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0: noches, un placer. Sí, señor, estar nuevamente acá en la nave. Sí, señor, en nuestra nave hermosa. Esto es la nave del DJ, por supuesto. Y esto que simplemente lo hemos denominado el show del DJ. Así, a esta hora, cuando son las 20 con exactos 13 minutos, rapidísimo le voy a dar la bienvenida a mi partner, porque tenemos que irnos una pausa. Ahí casi me como la pausa.
1: Ahí se la como.
0: Casi me la ¿Cómo está mi amigo Fabián Andrés? Buenas noches.
1: Muy buenas noches, Luis. ¿Cómo está todo el público del show del DJ? Bienvenidos. Comienza el show. Cerramos el día como se merece.
0: Como tiene que ser, en jueves. Yes,
1: jueves, qué rápido pasó la semana.
0: Como si nada,
1: ¿no? ¿Te diste cuenta eso?
0: Sí, hermano, querido. Por eso me dije, mañana es viernes. No, ¿eh? Yo como que lo sentí miércoles, algo
1: igual,
0: así.
1: Igual,
0: que
1: mañana.
0: Es pues, son los efectos de que caiga 21 de septiembre
1: un lunes. Claro, mucho lo tomaron como un domingo.
0: Totalmente. Bueno, lo cierto es que estamos felices y contentos de iniciar un nuevo programa. Me voy rápido a la pausa. Enseguida arrancamos con todo lo que Dale. Tenemos preparado para vos. Pausa, estamos de retorno.
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0: sí. Oh, oh, yeah. Oh, my God. Oh, my darling. ¿Cómo estás? Ahora sí podemos charlar un poquito en este jueves.
1: Sin tanta prisa, sin tanto apuro. ¿Cómo vienes tú, mi hermano? ¿Cómo te trata la vida? ¿Cómo ves? Ya, estábamos hablando antes de irnos a la pausa, que pasó muy rápido la semana.
0: Pasó rápido. Después del lunes del 21, que las parejitas, ¿no? Como que ahora están, oye, ¿ahora qué hemos hecho? Ay, ¿te acuerdas? No me he cuidado. No.
2: Ya te he dicho yo, no quiero sorpresas. Te he dicho yo bien que te cuides.
1: Uy.
2: Yo no quiero sorpresas. No quiero saber. Yo soy... Estoy estudiando.
3: ¿Qué cosas estudiando? Yo nunca te he visto, ni siquiera vas a la U.
2: Pero pienso estudiar. No arruines, no trunques mis sueños.
1: Pasándose la pelotita de la culpa, ¿no? De así quién no. Fue el culpable.
0: ¿Quién así?
1: Pero ambos son culpables, pues,
0: claro,
1: muchachos.
0: Claro, porque en un momento tiene... ese momento de la pasión.
1: Claro, ¿no? Donde no se piensa, se piensa con la cabeza de abajo.
0: Cuando están ahí... En el momento hot, tienes pues que decir, no, ese, tranquila, no nos dejemos llevar, tranquila, podemos abstenernos del pecado, por favor, o si no, tienes protección. ¿Qué es más común? ¿Que la mujer te pida tienes protección o que el hombre te diga tienes protección?
1: Que la mujer te diga tienes protección.
0: Creo que son incluso más cuidadosas. De hecho, dentro de los roles de pareja ya, y cuando vas a pasar a, como quien dice, a ese nivel, la responsabilidad tendría que ser pues del hombre, ¿no? De decir,
2: tranquila, no te preocupes, tengo protección.
0: Hasta ahí le da seguridad a ella, ¿no?
1: Claro.
4: Entonces, hazme lo que quieras.
0: ¡Oh!
4: Hola, papito, ¿cómo están?
1: Hola, ¿cómo está, Beishu? Qué bien dicen ahí. ¿Usted qué opina, Beishu, de la frase hombre precavido vale por dos?
4: Yo creo que eso lo hace incluso más seductor a un hombre.
1: Claro, ¿no?
0: Claro, porque está cuidando de su...
1: integridad y la tuya.
0: Claro, ¿no? Está cuidando de la pareja. Porque el hecho de tener un hijo tiene que ser, pues, desde todo punto de vista... ¿no? Una planificación de ambos.
1: Bien pensado.
0: Ah, si no, estás pues como muchos en este tiempo de que... ¿Y ahora qué hemos hecho? Estoy de miedo porque no nos hemos cuidado.
1: ¿Por
0: qué hemos tomado ese vino?
2: ¡Vos pues! Pues un vinito. Yo te invito a comer pollo nomás. Yo te he invitado a la chifa y nada más un vinito. Vinito y yo me vine.
0: Entonces, pero oye, es correcto. Los hombres deberíamos darle esa seguridad. Y en un momento que, qué sé yo, de la pasión que se esté dando y que ella te diga, espera, para.
2: Pero ya está.
4: Detente, tarado. Detente.
2: Pero ya está. Pero ¿qué pasa? ¿Que no me amas?
1: Uy,
2: ¿que ya no amas a Gregory?
1: Ahora está, mira, también las personas que no quieren utilizar protección, que dicen, no se siente igual.
2: Yo no siento igual, no siento nada.
0: Mentira, eso es una falacia, eso es algo falso. O sea,
1: sí.
0: Si tú estás con tu pareja... Y hay sentimientos ahí, hermano.
1: Es que hay ciencia, pues, tras el preservativo. No está por nada y también está bien pensado.
0: A ver, yo quiero saber eso.
1: ¿Qué quieres saber?
0: Quitémonos ese tabú. Quitémonos esa interrogante.
1: Ya.
0: ¿Es cierto? ¿Te quita el utilizar preservativo? ¿Te quita sensibilidad en tu relación sexual?
1: ¡Uy! Oh. Está interesante.
0: Oye, está bueno eso. Está bueno, a ver. Hablemos de eso. Es las 8 de la noche. Incluso para los changos es bueno saberlo.
1: Mucho.
0: Para que no estén con sus tonterías de que... No, es que no siento nada.
1: Y ojo. Estuve viendo en Red 1 hace un par de días un reporte que decía que aumentaron los casos de VIH. No, pues no me aplaudan esto. Estamos serios, Bobby, ya puedes.
0: Estamos serios.
1: Aumentaron los casos de VIH en Bolivia.
0: Uy, no, eso está terrible. Es que Como te digo, hay mucho libertinaje ahora. El sexo ya no es, pues, como antes, que llegaba después del año, después de medio año o cuando estaban casados. No, ahora se conocen y en la segunda cita o ese mismo día, el tal vinito, un vinito.
1: Ese amarula.
0: Yeah. Ese amarula.
1: Ese tu huislulo de maracuyá.
2: Tu trago de maracuyá no se siente nada.
1: Bien dulce, ¿eh? El traicionero.
0: Bueno, entonces ese vinito es, pues, ese vinito a veces te lleva a estar medio loquito. Entonces, bueno, a ver, ¿qué dice la ciencia? ¿Será que con preservativo uno, en cierto modo, pierde un poco la sensibilidad? A ver, ¿qué dice?
5: Este es tu segmento. Culturizando.
1: Collas.
5: ¡Demier!
4: ¡Ay, qué rico!
0: Dale, a ver. ¿Qué dice la ciencia?
5: Con ustedes, el terror de las universitarias.
0: El terror era de las colegialas.
1: Era de las colegialas. Sí, ahora ya no.
0: Ya
1: ha
0: subido
1: ya no.
0: Un escalón.
1: Si no, me van a decir Epstein. Ya. Ah,
0: yo estaba, a tu edad ya estaba siendo el DJ de tu vida, yo.
1: Ah, ya comenzabas.
0: Claro. Entonces, mira que yo era igual el terror de las universitarias. Ahora soy el terror del pasanaco.
1: Espera. Explícame eso. ¿Cómo que el terror del pasanaco?
0: Ubica que las chicas generalmente, ¿no? Hay jovencitas también que juegan pasanaco, pero sí, generalmente sí. Las señoras que ya están a cierta edad, que dicen, hay que ahorrar. No, entonces claro. Ya juegan pasanaco y entre señoras se reúnen.
1: Generalmente son las de la tienda, las que tienen la tiendita, las de la pastelería, las de la librería.
0: Claro, ya, las que vienen.
1: La que sabemos que siempre va a tener plata, claro. Es la de la licorería. Eso ahí no hay falla.
0: Las que ya no se ahogan en la piscina porque vienen con salvavidas incluido. Entonces, yo ya soy el terror de ellas, te diré. Entonces, aprovecha tu momento de terror de las universitarias, ¿no?
1: Me sé de la posta entonces del terror de las, claro. De las universitarias. Gracias, chicas.
4: Si quieres, yo te bautizo.
1: No. Ay, me interesa eso. ¿Cómo me puede bautizar usted?
4: Mojándote.
1: Epa.
4: Mojándote enterito.
2: Tranquilo, pues. No hagan antojar desde tan temprano, pues. Estamos sobre Avenida Butch, harto lenocinio.
1: En el minibús, todos medio que escuchando la radio y poniéndose nerviosos, ¿no? ¿De qué van a hablar estos tipos?
0: ¿Qué están hablando? No, tranquilo, no estamos hablando de una cosa que son cosas que debemos saber, debemos entender nosotros.
1: Claro.
0: Y ahí está. ¿Será cierto, como dicen muchos hombres, en el momento que la chica los frena en seco y les dice,
4: oye, no, tenemos que protegernos? ¿Tienes preservativo?
1: Uy. ¿Traes protección?
2: ¡Sí!
0: Y el otro con su,
2: no, pero no siento nada, vos tranquila, yo soy como el pichón.
1: ¿Cómo es eso? ¿Cómo el pichón?
0: ¿Cómo te cuides? Le pregunto ahora otra vez.
1: Ah.
0: ¿Sí o no? ¿Y qué me ha dicho?
1: Era
0: como Miyagi.
1: Miyagi.
0: Sí.
1: Según era.
0: ¿Cómo era?
1: Sacatita tiempo.
0: Sacatita tiempo. No es sacatita tiempo. Entonces, cuídate a sacatita.
2: No te preocupes, yo hago la gran Miyagi. La gran Miyagi, sacatita tiempo. No,
1: sacatita tiempo. Ok.
0: A ver.
5: Entonces, esto dice la ciencia. Señora Fabiana Fres.
1: Muchas gracias. Querido Luis, bienvenido a mi colla favorito. Hoy te vengo a hablar. ¿Quieres hablar de protección y métodos anticonceptivos? ¿Cuál es tu duda? ¿Qué quieres que te disipe?
0: Pregúntanos.
4: Yo sé de todo. No te preocupes, soy experta. 5 negocios de lo mismo.
1: No lo dudo. Se ve con cara de empresaria usted.
4: Hasta su negocio.
1: Sí, pues por eso te digo, está.
4: Como dicen, hace honor a su negocio.
1: Y además, ¿qué? Y a mejor, ¿qué te da mejor garantía que la dueña te atienda? Pues
0: claro, ¿no?
4: Pasen. Pasa, papito.
2: ¡Ay!
1: ¿Qué mejor garantía? Bueno, entonces, respondiendo a la pregunta que tenemos en este inicio de programa,
0: yes.
1: De que se pierde la sensibilidad acaso al utilizar el preservativo.
5: Y esto dice la ciencia.
1: El preservativo crea una barrera entre la piel, por lo que algunas personas perciben menos sensibilidad o fricción. Otros prácticamente no notan la diferencia, especialmente con preservativos delgados y bien ajustados. La talla importa. Si queda demasiado apretado, puede resultar incómodo y afectar la erección. Si queda flojo, puede reducir la sensación y aumentar el riesgo de que se salga. Un lubricante compatible con preservativos puede mejorar bastante la comodidad y la sensación con los preservativos de látex. Evita lubricantes a base de aceite, por los que pueden dañarlos. También existe un componente psicológico. Sentirse protegido y tranquilo puede hacer que algunas personas disfruten más, no menos.
4: ¡Oh! ¡Qué buena información!
1: Y aunque
2: ¡Sabrina! ¡Cuidado, no! ¡Está con sus cochinadas!
1: Y acá el dato para terminar. Aunque pueda cambiar un poco la sensación, preservativo sigue siendo una de las principales formas de reducir el riesgo de embarazos y muchas ITS.
0: Sin duda alguna. Entonces, ¿ves? No dice quita. Algunas veces cuando no te calza, ¿no? Es como cuando, digamos, ¿vos cuánto calzas?
4: Yo adivino. Yeah. Además, yo ya sé.
1: ¡Oh! No, ¿qué pasa?
4: 40.
0: ¿Sí?
1: No, está en 13. Hay 40 y 41.
0: 40 y 41. Generalmente en tenis es menos, ¿no? Y en zapatos.
1: En los zapatos es menos. En zapatos es 40 y en tenis es 41. Así para andar más cómodo, respirable el piecito.
0: Ah, ya, muy bien, muy bien. Yo generalmente en tenis es menos y en zapato es más. Ahora que utilizo punta.
1: ¿Qué tal? Entonces tu pie es más gordito.
0: Sí, un tanto.
1: Puede ser nada diferente. También puede ser por la parte del empeine. Cada pie es diferente. Bueno.
0: Claro, claro.
2: Por si acaso yo tengo pie plano.
1: ¿Pie plano?
2: Y pie de atleta.
1: No, hay que alejarse de eso. Hay que matar al hongo.
0: Con razón yo siento igual. Marca americana.
2: Lo que no crecí.
1: ¿Cuánto calzó vos?
0: Yo calzo 40.
1: 40, allá.
0: 40, 41.
1: Estamos
0: en ese rango, ¿no? Además que cuando va pasando el tiempo, tu cuerpo ensancha.
1: Sí.
0: Y yo he notado que los pies también, porque antes me compraba 39. Si ahora me pongo un 30, tengo un zapato 39, me aprieta.
1: Es que mucho hace también el material. Por ejemplo, en el cuero se expande. O sea, con el tiempo, no sé si notaste al usar tus botines, como que se adopta la forma de tu pie.
0: Sí. Ahí está. Bueno, pero para que vean, entonces hay que utilizarlo. Uh-huh. Ahí está. El consejo que siempre...
4: Ahora, el hombrezote.
0: El hombrezote de Denny.
1: El hombrezote de Denny.
0: Que te dice...
2: Usen preservativos.
1: Él sabe por qué te lo dice.
2: Para que no tengan que trabajar hasta el día siguiente como yo.
0: Y es importante, ¿no?
1: No, bastante. Y además, una medida estándar es que es muy difícil, ¿no? Imagínate, hay hombres que sufren de esta inseguridad y me imagino de tener el miembro pequeño.
2: Sí.
4: Pero escúchame una cosa, yo le voy a decir a todos los hombres. Si vos de repente no eres súper dotado...
0: Como yo.
4: Eso no sé por qué no lo probé.
2: ¡Oh!
4: Pero si quieres...
2: No. ¡Sabrina tiene marido! Digo, tiene... Bueno, ese marido. Pero tiene mujer.
1: Es papa casada, Lucho. Es un lobo domesticado.
0: Claro.
4: Lástima que no te conocí cuando estaba soltero. Si no caías.
1: Te hacían caer. Si no caías, resbalabas.
0: Resbalaba, hermano. Pero bueno, hay algunos hombres que también se ofenden, hermano, cuando la pareja le dice...
4: No, espera. Utilicemos protección.
2: No. ¿Qué piensas, pues, que yo soy? ¿Qué piensas, que soy infectado? ¿Que tengo algo? ¿Soy enfermo? ¿Leproso? Si quieres, te muestro finito. Todo en regla.
0: ¿No ves? Se ofenden. Pero esto es más que todo por seguridad de ambos.
1: Sí.
0: Por eso es la protección de ambos, no solamente del hombre, sino también de la mujer. que es importante en un momento de pasión, uh-huh, frenar el momento y decir, utilicemos protección. Más si no están casados, más si no quieren procrear, ¿no? Más todavía si es que es una pareja ocasional, como las que ahora hay muchísimas.
1: Claro.
0: Más si vas a ir a comprar amor por ahí.
1: Ahí sí, ponte doble.
0: Más todavía, ¿no? Entonces, es importante que se utilice, incluso por lo que tú mencionabas, ¿no? Que los datos del SIDA, VIH, hablemos correctamente, ¿no? Del VIH, han crecido en nuestro medio. Uh-huh. Entonces, no es un chiste, para nada. Entonces, sí, es bueno que tú, en su momento, ¡pim!, frenes el momento y utilicemos protección.
1: No frenes el momento, ¿no? Imagínate que a veces uno ni siquiera lo tiene a la mano y es como que mata el momento. Muchos dicen, no, es que ya se me van a pasar las ganas.
0: No, ya no va a querer, ahorita nomás.
1: Entonces, es necesario tenerlo ahí. Usted, señor padre de familia, que ya ve que su hija es adolescente, que no se nota, porque sabemos muy bien, yo pienso que los padres dan cuenta del comportamiento de sus hijos y también la madurez. Qué mejor de tener la charla primero, ¿no? La informativa, si se la puede proporcionar usted y con mayor confiabilidad y confianza, muy bueno, pero también de que lo aconseje y que no sea también un tabú el no hablar de esto y que, claro, si no tenemos una guía necesaria, lleguemos a cometer equivocaciones en algunos casos.
0: En casa, ¿tú tienes un botiquín?
1: ¿Un botiquín de emergencia? Sí.
0: ¿Sí?
1: Sí, tenemos.
0: Muchas familias las tienen. Yo no tengo en casa, pero creo que es importante tener, ¿no?
1: Y más con la nena. Si la beba se corta, claro, se lastima.
0: El tema de agua oxigenada, gasas.
1: Lo más indispensable, creo yo, el algodón.
0: Aspirinas, incluso.
1: Aspirina, para las banditas.
0: Digestán, o sea, siempre, ¿no? Y ahí deberías incluir condoncitos.
1: No. Por si acaso.
0: Ahora, no con el afán, digamos, que los papás...
1: De promover.
0: ¡Había aquí 10! ¿Quién está usando? Sino con el hecho de decirle, de tal vez ser un poco más amplio con tu hijo y de decir, bueno, creo que alguien ya ha empezado su vida sexual. Tal vez si tu mujer, ¿no? Tu mujer había estado usando los condones. Y sin vos, hasta lo peor, que no era contigo. Dentro de una familia bien constituida, bien, ¿no? Bien, correcta, que también deberías tener, ¿no? Ya romper eso de que, no, ¿cómo le voy a hablar a mi hijo de estas cosas? ¿Cómo va a ser? No, ¿por qué? Porque es importante cuidarse. Cuidémonos. Entonces, por eso yo sé que hay muchas parejas que me ha pasado en algún momento, ¿no? No un 21 de septiembre, pero después de haber tenido intimidad, de que, oye, no nos hemos cuidado. Y ahí yo...
1: El miedo.
0: Claro, pero, o sea, yo no tenía problema porque, digamos, no tenía parejas, ¿no? Y estaba seguro con ella, pero el tema era más de procrear.
1: Del riesgo de embarazo, claro, más que el pensar de tal vez tener una infección.
0: Claro, ¿no? Va a ser de procrear. Hoy no nos hemos cuidado. ¿Y ahora qué hacemos? Pucha, voy a tener que estar 2 semanas jodidas. ¿Por qué? Hasta que venga su periodo.
1: Pues, claro.
0: ¿No? Entonces, y ahí un poquito te creaba el tema de...
1: La incertidumbre, no duda.
0: No te dejaba sin dormir. A los que se les debe dejar sin dormir es a los que tienen esposa y sus amantes les dicen...
4: No nos hemos cuidado, gordis.
1: Con miedo, de sudando la gota gorda.
0: ¿Cómo?
4: No nos hemos cuidado.
0: ¿Cómo?
4: No nos hemos cuidado.
0: ¿Cómo? Ellos vienen a sudar la gota gorda, como decimos.
1: Sudan frío,
0: ¿sí? No me hables de esas cosas, por favor. Tú sabes que yo tengo esposa.
3: Pero me has dicho que le ibas a dejar.
0: Sí, pero, o sea, no te he dicho cuándo todavía. Además, ¿sabes qué? Pues mis hijos. Mis hijos. Todos se inventan. Además, nos hemos enterado que está enferma. No la puedo dejar en este momento.
1: Ella
0: la hace enferma.
1: O enfermas uno de tus hijos y le dices, no, es que el Juan está mal. Y tiene que ver a la familia unida.
0: Sí, exacto. Entonces, ¿ve? Entonces, todos los que han pasado el 21 de septiembre, y sé que ya muchos están, no nos hemos cuidado, gordo. ¿Qué cosa?
3: No nos hemos cuidado.
0: ¿Pero por qué no te has cuidado vos?
3: Pero, ¿cómo que no sé qué cuidado yo? Vos también tenías que cuidarte, pues, carajo.
2: Pero yo, o sea, pero vos tienes que... O sea, ¿yo todo? Yo he pagado el aloja. Yo he pagado la comida. O sea, yo todo tengo que yo en todo tengo que yo pensar. ¿Y cuándo vas a pensar vos?
4: Son una mierda los hombres, te diré.
1: ¿Por qué?
4: Menos el hombrezote.
0: Yeah.
4: Ese es más todavía de recontra mierda.
0: No seas así, el hombrezote va a venir en molestazo. Pero cuídese, por favor, cuídese. Vámonos a la pausa. Y enseguida estamos. Hoy qué linda canción. Y quédate conmigo. Manuel, ¿cómo sería? ¿Ritz?
1: ¿Quién?
0: El que canta esta canción.
1: A ver, déjame acercarme ahí y te digo.
0: Manuel Wirtz con Rescata mi corazón. W-I-R-T-S-Z. Wirtz. Manuel Wirtz con Rescata mi corazón.
1: Perfecto, creo que estabas tomando clases de Duolingo.
0: Sí, hermano, allá escuché el inglés fluido.
1: Allá.
0: Pero allá no te dicen 20.
1: 20. 21,
0: 24. 21, 22, 23.
1: $24.
0: Oh my God, sería, ¿no? Pero dice, oh my gosh.
1: My gosh.
0: Entonces, la fluidez. Así que a usted yo le invito a que no se despegue del programa, ¿ok? Estamos aquí en la frecuencia de los...
1: ganadores.
0: Radio Éxito, por supuesto.
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0: hoy que es jueves de clásicos, pero hoy no estamos con música anglosajona.
1: No, no, no. ¿Quieres cambiar?
0: Cambiemos, clasiquitos, pero no sé. Algo más latinito, para que por lo menos nuestro amigo, ¿qué se llama este?
1: ¿Quién?
0: El Motas, el ¿cómo se llama? El Tata.
1: El Tata.

0: Yeah. You.
1: ¿Quiénes son? No, eso es. ¿Quiénes son?
2: La quinta estación.
1: La quinta estación. ¿Algo más?
2: Algo más.
1: Algo más.
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1: 2005. ¿Qué andabas haciendo en el 2005, hermano?
2: Bachiller.
1: Escuchabas la radio, andabas pendiente. Esta canción, ¿me puedes decir si sí sonaba o no sonaba?
2: Sí, claro. A ese tiempo estaban de moda los rankings.
1: Allá.
2: Yo escuchaba, entre radios no los puedo mencionar, ¿no?
1: Claro.
2: Escuchaba los 10 más pedidos de ciudad. También escuchaba los 20 meloéxitos de la semana.
1: Ah, en Melodía.
2: Melodía. No, escuchaba también las... ¿Cómo eran? No sé si eran 10 o 20 también de Estelar.
1: Ah, ya, ya, ya.
2: Sí, era medio latino. Yo era medio más latino, ¿no? No era chichero, hermano. En aquella época.
1: Ah, ya, está bueno, pero...
2: Claro.
1: Latinitos, entonces.
2: Entonces ahí escuchaba pues La Quinta Estación, Laura Pausini, que me acuerdo. Juanes, cuando estaba en su momento power, ¿no?
1: Con temitas como La Camisa Negra.
2: Camisa Negra, Dios le pido.
1: A Dios le pido. Algo más. Es una canción de La Quinta Estación lanzada el 2004 dentro del álbum Flores de Alquiler, escrita por la mismísima Natalia Jiménez y Armando Ávila.
2: Ahí está, esa canción. Que me mata y envenena. Ahí está, escucha el coro. Para los de esa época, todos.
1: Si se la saben, que canten.

0: ¿Cómo sería la radio, a ver, en el 2005? A ver, imaginemos un poquito.
1: No, era más lineal.
0: Claro, por eso, bien top 40.
1: Sí, exacto, y bien recto, ¿no? Decían, me acuerdo, y nos vamos con el puesto número 5. Y es la quinta estación con Algo Más. Listo. ¿No? Su presentación. No escuchaba mucho de historia, o sea, no escuchaba un top 40 perfecto, pero...
0: Es que también
1: había voces, ¿no? De,
0: claro.
1: Unas voces tremendas. Hola, ¿qué tal? Es momento del puesto número 4. Sus efectitos ahí. 4. Y en el 4 tenemos a... Y ahí lanzaban la canción número 4. Era una época de rankings. Ahora ya se ha perdido en lo de los rankings. Porque justamente... Ahora todo lo tienes en el celular, pues, hermano. Uh-huh. No quieres escuchar una canción. Si quieres tu canción favorita, la puedes escuchar 50.000 veces en el día.
0: Y está contento, chochi de la vida.
1: Y no hay problema, ¿no? Entonces, pero en esa época... Muchos todavía no, o sea, tenían la costumbre, todavía existía la costumbre de grabar, ¿no? De grabar en cassette.
0: Sus temitas favoritos.
1: Sus temitas, si no podías acceder a un quemador de CD, por ejemplo. Porque después ya cuando las computadoras venían con quemador de CD, además, dos quemadores de CD. Ya no, entonces ya tenías quemador de CD, entonces seleccionabas tus canciones y te las grababas. ¿Ya?
0: Y las ponías en un CD.
1: Claro, eso era un buen regalo para la chica que te gustaba, porque tú le decías, hice este CD para ti. ¡Ay, qué lindo! Y ponías las mejores canciones de la época y escucha la última canción. ¿Cuál? La 20. ¿Por qué? Porque en el disco te entraban 20 canciones en track, ¿no? Nada de MP3 todavía. Track,
0: sí.
1: ¿No? La 20 es dedicada para ti.
0: ¡Oh! Hasta la última canción.
1: Entonces las chicas ahí, ¿cuántas deben tener su CD con su dedicatoria?
0: Todavía.
1: Claro, ahí no para, qué sé yo, nombres de esa época. Eran nombres tranquilos todavía, ¿no?
0: Juan Diego.
1: Carla.
0: Juan Diego.
1: Sí, no,

0: para Carla de Juan Diego.
1: Miércoles, ¿no? O sea,
0: ahora ya debe ser pues para Jin Jun de Enur. De Neymar.
2: Neymar.
0: A ver. Pero ya no hay eso, por ejemplo. Si ahorita tú le das un disco, era bien romántico, porque con una rosita y era tu regalo de 21 de septiembre.
2: Estabas hecho.
0: Claro. Pero ahora imagínate, tú vas con tu disco, pero ¿y esto en dónde hago reproducir?
2: ¿No tienes en Spotify?
0: ¿No me podrías mandar en Spotify? O, no sé, pásame por WhatsApp. No, Pero tú has vivido esa época todavía un poquito, ¿te acuerdas o no? Porque tú ya has estado en la época moderna, ¿no?
2: No, ya no se dedicaban, o sea, se daban discos. Pero bien, yo todavía crecí con eso. Todavía tenía CDs o quemaba música.
0: Ya.
2: Agarraba, porque, a ver, me costaba 3.50, creo. 3 o 50 el CD en la librería. Entonces, ya comenzaba a marcar mis gustos musicales. Ajá. Los primeros que tenía, como canciones que encontraba por acá. Teníamos un Windows del año...
0: ¿XP?
2: No, es una, la que la antecede.
0: ¿Windows 2020?
2: No.
0: 2000, Windows 2000, XP había...
2: Una 90, del 95 era, Windows 95. Un dinosaurio así blanquito, esa computadora. Y ahí comencé a como que a jalar pequeñas canciones. Yeah. Y las tenía en... Claro, una vez que ya las quemaba en el CD, las pasaba al DVD y sonaban toda la tarde mientras me ponía a hacer mis tareas.
0: Ah, claro. Entonces ya estabas en una época más moderna, por ejemplo, ¿no? Uh-huh. Pero, por ejemplo, sí, yo mira, tengo dos computadoras en casa que ya no valen nada, ¿no? Esperamos que...
2: ¿Pero tiempo, encienden?
0: Encienden. Y no utilizaban el sistema operativo Windows. Por ejemplo, no había Word. Había Work Perfect 5.1, Work Perfect 6.
2: Mira,
0: me acuerdo
2: vos,
0: que había un Puma, que era uno de los primeros, por ejemplo, ese era un Windows antiguo. Pero las computadoras que tengo eran DOS, con disquete.
2: Ah, ya.
0: Antiguas, pues, por eso te digo, o sea, jugabas Pac-Man, jugabas Prince. No sé, los que saben de computadoras se van a acordar del Prince, el Príncipe de Persia. De ahí te quedabas toda la tarde o jugabas de los carritos, no me acuerdo, Grand Prix. También jugabas. Era emocionante porque era en blanco y negro la computadora. No era ni en color.
2: Ah, mira vos.
0: Tengo esas computadoras antiguas, ¿no? Que están ahí en el cuarto de depósito de mi papá. Porque son sus computadoras, lo venderemos. No, ¿qué va a querer vender, hermano? Pero. Y además, ahorita no te dan. Esto es basura.
2: Lo puedes donar, pero no, si funciona para donación.
0: Pero no le sirve para nadie, porque ni siquiera maneja Word, te digo.
2: Por te digo, como una donación a un museo, ponte.
0: Puede ser, ¿no? O el precio de la historia, estoy viendo. Tal vez imagínate un día una computadora de 1900.
2: Claro. Encontrada en Bolivia,
0: que funciona todavía, ¿no? Y ahí había pues las impresoras, ¿no? IBM era la marca, ¿ya? Y las impresoras Epson, pero que eran a cinta, como de máquina de escribir.
2: Ah, ya.
0: A cinta, pero esas impresoras eran, no se arruinaban nunca. Tú solamente le cambiabas la cinta, ¿viste? Ahí eran inmortales.
2: Y les volvías a cargar papel nomás. Pues,
0: ¿sí? Ahora nomás tus impresoras, hermano, 100 copias ya no te funcionan, hermano.
2: Se chorrea la tinta.
0: Totalmente.
2: Que ya no agarra el color.
0: Claro, claro, claro. Mira, acá nos dice Carito, dice, ya de por sí tiene más de 30 años, ¿eh?
2: Sí,
0: por supuesto. Tiene más esas computadoras, mira, pero, por ejemplo, en aquella época, música... No escuchabas en computadora.
2: Claro, era directamente el audio. Claro. O esperabas a que haya los programas que eran especializados en presentarte música, digamos.
0: Totalmente.
2: Para que puedas ver los videoclips.
0: Exacto. Pero no, miré en videoclips. No, como te digo, no entraba. No tenías YouTube. No había, pues.
2: Por eso, la única forma de poder acceder al videoclip o a ver a tus artistas era mediante el programa, güey.
0: Totalmente. ¿No? Entonces, mira, si hablamos de música y de radio, Había muchas personas que ahí pues grababan sus cancioncitas en cassette.
2: Sí.
0: ¿No? Una como esta. Del señor Alejandro Sanz. Mi soledad y yo.
1: Mi amor.
0: Con razón éramos medio llorones los de esa época.
2: Sí, a ver. Escuchemos, escuchemos.
0: Es bonita esa ciudad para ir de vacaciones.

0: imaginario.
1: ¿Qué tal esa?
2: No, me gusta la producción que tiene.
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2: Que tienes solo de guitarra, tienes ahí una batería presente.
1: Música, pues, no de computadora, ¿no? Música interpretada por grandes guitarristas.
2: Por verdaderos músicos.
1: Totalmente. Mi soledad y yo.

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1: A ver, acá nos dicen, tenemos mensajito de texto.
2: A ver,
1: 6414-7307.
2: ¡Vamos, carajo!
1: 6414-7307 es nuestro número de WhatsApp. Dice, efectivamente, Luchito, el príncipe de Persia en dos. Dice, aún ahora estoy buscando esa versión como emulador para Android. Otra canción de la quinta estación es ¿Dónde irán? Porfa, dice, ponla y traerán recuerdos. Por los 2005, dice, yo usaba Ares en los internets para descargar MP3. Tardaba un gringo. Hacíamos colgar la red de su internet, dice.
2: Sí, pues para descargar.
1: Tu misión era ir al internet y descargar música.
2: Música, y ahí te ponían en tu cabina de internet porque era un buen negocio, ¿no? Cuando apareció el internet y todo, nadie tenía internet en casa. Claro. Y tenías que ir a las cabinas de internet, te tenías que esperar, ya está libre. Para como un sonso ahí decía, media hora más a las 5, pero ya tenía que salir ese cojo. Y ahí decía clarito, no descargar música. Porno. O sea, no podías descargar nada por virus, ¿no? Porque la computadora, cuando empezabas a descargar, ¡tin!, se congelaba.
1: Comenzaba a fallar.
2: Sí. A ver, ¿dónde irán? Pide, ¿no? Me escucha, ahí está. ¿Dónde irán? Esa debe ser. Las viejas, ¿no? A ver, ponele. Zona. A ver, ¿de? Cierra los ojos. Está buena esa onda.
1: Bam, bam, bam.
2: Clase 406, ahí está. Las novelas que es en esa época, de colegio.
1: Allá.
2: Escucha.

0: ¿Qué tal? Con esa canción nos vamos a una pausa. ¿A qué número se contacta la gente?
1: Al 6414-7307, 6414-7307.
0: Estás en la frecuencia de los ganadores.
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1: Ay, ay, Dios.
2: 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Qué buena esa, ¿eh? Por pobre y feo me quedé antojado.
3: ¿Cuántos hemos sufrido eso?
2: ¿Cuántos se identifican con eso? Por pobre y feo me quedé antojado.
3: Buenas, Juanes.
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0: Ahora, ahí. Y abajo tengo el difunto, para enterrártelo cuando quieras, mamita.
1: El tieso.
0: Bien sugiriente la canción de Juanes. Juan Esteban Aristizábal, más conocido como...
1: Juanes. Aunque usted no lo crea, y oyente que está escuchando el programa, fanático número uno de la banda Metallica.
0: ¿Juanes? Ahí está, Metallica.
1: Lo admitió en un par de entrevistas.
0: Hay una canción de Metallica, They Don't Care, Amen Care,
1: Unforgiven.
0: Ese escuchaba en el taller allá.
1: Allá.
0: Todos los días, Amen Care, Amen Care. Mierda, me traumaba acá. Pues buena la canción. Pero ahorita no nos vamos a traumar, ¿no?
1: Claro.
0: Estamos en latinitos.
1: Acá dice, otra canción sería Luz sin Gravedad, la época de oro de la radio ciudad.
0: Luz sin Gravedad, Belinda.
1: De Belinda.
0: Ahí está, Belinda puede ser. Bueno, 21 horas con exactos 11 10, minutos.
1: Sí, 11.
0: En toda nuestra hermosa Bolivia, por supuesto, nosotros le mandamos un enorme abrazo. Un enorme saludo para todos los que ya se ponen en sintonía de la radio. Sí que sí. ¿Cómo estamos en el clima para hoy, en este momento, y cómo vamos a estar mañana, querido
2: Fabián Andrés, el sabroso?
1: El sabroso.
0: A tu programa así de cumbia, el sabroso de la mañana.
1: El sabroso, oye, está bueno.
3: ¿Qué tal, mis amigos? Yo soy el sabroso DJ Sensation.
2: Haría yo pues mi programa así en la mañana, ¿no? Para despertar.
0: El sabroso.
2: Soy el sabroso, aquí tu radio éxito. Ahora suena a Mar Azul.
0: A lo mejor, a Mar
3: Azul con...
0: Hay una canción de Amar Azul, no te olvides, mujer. Quisiera que comprendas mi querer.
1: La puedo romper.
2: La puedo romper yo, ¿no? Al vivón.
0: Sure. Me te escucha. Ahí está. El señor Carlos Vives. Colombia. Y el vallenato. Sepa todo el mundo.
1: Con esta canción quiero decirte a vos cómo estamos en este momento en la ciudad de La Paz. Cielo completamente despejado, con una temperatura actual de 10 grados centígrados en toda la ciudad de La Paz.
2: Ay, qué rico.
1: Con una probabilidad de precipitación del 49%, la humedad del 39% y el viento viajando del este hacia el norte a 11 kilómetros por hora.
2: ¡Qué rico!
0: Ay. ¿Y mañana cómo vamos a estar?
1: ¿Para mañana?
2: O sea, ¿vamos a poder dormir desnuditos?
1: Podemos. El que puede, puede. Usted sabe muy bien eso.
2: A mí me encanta dormir desnuda.
1: ¡Ay! Para mañana viernes, comenzando el fin de semana, tendremos una máxima de 20 grados centígrados por la tarde, sí. La recomendación, llevar su bloqueador solar, el paragüitas, la gorrita, el sombrero, porque vamos a tener cielos despejados desde la mañana, así que a tomar sus precauciones. Ya entrando al fin de semana, sábado y domingo, tenemos una temperatura similar. 19 será la máxima el día sábado, con 2 grados la mínima, y el domingo con cielos con algunos intervalos nubosos, o 18 será la máxima y 2 grados la mínima.
0: Ya despidiendo el mes de septiembre, hermano.
1: Se nos va. Comenzando también, ya sentimos este ambiente primaveral.
0: Sí, mucha calor, 20 grados. Hoy lo sentí en la tarde, terrible. Y ¿qué te digo, no? Y hay que cuidarse. Me hablando de bloqueador solar, te comento que a mi hijita igual hoy le llevamos al doctor.
1: Uy, ¿qué dice? ¿Qué hace la revisión?
0: Mi hijita tiene la piel seca. Hay que hidratarla, ¿no? Entonces, ahí nos recetaron unas cremitas.
1: Cremitas, no dieron nada que diga, tiene que tomar más agua, ¿no?
0: Sí, toma harta agua, mijita, más bien, ¿no? Entonces, pero había estado grandota para su edad.
1: ¿Ah, sí?
0: Sí, más bien todo en orden. Lo único que hay que hidratar la carita, el cabellito hay que lavarlo todos los días para el problema que tiene de que te había comentado.
1: El problema térmico.
0: Sí, así que así. Yo más me hice...
1: ¿Aprovechaste la revisión? Sí. ¿Estás 10 de 10?
0: Sí. La doctora me dijo, me tocó.
1: Uy, te esculcó.
0: No, duele, no, duele, no, duele, no. Pero me mandaron ecografía.
3: ¡La mierda! ¡Otra vez! ¡La puta madre se te parió!
1: ¿Cuál?
0: ¿Qué le pasa? ¿Cómo me va a decir eso?
3: Otra vez ecografía.
0: Otra vez ecografía. Claro.
1: ¿Cuándo tienes que hacerte?
0: No sé, no sé. Esta vez dije, no voy a pagar.
1: No.
0: Que me atiendan cuando quieran.
1: ¿Pagabas para que se adelante la revisión?
0: Para ecografía, sí, siempre 250. Bajó también ahora, muchos ya tienen ya no es tan del otro mundo tener tu aparato de ecografía, digamos.
1: Ah, ya, hay muchos más centros para poder hacerte.
0: Mi colesterol más me ha mandado a hacer.
1: Uy.
0: Sí, que usted ya está llegando a los 40, me dijo. ¿Ah? No se preocupe, que después le viene... ¿No? Ya sabes, la revisión que se hacen todos a los 40, ¿no?
1: Te van a querer reiniciar el Windows, amigo.
0: ¡Por ahí no! ¡Por ahí no! Pero bueno, me toca.
1: Pues ya toca.
0: Tienen que verme la próstata.
1: A
0: todo,
1: ver, te va a decir... A ver, tosa.
0: ¡Ay! ¡Ay! Me gustó.
1: ¡Yeah!
0: No.
1: ¿Qué está pasando? Por favor.
0: Bueno, así nomás le cuento hoy.
1: Tenemos mensaje de texto. Usted también ¡vamos! Puede comenzar a escribir al programa 6414-7307. 6414-7307 es nuestro número de WhatsApp. 9:17 p.m. sí. En todo el país. Y hay gente que ya se comunica con nosotros, como mi amigo. Hola, buen... No, me eliminaron el mensaje.
0: No.
1: No, Sanky, vos, quizá ya, ni modo. Yo quería pasarlo al vivo.
0: ¿Qué estabas ocultando, desgraciado?
1: ¿Qué estabas diciendo, Sanky?
0: Acá, mi hermanita nos escribe.
1: Hola, ¿Vane o Patti?
0: Vanesita nos dice, hola, Luchito, ya en sintonía, buenas, buenas. Oh, un besote para mi hermanita Vanesita.
4: ¡Sabroso!
1: Un saludito.
0: Un saludito, ahí está, que está en sintonía. A ver, otra canción de aquella época...
1: A ver, Jordan, haciendo memoria, tal vez, puede ser, tal vez ya yéndonos un tanto de la movida, para mover el cuerpo, los primeros pasos, los primeros años buenos del reggaetón. Y ahí, ¿por qué no te menciono Mayor que Yo? De los Looney Tunes, Bobby Ranks, Daddy Yankee, Tony Tun Tun, Wisin y Yandel y Héctor el Father.
0: Y a Mayor que Yo se llama, ¿no?
1: Mayor que Yo.
0: ¿De qué año es esa?
1: Del 2005.
0: 2005, estamos en algo del 2005.
1: Estamos ahí, ahí nos estamos deteniendo. Cancioncita
0: del 2005, a ver. No sé usted que mayor que yo.
1: Ahí está.

0: Las ganas.
1: ¿Alguna vez te gustó una persona mayor que vos?
0: Sí.
1: ¿Cuántos años mayor que vos? Dame un chance.
0: No sé, 10 años.
1: ¿10? ¿Cuántos años tenías?
0: 15 tal vez.
1: ¿Qué? ¿Y tenía 25?
0: Tú me has dicho que estaba enamorado, yo te voy a decir sí, digamos, pero...
1: ¿Y qué era? ¿Vecinita?
0: Claro, la vecina.
1: Y te saludaba por... ¡Hola, niño!
2: ¡Ya! Yeah.
1: ¿Y vos cuál niño, carajo? Si quieres te demuestro.
3: ¡Ya hay pelito!
1: ¡Ya tengo vellito!
0: Sí. Bueno, me imagino que estuvo a 25. Estoy haciendo, digamos, un cálculo así medio a la rápida. Tal vez 23.
1: Ya.
0: Pero sí que no era como que 3 años de diferencia. Claro. O sea, se notaba.
1: Y te hablaba, sí, había alguna charla.
0: Sí, pero bien casual. Y yo todo tímido, ya sabes.
3: Sí, niño, no te olvides, en Halloween te voy a dar tus dulcecitos.
1: ¿Ah, sí?
2: Vos... ¿Por qué no me das otra cosa?
0: Era la tía de un vecino mío.
1: Ah, está. ¿Y cómo? ¿Y que la tía venía solita?
0: La tía...
1: ¿O con el marido, así?
0: Tenía su novio en ese entonces.
1: ¿Y qué tal su novio?
0: ¿Cómo qué tal su novio?
1: O sea...
0: ¿Qué?
1: Desde su tanda, ¿tú veías una relación ahí fija, seria? ¿O sentías bronca?
2: Con ese cojudo estaba.
0: Así. Con ese pelón. Claro, celos de jovencito.
1: Claro, pues a eso me refiero.
0: Sí, no, pues era un pelón, literal.
1: ¿Sí?
0: Sí, o sea, no, si se rapaba.
2: Mi ya... amor, ¿viste mi peine? Oh, ya no uso, ¿no? ¡Qué cojudo!
0: No sé si era ya calvo y por eso se rapaba, pero lo veía pelado.
1: Ya.
0: Pelado así, modo Krillin, así.
1: Ya.
0: Pero era como que esa ilusión que dices, ¿no? De... Sabía. Ya sabía por dónde iba la cosa toda mi vida, entonces dije...
1: Me gusta.
0: ¿Sí? Me gusta.
1: Ah, ya no has tenido pero nada, ¿no?
0: No, con alguien mayor. No. O sea, por contigo, sí me gustó alguien, me enamoré tal vez ahí un amor de la adolescencia, pero no, nada que haya saltado. Otra cosa.
1: Sí, cuando somos changos siempre, generalmente, ¿no?
0: Claro, tenemos...
1: Las de cuarto medio.
0: La ilusión, la imaginación.
1: Yo me acuerdo, en primero medio, un cacho alucinaba con las de cuarto.
0: Claro. ¿Quién no?
1: Alucinaba un cacho.
0: En ese entonces...
1: Mi cuñado estaba en cuarto.
0: ¿El que es tu cuñado?
1: Claro.
0: Él
1: estaba dos cursos arriba que yo. Dos o tres, no sé bien. Pero, por ejemplo, en esa época mi cuñado estaba con una de mi curso.
0: Ah, mira vos.
1: Ah, no, mira, y a mí me gustaban las de su curso. Pero no nos iban a tirar pelota. Yo era un caído del catre, así que no me iban a tirar pelota. Así que me metía con las del curso de mi hermana.
0: Con las que sí podías.
1: Con las que sí se podían. Ese era brutal, ¿no? De verdad fue eso.
0: ¿Con todas sus amiguitas has estado?
1: No con todas, pero he estado con un par de amigas de mi hermana.
0: ¡Epa!
1: Sí.
0: ¿Que tu amiga, tu hermana te decía el Charlie?
1: No.
0: ¿O te celaba?
1: No me celaba. No. Incluso estuvo con su mejor amiga, estuve.
0: ¡Hala!
1: Sí. Después estuve también con las de... Salía con las de su instituto.
0: ¿Te las presentaba?
1: Con las de la U. O sea, siempre había, digamos, estoy yendo a bailar. Y, digamos, yo más, y, digamos, me...
0: Te jalaba.
1: Me colaba, digamos, y allá, pues... No,
0: sucedía, digamos, después de los tragos, ¿bailaban?
1: Bailaba ya, ¿no? Y esa época también, ¿no? Estaba jovencito... Bien parado, hermano. No tenía la camisa negra. No. Si no, estaba bien. Entonces, sí, así. Pero, a ver, mayor yo, que haya tenido una mayor.
0: O sea, que se haya concretado.
1: No.
0: Nada.
1: Sí, sí, estuve... Yo conté,
0: ¿cuántos?
1: Cuando, unos 5 años.
0: 5 años, ya, sí, está bien. Pero, años. ¿Cuánto tenías en ese entonces?
1: Yo tenía 19.
0: ¡Epa! Ella tenía...
1: 26.
0: 26. No, pues.
1: Siete años. Sí, no, me escapé. Un mes estuve. Porque era. Me quería enseñar todo yo. Y suficiente con lo que conocí. Me voy. Sí, o sea. Es que. No sé, por eso yo dije, no me
0: agrada. ¿No te sentías cómodo?
1: Es que era como vivir ya un 19 años. Tú quieres conocer, ¿no ve? Mientras la otra persona ya. O sea, ya estaba en otro. En otro tren, ¿no?
0: ¿No te querían casar ya? Claro, 27, 26.
1: No creo, porque yo era un chango que no tenía. No, ese rato, mira, estaba entrando a la U. Estaba intentando entrar a la UMSA, porque a un principio estuve yo en la Univalle, pero como era muy caro, después me fui a la UDABOL. Después intenté entrar a la UMSA. Entonces, y en eso ya había pasado 2 años, pues.
0: ¿Y en la Univalle y en UDABOL qué estabas estudiando?
1: Arquitectura.
0: O sea, ¿intentaste o es como que...?
1: No, estaba ya. En la Univalle estuve un semestre, pero era muy caro. Entonces, mi papá no podía. Entonces, ahí postulé a la primera, a la UMSA. Que era porque llegó los prefas de fin de año.
0: Ya.
1: Entré a los prefas de fin de año. Oye, tenemos que irnos a la pausa.
0: Uy.
1: ¿Vamos a la pausa?
0: Vamos a pausa. Después contamos.
1: Después te la sigo contando, dale.
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0: Sí, señor. 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
2: ¡Qué bueno!
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2: De que llegue sano y salvo hasta los brazos de su hija.
0: Sí, señor, hasta mi casita hermosa. ¿no? Yo vivo lejos, ¿no? Más bien en el radiomóvil Miraflores.
2: Volando. Flash.
0: Volando me llega.
2: ¿En cuántos minutos llegas a casa? ¿20? ¿Media hora?
0: Hermano querido, sí, 30 minutos en la noche. No hay tráfico, no hay nada, 30 minutos.
2: Tomando también rutas alternas.
0: Ahora, si estás en hora pico, por ejemplo, cuando vengo, ajá, una hora es de viaje. Porque hay tráfico en Calacoto, en Obrajes, aquí mismo en la Triangular hay tráfico. Cuando ya me voy, media horita. Además, con lo veloz que es el gatito, ya sabes. Ahí está, ya sabes. Comunícate si tú tienes alguna. Tienes que viajar tempranito a las 4 de la mañana.
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0: 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Pausa.
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0: ¿Qué tal? ¿Quién es?
1: Me suena mucho a Belinda.
0: Ah, muy bien.
1: ¿Estoy en lo correcto?
0: Cuando era así, medio rockerita.
1: Así medio.
0: Así medio rockerita.
1: Ahora ya no.
0: No, ahora no. Ya, ¿qué canta ahora?
1: La última vez que la escuché, cumbia.
0: Cumbia con Los Ángeles Azules, ¿no?
1: Claro.
0: Sí.
1: Ahora. El último del mundial, ¿no? La cancioncita, ¿la escuchó?
0: No. ¿No? ¿Qué tal? ¿Buena?
2: Está buena ella.
1: Está buena ella. La canción.
2: Como artista a mí no me gusta.
0: A mí esta canción me gustaba de ella.
1: En

0: vida.
1: ¿Qué tal?
0: Pongamos algo de Belanova también.
1: Oh, claro. Las canciones más masculinas se puedes encontrar en una noche.
0: Belanova. Bueno, ahí está. 21 horas con 42 minutos.
1: Así es, señor.
0: Escríbanos usted. ¿Qué está haciendo? ¿Qué está esperando para escribirnos? ¿A qué número?
1: Al 6414-7307. 6414-7307 es nuestro número de WhatsApp. Baby.
0: Ajá, ahí está. Oye, ¿tú crees que el ritmo musical o la... el gusto musical que uno puede tener puede ocasionarte, puede ocasionar una ruptura amorosa?
2: Uy, a la mierda.
1: ¿De qué estás hablando, Luis?
2: ¿De qué estás hablando, Lucho?
0: ¿Tú crees que si tú la conociste y qué sé yo, porque... algo así viene un mensaje de un oyente que después de la siguiente pausa te lo voy a...
1: contar.
0: Te lo voy a contar.
1: Perfecto.
0: Pero trata justamente de eso, ¿no? De que no le parece, no le gusta el gusto musical, ¿no? Y ya ha llegado hasta...
2: ¡mierda, carajo!
1: ¿Hastearse?
2: ¡Puta carajo!
1: Que haya disputas. ¿No?
0: Sí. Y a peleas. Y esas peleas se tornan cada vez más fuertes. Intolerantes, y al final él dice o mejor me voy por donde vine, ¿no? O sea, ¿tú crees que puede ser tan lapidario?
1: Yo pienso que sí, en algunos casos sí, es que es muy indispensable eso.
0: Por ejemplo, vos alguna vez... entiendo que tú eres una persona que le gusta más la música, si bien son los clásicos, pero también más en inglés, por decirte, anglosajona.
1: Sí, de algún modo.
0: Ya. Y si tu pareja de repente le gustaría la chicha, pero así chicha, tipo los Capos, los Genios.
1: Ah,
0: los
1: sí, la cumbia sureña así a tope.
0: Los Tangarros.
1: Los turrománticos.
0: Románticos.
1: Explosión sangre cumbiera.
0: Sangre en las venas. No me...
1: ¿Sabes cómo se llamaría mi agrupación?
0: ¿Cómo?
1: Si fuera así medio cumbiera.
0: ¿Qué?
1: Sangre en la toalla.
0: Sangre en la toalla.
2: Sangre en la toalla.
0: Tu grupo, Sangre en la toalla. Ya. ¿Cómo es? ¿Te ocasionaría un... digamos, decir, ¿qué te pasa?
1: Sí, aunque no lo creas, siento que mucho de... ¿cómo se podría decir esto? Hasta el comportamiento, la forma en ver las cosas, la vida, la propia diversión. Es muy diferente para las perspectivas e influye aquí mucho, sí, bastante.
0: ¿La música influirá en tu forma de ser?
1: Sí, nos moldea mucho, aunque no cree usted.
0: Sí, algo de eso habla el mensaje, ¿no? De los cambios.
1: Depende, pero ¿cambios en qué sentido? Que no notaba...
0: De actuar de su pareja.
1: Como que se basa en esas canciones de yo soy la bichota, acá...
0: Por ejemplo, ¿no? Que tu chica esté escuchando canciones de Karol G, donde... ¡Que no me pongan esa canción, hijo de puta! Vos... oh, tranquilo, pues mi mamá está escuchando.
1: Estamos en la casa de mi mamá, estamos
2: en su casa de mi mamá,
0: Y tu mamá desde la cocina.
2: ¡Uah! ¿Qué ha pasado?
0: Porque a todo volumen en el televisor, ¡que no me pongan esa canción, hijo de puta!
2: Bájale pues el volumen, ¿no?
0: Te he dicho que mi abuela es cristiana. Y tu abuela ahí saliendo con la Biblia, ¿no?
2: He escuchado una... ¿Quién ha dicho esa barbaridad? Vengan, vamos a hablar.
1: Vamos a orar.
2: Vamos a orar a Dios.
1: Abuela, ponle su boca con jabón.
2: ¿Quién ha sido, caramba? ¿Qué les pasa? ¿Cómo van a escuchar eso?
0: Te imaginas, ¿no? O sea, ¿influye? Yo creo que la música sí influye.
1: Sí, sí, sí.
0: Mucho
1: sí.
0: En cómo es uno, ¿no?
1: Bastante.
0: Yo he intentado...
1: Aunque podrías decir, ¿no? Que no, es que puede ser que estén hablando en base al prejuicio, pero no. Yo sí he notado, o sea, me he dado el tiempo y la chance de poder ver y probar si esa teoría, de algún modo dicho, es cierta. Y lo es. Es que mucho influye también lo que eres, lo que representas. También se ve pues implicado en eso.
0: Convengamos en una cosa, ¿no? No sé si te acuerdas, hace un par de meses, uno de los intérpretes de cumbia, que es antiguísimo, te voy a ser bien sincero, a mí nunca me ha gustado su voz. Primero, yo siento que no canta bien, ya no tiene ni voz para cantante, para mí.
1: Ok.
0: Para mí.
1: Pero dime quién es y vamos
0: no
1: a
0: te voy a dar el nombre, pero te vas a ubicar cuando te diga lo que dijo. Dijo que
1: su música es para...
0: que su música es para clase media alta y que el otro es clase chunchu.
1: Ahora,
0: yo te soy bien sincero, no tengo nada contra esa persona, me imagino que es respetable.

0: muchos pueden decir, no, pero eso es, puta, es capísimo, es crack.
1: Para mí no.
2: Ya.
0: No, para mí no. ¿No? Y entonces, pero creo que la música ya no es, antes se podía decir que sí, era clasista, ¿no? Porque si tú te, mira, si estamos hablando del 2005, uh-huh, existía la música chicha, la música sureña, ya había.
2: Claro, pero era como una menor exposición.
0: Claro, una menor exposición, y habían las personas que de repente en algún momento les gustaba, sentían vergüenza que les gustaba.
2: Sí, el gusto culposo.
0: De hecho, muchos que les gustaba más actualmente el tema de sabor, sabor, hasta de borrachito, nomás, pámelo sabor, sabor. De borrachito, ¿no? Porque recién te animabas. Porque después decías, ay, no, ¿qué van a decir si les digo que me lo pongan? ¿Quién no lloró por amor de sabor, sabor? ¿No? Entonces, había.
2: Sí, pues.
0: Y antes era más todavía, ¿no? La música chicha estaba bien discriminada. Cosa que ya no sucede en esta época, porque de un tiempo a esta parte, anda a la zona sur a sus fiestas y vas a ver que están bailando marollo.
2: Sí.
0: Digamos, ¿no? Entonces, ya se ha roto un poquito esa idea que estaba mal, o sea, ya no, pero siento que dentro de los gustos musicales la música sí te lleva y te motiva a algo. Por ejemplo, yo sé que la chicha y mucha cumbia te incita a tomar,
2: porque son canciones de desamor.
0: Muchos que te incitan a bailar y a agarrar tus drinks y viernes, vamos para adelante, vamos que no te respeto. Entonces, como también sé que veíamos las baladitas que estábamos poniendo hace un instante, uh-huh, también eran cortavenas, pero no te incitaban a beber, digamos, como la chicha, ¿no es cierto? No era tanto. Ahora, claro, uno que estaba llorando con Sandoval, a quien tú decidiste amar, entonces llorabas y tal vez te comprabas un drink, digamos, ¿no? Pero siento que ahora la música no es tan clasista como antes, ¿no? O sea, no maneja eso de clases sociales, ni tampoco de quién tiene plata, quién no tiene plata. Si te
2: como
0: gusta,
2: para escuchar.
0: Claro, es como que ya hemos perdido la vergüenza, digamos, ¿no? De decir, me gusta la chicha. Te pueden decir, yo he visto autos Mercedes, BM, con a full volumen, sangre cumbiera. Cosa que antes no. Antes tú ponías y reggaetón, sí, hip hop, por ejemplo. Tum, tum, tum, tum. Te escuchabas esos autazos, pero ahora ves esos autos y está sangre nueva, sangre cumbiera. Pues ya has perdido el miedo, la vergüenza que te guste ese tipo de música.
2: Sí.
0: Pero la música manejará, dominará en algún momento tu temperamento, te cambiará de personalidad.
2: Yo digo que sí. Influye ya. Mucho. Ponte, sí. Y más si está de por medio las bebidas alcohólicas.
0: Ya, siempre. Maldito alcohol.
2: Porque todo comienza por dulce eso, ¿no?
0: Tormento.
2: Tal vez una de esas justo las canciones que te ponen en la disco o en el antro es una que te recuerda a tu situación sentimental.
0: Claro.
2: La más reciente que estás viviendo, ¿no? Y hasta que no sea tan incluso parecida, pero de algún modo inconscientemente las canciones te incitan a beber, ¿no? Y como que a sacar o vives la canción, vives la experiencia.
0: Ajá.
2: Entonces, ahí sí se desata mucho, digo yo, cuando ya estás con algunos drinks de más.
0: Uh-huh.
2: Es más notorio, tal vez, o más evidente.
0: A ver, ¿qué opina la gente?
2: Me gustaría
0: saber. Después de la pausa te voy a leer el mensajito que
2: por
0: nos
2: favor
0: llega para que podamos hoy un poquito
2: debatir.
0: Sí.
2: Opinarlo.
0: Y la gente pueda interactuar con nosotros,
2: sí,
0: y pueda decir si de verdad la música puede llevarte a que tú digas, no, ya no quiero estar con él, ya no quiero estar con ella, porque muy chichero.
2: Quiero tomar nomás todos los fines de semana.
0: O muy reggaetonero.

0: o muy loco. ¿Por qué? Mucho metal. Sí. Bueno, puede ser, puede ser. O hay algo mucho, no me gusta el folclore.
1: O que te digan, no.
0: Todo el rato, carcas, carcas, carcas. Estoy cansado.
1: Solo quiere que le ponga a la marca. De otro lado.
0: A la marca, chunchu. Ay, oh, lloreo, lloreo.
1: Ahora más común. Y ya no es tan excéntrico, exótico ni excéntrico. Que a tu chica le gusta el K-pop y a vos no.
0: Ha bajado mucho, ¿no? Uh-huh. Esta época. Porque hace unos 5 años.
1: Claro,
0: el K-pop estaba en su auge. Sí. Te hablo desde el 2015 para...
1: Del 2015,
0: hasta
1: 17.
0: El 2020. Sí. Creo que ha estado en su boom. Incluso novelas, el club de fans de muchos grupos de
1: K-pop.
0: De K-pop. Estaba en su boom. Pero siento, no sé si estoy equivocado, tal vez yo estoy muy alejado de las tribus urbanas.
1: Ya.
0: Del gusto musical. Que ya no he escuchado así tan fuerte el peso de K-pop y todo ello. No sé. ¿Tú cómo lo ves este tiempo?
1: Los nichos se han ido achicando. Han ido cambiando, creo que, nuevas cosas a hacer la alternativa para los jóvenes. Ajá. Pero también como que ahora hay una, creo... De algún modo que... No sé si globalización, porque es un término que amplía muchas cosas. Pero de algún modo queremos generalizar que ahorita... Lo que es top es lo que mencionábamos, ¿no? Los grupos de cumbia, cumbia sureña y demás.
0: La cumbia con sabor, que es la chicha con trompetas y
1: claro.
0: Vientos, ¿sí?
1: Creo que ha disminuido también las tribus urbanas. Como que hay mayor reducción y lo menciono acá, hay una mayor generalización en gustos musicales. Como uh-huh. que prima un género más en la ciudad y todos se sienten identificados con eso. Si no, hasta lejos... vemos o hemos visto la grilla de artistas que había para la verbena paseña. Entonces, ¿cómo más o menos se va manejando el ambiente? También lo vas midiendo por eso, ¿no?
0: Antes
1: por
0: era,
1: la
0: posición pues,
1: de estos grupos.
0: Antes tenías una variedad, ¿no?
1: Y ahora tiene mayor producción y visibilidad, te diré.
0: No, y claro, y no hay grupos emergentes tampoco de rock, por ejemplo.
1: No,
0: actualmente
1: muy pocos,
0: actualmente estoy viendo que están haciendo
1: en escena alternativa
0: un homenaje a Desaire,
1: a Omar Ríos
0: principalmente, creo que se llama Eterno Desaire, algo así, con un cantante que su voz se asemeja muchísimo a la de Omar Ríos, pero date cuenta que mira, estamos viviendo del recuerdo de aquella época dorada, cuando había Desaire, Quirquiña, Octavia. Ahorita Octavia, ¿dónde carajos está? Que para mí, en rock eran los número uno.
1: Ahora, Octavia, no vamos a decir que está desaparecida en el espectro musical, pero como que la influencia también y lo mediático que llega a ser, la música también, ajá, ya no es tanto. Como que en muy pocos lugares también suena la música, en radio menos.
0: Claro. Y tampoco creo que se ha renovado ese género en Bolivia, por decirte, ¿no?
1: No, hay nuevas bandas, pero es como que a cuentagotas.
0: Sí, y no son, por eso te digo, pero no suenan como en aquella época dorada, te digo. De esas tres principalmente que creo que han sido las que más han sonado. Bueno, no me voy a olvidar de Alcohólica también, uh-huh, por decir, si hablamos del rock nacional. Ahora había buenos, ¿no? Si hablamos de... Había unos tarijeños también que me gustaba mucho.
1: ¿Que los Electroshock?
0: Electroshock. Jade, por ejemplo, también de aquella época buena. Jade de Cochabamba. H3O, ¿no? Que eran grupos que... Pero después de eso... No sé si ahorita... Ah, los Jimmy James, que suenan bien. Digamos que...
1: Sí, pero tampoco creo. Es como que digas... Hay nueva música o...
0: No, no.
1: Se mantienen, creo, que en ese público nicho que tienen.
0: Y entonces es donde ha surgido totalmente, pues, la...
1: Por eso te digo. Y ahora cumbia, ¿no? se le dio mayor relevancia a estos grupos. ¿Por qué? Porque aparecen más y más. Entonces ya hay como que... ya hay por dónde, como quien dice. Ya hay un público que está esperando. Entonces, imagínate, si ya tienes las bases establecidas, uh-huh, solo vas a ir poniendo un cuanto en la variación, nuevas canciones, y lo vas a mantener.
0: Que en cierto modo no son nuevas canciones, no, no son canciones covers, reeditadas.
1: Son covers en muchos casos.
0: De grandes canciones antiguas que le ponen...
1: Reinterpretadas nomás.
0: Sí, sí.
1: En un ritmo diferente.
0: Bueno, a ver, vamos a la pausa, enseguida charlamos. ¿Le parece?
1: Me parece bien.
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0: Creo que me voy a resfriar, viejo.
1: ¿Y estás medio mal?
0: Ya estoy medio que... siento calor.
1: Epa.
2: Ven, papito.
0: No de ese calor.
2: Yo te voy a enfriar.
0: Epa, no.
3: Yo te enfrío si quieres.
0: No.
3: Es cuestión de un ratito, aquí oscuro, listo, enfriado.
0: Guarda esa punta, guacho.
3: Sí.
0: El filero, por favor.
1: ¿Cómo te han dejado entrar con eso, hermano?
0: ¿Cómo has pasado el detector de metales de la puerta?
3: Tú sabes, loco, así nomás es la cosa.
1: Bueno, ahí está.
0: Estamos de retorno en un nuevo bloque aquí en la radio. A ver, maestro, tú puedes participar con nosotros, darnos su opinión en esta pequeña pregunta que surgió esta noche, ¿no? ¿Puede influenciar el gusto musical en la pareja? ¿Es motivo de...
1: ¿ruptura?
0: ¿Ruptura? ¿De peleas?
1: ¿Te sacas la mugre con tu pareja?
0: ¿Es tolerable o no?
3: ¿Le gusta el tecno de los noventas? Todos los sábados populares, ve sus videos pasados, dice que ha bailado en esos concursos de quién tiene, a ver quién tiene,
1: ¿cómo se llamaba esas que pedía el Adolfo Paco?
0: El...
1: a la primera persona que traiga,
0: no es como
1: un
0: es...
1: tenedor, de todos en el público, tenedor,
0: puta, es como el rey pide,
1: así más o menos.
0: Busquen.
1: La primera persona que traiga una toalla higiénica. Sácate.
0: Uy.
1: Y ahí el cosquillas. Bailando, bueno. Ponme música de tensión. Vamos a darle... oh, qué buena canción. Los señores de Virus. Con Luna de Miel era, ¿no? Ahora sí. A ver, dice así. Hola, Luis. Hola, Fabián.
0: Hola, buenas noches.
1: Te escribo porque necesito escuchar opiniones de ustedes.
0: Uy.
1: Y de los oyentes.
0: Claro que sí.
1: Porque ya no sé si estoy siendo demasiado celoso o si realmente tengo razón en estar molesto.
0: ¿Qué está pasando?
1: Celoso. Molesto.
0: Estoy celoso.
1: Sin buenas darás más dicho. Esa cumbita me gustaba a mí.
0: ¿Sí?
1: Sin tu amor no puedo vivir. Tú me haces feliz. A ver, ¿qué dice? A ver, acá está. A ver, dice, mira. Tengo 9 años de relación con mi pareja, ¿ves?
0: Uy.
1: 9 años, muta. Te hermano, ya de una vez, pues, pasa a nuestro bando. Tengo 9 años de relación con mi pareja, 9 años. Imagínate. Y hasta hace un tiempo éramos una pareja bastante tranquila.
0: Ya.
1: Pero desde que se puso de moda toda esa música chicha de la cumbia con sabor que dicen,
0: ya.
1: Y empezaron a aparecer tantos grupitos y tocadas en La Paz, mi pareja cambió muchísimo.
0: Epa.
1: Ahí está, escuchen.
0: Cambió.
1: Ahora prácticamente vive para salir.
0: ¿Cómo?
1: Vive para salir. Cada fin de semana hay algún grupo que quiere ir a ver, que toca en algún boliche,
0: ya,
1: que toca en otro lugar y ella quiere estar ahí. Oye, ¿hacemos transmisión o no?
0: Me parece bien, creo yo, para que la gente también debata con nosotros.
1: Ya. Entonces,
0: en este momento...
1: Vamos a hacer un...
0: Mientras, ¿te parece que voy leyendo los mensajes que ya nos van llegando acá en WhatsApp? Aprovechamos a la gente también que está por este lado. Buenas noches, Luchito y Fabián. Un abrazo y un beso. A mí me gusta, Luchito, los clásicos. Tanto es así que en La Ceja me conocen como la señora de los clásicos. Yeah. Luchito, pedirte un favor. A ver si le invitas una de esas noches a la Carito. Así como viene el pichón, también puede venir la Carito.
1: Sí, pues...
0: Porque se le extraña mucho. Mil bendiciones a las tres fieritas. Me despido atentamente. Esperanza Kisbert Cruz.
1: Sí, yo también me encantaría, ¿no? Voy a decirle... Pero la bebé, pues, pero yo creo que se puede. Algo
0: si vienen
1: hacer.
0: Con la beba más acá, tranqui, ¿no?
1: Yo creo que sí, pero tendría que dormirse. A ver, ¿qué opinas, Carito? Debe estar escuchando, esperemos que sí.
0: Danos tu opinión, por favor.
1: Danos tu opinión, ¿qué opinas? ¿Te animas a venir? A ver, ¿dónde está? Ya.
0: A ver, dice: buenas noches, amigos. Disculpen lo tarde. Muchas felicidades por el 21 de septiembre. Yo no discrimino a las personas que les gusta otro tipo de música. Pero para mí, la música de los 80s y los 90s son lo mejor de lo mejor. Gracias a Dios. Porque existen. Atentamente, Jacqueline Álvarez. Le enviamos un saludo a Jacqueline Álvarez hasta Virginia. Besito, besito, abracito, abracito. Ahí está, está bueno. Están dando su opinión, ¿no? Muchos dicen, no, la música del pasado era la mejor. Dice, a ver, hola chicos, están en lo cierto porque creen que existe musicoterapia. Ah, no, ¿por qué creen que existe la musicoterapia? La música es capaz de influir en la conducta humana y la musicoterapia se usa para mejorar la salud física, mental, emocional y cognitiva a través de intervenciones dirigidas por profesionales capacitados. Saludos, cada vez genial el programa.
1: Muchas gracias.
0: Y a ti, te enviamos un fuerte abrazo. A ver, último, y nos pasamos después a TikTok para que la gente también se vaya conectando. Buenas noches, Luchex y Fabián. ¿Cómo te vas a olvidar de Etiqueta Negra, Mr. T, Los Tigres, Nítido, Quirquiña, Octavia, grupos que hicieron retumbar Bolivia? Época dorada, esa época dorada jamás volverá.
1: ¿Nítido?
0: Nítido.
1: ¿De dónde era Nítido?
0: No sé, acá lo menciona, Nítido.
1: Ahí está. A ver, dice, claro, me animo, dice la Carito.
0: Ah, ya, claro.
1: Sí, y va a haber una sorpresa con la Carito.
0: Mira vos.
1: Porque vos, tranquilos a los que le extrañan
0: a la Carito. Carito
1: Salinas. A la Carite Salinas, así que no te preocupes, pero...
0: Una de esas noches tiene que venir.
1: Claro, que venga...
0: La siguiente semana que nos acompañe. O mañana, si es que se puede.
1: Mañana, viernes. Yo creo que para la próxima está recuperando su voz.
0: Ah, claro, claro.
1: Ahora ya está en término medio.
0: ¿Cómo estás, Carito? ¿Mejor? ¿Estás tomando manzanilla para desinflamar la garganta? ¿O es así muy letal el virus y como para dejarte en cama?
1: Ha estado fuerte.
0: Pero ya está mucho mejor.
1: Fuerte, pero ya está mucho mejor. Sí, mucho mejor desde todo punto de vista. Bueno, a ver, no sé por qué no me quiere lanzar a hacer...
0: ¿Live?
1: Sí, o sea...
0: ¿Qué pasó?
1: No sé. Live le pongo, pero... Después no me sale para... Me sale foto.
0: ¿Cómo que foto?
1: Ahí está. 10 minutos, 15 segundos, foto, texto, dice.
0: ¿Qué pasó? ¿O te banearon?
1: ¿Tú crees? ¿Por qué me podrían banear?
0: No sé, no creo. Ayer estuvo normal, ¿no?
1: Así es ahora, 10 minutos por minutos, ¿hace? No sé, a ver, revísamelo, papito.
0: A ver.
1: Mira, no, dice 10 minutos de live, ¿o no? A ver, denos un segundito, vamos a ver. Si no se puede, ni modo, hoy no lanzamos live. Ahí tendría que estar, a ver.

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1: Bien, estamos de retorno, señores, aquí en la radio. Estamos en un nuevo bloquecito. Los chicos se disponen a ver, como siempre, F10 para ver la peli de la noche.
2: Hoy, ¿qué va a dar? Ayer estaba dando... Esposa de mentiras.
3: Estaba dando Esposa de mentiras. Ya, es que el Dennis tiene pues la perspectiva perfecta como para ver la televisión.
4: Claro, exacto. Que yo sé, ahí.
3: Está haciendo el zapping por si aparece algún mensaje presidencial
4: por
3: inoportuno.
4: Caso, por
3: claro, para claro. Mantenerlos informados.
4: Ahorita dice que todos estamos macerados con el gobierno.
1: Pues así.
4: Sí, ahí dice, mira.
1: Como macerados con el gobierno.
4: Ya sí, estamos porque estamos
1: cabreados. Bien, empiecen a compartir, por favor, empiecen a compartir el tema. ¿Cómo está? Denis.
4: Todo bien, un gustazo Ulises. Enorme.
3: Bienvenido.
4: Un gustazo enorme estar acá en la radio nuevamente. Oye, esta semana está pasando volando, ya había sido jueves.
3: Como
4: tenía restricción, no sabía.
1: Sí.
4: Ojalá no me hayan visto. No,
1: por si acaso ya están con el tema de la
4: de los impuestos.
1: Sí, si bien una parte es los impuestos,
4: sí.
1: El otro es el tema de la inspección técnica vehicular.
4: Ya están haciendo.
1: Sí. Ah, y ha subido de precio, ya no es 30, es 40.
4: ¿Y la coima?
1: Me imagino que también ha subido, pues ya no es 40, ahora es 50.
4: No, o sea, ya me hasta 100 bolivianos en tu inspección.
1: No sé si se acuerdan cuando el actual partido de gobierno
4: dijo
1: que no vamos a hacer inspección técnica vehicular. Ya no va a haber, ha dicho.
4: No es necesario, es un protocolo de corrupción, dijo, ¿no?
1: Ha dicho, ¿y ahora?
4: Ahí está, pues.
3: El que necesita fue plata, viejo.
4: Es que se ha olvidado que ya no es capitán. No, es que...
1: Otra cosa es que ya nadie le tira pelota, viejo.
4: ¿Tú cómo lo ves, pero, este aspecto de hacer inspección técnica vehicular?
1: No, es una basura. Debería ser como en Estados Unidos. En Estados Unidos, por ejemplo, y yo te digo porque venían muchos al taller, venían muchos autos a... Por meses te tocaba hacer tu inspección.
4: Ok.
1: Y tenías como una rosetita
4: ya.
1: Que te decía, por ejemplo, 2 del 2026, ¿no ves?
4: Ah, ya.
1: Quiere decir que tenías todo el mes de febrero para hacer tu inspección.
4: Uh-huh. Para marzo, digamos.
1: Entonces, pero todo tenía que estar bien. Y para eso te lo mandaban a diferentes talleres mecánicos, uh-huh. Donde te los revisaban todo, absolutamente todo. Entonces ahí te decían, tiene que cambiar esto.
4: Wow.
1: Lo cambiaban y recién pasaba la inspección para que te den otra roseta para qué mes te toca el 2027.
4: Uy.
1: Ya venían autos, justamente venían autos, tiene que pasar la inspección, te decían.
4: Mm.
1: Entonces tiene que cambiármelo todo lo que esté mal. Entonces, pum, revisaban.
4: Pero revisaban bien.
1: Claro, porque no pasaba. Una luz, por ejemplo, ubicas que con el tiempo las luminarias...
4: Se queman.
1: Se ponen, incluso se...
4: Se hacen como opacas, ¿no?
1: Exacto, ¿no ve?
4: Como grasa,
1: exacto.
4: No sé cómo.
1: ¿No ve? Opaco.
4: Sí,
1: tienes
4: sí,
1: que
4: sí.
1: Cambiar eso.
4: O hacer pulir. Ah, bueno, aquí pulen, allá cambian.
1: Claro, allá cambian. Aquí te pulen.
4: Sí, es verdad, es verdad.
1: Pero ahí a caminar. Algo así tendría que ser, ¿no?
4: Es que imagínate.
1: Pero es plata también, porque
4: sí.
1: Imagínate, tú tienes tu auto, vas a un taller mecánico y te van a decir,
3: cambiarlo.
1: Tienes que cambiar esto, te van a decir.
4: Sí.
3: Ahora, ¿puedo decir dónde mi primo, el mexicano, te va a cobrar más barato?
1: Ahora, aquí atrásito hay el mexicano.
4: Sí. No, es que eso es lo malo, que nosotros... Ya. Un cacho, no tenemos conciencia en eso, digamos, porque los mecánicos te sacaríamos harta plata, ¿no? No va a haber pega porque van a venir para la inspección, ya le subieron los precios.
1: Claro. Ahora, pero es 40, ojo, ¿eh?
4: Ah, ya.
1: Dice que ya no te están pidiendo el tema de el botiquí.
4: Ya no.
1: Sí, era normal.
3: Pero debería ser indispensable el botiquín.
4: Es que, ¿sabes cuál es el tema? Que a mí una vez no me quisieron hacer inspección en tres lugares.
1: ¿Por el
4: botiquín? Uno, porque no tenía hilo de sutura. El otro porque no tenía tijera quirúrgica. Y el otro porque no tenía bisturí. Yo, puta, no soy cirujano. A lo mucho, pues, Dios no quiera, me necesitaré, pues, una venda, digamos, ¿no? Pero suturate vos, ¿no?
3: Alcohol.
4: ¿Qué? Alcohol, gasa, yo creo imprescindible. Luego temas de medicamentos. Ajá. Incluso hasta eso debería ser ilegal, ¿no? manejar medicación en tu coche, porque ponte que los taxistas hay personas del mal haber.
3: Adulterada.
4: Exacto, personas del mal haber, digamos. Además, ¿qué pasajero confiaría, digamos, en tomar una píldora que el chofer te da?
3: Y más si está en su auto los 365 días de ahí sin no guardado en las condiciones necesarias.
4: Claro, y aparte de eso, tengamos en cuenta también que los medicamentos vencen. Y por pasar la inspección técnica vehicular, se compran medicamentos baratos. Mm. ¿No? Entonces hay muchos contras, te diría, con esto del botiquín.
3: Pero lo que sí es indispensable, y sí o sí debería tener cada vehículo, es el extintor.
4: Ah, sí, extintor, sí. Eso sí debería ser exigible.
3: Es mucho más propenso, creo yo, a que uno tenga un choque o un incendio en el carro, en la parte del motor.
4: O en la parte, en cualquier parte, porque ponte un chispazo.
3: O necesariamente para auxiliar a un auto. Ajá. Que esté tal
4: ¿Qué,
3: vez
4: ¿qué pasó?
3: Quemándose.
4: Pasó, ¿sí? No sé si era acá en la Butch, era hace un par de meses, que un cochecito se estaba incendiando. Más bien el taxista de atrás tenía su extintor y lo apagó. Si no, iba a explotar. Entonces es bien necesario, digamos. Hay cosas necesarias y hay cosas que deberían ser necesarias, pero a conciencia no lo son.
3: Pero tú crees que como, o sea, ustedes también tienen que dar acá un punto de vista, alguien siendo pues un conductor, ¿no?
4: Claro, claro.
3: Alguien del transporte público. Ahora, en el privado, en la inspección privada, igual te exigen que tengas tu botiquín.
4: Lo mismo, son los mismos requisitos en la inspección técnica vehicular.
1: Para todos.
4: Lo que cambia es el precio, porque 10 bolivianos variaba. Para privados era 40 bolivianos, para particulares, y para públicos era 30 bolivianos. Pero ahora no sé si subirán de los particulares también.
3: Ya. Ajá. Mira vos.
4: Esa era la diferencia. Ahora, yo creo que el tema del SOAT debería ser más imprescindible, ¿no? Debería tener mejor cobertura el SOAT.
1: Sí.
4: No, porque el SOAT debería cubrir incluso hasta daños materiales, desde mi punto de vista, ¿no?
1: Totalmente,
4: porque
1: ¿no?
4: Porque es un trámite horrible ir al SOAT.
1: Sí,
4: es un trámite horrible porque... Y eso, que no todos los centros de salud están autorizados a recibir pacientes de SOAT.
1: Ah, mira vos, no sabía. Yo más bien nunca he tenido un inconveniente así.
4: Yo lo he escuchado.
1: Fuerte, y gracias a Dios, ¿no? Que no tenga, pero más bien cumplo con mi SOAT.
4: Sí, yo he escuchado que incluso el precio varía por público particular también en el SOAT. Y aparte de eso, no te cubre en todos lados. El que es más confiable para el SOAT es el Arco Iris. El Hospital Arco Iris. Luego te vas al CIES, digamos, no te cubre.
1: Habría que ver, ¿no?
4: Sí.
1: Bueno, ya, así nomás, solamente le comentábamos. Estamos hablando de, ¿tú crees? Para darle contexto también al live, estamos ya en el live. En el live estamos como Luis Jiménez Burgoa. Luis Jiménez Burgoa en vivo.
4: En vivo.
1: En vivo. Entonces dicen, ¿qué ha pasado? Estoy demacrado, ¿no?
4: No, tampoco.
1: No me veo
3: demacrado. Te ves con sueño.
1: Mis ojos están cansados, ¿no?
4: Sí, un poco.
1: Hoy, mis ojos.
4: Es que las patas de gallo.
1: Han llorado. Ya.
4: Mucha.
1: Bueno.
4: El muchacho de los ojos tristes.
1: El muchacho de los ojos tristes. Janet, póngame Janet.
4: Corazón de poeta, ¿no? ¿Ya?
1: Tiene corazón de poeta. Ya, bueno. Vamos con...
4: Preguntabas.
1: Estaba preguntando, ¿tú crees, Denis, que el gusto musical de tu pareja puede llevarte, si es que tú no lo compartes,
4: ya,
1: puede llevarte a que puedas terminar esa relación?
4: Uy.
1: O es a tener mucho conflicto con tu pareja, digamos, qué sé yo.
4: Yo he tenido.
1: Ya. Yeah.
4: He tenido, porque como tengo coche, claro. Cuando se subía, digamos, mi pareja de ese entonces,
1: yeah,
4: me decía...
5: ¡Ay, qué estás escuchando, Denis!
4: Exacto. O
5: ¡qué feo tu música!
4: Intercalábamos, digamos, ya. Lunes, miércoles, viernes me toca a mí. Martes, jueves, sábado a vos, digamos.
1: Yo no sé cómo las mujeres no entienden
4: que el que maneja pone la música. Sí, es verdad.
1: ¿Por qué? Porque se supone que el que maneja
3: tiene que estar en buen estado de ánimo.
1: Claro.
3: Y en condiciones.
1: No solamente en buen estado de ánimo, sino
4: concentrado,
1: relajado.
4: Sí.
1: ¿No? Entonces, cuando entra tu chica, tu novia o tu esposa, tu auto, ya se creen las dueñas de la radio.
3: Ay, pon este temita.
1: Así que, a ver, pon otra cosa. Todos los días escuchamos eso.
4: Sí. Pero con eso pues, me concentro.
5: Tu música cada vez lo mismo. Bien feo tu música.
1: No vean, han debido escuchar.
4: Sí, escuchar.
1: No, Luisito, ¿has tenido problemas? No problemas, pero en algún momento sí me ha dicho, ay, todo otra vez tus clásicos, otra música, pues, digamos. ¿No?
4: Bájate.
3: ¿Quieres ir o no quieres ir?
1: Bájate. Mi hija se queda.
4: Ya. Toma 3 pesos para el minibús.
1: No, no, tampoco.
4: Ya, a mí me ha pasado.
1: Yo soy más tranquilo, digamos. Ya, entonces, ya dije, pocha, digamos, ¿no? Uh-huh. Cuando...
4: Pota, ya pon tu música, caro.
1: Sí, ya. Así, ¿no? Ya, ¿qué quieres escuchar, digamos?
4: Pero ¿no te ha pasado que pone...
1: ¡Conectate!
4: No, con no, el te, dolor no de te ha pasado que le has hecho poner y dices, puta, qué buen tema. Ya.
1: No. Es que a mi esposo le gusta el reggaetón. O, sí, Dua Lipa.
4: Ah, ya.
1: Por ejemplo, cuando pone Dua Lipa, a mí me gusta Dua Lipa.
4: ¿A quién no?
1: ¿No? Entonces ahí Dua Lipa y yo normal.
4: Claro.
1: No escuchaba.
4: Claro.
1: Bien, pero no he tenido tanto problema.
4: Yo creo que para terminar, no.
1: En algún momento sí me ha molestado lo que le encantaba a Karol G. ¿No? Oh. ¿Y qué no me pongan esta canción, hijo de puta? No,
4: ay, sí, esa mujer. Que parece pato.
1: Ayer la vi. No sé cómo dice la
4: no,
1: canción.
4: No, ni yo sé, ojalá no saber.
1: Y le encantaba a Karol G y ponía esa canción y como que, puta, tan feo te gusta. Todo es culo, le decía. ¿Qué tiene en la cabeza esa tipa para cantar así? Porque no ve, papi, me lo haces.
4: Qué chimba, papi, ¿eh?
1: Todo su palabrería de
4: A mí me ha pasado.
1: De Karol G, digamos. Ajá. ¿No?
4: A mí me ha pasado que he tenido que ceder. Pero para no sentirme obligado, he tenido que adquirir gustos de, no de sus artistas, pero sí del género musical. ¿Entiendes? Ponte que a ti, digamos, no te gusta el reggaetón, pero puede haber algún artista de reggaetón que te llegue a gustar.
1: Claro, me gusta el reggaetón antiguo.
4: Ve ahí, digamos, ejemplo, entonces ahí se llega, digamos, a ese consenso para poner, ya, pondremos reggaetón, pero reggaetón antiguo.
1: Claro,
4: ella feliz, vos feliz.
1: Lo que le llaman la vieja escuela.
4: Claro, ¿no? Claro. ¿Ve?
1: Hay Daddy Yankee, Wisin y Yandel, Rakata, Zacata. ¿No? Qué sé. Y me encanta Chino y Nacho, por ejemplo.
4: Okay.
1: Y creo que ahí nos gusta a los dos. Entonces, siempre que ponía Chino y Nacho, andábamos tranquilos, digamos.
4: Sí.
1: ¿No? Pero.
3: Los dos contentos.
1: Exacto. Pero, por ejemplo, te digo. Ajá. Yo he empezado con el gusto, incluso gusto culposo,
4: ya.
1: De que me gustó sabor.
3: Tú has comenzado.
4: Ya.
3: Tú has criado al monstruo.
1: Y te voy a ser bien sincero. No, no a ella.
4: Los de Euforia te escuchaban.
1: Porque ahora a ella no le gusta.
4: ¿Ya? Ah, ya.
1: Pero mira, yo hasta alguna vez en su casa, cuando había algún acontecimiento, yo les dije, pues, a ver, pongan sabor. Y entonces, ay, ¿eso te gusta? Así era, ¿no?
4: Pero eres de la zona sur.
1: Pero, vives en el Pedregal y te gusta esa hueva. Sabor, me decían, ¿ya? Y yo, sí, yo, ¿quién no lloró por amor? No, pero me quedé ahí.
4: Ya.
1: Me quedé hasta Histeria con su canción, ya no vives en mí.
4: Es si que hasta ahí eran originales.
1: Que sí, ¿no ves?
4: Ajá, hasta ahí eran originales.
1: Y te digo, hasta Euforia con... ¿Por qué será? ¿Por qué será? Hasta ahí llegué, ¿ya? Pero resulta que después de que me han criticado, que me dicen, ¿cómo te gusta eso? Ya como que a mí me empezó a cansar. Ya me dije, no, esto es cualquier... Ya, para bailar, para tomarte unos tragos, sufi.
4: Bien,
1: ya,
4: bien.
1: Ya me
3: pero no para escucharlo todos los días.
1: No,
4: pues, para hacer tu casa.
1: Pero, por ejemplo, pero, por ejemplo en la casa de Carito... ¡Oh! Fanáticas, sangre cumbiera, divinas, ta, ta, ta, todo lo que...
4: Oh, tus románticos, así.
1: Lo que antes no era. ¿Te das cuenta?
4: Wow.
1: Entonces, mira cómo cambia.
4: Se da la vuelta, la tortilla.
1: El gusto musical.
4: Sí,
1: ¿no?
4: Pues.
1: Nunca me he hecho problema porque digiero. Te voy a ser bien sincero. Cuando viajé a Estados Unidos,
4: ajá,
1: fanáticos de sangre cumbiera. Sin mentirte.
4: No lo digas, pero aquí se van a alzar. Más.
1: Pero, o sea, bolivianos, ¿no? Bolivianos.
4: Ah, los bolivianos allá.
1: Americanos, ¿qué hace esa mierda?
4: Ya, ¿qué es esa mierda?
3: What is this shit?
4: ¿Cómo es? Blood cumbiera. Yeah.
1: ¿Qué es esa vaina? No, o sea, pero mira, Pero no, no, yo creo, por ejemplo, no me, no llegaría a ese punto yo, digamos, de terminar mi relación.
4: Sí,
1: por, yo creo que no. Por el gusto musical de mi pareja.
4: Yo creo que no, yo igual, digamos, pienso igual. No, no, no llegaría al extremo, pero sé de casos que son muy... Tengo amigos, por ejemplo, que a mí mismo me critican de música. ¿No, Fabián?
3: ¿Por qué me miras? ¿Por qué me miras?
4: No, o sea, tú no eres una... Tú sabes mucho de música. Yo al Fabián lo tengo aquí en música, digo.
2: Claro,
4: o sea,
1: es musicólogo. Gracias, es un crack en música.
4: Pero... No, hay gustos y diferimos, ¿no?
1: Claro.
4: En algunos gustos, pero yo soy muy fanático de la electrónica, del rock, digamos, otro tipo de rock. Ajá. Entonces,
1: yo soy clasiquero, uh-huh. ¿no? Me gustan los clásicos, me gustan latinos, pero me gusta hasta los 2000,
4: ya.
1: Un poquito más allá, reggaetón clásico. Ese es mi onda, digamos.
4: Okay.
1: Cuartetos, por ejemplo, me gusta.
4: Sí, está bien.
1: Mi época, Che Bahía. No.
4: Los Backstreet Boys.
3: Ahora también. Ahora lo podemos también plantear de esta forma. Las diferentes parejas que han tenido desde que han comenzado también han tenido un gusto musical diferente.
4: Sí.
3: Y hay cosas que sin querer queriendo hemos ido adquiriendo gustos, ya que de tus exparejas también.
4: Sí.
3: Y las canciones que te han dedicado o de esas canciones que te recuerdan
4: que
3: a ella.
4: Que te dediquen un tus románticos, digamos.
1: ¿Qué canción, pero de tu romance?
4: No sé, pues siempre hacen covers.
3: No, no,
4: ¡toma!
3: No. No, no, me refiero y me voy a la idea de que hasta para formar tu propio gusto también tuvo que haber alguien ahí influenciándote.
4: Como, claro.
3: Como tus ex, digamos, ¿no? Alguien que hasta hace 5 años decía, no, yo no voy a escuchar reggaetón, y ahora dice, ya, pero solo el antiguito.
4: Sí. Entiendo. De hecho, hay una teoría que es muy, muy de psicología esto. Tu personalidad se basa en las 10 personas que te rodean, en las 10 personas más cercanas que te rodean. Y eso está en gustos, está en lenguaje, está en movimiento corporal o kinésico, en mentalidad incluso. Entonces, por eso dicen, rodéate de gente empoderada.
1: Bueno, después de la pausa les voy a leer el mensaje que nos escribe nuestro amigo, que ya les estaba leyendo, para que así podamos un poquito...
4: Que va esto más o menos,
1: que
4: ¿no?
1: tiene justamente mucho que ver con el tema que estamos tocando.
4: Luchito, soy emo.
1: Tú puedes terminar con tu pareja por el gusto musical que desea, que prefiere. Ahora también hay que entender que muchas veces la música te cambia.
4: Claro, completamente, ¿no? Te cambia de mentalidad.
1: Maneja muchas veces tu personalidad también.
4: Sí.
1: Entonces, en ese sentido tiene que ver con el mensaje.
3: Hasta el estado de ánimo, imagínate que...
4: Incluso hasta tu percepción personal, o sea, tu estética.
1: Claro, porque yo me empezó a gustar los clásicos y me empezaron a encantar las chamarras de cuero.
4: Ya.
1: ¿No? Pero verdaderas chamarras de cuero.
4: Verdadero cuero, así,
1: sí,
4: cuero. Casado.
1: O sea, me ahorraba para comprarme una chamarra de 600, pero cuero neto.
4: Ok. ¿No?
1: Entonces...
4: ¿Sigue oliendo a caimán?
1: Exacto, sigue oliendo a cuero.
3: A vaca.
1: Esto sigue oliendo a vaca.
4: Oh, mira su grano ya, de la vaca. No.
1: Sí, y te cambia, ¿no?
4: Sí, pues te cambia.
1: Incluso te cambia un poquito el temperamento.
4: Sí, tu manera de expresarte.
1: Pero a mí me gusta, por ejemplo, los clásicos, las baladas.
4: Ya.
1: Más que todo. No soy mucho de rock. Hijos de puta.
4: Yo sí soy de ese rock.
1: Porque incluso creo que ese. Yo tenía un compañero allá en Estados Unidos que escuchaba hasta eso, ese rock de Slipknot.
4: Muy bueno, pero ¿no? Y lo malo, ya.
1: Rammstein.
4: Bien.
1: Metallica. Uh-huh. Y su temperamento era así.
4: Brusco.
1: De verdad, a veces le llamaba. Su ex mujer que tenía hijitos que estaban aquí en Bolivia.
4: Ok.
1: ¿Qué carajo quieres? Okay. ¿Así?
4: ¡Dime!
1: ¡Ya te he mandado plata! ¡No te voy a mandar nada, carajo! O sea, ya quisiera tratarlo así yo. Dame un ratito.
4: Quisiera que me dejen tratar así.
1: Quisiera que me dejen tratar así. O sea. ¿Te das cuenta?
4: Sí.
1: Entonces, y escuchaba así, o sea, y era así brusco, pues él.
4: Ya.
1: Ya voy. Sí. Vamos, carajo. Vamos. Sí. No, ahí no se puede. No, ahí no se puede, Luis. No, ahí no se puede. Alcanzas. Párate de puntos.
2: Puta madre.
1: jodido.
4: ¿Él era?
1: era jodido.
4: Sí.
1: ¿No? Pero tenía, por eso, le encantaba eso.
4: Es que creo que moldea mucho tu personalidad la música, ¿no? Tiene influencia psicológica por eso. Cómo te expresas, sí, cómo te comportas. De hecho, hay una canción de Moderato de eso. No sé si es de Moderato, es de Moderato, ¿no? Cuando él se enamora de una popera y él es un rockero así metalero pesado, digamos, y cambia, la chica cambia por él y él cambia por él. Ah, y se encuentran al final con diferentes vestimentas.
1: A ver, siga participando la gente en este momento. Dele like, comparta la transmisión. Estamos en Luis Jiménez Burgó en el TikTok y obviamente en la 93.1 Radio.
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1: 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Pausa.
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3: ¡Yo me soy experto!
1: ¿Y lo puede revisar?
2: Hoy no creo. Mañana tampoco. Pasado quizás. Por la próxima semana. ¿Quién sabe?
3: Y ya estoy con tiempito.
1: ¡Pero aguantará!
2: Eso sí, no sabría decirlo. Puede ser que sí. Puede ser que no. Puede ser que quién sabe.
1: ¿Y más o menos cuánto me costaría?
2: ¡Carito va a ser! Necesita hartos de pues.
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0: señor. Estamos de retorno, señores, acá en la radio. Bueno, vamos entonces a leerles el mensajito, pero tienen que compartir. Dice, escuchen muy bien. Hola, Luis.
1: Hola.
0: A ver, póngame cancioncita así de...
2: El pichón en el TikTok. ¿Dónde estás, carnal? No es aquí.
0: ¿Dónde está, pichón? Ahí está.
3: Está saliendo del baño el pichón.
0: Está saliendo del baño. Ahí está, dice, escuchen bien. Dice, hola Luis, te escribo porque necesito escuchar opinión de ustedes.
3: Ok.
0: Y de los oyentes, ustedes también. ¿Ya? Y dice, ¿por qué ya no? Porque ya no sé si estoy siendo demasiado celoso o si realmente tengo razón para estar molesto.
2: Ya.
0: Tengo 9 años.
2: ¿Cómo?
0: De relación.
2: Ah, ya.
0: 9 años. Con mi pareja. ¿No? 9 años y ya tienes problemas
1: existenciales. Tengo 9 años.
4: Tengo 9 años y no he vivido.
1: Me quiero divorciar.
4: Me quiero divorciar de mis papás.
2: No, no les gusta el Baby Shark.
0: Escucha, dice, tengo 9 años de relación con mi pareja. 9 años, imagínate. No, imagínate, bro. Imagínate. Y hasta hace un tiempo éramos una pareja bastante tranquila. Ellos tranquilos, ¿no? Pero desde que se puso de moda toda esa música chicha,
3: ya,
0: la cumbia con sabor.
1: ¡Dímelo!
0: Y empezaron a aparecer tantos grupos y muchas tocadas en La Paz, mi pareja cambió muchísimo. Ahora prácticamente vive para salir.
2: Ya, ¿no? Se ha vuelto fiestera.
0: Cada fin de semana hay algún grupo que quiere ir a ver. Que toque en algún boliche, que toque en otro lugar.
3: Ya.
0: Y que ella quiere estar ahí. Al principio yo le acompañaba, porque decía, bueno, es su gusto, vamos a divertirnos juntos.
2: Además, cuidado, alguien se lo quiera cargar. No, no, no. Tengo que cuidar, pues. Tengo que comer yo.
0: No, tengo que cuidar mi... Tengo que cuidar mis cosas.
2: Claro, es peso del hortelano.
0: Mi cuerpito, ¿verdad? Bueno, al principio le acompañé porque decía, bueno, es su gusto.
2: Ya.
0: Vamos a divertirnos juntos, ¿no? Pero sinceramente esa música y ese ambiente no me gustan. ¿Por qué no le gusta el ambiente?
2: La borrachera debe ser.
0: Son muy hediondos.
2: Cada que cantan huele raro.
0: Además se pelean con sus sonidistas.
5: Lo principal, esos lugares, para mi opinión, están mal ecualizados.
0: El sonido
5: horrible, horrible. Y todavía tienen buenos equipos, ¿para qué te voy a mentir? Hasta...
2: Hay plata, falta talento.
5: Con la tablet, están, no sé qué.
0: Con la tecnología de punta a punta.
5: Y teniendo todavía la tecnología en la palma de la mano, un sonido bien horrible. No me gusta, no me gusta.
2: Aparte de la música.
0: Sí. ¿Han ido algún
2: dos, cinco, uno, dos?
1: ¡Bájenme! ¡Bájenme estos! ¡No quiero esto! ¡Para eso he pagado!
0: Esta huevada, no hemos contratado esta huevada. ¿Qué pasa en los escojudis que están bailando? ¿Qué están bailando?
2: ¿De qué colegio se han traído?
0: El otro borracho en la alcantarilla lo han alzado.
2: Es su pantalón sazoto. Le han de morder el peso ahí afuera.
0: Ya, bueno. Entonces, mira, dice... es su gusto, pero a mí no me gusta ese ambiente. El problema es que después ya no era solamente ir a bailar.
3: Ya.
0: Empezó a tomar bastante.
3: Uy.
0: Antes tomaba normalmente como cualquiera, pero ahora hay veces, dice, que sale y termina tomando hasta el día siguiente.
2: Uy, una artillera.
0: Bosacha.
2: Artillera había sido.
0: Bosacha, mi gordo.
5: Me aguante.
0: Hasta el día siguiente. Algunas veces ni siquiera vuelve a la casa y aparece al día siguiente diciendo que se quedó con sus amigas, que en la casa de una de ellas, que no pasó nada, que está bien.
5: Solo han ido a ver al grupo.
0: Solo han visto, hemos bailado un ratito.
6: Y en los videos subiéndose al escenario, ¿no?
0: Y en los en vivos, ¿no?
6: Oh, ¿ya te imaginas? Lo están más sacando una bozacha, se ha subido al escenario.
5: No, lo más común es que le entreguen el teléfono al cantante.
6: Y el cantante se grabe, ¿no?
5: Solo se grabe ahí, a los del grupo y ya listo.
6: En la videollamada con el marido, ¿no? Mira, cojudo ya.
4: ¡Mira lo que te has perdido, amor! ¡Simon!
6: Usted quiere, Simon. ¿Quién eres vos? Bueno.
5: El buen Simon.
6: El Simon.
1: Llama a mi hijita.
6: Paga tu cable, hijita.
1: Paga tu cable, hija.
0: Paga tu cable, hija. Ya, bueno, ¿dónde me quedé?
6: Que está bolicheando mucho.
1: Ya. Le llamaba.

0: Aburrida vida.
1: Pero no soy abusito, yo trabajo.
0: En tu vida no te aburrí, no te molesto. Déjame disfrutar mi vida.
1: Pero yo trabajo.
0: Soy joven todavía.
1: Ya sé que eres joven, pero no llegas
0: algo?
1: A la casa.
0: ¿Te molesto en algo?
1: Pero no estás llegando
0: pero
1: a la casa.
0: No he hecho nada.
1: ¿Cómo sé yo que no has hecho nada si no llegas a la casa?
0: ¿Qué piensas que soy? ¿Una cualquiera?
1: Además, lo apagas tu celular a la una de la mañana.
0: ¿Una cualquiera como tus ex?
1: Ay, pues
0: a mí me vas a respetar, cojudo.
1: No, pero a ver, tienes que llegar a la casa.
0: A mí me vas a respetar, cojudo. A mí no se venir con sus huevadas.
1: Ya, has traído el yaucha por lo menos.
0: No.
1: Puta, y no,
0: me,
1: eso, carajo,
0: y no me molestes. Y no quiero que me molestes. No me hables todo el día. No me hables.
1: Puta. Y peor todavía,
2: ¿Qué pasa esto?
1: Cuando te dicen, no quiero hablar contigo hoy día. Por si acaso voy a salir.
2: Sí.
0: Ahorita voy a... ¿Sabes qué? No estoy para escuchar tus huevadas. Me voy a ir otra vez con mi amiga.
2: Quiero... Quiero despejarme un ratito, dice.
3: Y el taxi ahí está.
0: Simon Bassett va a dobletear.
1: Yeah.
0: Además, hoy tocan en
1: ¿dónde?
0: En La Paseña.
2: En La Paseña.
3: Y el gatito en el taxi esperándole ahí afuera.
1: Yeah. O sea, ya voy a llegar.
3: Todo ya estaba armado.
1: Ya.
3: Ha entrado a pelearte para otra vez salirse.
1: Okay. Pero creo que es muy viva, ¿no? Porque lo hacen.
2: Es que eso es chantaje emocional. Y a las mujeres se les da bien utilizar eso.
3: Ahora yo les digo una cosa. Si uno de nosotros, como varones, haríamos algo igualito.
1: No, es tu tía.
3: ¿Qué te pasa? ¿Qué me molestas? ¿He hecho algo? ¡No he hecho nada! Esto lo he ido a ver un ratito a las divinas.
2: El pasito.
3: ¡Ey! ¡Chananana! Su mix. ¡Peca 2!
1: Cumbia de clase alta.
3: ¿Eh?
4: Por favor, Colmo, no enseña nada ya. Ahora, ¿dónde está eso de enseñar? ¡Se muestra carne!
3: Además, los has visto con sus pantalones anchos ya. Ni siquiera muestran. Además,
1: hay que hacerles tomar para que muestren.
3: No me jodas. No me jodas.
1: Papito.
2: Servite joven.
3: ¿No ve?
1: No, pues la mía te manda al chorizo, porque directamente eso es para las chicas, terminamos.
3: Ah, es ratito te botan. Sí. De hecho, ni siquiera te dejan entrar.
1: Sí.
3: No, directamente a tu puerta.
1: ¿Qué? Ahora. Desde la ventana.
0: ¿Qué quieres?
3: ¡Marisol!
0: ¡No vas a entrar, carajo!
3: ¡Abrime la puerta!
2: O sea, pueden creer que es así, pero actualmente, y yo he visto justo cuando acompañaba a mi hermano a cargar gasolina cuando había las filas.
4: Que le abran la puerta.
2: No, pasaba que, claro, estábamos cerca y obviamente se extendía grandes cuadras, grandes tramos, y veías pues cómo peleaban. Y ahora ni siquiera se gritan, es como un WhatsApp, el pan allá afuera, medio borracho, tocando la puerta.
1: Abrime.
2: Estoy abajo, le enviaba una nota de voz. Ya estoy abajo, abrime por favor.
4: Aló, amor. Estoy abajo, me por favor, vidita, reina, mi amor, vida. ¿Me puedes abrir la puerta por última vez que me voy a quedar? Me has disculpado.
3: Me dormí
4: en el auto. Mira, me acepté porque día.
1: La chica mandándole su audio, ¿no?
0: Carajo, deja de joder a la licorería.
1: En la puerta de la licorería, ¿no?
3: Bueno, entonces, convengamos en eso, ¿no? La chica, como nos decía, en todo caso no llega.
1: Ya.
3: Y cuando llega se altera ella nomás.
2: Ok.
1: Pero el qué tipo de vida llevará también.
3: Cuando yo le reclamo, me dice, ¿cuál es tu problema? Estoy disfrutando mi vida.
1: Ok.
3: Tengo derecho a divertirme. ¿Está? No porque tenga pareja, voy a encerrarme en mi casa.
2: Ay, típico,
1: pasas
2: madre.
1: ¿Cómo es? Me ha pasado, ¿sí?
3: ¿Cómo es? ¿Les ha pasado?
1: A mí me ha pasado. Creo que no existe una diferencia, no se diferencia bien. Creo que cuando estás en una relación tienes que respetar a la otra persona y tomar en cuenta sus emociones. Si algo le incomoda a tu pareja, entonces tienes que evaluarlo para ver si vas a hacerlo o no. ¿No? Entonces no es hacer, digamos, o sea, estás con alguien, tienes responsabilidad afectiva.
3: Totalmente.
1: ¿No? Entonces,
3: totalmente. A ver,
5: ¿Qué más? No dice.
3: Y yo

0: le digo, está bien, pero una cosa es divertirse y otra cosa es que todos los fines de semana sea fiesta, alcohol y llegar al día siguiente.
1: Ya.
0: Entonces ella me dice algo que me dejó pensando.
2: ¿Qué?
0: Si no te gusta cómo soy ahora, entonces déjame. Yo no voy a cambiar para darte gusto.
2: Chantaje.
0: Me gusta mi música. Es mi música.
3: Son mis artistas favoritos. Además, me han sacado foto con ellos.
1: En el backstage. En el backstage. En el meet and meet.
2: Ni siquiera en el meet and meet, ni en el VIP. En el baño.
0: En el pasillo del baño.
1: Por eso.
3: Se me está vomitando.
1: Les he cogido su cabello.
3: Les he cogido su cabello. Papito, no te ensucies, papi.
2: Ahí aprovecho.
3: Me da mucha pena.
0: Puta, a nosotros nos dicen borrachos, pero cuando ves a una de esas estrellas borracho, papito, había estado borrachito.
3: Pobrecito. Pobrecito, su cabello le he levantado para que no vomite en su cabello.
0: Su cabello.
1: Gracias. Le ha amasado con gogo como cooker. Como cooker.
0: Bueno, aquí está. Seguimos. Entonces ella me dice eso, ¿no? Y la verdad, Luis, dice, ahí me quedé pensando porque yo tampoco quiero cambiarla. Yo no quiero cambiarla. Si a ella le gusta esa música, que le escuche. Claro. Si quiere bailar, que baile. Pero siento que el problema ya no es la música. El problema es que desde que entró en ese ambiente, siento que nuestra relación quedó en segundo plano. Y aquí viene lo que seguramente muchos me van a criticar.
1: Ya.
0: Yo he pensado seriamente en terminar con ella. Después de 9 años.
1: Uy.
0: Porque yo no...
1: Y lo malo de terminar, digamos, en eso. No hay nada más.
0: Porque yo no quiero tener una pareja que cada fin de semana esté buscando dónde hay una tocada, que tome hasta perder prácticamente el control y que algunas veces ni vuelva a dormir a casa. Pero tampoco sé si estoy siendo un controlador. Porque ella me dice que yo quiero decidir cómo tiene que vivir ella. Solamente porque es mi pareja. Y quizás tenga razón. Entonces, yo me pregunto, ¿uno tiene que aceptar todo de la pareja simplemente porque lleva muchos años con ella? O también tiene derecho a decir, esta forma de vida ya no me gusta y yo no quiero seguir así. Porque para mí el tema no es que le guste la chicha, claro, que es asquerosa para mí.
1: Que es vomitivo. Ya.
0: Es vomitivo para mí.
2: Lo dejas muy claro.
1: Sí, sí, sí.
0: Qué bueno. Sí. Puede escuchar lo que quiera.
2: Coincidimos.
0: El tema es que siento que ese ambiente está cambiando sus hábitos y está afectando nuestra relación. Y otra cosa que me preocupa es que ya ni siquiera podemos hablar del tema sin terminar peleando. Yo le digo que me preocupa que tome tanto y ella me dice que estoy celoso. Yo le digo que me preocupa que llegue al día siguiente y ella me dice que estoy queriendo controlarla.
2: Uy.
0: Entonces ya no sé quién está equivocado. Dice, yo la quiero. Si no la quisiera, probablemente ya me hubiera ido o me hubiera mandado a donde sea. Pero también pienso que querer a alguien no significa aceptar cualquier cosa.
1: Es verdad.
0: Así que Luis, quisiera tu opinión y la opinión de los del programa. ¿Qué está sucediendo en mi relación? ¿Valdrá la pena continuar? ¿Qué debería hacer? Los leo y espero sus opiniones. Muchas gracias por leerme.
2: No, a ti por tomarte el tiempo y la molestia de escribirnos ese mensaje.
4: Un abrazo, Bota.
0: Grande, Messi.
4: Ah, bueno, Bota. ¿Está bien?
0: ¿Cómo está, Messi?
4: No, amigo, pasó. Conocí también mucho amigo de fútbol. Tenía su pareja, que salían a la discoteca a bailar, todo eso, y lo tenían ahí cagando pila.
0: Cagazo.
4: Lo tenían cagando pila, lo tenían
0: cagando
4: ahí. Y que no estábamos bien concentrados en el partido. Yo le dije, tenés que dejarlo a la mina porque no te va a encaminar muy bien, pensé en tu futuro, entonces. Y me pasó muchas veces, el último con este que está pegado a mí como chicle de Dipol. Te mando un saludo, saludamos también a Tini.
2: La Tini, Tini, Tini.
1: La triple
4: tini,
1: T.
4: Tini, Tini, Tini. No, lo tenía agarrado de uno de esos, ¿no?
1: Claro.
4: Y yo le dije, no te conviene, pa. Yo sí te convengo, Lee. Te lo toma muy a pecho, boludo.
5: A ver, ¿cuántos balones de oro tiene ella? Solo tiene dos.
4: Ella no tiene dos balones.
0: No tiene.
4: Solamente tiene dos, pero son falsos.
0: No son de oro, son de plástico.
4: No son de oro, son de puro plástico. Entonces, eso no sirve.
0: Messi, ¿cómo está? Buenas noches. Se anunció, al final ya no va a jugar con nuestra selección. Solo va a disputar un partido final.
4: No, vamos, que ya quedó el paso los chicos, la nueva cantera. Yo ya estoy también acá, voy a venir de visita, les voy a venir aquí a visitar también a ustedes, chicos. ¿Dónde hacemos la parrillada? ¿Dónde fa? ¿Dónde?
0: En la casa del pichón, pues, ¿no?
2: Ah. Lo vamos a entrenar.
0: Claro.
2: Extra chori, porque le gusta.
6: Estrenamos.
4: Recuerden que no puede faltar lo que es el vinito con el esprite.
0: Claro,
4: no,
0: para nada. Infaltable, para usted hay doble.
4: Y bueno, entonces los espero, porque si viene un amistoso voy a estar presente. Más que todo porque quiero cuidarme, ¿no? Se vienen partidos muy importantes a futuro, entonces hay que dar paso a la nueva cantera, ¿no?
0: Ahora, ¿qué opina de esto que dicen que ya salió la convocatoria, ya están entrenando, pero sin usted?
4: No, es que yo le dije, espérame, pa, todavía tengo que hacer unos cuantos papeleos, todavía no me siento todavía muy bien concentrado, mandando un saludo al viejo allá arriba que está con la Tota y el Diego. Entonces yo digo que me den chance, igual les doy alcance, ¿no? Me tomo un charter y llego el día del partido, no hay problema, total ni juego.
0: No, pues. Bueno, ahí
1: no, grande, ¿no? Grande Messi.
4: No, Fabián, Denis, Luisito, no, grande vos.
1: Ahí está. A ver, vámonos una pausa. Sí. Después de la pausa los escuchamos. Escríbanos
5: ahí está.
1: Al 6... Ah, no.
0: Al 6414-7307, 6414-7307. Y mientras estamos en la pausa, vamos a responder a todos los comentarios del TikTok. Así que vayan, comenten, tienen dos alternativas. 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
5: Sí, señor.
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1: Totalmente. Ahí está. Bueno, vámonos a la pausa. Estamos de retorno.
0: Vamos.
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0: Escuchen bien. Dígame. ¿Quieres conquistar al amor de tu vida?
1: Sí. Sí, señor.
0: ¿Quieres que esa chica que tanto te gusta...
2: Se dé bola.
0: Sí. Te dé el sí.
1: Oh. Ay, ay, sí.
0: La sorprendas y queda... Oh, ¿qué es esto? No te has molestado. No, así es.
1: Sí, sí, sí.
0: Solo es un pequeño obsequio.
1: Y en su cabeza, tamba,
0: pero no tan lindo.
1: Yeah.
0: Pero no debiste haberte molestado.
3: No, si no es ninguna molestia.
0: ¿No gustas pasar a tomarme? Digo, a tomar una tacita de café.
3: No será mucha molestia.
0: No, para nada. Pase usted, digo.
3: Pase usted, tienes después.
0: Pase usted. Después de usted. Ay.
3: Ya. Yeah. Yeah.
1: Apreta.
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0: A ver. Ya, vamos a dramatizar justamente la llegada de la chica.
1: Ya.
0: Cuando se altera. Pero.
2: ¿Se raya en la casa?
0: Sí. Primero la llegada de un hombre a la casa. Es
1: así,
0: diferente.
1: Así borracho, ¿no?
0: Es diferente, ¿no? Como cuando te espera una mujer.
2: La parte y la contraparte,
0: claro.
2: Que hacer y ya. Okay.
0: Pero solamente de la espera.
1: Ya.
0: ¿No? La espera, o sea, cuando no llega tu pareja.
2: Ah, ya.
0: A la casa.
2: Ok.
0: Las mujeres actúan de una manera diferente.
2: Y nosotros también.
0: ¿No? Pasan por diferentes estados. ¿Sí o no, pichón? ¿Cómo está? Buenas noches. Perdón por no haberle saludado a usted, joven.
4: Sí, señor.
0: ¿Cómo está, maestro?
4: Todo bien, todo bien.
0: Todo tranquilo, cansado, igual que yo. Se nota desde mañana.
1: En el pico.
0: Mañana lentes, los lentes un cachito.
4: En el brillo de los ojos.
5: A mí no me engañan, sean todos sus quesotes ustedes. ¿Cómo están así con esos ojos medio caídos?
4: Que se prende el queso.
5: ¡Inviten pues!
0: Así no, medio.
1: Saca tu tarjeta de Tigo.
0: Bueno, ya. Entonces, hacemos las llegadas.
1: Ya.
2: ¿Quién va a ser el primero? El primero
0: cuando
2: el preocupado.
0: La mujer, cuando espera una mujer y su marido no llega.
2: Ya.
0: Ya no llega y las horas pasan.
2: Justo un viernes, después de que ella sabe que ese día le ha llegado el sueldito.
1: Y digamos mañana, digamos mañana viernes, después del concierto de Jesse Joy.
0: ¿Mañana es Jesse Joy?
1: Sí.
0: Y corre, corre, corre, corre, corazón.
4: ¿Con quién se queda el perro?
2: Si tú te vas y yo me voy.
1: Ah, no, como es de cumbia, que mañana sea, digamos, el Chicha Fest o algo así, digamos, que se haya ido.
0: Ya.
2: Chichatón.
0: Chichatón.
4: Chichatón.
0: Chichatón.
4: Chichatón.
0: Y no llegaba la...
2: Él.
0: Primero hacemos, y las diferencias, porque es muy diferente cuando una mujer te está esperando que cuando un hombre te espera.
1: Sí. Ya, yo voy a ser su cuate
0: salvo
1: del pichón.
0: El hombre no sea tan hombre. Yeah.
1: Yo voy a ser su cuate del pichón y el pichón está mal, digamos.
0: Cojudo, tu mujer te ha llamado, sí, sí, a mí me está llamando.
1: Y vos vas a ser su amiga y ella va, y él va a ser la pareja en cuestión, digamos, ¿no?
2: Ay, querida amiga, ¿qué puedo hacer? Ya te he dicho, sepárate, cojuda, ya te he dicho. Boluda, tenías que irte con el tenis. ¿Por qué no te has quedado con el
6: ese,
2: tenis?
6: Aunque seas cholero, pero cumple.
2: Es tenis.
1: Bueno, qué voy, ya no te voy a contar nada. ¿Ya?
0: Ok. ¿Ya?
6: Es traumatización, no te lo tomes personal. Ah, ya, perdón.
2: Y dice, cualquier parecido con la realidad
0: es mera coincidencia.
2: Es mera coincidencia. Y si tú quieres más de estas dramatizaciones, comparte like y dale tap tap
1: a la pantalla.
2: A la pantallita.
1: A ver. Ponle ambiente de chicha. Estamos saliendo del concierto.
2: De local.
0: Ay, espera, espera, espera.
2: ¡Dímelo!
1: En concierto.
0: ¿Qué está de moda? ¿Qué está de moda?
1: Los, las divinas, eso.
2: Chiquitita, ponle.
4: Esto no, ya pasó. No,
1: hace rato, ¿no, papi? Estás en el 2026, pero
4: en
1: el principio.
4: Carnaval,
0: ¿por? Divinas. ¿Qué cantan las divinas?
2: Tranquilos, pues, populeros. No sé, que pero, a ver, digan ustedes, me están criticando.
1: Es que no sé, bro. Entonces, yo dije las divinas, ya sé que las divinas.
2: ¡Cobarde! Dice.
1: Ese creo.
4: ¿Qué grandes? A ver, a mí me...
2: Después sacó del concierto, el chichatón.
0: Chichatón.
2: Después del concierto, el chichatón.
1: En Achocalla.
2: En Achocalla. En Río Abajo.
1: No, en vivo, Paul. En vivo, porque suena así el ambiente, el animador.
2: ¡Vivo!
1: ¿Dónde están los panditos?
2: ¡Con ustedes! ¡Las más gordas! ¡Digo, las más bonitas!
1: ¡Del sector centro! ¡De La Paz! De la
4: ¡querías paz. Carne! ¡Toma!
0: Ahí está.
1: Oye, ¿cómo estás, verga? ¡Estás borracho!
4: ¡Borracho, papi! ¡Mira mis ojos! Normal.
1: Estás borracho, ¿no? ¿Qué vamos a hacer?
4: Borracho.
1: Ya, ¿cómo es? ¿Vas a continuar o vas a llegar a tu casa otra vez?
4: Pues, casa, ¿qué es eso? Casa y plata nunca he
1: chao,
4: tenido.
1: Chao, papito, chao, chao, chao. ¿Qué?
4: Casa y plata nunca he tenido.
1: Ya, vamos, pero tu mujer, ¿cómo?
4: Tampoco.
1: ¿No te va a decir nada?
4: Es viernes, he cobrado, papi.
1: Ya, pero...
4: Me olvido de todo. ¿Quién es vos?
1: Ya, cuídame. Yeah. Bien, borra ya. ¿Cómo es? Creo que atrae tu billetera. Ya, cuidado, cuídate, se perdiendo. Pero ya, vamos a continuar. ¿Cómo es?
4: Oye, como tanto
1: chupó,
4: casi me
1: toca la guasa. Sí, puta, vas a cuidar, se sabe deformar la cara.
4: Sí, hermano, saludamos, chino supo.
2: Mientras.
1: Ya, tomaba esta chela más.
2: Mientras Jorgito se encontraba con los amigos después del trabajo y haber participado del chichatón.
1: Chichatón.
2: En su casa, alguien le estaba esperando.
0: Córtemele. Ahora sí.
6: ¡Ay, Dios mío! ¡Qué horas son! ¡Mira! ¡Las 12 de la noche! ¡Me había dormido un ratito! ¡Ay!
0: Ratito.
6: Me había dormido un ratito y ese carajo no ha llegado. Estoy preocupada. ¡Jorge! ¿No estás todavía en la casa? ¡Jorge! ¿Dónde estás, carajo? No ha llegado. No ha llegado. Mira, ni siquiera ha contestado mis mensajes.
1: No.
6: Ni siquiera ha contestado mis mensajes. ¿Dónde está este mierda? Seguramente debe estar tomando este desgraciado, carajo. ¡Maldito, maldito! ¿Por qué? ¿Por qué? ¿Por qué me casó? ¿Por qué? mi amiga. ¡Aló!
7: Hola, loca. Mañana vas a salir.
6: Laura, ¿cómo estás, Laura? ¿Cómo estás, loquita? Aquí, emputada, vieja, emputada. Ya sabes que ya no aguanto, ya no aguanto, ya. Ya no aguanto.
7: ¿Qué ha pasado, beba? Cuéntame. Okay.
6: ¡Otra vez vas al Jorge! ¡No llega!
7: ¡Ay, otra vez! ¿Qué me vas a decir?
6: ¡Otra vez
7: no ha llegado!
6: ¡No ha llegado! ¡De su trabajo! ¡Tenía que estar aquí, hemos dicho! ¡Temprano iba a estar hoy día! ¡Y justo es fin de mes! ¡Hoy le pagaban! ¡Y esta mierda no me contesta ni siquiera las llamadas! ¡Ay, hermana, no sé qué voy a hacer, Dios mío!
7: ¡Ay, te está haciendo la misma! ¡La misma que... de siempre! ¡Te están viendo la cara de cojuda!
6: ¡No! ¡Ay, sabes qué! No, ahorita no estoy. No estoy para que me estés sermoneando, ¿ya? No estoy para que me estés sermoneando. Yo estoy cansada de esta mierda. Yo estoy cansada. ¡Cansada!
7: Yo como buena amiga te estoy diciendo la verdad. Estoy diciendo que te está engañando.
6: No estoy para ser
7: buena amiga. Te está viendo el acuerdo, voy. Yo ya te he dicho.
6: ¿Sabes qué? Yo ya le he dicho. Está bien. Si me está engañando, que no se haga pescar. Porque si yo le pesco, le corto los huevos. Y él lo sabe. Y él sabe. Ya sabes.
7: Si te va a hacer algo, lo vamos a funar en TikTok.
6: ¿Sabes? Lo voy a publicar. Ya le he dicho. Además, ya le he grabado. Ya le he grabado cuando peleamos. Caga, caga. Todo eso lo voy a presentar. Me divorcio. Ya no quiero saber de él. ¿Cómo cago?
7: Con la ley, Brisa. Está todo a tu favor.
6: Por eso mismo te digo. Así que, esa mierda. ¿Dónde está esa mierda?
7: Debe estar, pues, viendo esas casquivanas, las locas.
0: ¿Qué
6: es que esas locas? ¿Qué había pues hoy día? Me han dicho en el teatro al aire libre. No sé qué había en el concierto, que no sé quién carajo se presentaba.
7: Se van a presentar pues las marulinas, las loca y millas.
6: Pues esas y millas tan da fáciles, carajo.
7: Todavía con su lipotransferencia. ¿Acaso es real? ¿Acaso es real?
6: ¿Sabes qué?
7: A nosotras nos desprecian que esto es carne, de verdad.
6: No llega, pero escúchame. Voy a esperar hasta las 12 de la noche. No llega, le voy a llamar a su mamá.
7: No, cerré la puerta.
6: Ya le he cerrado. Ahorita mismo lo voy a trancar. No va a entrar este mierda, claro. Él está acostumbrado. Cuando llega, todo, tengo que abrirle. Entra a dormir. Esta vez no. Esta vez no le voy a abrir la puerta. ¿Y cómo le voy a llamar a su mamá? Que su mamá se encargue, que su mamá se lo lleve. Yo no quiero saber, se lo devuelvo. Es un desgraciado.
7: Dile.
6: He hecho infeliz mi vida. No he podido ser feliz.
8: ¿En la casa de su mamá?
6: Puta, apagar mi celular, siento que me van a llamar.
9: La loca de la mujer de mi hija, ahorita seguro me va a llamar.
6: No apagaré mi celular, me pierdes siempre, joder.
8: Lo había apagado su celular.
0: No hay señal, dice.
10: ¿Dónde?
0: ¿Dónde no hay señal?
8: Ay, cierto, no estamos con Wi-Fi.
0: Ah,
8: uy, se fue el wifi.
0: Se fue
8: el,
0: entonces, no tenemos ya. Pero sigamos nosotros.
8: Sí, seguimos.
10: En FM.
8: Seguimos.
10: En FM. Vayan a conectarse.
8: A ver, mientras tanto, otra vez al concierto.
10: Nos vamos
8: al concierto chichatón.
10: Al concierto del chichatón.
8: ¡Gruda! ¡Gruda! Me está doliendo mi axila. No es que están hablando mal de mí.
4: Sí, a mí me está picando la oreja.
8: Sí, ¿no?
4: La izquierda, Pequis.
8: Cuidado, apaga tu celular.
4: Eso hace rato se ha apagado, no tengo
8: vacío. Sí, ya, vámonos, crudo. Feo está oliendo, están abriendo sus piernas bien, en el escenario.
9: Hola, ¿cómo estás?
8: Ya te hemos comprado cerveza, vos, papito.
4: Ah, papi, no queremos.
9: ¿No quieren cervecita?
8: No, ya papi, te hemos comprado.
4: Gracias.
8: ¿Cuánto? ¿Ya cuánto?
9: O sea, ¿cómo es?
8: Ya, ¿cuánto? ¿Cómo es?
9: Estoy se matando.
8: Pero, carnal, estás mal, vos.
9: 15 lucas.
4: ¿Qué es, Lucas?
9: ¿Pues? Ya me quiero retirar.
4: ¿Vos me estás haciendo ahorita 15 lazos, papi?
9: No,
4: ¿qué es eso de 15
8: lucas? ¿Qué es eso de 15 lucas?
4: Ahorita
8: afuera están vendiendo te conté a 10 lucas.
9: Pero vas a tener que salir.
8: Pero voy a entrar otra vez.
9: Pero tú mira, tanta gente, mencionó gente de camuflado.
8: Pero acá quiero ver curs de allá, no.
9: ¿15 lucas quieres o no quieres 15?
4: Papi, ¿a quién
8: tenemos? A ver, vos.
9: No,
8: 12. 12.
9: 13.
8: 12.
9: 13.
4: 10. 12.
8: 13. Te quieres retirar, ¿no es? 12.
9: Ya, me quiero ir, pues.
8: Ya, 12.
4: 11. 11, ¿cómo es?
9: 12, ya.
8: Ya, 12. Che, George. Te han pagado, crudo. A mi mañana me van a pagar. Paga. Déjate pues, papi.
0: Uno.
8: Ay,
0: y aquí está. Dos.
4: Ay, sí, pues. Es que me va a alcanzar.
0: Por si acaso, ya, esperen, ¿ve? Por si acaso ya están abiertas. Para que no tengan que abrir ustedes. Ay, ya te lo he abierto.
4: A ver, oye, ¿por qué esto está en la mitad, papi?
0: ¿Cómo?
4: ¿Por qué está en la mitad?
0: No, no está en la mitad. De
8: ¿Por qué mi lata está tibio?
0: Eso ustedes ya tienen que preguntar a la empresa. Yo ya nada que ver.
8: Pero mi lata, pero frío, pues, papi. Está tibio, tiene harta espuma.
0: Aquí está mi QR, págame. Págale,
8: de una vez, George.
4: ¿Cuánto tatuaje?
8: De una vez.
4: ¿Cuánto es?
0: Sí, a ver, 15 más 15, 30.
8: Pero 12, ya. 12,
4: ya,
8: dicho.
4: Tomá 20, andate.
0: ¿Cómo que?
4: Andate.
0: 20, no, joder.
4: Ya, listo, bonito. Chao. Dios pagará.
0: Está desgracioso. Ojalá que los asalten, mierda.
8: Ah, pero ese cojudo ya han venido 4 veces, les compran
0: ojalá
8: otra vez.
0: Ojalá que los asalten.
4: Cojudo, a ver, me quieren.
8: Nah, vamos a otro lado. Ay, conozco un lugar en el estadio.
4: No,
8: es un carnal, tiene sus chicocas.
4: Ay, de una, vamos.
8: Sí, vamos, ¿cómo vamos, es? ¿De una?
4: De una.
8: Pero apaga tu celular ya, no quiero que me llamen, no quiero que te llamen.
4: Papi,
8: no quiero nada.
4: Mi celular está apagado desde el mediodía.
8: ¡Oh, ya! ¡Posi! ¡Ya, posi!
4: ¿Sabes
8: bien,
4: qué? Me prestó este celular, me encontré en el piso. No sé quién, putzat. ¿Cuántos datos me está llamando?
8: ¡Trae verde, mies, cojudo! ¿Cuántos datos están buscando a ese dato?
4: ¿Cuántos datos me está llamando?
8: ¡Trae mies! ¿Quién está llamando?
4: ¡Luis! ¡Luis! Me dice yo, ¿quién mierda es Luis? No conozco. Va a disculpar, mamita.
11: Cerveza, joven, cerveza. No quiero cerveza.
8: Avanzando que este cuate nos venga a encajar. Pero soy mi lata, es mi lata nuevo.
11: Lleva cerveza, pues. Ni siquiera tú estás más mareado. ¿Quieres marearte más?
8: No, aquí no. Ya. ¿Cómo es? ¿Vamos a callar contigo?
11: No, ya. No, pues, mi mamá me pega. Cuando sea más grande, voy a ser
8: ya, entonces, cuando seas más grande, vienes, pues, papito, ya. Chao, Zay, te cuidas. Chao,
11: papito.
8: Chao. Tus linazas ricos de esos datos.
0: ¿Cómo es, carnal, Jorgito? ¿Qué estás haciendo, papi?
4: Aquí
0: viendo estas securitas.
8: Puta, ¿quién es este, cojudo? No lo vamos a llevar, ¿no, verdad?
0: ¿Quién es este men?
4: ¿Sabes quién es este?
8: ¿Quién es?
4: Este es mi guardaespaldas de colegio. A mí me sacaron la mierda y él sacaba la mierda a los otros.
8: Ah, él es el que vende sopitas ahí afuera de la U.
4: Sí, claro. Sopitas, loco. Quiere surgir el muchacho.
0: ¿Cuál sopitas? Ahora ya soy chef, cojudo, ya no soy sopero.
4: Por eso, ¿ves? Estás estudiando, quieres surgir, quieres salir adelante.
8: Mi primer semestre del CETAL.
0: Estoy en mi primer semestre, sí.
4: Oye, ¿cómo es, papi? ¿Cómo es, papi?
8: ¿Todo bien? Tiempo?
4: Oye, ¿vamos a queñar? ¿Bien, Vito?
0: Ya, pues, vamos.
4: ¿Cómo es? Ahorita, ¿qué me das?
8: Che, le estaba diciendo ir a don unas chicocas aquí en el estadio.
0: ¿Chicocas? No, hermano. Yo, muchos de chicocas tienen chicoco.
8: Ya, no importa. ¿Dónde quieres ir entonces vos ya? ¿Dónde dices?
0: No, es un callejerito nomás. Estoy laburando, pues.
4: Ay, ¿me ves?
0: Bien, ¿no quieren celularcitos?
8: No, ahorita yo ya tengo dos nomás.
0: Mira, mira, es último modelo. Ya, dame 500, te lo llevas.
8: No, papi.
4: Oye,
8: ¿y si estás
4: soportando? Oye, ese es mi celular.
0: ¿Tu celular? ¿Qué pasa en tu celular, loco?
4: Mi celular.
0: Este es de un joven que estaba allá parado como buzo, tu bozacho.
8: ¿Para qué te separas?
0: Se ha caído y yo me he hallado.
4: Este es mi celular. Oye, ¿cómo me vas a hacer compañeros de colegio?
0: ¿Sabes qué? Si tú estabas parado allá...
4: Sí, yo estaba borracho.
0: Ay, apenas, pues se te ha caído, yo me he hallado. Me he encontrado. Una cosa que se encuentra en la calle.
8: ¿Para qué le traes? Ya.
0: Perdón,
8: ya,
0: pero chao.
8: Ya, 100 lucas te voy a dar, toma.
0: Ya, 100
8: lucas. Ya, pero dame el tubo.
0: Ya,
8: toma.
0: 100 lucas,
8: ya. Ya, cojudo, me debes. Mañana te va a pasar cuero.
0: Listo. Chao, ya no tomo yo esto.
4: Sí. Chao.
8: Che, falta su chip.
0: Además, estoy con pastillas, no puedo tomar, va a disculpar.
8: Che, brother, falta su chip.
0: ¿Cuál chip?
8: Su chip, pues, carajo.
4: Eso viene con ya. Chip, no es de SIM, ¿no? No es más.
0: Para que vean que soy cuate, recupero chips yo.
8: Ya.
0: Dame tu número, tu nombre completo.
4: Bueno, ay, cojudo, soy tu cuate.
12: Ya no me acuerdo. Ah, sí, pero no me acuerdo tu apellido.
4: ¿Cuál apellido?
12: Te llamabas...
4: Choquetigla.
12: Ah, Jorge Choquetigla, ya. ¿Cuál es tu número de celular?
4: 770-20x4 y te dejo en 5.
12: Allá. ¿Ves? Mi apellido va a decir... Listo, aquí está tu chip. Ya te has recuperado.
4: Está bien, carajo. Pagar 200, dale.
8: ¿Cuál? Ya, pero me vas a dar en cuero.
4: Vos dale 200.
8: Ya, toma. Listo.
12: Ya,
8: chao, nos vemos.
4: Chao, papi.
8: George.
4: Dime.
8: No vas a tener pedos en tu casa, ¿no ve? Ya vámonos, saldremos de esa porquería.
4: Oye,
8: está tocando otra vez las divinas.
4: Nomás, no hubiera dicho que me han robado mi celular.
8: Ay,
4: no,
13: mientras tanto, en la casa de George.
6: ¡Ay, Dios! Ay, no aparece este mierda. Le llamo y no contesta. Lo ha apagado, ¿ves? Lo ha apagado. Me manda buzón. Lo ha apagado. Señor Dios, ¿por qué? ¿Por qué me he casado con este bueno para nada poco hombre? Dios mío. Ay, no, pero que llegue. No, mejor que no llegue. Porque si llega, lo voy a reventar a patadas. Le voy a agarrar este miedo. Ahora le voy a llamar a su madre. Su número de su madre. Ahí está. Me ha colgado su madre. Vieja de mierda.
12: ¿Para qué llame ahora?
6: Porque se muere igual que su hijo. ¿Por qué no se muere, vieja de mierda, igual que su hijo? Cabrones, de la familia de borrachos, carajo.
13: Vámonos a la pausa.
8: ¿Y a qué hora vamos a llegar?
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0: atención, abran las cortinas. Ya. Ahora vamos a hacer cuando las chicas van a una tocada.
1: Ay, qué rico.
2: Tocada. Tocada.
0: ¿Tocada de quién, pero ahora?
3: Ojalá que mi papi.
1: ¿De un grupito?
0: De... ¿Qué grupito está de moda?
2: Sangre cumbiera. No, ponle este, Explosión Cumbiera. Suena mejor.
0: ¿Cuál?
3: El de Explosión Cumbiera.
2: Explosión, ¿no? ¿Eh?
0: ¿Y qué cantan?
3: ¿Pero quién es, Johnny?
2: Explosión Cumbiera.
3: Explosión Cumbiera, papá.
0: Y es en vivo también.
3: Porque la casa siempre gana.
0: Puta, no, pero aquí hay en vivos, pero con el fallecido.
2: No, metele más, no pasa nada. Fallecido. Digamos que esto es en 2023.
0: No, cuidado, se me salga una barbaridad. No, que sea con...
1: Ya me conozco, dice.
2: Ponle sangre nomás, así más.
3: Ahí está ese, es el nuevo.
2: ¿De verdad este es el nuevo?
1: Mientras, vamos con mensajes de la gente. Dice, buenas noches, Luchito.
0: Hola.
1: Y su pandilla, Fabián, Ulises y Pichón. En mi humilde opinión, este tipo de ritmo de música y género cumbiero, digamos, yo solo lo puedo asimilar a farras o a bebidas alcohólicas. Okay. En fin, cada uno que sea feliz con lo que escucha. ¿Y no les da rabia que el Pichón sea tan guapo? No. Vivimos felices con eso.
2: Si nos dan números en TikTok normal, papá. Onichan. Corazón coreano.
0: ¿Siguen ustedes en live?
2: No, el live ha finalizado.
1: A ver, pero eso me da tiempo para que les pueda reproducir las notas de voz que nos llegan. A ver, 6414-7307, 6414-7307. A ver, ¿qué nos dicen? Hola, buenas noches, el show del DJ.
0: Hola, ¿cómo estás? ¿Todo bien?
1: A ver, ¿qué nos dicen? ¿Qué nos dicen? Le bajamos un poquito la música.
0: A ver, dame un segundo, es que aquí me mareé. Con agua me mareé. Sí, está medio raro, mira, no puedo ni empezar live, nada.
1: Creo que es la señal.
0: Ya.
1: Que tenemos, a ver, pero escuchemos a la gente.
0: Buenas, a ver qué dice,
4: chicos. Buenas noches, Pichón, Dani. ¿Cómo está el chito?
0: ¿Qué?
4: Al amigo. No, pues hermano. Si ha pasado eso, ya si tiene ese tipo de... La chica, ¿no? La chica también, qué mal que está haciendo esas cosas. Le está dejando...
2: Bájale la música.
4: Lo está valiendo.
1: Perdón.
4: Palabras, está valiendo.
1: A ver, otra vez. Creo que está medio borracho mi amigo.
4: Buenas noches, chicos. Buenas noches, Pichón. Dani. ¿Cómo está el chito?
1: Es Dani.
4: Al amigo. No, pues, hermano. Si ha pasado eso, ya si tiene ese tipo de... De chica, ¿no? La chica también, qué mal que está haciendo esas cosas. Le está dejando muy allá a su relación. Le está valiendo, pocas palabras, está valiendo verga.
2: Burger.
4: Estamos fuera del horario, ¿no? De los niños. Se le está valiendo entonces la relación. Amigo, déjala, pues. Ya yo sé que vas a estar mal un tiempo, pero todo es pasajero. Tal vez en un futuro, o mejor dicho, tal vez en un futuro... O mejor dicho, tal vez esta chica no es para ti y en un futuro tú vas a encontrar una persona que verdaderamente esté ahí para ti. Tal vez tenga tus gustos o tal vez no tenga tus gustos, pero no va a ser así tanto como la que ahora está llena de fiestas o pues estás cuidando. A veces se va, dice que duerme en casa de su amiga cuando eso es mentira de una mujer, sabe, con otro. Las amigas son alcahuetas que le van a cubrir todo, hermano. Así que, como te digo, pensalo.
1: Dale, bro, gracias por mandarnos tu audio. Dice, buenas noches, Luchito, Fabián, Denis y Pichón. Yo también digo que me das con la cumbia, pero en secreto le meto full cumbia en mi cuarto. Saludos, está bueno el programa.
3: Yo en la ducha.
2: ¿Sí?
1: Ahí está.
2: Ala.
1: ¡Dímelo!
5: Volvemos entonces, ahora sí, la última parte.
6: Ahí ya, vamos con la última parte, ya. Vamos con la...
5: Cuando las ellas chicas. Son... Cuando las chicas...
2: Son tocadas.
6: Cuando las chicas van a la tocada. Ahí está. Toditas somos chicas.
7: Ya.
6: ¿Ya?
7: Ay, ya sabía.
6: Pues vos tienes la voz de Paulina Rubio.
2: ¿Ah, sí?
6: Ronca. Ya.
7: Hola, chicas.
8: Hola, chicas. Mucho gritado.
9: Yo soy la sin cadera. Ay.
6: Ya, todas como chicas, ya. Estamos en una tocada de los cochalitos, de esos cuates, ya.
7: Ay, quiere que me toque. Ay, chicas, ay, no sé. Mi marido me está llamando, chicas, mi marido me está llamando, chicas. Me arrepentiste, boluda.
10: ¿Ves? Por eso estás mejor sola.
7: Ay, pero me he casado, pues, cojuda.
10: ¿Por cojuda?
7: ¿Por qué no me han detenido? ¿Por qué no me han detenido?
10: Ya te he dicho. Ya te he dicho.
7: ¿Qué me has dicho? Ni siquiera te conocí cuando me he casado.
10: Ya te he dicho. Ya
9: te he dicho después. Ya te he dicho, cojuda, no lo hagas.
10: No, yo te he dicho divorciate.
9: Porque es mi hermano.
7: No.
2: ¿Mi hermano?
7: No, cojutas, ¿saben qué?
10: ¿Ves que estés con su primo? Su primo está más facha que ese cojuda.
7: Mira, los están mirando. ¡Ay! ¡Ay!
10: ¡Saldeñitos!
7: Me ha mandado beso, me ha mandado beso.
10: ¡Tómame tampón!
7: Ay, no, ay. Oye, el guitarrista está bien nomás, mira el guitarrista.
10: Ay, mira cómo toca la viola.
7: Oye, pero el
10: ¡Salva! ¡Salva!
7: ¡Ay, cojuda, mi celular!
10: ¡Dale, dale, pasale,
6: pasale, boluda, pasale!
7: Oye, pero no te ha devuelto el celular.
10: ¿Cómo es, Mateo?
6: El teléfono de mi amiga.
7: Oye, ¿y los de adelante son gemelitos?
10: No sé, parecen feos, pero igual, no sé. A mí me gusta más el guitarrista.
7: Está bueno el guitarrista.
10: Sí, está bueno.
6: Ay, ahí estaba un grito para los salteñitos.
2: Sí, sí, sí, sí, sí, sí, sí. ¡Quiere no!
6: ¿Dónde están las mujeres solteras que les ha gustado los salteñitos? ¡Grito a las solteras! ¡Ay, qué rico! ¡Vamos a seguir bailando esta noche!
7: ¡Papito! ¡Ay, no, chicas! ¡Yo soy casada, chicas!
6: ¡Mujeres solteras! ¡Arriba las manos!
10: ¡Yo soy soltera!
6: ¡Yo también!
10: ¡Oye, qué dicha no soltera!
7: Oye, chicas, ¿saben qué? Dime, ¿saben? Una cosa, dime. Me han dicho que el vocalista no le gustan las mujeres.
10: ¡Ay, qué!
7: ¿Cómo?
10: ¡Ay, se come la cara!
7: ¡Se come a los gemelitos!
10: ¿Se come los gemelitos?
7: Sí, pero el Mateo, que aproveche. ¡Mateo, aprovechamos!
5: Ay, boludas, ahorita voy. Voy, yo les agarro, yo los abrazo.
10: Mateo, cumplí nuestro sueño. ¿Nos cuentas nuevo? ¡Gracias!
7: Espérenme un rato,
10: ¿vas a grabar, cabrón?
5: ¿Te estás llamando?
7: Espérenme un rato.
10: ¿Qué ha pasado, boluda?
7: Le están llamando, creo. Le están llamando. El baterista me ha dicho que nos quiere ver en el camerín.
10: ¿En el VIP?
7: Ay, sí.
10: Ay, no, chicos, ¿pero qué hago? Yo soy casada.
7: Ay, estoy mojadita, chicas.
9: He visto esto en la leyenda de los ojeros.
7: Se te han lanzado, pues, cerveza.
10: Ay, estoy mojadita. Vamos, acompáñenme al baño.
7: Pero, a ver, ¿tu esposo no está aquí?
10: Sí, pero...
7: Pero no está.
10: Estás soltera,
7: espera. Pero hay un Dios que todo lo ve.
9: Oye, somos cuñadas y mi hermano ni se va a enterar.
7: Ay, pero vos me vas a decir, pues.
10: No, pero tienes autorización sanguínea.
7: No sé, ¿vamos o no vamos al VIP con los del grupo? Ay, no, pero escuchen una cosa.
9: ¿Por qué estás temblando?
7: Pero es que soy casada, boludo.
10: Pero todavía no tiembles, pues, no te echan nada.
9: Entonces vos primero, pues.
7: No, ¿cómo? ¿Saben qué?
9: O si no vos grabas.
7: Oye, escúchame vos. Escúchame, Kimberly. No vas a publicar nada ni vas a estar haciendo en vivos con
10: sí, cojudas. Sí,
7: por culpa de tu celular.
10: Ay, qué aburridas que son, cojudas. Yo no voy a subir al Close Friends.
7: Chicas, además, ay, no, mira, todas estamos con Minnie. ¿Por qué hemos venido con Minnie?
10: ¿Por qué quería mojarme siempre?
7: Hasta mi marido se ha dado cuenta. ¿Por qué está saliendo con Minnie? Me ha dicho.
10: La pregunta es muy tonta. Ahí, ¿sabes? ¿Para qué no luchen?
7: ¿Qué hacemos, chicas? Vamos, pero no van a grabar nada, ni fotos, ni nada.
10: No,
7: chicas.
10: Nada, ya ni batería tengo.
7: Ay, me está llamando tu hermano.
10: ¡Ay, mamá!
7: ¡Colgale!
10: Yo
7: iba a escribir, ¿qué jodes?
10: No, es que no.
7: Luego mañana todos los
10: rato me vas a estar teniendo que dónde me he ido, que soy una coscolina.
5: A ver, vieja, a ver, escúchame. ¿Es mejor qué? ¿Pedir perdón o pedir permiso?
10: Ay, no.
5: Tú dime.
10: Es que no lo conoces.
5: Tú dime, y ahorita yo le agarro los gemelos y los demás, todo para ustedes. ¡Ay!
10: Además, estás con su hermana. No debería decirte nada. Sí, pero estás pero con su hermana. Pero sabe que su hermana es una... ¿Qué bueno, importa? Perdón. ¿Pero qué importa? ¿Eres, perdón, vieja, ¿eres pero... o no eres?
7: Sí soy.
10: ¿Entonces qué mierda? Sí, ¡entraremos! Una vez estamos perdiendo el tiempo. Mira, ver, eso es todo mejor.
7: Comper, por favor. Por favor, hagamos...
10: Ya, pero la, ¿saben qué? Yo cintura. No voy a hacer nada.
7: Oye, agárrale.
5: Pero vos sabes que somos besties siempre. Entonces, una para todas y todos para una. Y mejor, hasta en las más duras hemos estado juntas.
7: Ay, sí, me acuerdo en la más dura que hemos estado.
10: Ay, escuchen una cosa. Escúchame, que recuerdo, Flavia. Vamos a entrar. Pero no voy a hacer yo nada. Ustedes hagan todo.
11: No sé. Yo las no sé, vieja.
5: No sé. Ay, no. ¿Entras?
10: Tengo esposo, chica.
11: ¿Pero qué tal si te escoge vos?
5: Pero tu esposo no está aquí.
10: Pero su hermana sí.
11: Su hermana está...
5: Pero esta es peor, boluda. La anterior se ha metido con todo el staff y ni siquiera eran los músicos, eran los que cargaban el parlante.
7: Cállate, no despeles mis trapitos. ¿Sabes qué?
10: ¿Qué?
7: En este momento te desconozco. Está. ¿Quién eres?
5: Ahí está, ¿ves? ¿Quiénes son ustedes, boludas? Yo no les conozco.
10: Ya, pero nada de fotos, chicas.
11: Nada. De fotos, ¿no? Dile al Mateo, sobre sus nuevas Instagram.
10: Y no se van a dormir como la otra vez.
5: Ay, boluda, yo no me he dormido, me han pildoreado, ¿ya? Es diferente.
10: Escúchalo, ¿y si nos dice que nos vayamos a su hotel?
7: ¡Vamos!
5: Mejor. Traigo gratis.
10: Soy casada, chicas.
7: Tienes que entregar el otro anillo.
11: A ver, Samantha, escucha.
7: ¿Qué?
11: Si yo estoy en mis días y digo ya posi.
10: No, chicas, no sé. No me...
11: ¿Qué ya, es peor, tus ya, días o estar casada?
10: Ay, ya, mañana ay, me arrepentiré.
5: A ver, loca.
10: Vamos.
5: Eso. Yo no entiendo cómo te estás haciendo de tanto de rogar. Si vos eras las primeras antes de que te den el anillo, vos eres de las primeras. Vamos, que vamos a hacer
10: sí, pero no soy casada.
5: ¿Y eso qué importa?
10: ¿Cómo que qué importa?
11: Pero no está tu marido.
5: No está aquí. A ver, ¿tú lo conoces?
11: Si estás casada, deberías haber salido
7: claro
11: con tu marido.
7: Es mi hermano.
5: Hoy no lo conoces, boluda. ¿Vos lo conoces?
10: ¡Sabroso! Ay, no. Es que, ¿sabes qué? Es bien fácil decir para ustedes. Escuchen una cosa. Es bien fácil decir para ustedes. Ay, entra, no pasa nada. Métele o que te metan. Es bien fácil decir para ustedes. ¿Por qué? Porque para ustedes para mañana no va a ser el problema. Mañana el que va a estar con su cara de poto va a ser mi marido. No me va a querer hablar.
5: En un inicio.
10: Segundo, me va a decir que tengo que limpiar, que tengo que ir al mercado, que tengo que hacer esto, que tengo que hacer el otro. No voy a poder ni descansar, cojudas. Así, es bien fácil. Pero ¿saben qué? Ya, por ustedes lo voy a hacer. Porque ustedes son mis amigas. Y aunque en algún momento hasta puedo terminar esa relación, ¿qué tal y me divorcio? ¿Qué me van a quedar? ¡Ustedes!
5: Las amigas para siempre. Pinkies forever.
11: Y el Mateo. Sí, tranquila, vamos, ¿ya?
7: Y el Mate.
11: No vas a subir huevas.
5: Boluda, yo las quiero como si fueran mis hermanas.
10: Porfa, no van a publicar.
5: Venga, besito de cuatro.
10: No van a publicar. Y otra cosa. Si mañana les llama mi marido el Mauro.
11: Ay,
7: cojosa. Es mi hermano.
10: Ustedes le van a
11: decir. Pero vos no lo conoces, estoy echando
10: maldito. Ustedes van a decir que hemos estado en la casa de vos.
11: Del Mateo.
10: De vos, Fabiana.
11: Del Mateo.
10: De la Fabiana.
11: Ya, de la Fabiana.
10: Y que nos hemos quedado ahí.
7: Ya, boludas.
10: Que nos hemos quedado ahí.
7: Ya, cojudas.
10: Y que hemos salido tempranito.
7: Ya.
10: Vamos,
7: pues, loquitas.
10: Chicos, vamos con ustedes.
7: Ay, tengo mojada la tarjeta.
2: Ahora sí, del otro lado. No, claro, las chicas en la fiesta. Ahora él. Esperando en casa.
12: El marido esperando en casa.
2: ¿Te imaginas que sean sus maridos permisivos? No, ha salido con sus amigas. Les dejaré disfrutar.
6: Hablando con su amigo, no por teléfono.
5: ¿Cómo es, viejo? ¿Qué haciendo?
6: ¿Cómo, Choquito? ¿Todo bien?
5: ¿Todo bien?
6: Oye, entrate pues. Vamos a ver una partidita.
2: ¿Dónde?
6: Una partidita pues en el Among Us. Ah, no. Ahora es Rocket League. Ah, ¿sí no?
1: Métete. Sí, no creo. Una partidita. O estás ahí acompañado con tu germo.
6: Y no, cojudo, va a salir con su amiga.
1: ¿Ves? ¿Ha salido sola o...?
6: Con sus amigas, pues, con esas locas.
1: Y las alcahuetas de siempre.
6: Sí, viejo. La verdad, me ha dicho, vamos, sí, pero no, no. Me he hecho alcanzado.
1: No, además ahorita métete por alguna partidita.
6: ¿Para cómo con ese tal Mateo? Raro me siento.
1: No, pero con ese estás seguro de que no va a pasar nada.
6: Sí, pero... Nada, macana. Oye, más bien, ¿no quieres venir a cañar a mi casa?
1: Oh, ya, pues, pero... ¿Pero tu mujer no nos va a votar después?
6: No, pues sí, va a ir con sus amigas.
1: O sea, como que tienes tu permitido.
6: Claro, seguramente va a llegar a las 3 de la mañana, sí. Más bien llamar a todos. Oye, llamar a las gemelas.
1: Ya.
6: ¿No? ¿Cómo es? Oh, escúchame, no para mí. Para ustedes.
1: Claro, claro.
6: Yo soy casado.
1: Además, tú sabes que yo también estoy ahí en una relación que ya tú sabes. A ver, claro,
6: pero,
1: déjame enviar un audio y ahorita voy a confirmar todo el squad en tu casa.
6: Sí, todo.
1: ¿Qué?
2: Todo el squad.
1: ¿Con traje?
6: Claro, pues yo, la anterior vez yo he dado los tragos.
1: A ver, ya, déjame enviar un audio. A ver, ya, hablamos en el grupo.
6: Dale, manda. Ahorita mismo. Ay, un ratito, espera. Ay, vas a disculpar, oye.
1: Oye, cojudo.
2: ¡Mútate, pues, carajo!
1: ¿Cómo es, hijitas?
2: Hola.
1: Ay, chupa.
2: Puta, ¿dónde? ¿Ya?
1: ¿Alan? ¿Sí o ya?
2: Ya me voy a poner mis tenis, voy a salir de mi casa ahorita.
1: ¿Sí o ya?
2: ¿Cómo es?
1: En la casa de Lucho.
2: Llámale a ver al pichón, añádile.
1: No, su mujer no la debe dejar salir.
2: Ah, cojudo, añádile. Buenas ondas, ¿eh? Sabe traer trago.
1: A ver, ya, que es una llamada, ya. Si se une, está ahí. A ver.
13: Pichón solicitó unirse a la llamada.
2: No, otra vez está despierto.
1: Hola, hijita.
14: ¿Cómo es?
6: ¿Has pagado tu cable, hijita?
14: ¿Has pagado tu cable? Yo no he pagado.
2: Puta, pensé que...
14: Por eso estoy despierto.
2: ¿Cómo es, pichonazo? ¿Ya tienes WhatsApp? Tu tubo te han robado otra vez, como si al concierto...
14: Sí, pues, también mi cuate había sido el que me ha chorreado.
1: Ya, para hacerlo simple, Giles, chupa en su casa de Lucho, 2-3, ¿sí o ya?
14: Ya, de Huanca.
1: ¿Sí o ya?
14: De Huanca.
1: De Huanca, ya, le caemos en media hora.
2: Ya, de una.
1: ¿Quién llega tarde... ¿Trae doble trago o ya trae algo para picar?
6: Una
2: pichón. Gemela.
1: Dime, pichón.
14: Dime.
1: ¿Sigues teniendo el número de las gemelas?
14: Claro, pues te lo paso ahorita. Ya. ¿Cuál quieres?
1: Añadilas al grupo.
2: La sana.
14: La más tranquilita o la loca, sí.
1: Las dos.
14: Ya.
1: Es que tú sabes, si no viene una, no viene la otra.
14: No.
1: Es mechita y dinamita.
14: Ya, de una.
2: Ya, pues, ¿y cómo es?
14: Las tres.
2: ¿Pero qué van a comprar?
1: Ya, ahora, ¿le avisamos comprar a Lucho?
2: Dile, a ver, llámale.
1: Lucho, vamos a quedar en tu casa. Media hora. ¿Vos sí?
15: Hola.
2: Hola, ¿cómo es?
6: Me ha visto durmiendo.
2: Sí, pero te llevo a la media paja estaba. ¿Qué pasa?
1: Cojudo.
6: Sí, vengan, pues. Vengan, tranquilos.
14: Oye, pero seguro.
6: ¿Pero van a venir las gemelas?
2: ¿Pero sí, tienes pues casa sola?
14: Oye, pero tu mujer...
6: A salir con sus amigas.
14: Con
6: las lechonas.
1: Ya, sin tanto problema. Lucho dice que está libre, listo.
6: Sí, vengan, de una vez, pero rápido.
1: 2-3, 2-3,
2: en Z.
1: Tintón.
14: Hola, Lucho.
6: Oye, ¿qué pasó contigo? ¿Tan rápido?
14: Es que estaba cerca y me han llamado.
6: Pero ni siquiera hemos colgado y ya estás tocando la puerta.
14: Es que me he peleado con mi mujer.
2: Ya, chicos, yo voy a colgar.
6: ¿Y esta maleta? Cojudo, ¿no te vas a quedar aquí?
14: No, me ha botado otra vez. Me he ido a cañarnos con el Denisa. Puta, me ha botado.
1: Oye, pero...
6: Yo te he dicho,

0: venido? ¿Han venido?
1: Es que viejo.
0: No, estoy en calzoncillo.
1: Oye, pero he llamado. Me trae Radio Móvil Miraflores.
0: Ah, esos cojos bien rápidos son.
1: En especial el gatito.
0: Puta, pero no le da pucho su auto, pero ya.
2: Vamos, gatito, niñas.
0: Gatito, ya estás afuera, gatito, por si acaso. No te voy a salir. Ya, ¿cómo es? Pasen.
3: Ya.
0: Pasen.
3: Bienvenidos. Mi casa es tu casa.
0: Ya. No te vas a quedar aquí.
3: Vos tranquilo, papi.
0: ¿Qué te esperas? No te vas a quedar aquí.
3: Vos tranquilo, papi. ¡Oh, Denisao!
4: ¡No, abrime la puerta!
3: Yo voy. Ya, vos
0: tenis, ábrale.
3: Oye, es tu misma llave, ¿no ves?
0: Sí.
3: Ya, aquí tengo una copia.
0: Ya. ¡Oye!
3: Listo.
0: No te vas a quedar aquí.
3: ¡Hola! Vos tranquilo. ¡Ya voy, Denis!
4: ¡En la house!
3: ¿Cómo es, papá?
4: ¿Cómo es? Puta, tanto tiempo.
3: Pasa a mi casa, bienvenido.
5: Uy, ya has comprado siempre su casa, Lucho. Estamos diciendo.
3: ¿Dónde, sí,
5: ¿dónde está él?
3: No, estoy en trámites, en papel.
0: ¿Cómo es, amigo?
5: ¿Todo bien?
0: Ya, changos, lo único que les voy a pedir.
5: ¿Qué cosa?
0: Lo único que les voy a pedir.
5: Ya, no voy a vomitar en tu florero, puta, qué hueva.
0: No van a vomitar. Uno.
5: Ya, pues.
0: Dos. Ya. Nada de pucho en el sofá. La otra vez han quemado el sofá. Puta, la loca de mi mujer jode hasta ahorita. ¿Ya? Jode hasta ahorita.
5: Pero has vuelto a tapizar.
0: Por eso, pues, para que no joda, pero sigue jodiendo.
5: Puta, qué mujer, che. Para eso, divorciate, te he dicho.
0: No, cojudo.
3: Yo te he dicho que para eso, mejor tener hombre. Así, vas a evitar problemas.
0: No seas cojudo.
5: Puta, ya, cojudo, ¿por qué no has traído esto?
0: Y otra cosa, si van a hacer cosas con las gemelas, ya. Porque yo no, yo soy casado.
3: Bien que quieres, cojudo.
0: Vamos a la cámara, ¿por qué estás haciendo eso?
3: Cuidado, me estás resultando como el parrillero.
5: Si vos nos llevabas donde las chicas.
0: Pero yo no.
5: Nos
3: gracias
5: llevabas.
3: A vos. Vamos, has iniciado en ese mundo.
0: Pero estaba pues borracho.
5: No
0: me acuerdo yo con su
3: cuerpo. Gracias a vos, las gemelas han surgido. Pero han entrado a estudiar.
0: De chango, yo les voy a contar una cosa. De chango me he caído, pues. Me he golpeado la cabeza. De ahí, cuando me emborraché,
5: de ahí
0: no me acuerdo.
5: Cojudo, me
0: ¿ya? Escúcheme, si van a hacer algo con las gemelas, no en mi cuarto, cojudo.
5: Ya, no, pero préstame tu sillón.
0: Puta.
1: Pero está recién.
5: Pero no fumar, ha dicho.
3: No en cuarto, no en sillón. ¿Dónde siempre, pues?
5: En la puerta de
0: baño. En el patio ahí, en el ¿qué se llama esto? En el.
5: Puta, pero
3: tu pedo. ¡Ah, perro!
5: Tu peso me ha meado la otra vez.
0: Ahora.
5: Estaba ahí en medio.
0: Le hablas, pues tienes que hablarle.
5: Le he hablado, carnal. No hagas, le he dicho, seguía meando.
3: Ah, no era yo.
5: A vos era el cojudo. Sí. Yo te he hablado.
0: Ya. Escuchen. Si cumplen esas reglas, ya normal. Porque mi mujer seguramente va a llegar con sus tragos.
5: ¿Ya a qué hora llegará, pero?
0: No sé, pues. No sé
5: qué. ¿A qué hora salida? Veremos.
0: A un grupito, no sé qué.
5: ¿Pero a qué hora salida? A ver, ahorita son las 10.
3: Lucho, no sé qué decir, pues. ¿Para cancelar, para aumentarle a las gemelas o hasta cierta hora nomás?
0: A ver, escucha.
3: Porque tú sabes que por hora cobran.
5: Sí. Puta, papi, vos préstame a mí.
0: Pero mira, escucha.
3: Pues, tranquilo.
0: A ver, hay que ser capos, ¿no ve? Si han ido a ver un grupo. ¿Los grupos a qué hora tocan? No van a tocar a las 11, cojudo. Van a tocar 2:30, 1.
3: Hechos a las estrellas aparecen, pues, bueno,
0: que tocan
3: a veces ni
0: una
3: aparecen.
0: Hora, quiere decir que van a estar 2.
5: Oye, cojudo, pero no te
0: desconfías. Que jodamos hasta las 2. Tranquilo, no,
5: oye,
0: pasa nada.
3: Oye, pero
5: no, oye, pero no te desconfías. Es tocada, no sé. Pues,
0: ¿quién le va a tirar pelota gorda?
5: Puta, no sé, el hoy la otra vez estaba molestando a tu...
0: Ella sabe, ella. A mí me viene con su huevada, la saco a patadas de aquí.
3: Oye, pero vos dices no le van a tirar bola, los de los grupos no perdonan nada.
5: Ve, si a Leloy la otra vez se lo han dado.
0: Pero han ido a ver, pues, esos grupos donde todos son medio raros.
5: Como si Leloy te sientas bien, ¿no?
0: Sí. Ya, ¿saben qué? Entonces, mejor, pues, la que me la hace, me la paga. Van a venir las gemelas.
5: Ya, pero pagale, pues, adelantado vos, chango, si estamos trayendo las gemelas.
3: Prevenite. Ya. Prevenite.
0: Pero escuchen una cosa, que se llama, ya saben las reglas, ¿no? Ya me la hace a las gemelas de una vez.
5: Ya, pues,
0: yo pongo ahorita musiquita.
5: Ya, pues, sí.
0: Tengo unas carnecitas, no, bueno, no tengo carnecitas. Tengo
5: choricitos. Yo traigo salchicha.
0: ¿Unos
5: de
0: choricitos?
5: De la tienda.
0: Y ya estamos.
5: Ya, pues. ¿Ya?
3: Yo tengo vinito con esprite.
0: De una vez empezaremos.
5: Ya,
0: de una vez, abrí, salud. Le voy a llamar a mi mujer un ratito para decir,

0: Dile que me estoy durmiendo así también, ¿no ves?
1: Y preguntá. Ya, pero preguntá, que ahora va a volver.
0: Claro, pues, sí.
2: Los típicos gemidos.
3: ¡Cojudas! ¡Mi marido! ¡Ajuta para tu celular, pues! ¡Pon el vibrador!
0: ¡Ay, boludo! ¡Ya iba a sentar!
1: Ya, pero ya, pásame agua, por favor.
3: Espera un rato.
1: ¿A quién le toca? Sigo on.
3: Por favor, voy a contestar ya. ¿Aló?
4: Hola, Marcito.
3: Hola, bebé.
4: Hola, ¿qué? ¿Por qué escucho...?
1: Pásame mi pucho.
4: ¿Por qué escucho eco?
3: No, mi amor, estoy en el baño.
5: ¿Baño?
4: Ah.
6: Sí. Prima, pásame.
3: ¿Y vos, bebé, qué estás haciendo?
4: A punto de dormir, solo quería saber cómo estás y... No, nada más decirte buenas noches y que descanses, ¿no? Digo, que la pases bien, ¿no? Yo, que descanse. Nada más. ¿Todo bien?
3: Todo bien, amorcito. Y
4: una cosita, más o menos, ¿no? Tú sabes.
3: ¿Qué hora va a llegar? ¿Hola?
4: Sí, más o menos, ¿a qué hora llegarás, pues?
3: ¿Por qué?
4: ¿Cómo que por qué?
3: ¿Me estás controlando? ¿Para que le esperes?
4: Para esperarte, pues. Para esperarte.
3: Te lo voy a hacer esperarte. Huevo, dile.
4: Para hacerte un sándwich de huevo, así, ¿no? Pues seguro vas a llegar con hambre.
3: Ay, chorizo, dile. Ay, cojudo. Ay, gordo. Escúchame, bebé. No sé todavía, pero es que todavía no ha tocado el grupo.
1: No sé, viejas. ¿Van a tardar?
4: Tengo que ir a hola.
1: ¿Van a tardar? Tengo que ir a meter tercera tanda.
7: Perdón.
4: ¿Hay alguien ahí?
3: No, gordo, para nada.
0: Pescado, te he dicho.
4: Ah, porque he escuchado ya, voz de hombre.
3: Es el Mateo.
0: A ver, pon altavoz.
3: Es el Mateo. Mateo, prana.
0: Ay, boludas, me voy.
4: ¿Qué? ¿Hola?
3: Se está perdiendo la señal, amorcito. No te preocupes, todo está bien. Que duermas bien, mi amor, te amo. Ya sabes, ahorita me voy a venir temprano, chao.
4: ¿Hola? ¿Hola?
1: ¿Qué te ha dicho?
0: Estaba en el baño. ¿Ves?
1: Estoy muy mal, pero...
0: ¿Qué te he dicho?
8: ¿El grupo ya ha entrado?
0: No, falta, dice. ¿Ves?
8: ¿Ves? ¿Cómo?
0: Ya, listo.
1: Joder, ya.
0: Ahora sí.
9: ¡Ya han llegado las locas!
0: Ahora sí, papá. Ahora sí, ponen.
8: Tranquilo, yo voy a abrirles.
0: Musiquita, música de la buena. Pone y te escucha esto.
9: Eso, ya parecía velorio.
0: Vamos. Que entren.
9: Pasa, mamita, pasa. Bienvenida a mi penthouse.
3: Hola. ¿Qué es?
9: Hola, aquí es, mamitas, aquí es, siéntanse cómodas. Uy, en este momento estoy agradeciendo a sus padres por traerme tan divinos bombones y angelitos.
3: Ay, qué dulce.
9: Les presento, ahí está mi amigo Luchito.
3: Hola, ¿cómo estás?
9: Soltero, hola. El más codiciado.
10: Hola, nena.
3: Hola, ¿qué tal?
10: ¿Cómo estás?
3: No te acuerdas de mí.
10: Qué lindo.
3: ¿Me puedo sacar mi gabardina?
9: Ay, sí, ven, mamita. Me gusta que me digas eso, ven, sácame, digo, pásame.
10: Pónganse cómodas.
9: Ahí está mi amigo, el pichón.
7: Hola, ¿cómo estás?
10: Ahorita bienvenido. Unos choricitos.
9: Y en la parrilla está Dennis.
11: ¡Hola!
10: Ahorita, ¿qué quieren tomar? ¿Qué quieren tomar?
3: Que les moleste.
11: No me despesas, si mi carajo.
3: ¿Por qué el chico de la parrilla nos está grabando?
9: No, es solo la casa pura. Nomás de seguridad, es que es rentada.
3: Que no nos grabe. Sí, por favor.
9: Porque
3: no, porque hemos pasado una mala experiencia.
9: Sí. No, mamita.
3: Nos hemos ido pirales, pum pum, de arriba, tata.
9: Esto es solo para el grupo.
3: Bueno.
10: Tranquilas. Tranquilas.
9: Tranqui, sí, chicas. Sí,
10: no, no graben, pues. Es que no graben. Nada de grabación.
9: No, no, no.
3: Me
9: nada.
3: Siento nerviosa. Ya deberían invitarnos a algo, no sé.
9: Sí, tengo.
10: Es que, ¿qué es quieren que... tomar? ¿Por qué quieren tomar?
3: ¿Qué hay? No sé, un vinito.
10: Un vinito. Un vinito, un vinito.
9: Tenemos vinito para las
5: damiselas. He traído vino con esprite. Vino con esprite. ¿Para quién? ¿Para aquí, para allá?
11: Los chorizos. Ya llegó los chorizos.
10: ¡Y Willy Chiro! ¡Hola, Luquita! ¡No me llamaron!
9: ¡No!
10: ¡Llegó el chorizo!
0: Bueno, vámonos.
2: Cero con cero con cero con cero.
10: Cero como con cero.
2: Ya estamos medianoche.
10: Vámonos.
7: Gracias. Vamos, compañero, mensaje presidencial.
10: Vámonos, chicocos. Vámonos. No se olviden que hasta mañana es la gran promoción.
2: Les cuento.
10: Del taller de locución. Sí, señor, del taller de locución. Hasta mañana. Es el... Mañana vamos a atender, por si acaso, a los que quieren ir a la productora. Vamos a atender toda la tarde desde las 3 hasta las 7:30 vamos a estar ahí.
2: Si se quieren dar una vueltita.
10: Claro, también si quieres conocer la productora, vamos a estar ahí armándolo todo. Mañana, así que la invitación está hecha para todos ustedes. Si quieres inscribirte, quieres mayor información, manda la palabra locución al 670-344-55, 670-344-55. Vámonos, así, ahora sí rápido porque tiene que salir programación. Uh-huh. Hoy no nos despedimos uno por uno, 670-344-55, hasta mañana, Fabián.
2: Hasta mañana, Luis, toda la gente, gracias.
10: Hasta mañana, my brother.
2: Mi nombre es Ulises Dennis, hasta mañana, adiós.
10: Hasta mañana, querido Pichón.
7: Hasta mañana, Dios me los bendiga muchísimo. No se pierdan Radio Éxito, la programación entera.
10: Nos vamos, cuídense. Hasta mañana. Chao.

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No podíamos comenzar de otra manera, ¿cierto? Teníamos que comenzar con ese aire especial en este 24 de septiembre, celebrando el aniversario del departamento de Santa Cruz.

0: Gaceta Libertad en este aniversario 216 de la Gesta Libertaria. Así recibimos esta jornada, estamos celebrando el grito de libertad de Santa Cruz.
1: Aquí la gente es buena.
0: Una agenda bastante, bastante extensa que se estará desarrollando y la que ya previamente se estuvo llevando adelante, reconociendo a personalidades, a exautoridades. Hoy, pues, desde más temprano, la entrega de ofrendas florales, la Isa de las Banderas, el TDU, y se aguarda también el desfile cívico-militar. La gobernación informó que fueron invitadas autoridades nacionales y locales para participar de esta jornada central. Y en la tarde, el centro de las actividades se va a trasladar a Fexpo Cruz y en horas de la noche se espera la inauguración oficial de otras actividades en la feria con la presencia de autoridades políticas y empresariales de la región. Así más o menos va la agenda en esta jornada donde celebramos a Santa Cruz. Porque definitivamente septiembre es considerado el mes cívico de Santa Cruz. Las calles se llenan de banderas verdes y blancas, se entona el himno cruceño y se realizan serenatas folclóricas en lugares emblemáticos, por ejemplo, como el Parque del Arenal, ¿no es cierto? Yo quedé maravillada cuando tuve la posibilidad, ya casi hace un año, qué rápido pasa el tiempo, de conocer Santa Cruz. Nunca había ido a Santa Cruz, en honor a la verdad, y qué lugar maravilloso. Qué increíble Santa Cruz, ¿no? Yo decía, se quedan cortos cuando dicen que es como el Miami de Bolivia. Y sí, definitivamente sí. Qué maravilla que Santa Cruz, qué grande. Las avenidas, el comercio, el movimiento, la gente trabajadora. Aquí como que tenemos lugares específicos, ¿no? Donde queremos ir a comprar ciertas cosas. Y allá la gente cree en sus emprendimientos y en la puerta de su casa abre el negocio y listo. Y lo ejecuta y cree en sus sueños. Yo creo que esa es la gran fortaleza que tiene y definitivamente se lo debe destacar porque esa fortaleza, esa pujanza ha hecho también de Santa Cruz lo que es ahora, ¿no? Así es que nos sumamos a ese festejo y su gente linda, cálida, sobre todo muy alegre. Creo que esa es la diferencia, porque aquí como que somos un poquito más tímidos, como que cerrados, pero allá completamente diferente, ¿no? Todos muy alegres, muy abiertos, muy, muy hospitalarios también, así es que nos sumamos nosotros al festejo de Santa Cruz en este aniversario especial. No solo a la agenda, sino al orgullo Camba, ¿no es cierto? ¡Felicidades! En estos 216 años de aniversario de la gesta, precisamente hoy 24 de septiembre de este 2026. Así hemos querido arrancar con todos ustedes. Nos quedamos juntos hasta las 12 del mediodía, juntos en esta nuestra cita de todos los días, pero siempre intentando que tengamos algo especial y que podamos aprovechar el día y la mañana al máximo. Equipo completo, ustedes del otro lado, corazón contento, ¿qué más podemos pedir? Yo creo que corazón con fe sobre todo, ¿verdad? Así es que vayamos disfrutando nuestra mañana juntos a través de Radio Éxito Bolivia. Vamos a marcar nuestra primera pausa y enseguida regresamos para conocer también la agenda informativa. Mi nombre es Naira Miranda, este abrazo es para ustedes y que viva Santa Cruz.

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6: Así es, estamos de regreso con Cuarto Poder a través de Radio Éxito Bolivia, esta que es la frecuencia de los ganadores. Muchísimas gracias por acompañarnos. Segundo bloque de nuestro programa, hoy jueves 24 de septiembre. El dato de la hora es importante, 9 de la mañana con 18 minutos. Gracias por permanecer junto a nosotros. Vamos a revisar novedades que le encuentra usted también a través de Éxito Noticias Bolivia Facebook. De hecho, los invitamos a que, como siempre, nos puedan seguir y comentar y compartir todas las publicaciones que tenemos para ustedes. Se preguntará cuál es el tipo de cambio para esta jornada, la cotización del dólar que continúa en alza. Para este jueves se cotiza en 12 bolivianos con 26 centavos. Vamos con el detalle. La cotización del dólar pasó de 12,06 a 12,26. Desde el inicio de la semana el dólar tiene el alza considerable. Recordemos que el miércoles de la semana anterior la cotización llegó a un máximo de 12,64 antes de iniciar una caída progresiva que llevó la cotización oficial hasta 9,83. Eso ya no se repite. Poco a poco el dólar volvió a acercarse al pico que ya se había registrado. Se conoce también que en el mercado paralelo el dólar para la compra está en 12,36 y para la venta en 12,33. Hay quienes afirman que el retiro a la subvención del diésel ha incidido en el incremento del dólar, mientras otros atribuyen esta situación también a otros factores. Sin embargo, el Banco Central de Bolivia ha fijado la cotización del dólar para esta jornada en 12,26 para que lo vayan tomando en cuenta. Ese es el dato que se tiene para este jueves 24 de septiembre. Vamos con otros temas también que ustedes pueden encontrar en la página de Radio Éxito Bolivia. Le contamos lo que va a ocurrir con la mujer acusada de vender carne de zorro. La fiscalía pedirá la detención preventiva de esta persona. Le contamos más. El Ministerio Público solicitará la detención preventiva por 90 días para una mujer de 59 años, quien es acusada de comercializar restos que preliminarmente corresponderían a zorros en la ciudad de El Alto. El fiscal Henry Ayala ha informado que la mujer ya fue imputada formalmente por el delito de tráfico ilegal de vida silvestre, cuya pena prevista es de 2 a 6 años de prisión. Según la fiscalía, la mujer fue encontrada por personal municipal mientras comercializaba los restos de los animales. Durante su declaración informativa, decidió acogerse a su derecho constitucional al silencio y no prestó declaración ante las autoridades. Sin embargo, de acuerdo con lo señalado por el fiscal, sí habría manifestado a funcionarios policiales y a medios de comunicación que estos restos eran utilizados con fines de medicina ancestral. De hecho, estuvo dando declaraciones a diferentes medios de comunicación. Entre los elementos encontrados se reportó un cráneo entero, otro cráneo dividido en dos partes, se reportó tres patas, una pierna y otras partes que preliminarmente sí serían de un zorro. Ayala aclaró que todavía se espera una pericia especializada para confirmar a qué especie corresponden los restos y establecer con precisión las características de los animales. El fiscal explicó que la investigación también busca determinar de dónde fueron obtenidos los restos y si la mujer participó directamente en la caza o únicamente en su comercialización. Aunque la fiscalía no descarta ampliar el proceso contra otras personas que pudieran estar involucradas en la cadena de obtención y comercialización de los restos de fauna silvestre. Mientras tanto, el Ministerio Público aguarda que se fije la audiencia de medidas cautelares en la que solicitará la detención preventiva de la acusada por 90 días. Varios comentarios a propósito de este tema también. Tsunami dice, la carne de zorro es buena, es medicina, pero habría que averiguar de dónde la consiguió, dice. Fabián Martínez, para eso rápido la justicia, pero para el caso Maletas no hacen nada, es lo que señala. David Quino es una persona de la tercera edad y la pobreza le obligó a hacer eso. Patricia Flores dice, qué mal por la justicia, actúan rápido cuando las personas no tienen los recursos, dice. Déjenos sus comentarios a través de Éxito Noticias Bolivia en Facebook, los estamos aguardando. En otra información, expulsan de Bolivia a brasileño buscado por Interpol y vinculado al PCC. El gobierno informó sobre la expulsión de un ciudadano brasileño de 49 años, identificado como Roberto Prieto Filho, quien fue localizado en Santa Cruz y, según el ministro de Gobierno, Marco Antonio Oviedo, tenía una notificación roja de Interpol. La autoridad también lo identificó como integrante del primer comando de la capital. Oviedo explicó que la ubicación del ciudadano fue posible mediante coordinación e intercambio de información con organismos internacionales. Según el ministro, este sujeto se encontraba en Santa Cruz de manera irregular debido a que no tenía registro público de ingreso al país ni documentación que acreditara su permanencia en territorio nacional. Y también la policía anuncia que priorizará la lucha contra las organizaciones vinculadas a sicariatos en el oriente. Desde la institución del Verde Olivo señalaron que se pondrá especial atención en zonas fronterizas con Brasil. En otra información, rescataron a un mono capuchino que era tenido como mascota y lo trasladaron a Senda Verde. Conozcamos algunos de los detalles también a propósito de este hecho. Les reiteramos, lo pueden encontrar a través de nuestra página en Éxito Noticias Bolivia para que no pierdan el detalle. Un mono capuchino que era tenido como mascota por una pareja fue rescatado por autoridades de la Gobernación de La Paz y los efectivos de la Fuerza Especial de Lucha contra los Delitos Ambientales, FELDA. El operativo se realizó después de que comensales de un restaurante denunciaran la presencia del animal en compañía de dos personas. El secretario departamental de Protección a la Madre Tierra, Gabriel Pari, informó que la denuncia fue recibida después de las 23 horas cuando comensales de un restaurante de pollos ubicado por la Plaza Avaroa alertaron a las autoridades sobre la presencia del mono capuchino. Tras recibir la denuncia, personal especializado se trasladó al lugar junto con efectivos policiales para poder realizar el decomiso. Pari explicó que inicialmente hubo resistencia, pero finalmente el animal fue trasladado al centro de atención y derivación, donde fue sometido a una evaluación para conocer su estado de salud. Según la autoridad, el mono se encontraba en buenas condiciones y las personas que lo tenían señalaron que habían criado animales de ese tipo anteriormente y que no podían liberarlos. Sin embargo, Pari explicó que la tenencia de fauna silvestre como mascota está prohibida y que los animales requieren un proceso de adaptación y manejo especializado, por lo que pueden mantener comportamientos propios de su especie incluso después de haber sido criados por personas. Y bueno, tras la evaluación, el mono capuchino fue enviado a Senda Verde, donde continuará bajo cuidado especializado. La gobernación señaló que el rescate se realizó en cumplimiento de las normas de protección de fauna silvestre y reiteró que este tipo de animales no deben ser considerados como mascotas. Y eso es lo que debemos resaltar una y otra vez. No dicen qué tierno, qué bonito, chiquitito, pues se va a acostumbrar y no funciona de esa manera. Este tipo de animales no debe ser mantenido como mascota. Encontraron este mono capuchino en un local de comida en la Plaza Baroa y ya fue trasladado hasta Senda Verde. Se procedió con el rescate en las últimas horas. En otra información, CONAMAC instruye subir hasta 50% los precios de productos del campo tras retiro de la subvención al diésel. Es lo que estuvieron señalando en las últimas horas. Han cuestionado al gobierno por no adoptar a su criterio medidas que compensen el impacto de la eliminación de la subvención al diésel. Y vamos con el detalle. El Consejo Nacional de Ayllus y Marcas, CONAMAC, instruyó a los productores del área rural incrementar hasta en un 50% los precios de los productos de consumo como una medida de respuesta a la eliminación de la subvención al diésel. La determinación fue asumida, según la organización, durante su denominado Consejo de Consejos, donde se evaluó el impacto que tiene el retiro de la subvención en las comunidades. ¿Qué señalaron sus representantes? Vamos a instruir a todos los productores del campo a subir los precios de consumo de sus productos en un 50%, afirmó uno de ellos, y señaló que los productores consideran que durante los últimos años también aportaron para sostener la economía del país. Pero eso no es todo. CONAMAC cuestionó al gobierno por no adoptar en su criterio medidas que compensen el impacto de la eliminación de la subvención. La organización anunció además que volverá a reunirse en los próximos días para evaluar la situación económica del país y analizar la respuesta de otras organizaciones frente a las medidas aplicadas por el gobierno. Se instruye entonces subir hasta en 50% los precios de productos del campo tras el retiro de la subvención al diésel. ¿Usted qué opina? Déjenos sus comentarios a través de la página. Marco Aguilera dice, me pregunto cuál es el análisis, ¿dónde está el estudio de costos? Juan José Fernández Vela dice, sí, que suba, siempre aceptamos que suba el precio todos, pero cuando se trata de la gente del campo, todos hablan, dice. Osmodiar dice, ¿qué se cree en esto? Se pregunta Vidal Quenta, sí, que suba, apoyo total. Walter Ayala, es recíproco, así debe funcionar. Sergio Cáceres dice, bueno, que se queden con su producto entonces, ya habrá otras alternativas. Santiago Dorado dice, excelente, importemos todo lo que producen, apuestos al drama económico. Marcelo dice, no pasa nada, ya que los agricultores del CONAMAC solo son autosuficientes, porque la población se alimenta de países vecinos como Perú, Argentina, Chile, así que no influye absolutamente en nada. Jesús Limachi dice, a todos los que dicen porque subió, bueno, vayan al campo, siembren y luego cosechan y veamos cómo les va con la espalda, y eso, el tractor se utiliza recién en el campo, dice. Hay otros lugares donde el tractor no entra y por ende se trabaja solamente con la mano, pero los que tienen terrenos de 200 metros, solo vayan a hacerlo. Es bueno que se animen, dice. Fernando Aliaga, es normal, mejor si sube el precio y así nos vamos dando cuenta de la realidad. Son más de 80 los comentarios a propósito de este anuncio que realizan desde el Consejo Nacional de Marcas y Ayllus del CONAMAC, instruyendo subir hasta un 50% de los precios. La última inspección técnica vehicular incorporará equipos mecatrónicos y controles tecnológicos para que se puedan mejorar las revisiones. Ese es el anuncio por parte de la Dirección de Recaudaciones, que ha planteado ya la modernización de la inspección técnica vehicular. Se estará incorporando tecnología, nuevos equipos y el objetivo de que los controles se acerquen a estándares internacionales. El coronel Roberto Zambrana informó que durante este año fueron construidos 13 centros de inspección y que se espera ampliar progresivamente la cobertura en el país. Zambrana explicó que adquirieron equipos de uso múltiple, se prevé incorporar equipos mecatrónicos para verificar también con mayor precisión las condiciones de seguridad de los vehículos, entre ellas el estado de los líquidos de frenos y aceite. También señaló que se mejoró el control de motorizados que funcionan con diésel y que se incorporó la revisión de vehículos eléctricos. Así es que ahora hay mayor tecnología, hay equipos nuevos, equipos mecatrónicos, apuntando a mejorar las revisiones en lo que refiere a la inspección técnica vehicular. Los estamos aguardando en Éxito Noticias Bolivia en Facebook, donde nos pueden seguir, comentar, compartir todo lo que ocurre en el país y fuera de nuestras fronteras. 9:31.
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6: bueno, es todo en este bloque. Vamos a continuación a revisar también parte de la agenda informativa con nuestro equipo de prensa. Vamos a recibirlos en este primer contacto de la mañana, en este jueves. Comenzamos contigo, Lía Vega. ¿Cómo estás? Adelante, buenos días.
7: Muchas gracias, Naira. Informarte la agenda prevista para el día de hoy. Indicarte que el alcalde de la ciudad de La Paz, César Dottweiler, estaría realizando una conferencia de prensa, esto para referirse al lanzamiento del mes rosa. Indicarte que se estaría haciendo la presentación del Solidatón Rosa, ni una más, además de la firma de un convenio estratégico con los clubes rotatorios de La Paz, alianza que busca fortalecer la prevención y detección temprana del cáncer de mama. Indicarte que en otro tema también estaremos dando seguimiento a los operativos que estaría realizando el Verde Olivo sobre el acopio de combustible. Además, indicarte también que estaremos presentes en la conferencia de prensa que estaría dando la Confederación Nacional de Trabajadores en Carne de Bolivia contra Cabol. Indicarte que estaría realizando un pronunciamiento respecto al levantamiento de la subvención del diésel. Esta sería la agenda prevista para hoy. Retorno contigo, Naira.
6: Bien, gracias, Lía. Está más adelante. Atentos al pronunciamiento de Contra Cabol. Imaginamos que se van a referir también a lo que va a ocurrir con el precio de la carne de res. Posible incremento en algunos casos ya ha ocurrido, ¿no? Pero vamos a estar al pendiente de lo que comuniquen también en esta convocatoria. Estamos sobre las 9:33. Vamos ahora hasta Ciudad del Alto. Gilda Castro, estamos contigo. Adelante. Buenos días.
8: Gracias, Naira. Compañeros, buenos días. Iniciamos una nueva jornada con información desde la Ciudad del Alto. Vamos a la agenda informativa preparada para hoy. Juntas vecinales del Distrito Municipal número 2 convocan a conferencia de prensa para hacer un pronunciamiento sobre techos zonales y las cumbres distritales. También diferentes federaciones de gremiales convocan a una conferencia de prensa para emitir un pronunciamiento conjunto y demostrar la unidad que tiene este sector. En otro tema, la Alcaldía del Alto y también la Dirección de Riesgos Ambientales hoy realizarán el lanzamiento oficial del programa de voluntariado Venas Verdes para la Ciudad del Alto, además de firma de convenio que se realizará entre estas dos instituciones. Otro sector que se pronunciará en torno a esta eliminación de la subvención del diésel es Contra Cabol, convocan a conferencia de prensa. Y por último, representante de las organizaciones de Surubis interprovinciales anuncian que se reunirán para una posible subida e incremento del pasaje en estos vehículos. Esto y más estaremos desarrollando en el transcurso de la mañana con esta agenda. Retorno a este estudio central.
6: Gracias. Aparte de la agenda, queremos desarrollando también junto a nuestro equipo desde Ciudad del Alto, 9:34, ¿qué tenemos en la agenda política? Ever Vargas, buenos días, tú nos cuentas, adelante.
9: Gracias, Naira, ¿cómo estás? Muy buenos días a todo el país, y durante esta jornada en la agenda informativa tenemos los siguientes temas, y vamos a estar atentos a la intervención del presidente de Estado, Rodrigo Paz, en la Organización de Naciones Unidas prevista para las 11 de la mañana desde Estados Unidos. Cambiamos de información y también con respecto al viaje del primer mandatario, quien anunció un paquete de financiamiento externo de alrededor de 10,000 millones de dólares. En otro tema, recordemos que Bolivia y el Escudo de las Américas acuerdan una lucha antiterrorista y señalan al PCC y al Comando Vermelho. Esos son los temas que estaremos desarrollando durante esta jornada de jueves.
6: Bien, muchísimas gracias a todo nuestro equipo. Son varios los temas que iremos abordando junto a ellos hasta las 12 del mediodía, centrándonos también en las declaraciones del presidente Rodrigo Paz y está su agenda que estará desarrollando, que continúa en todo caso desarrollando desde Estados Unidos. A propósito de lo que mencionaba Ever, el denominado Escudo de las Américas ha señalado que prioriza la lucha contra el narcotráfico y marca al PCC y al Comando Vermelho en una declaración conjunta de los países que conforman este Escudo de las Américas, que ha ratificado pues este compromiso de trabajar de manera conjunta y colaborar en aspectos como seguridad y economía. El documento incluye también un listado de las organizaciones consideradas como criminales y vinculadas al narcoterrorismo. Le vamos a contar todos los detalles también en un próximo bloque. 24 minutos nos separan de las 10. Enseguida volvemos, quédese con nosotros.
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0: gracias por acompañarnos. 20 minutos nos separan de las 10. Un nuevo bloque informando a través de Radio Éxito Bolivia y Cuarto Poder que avanza rumbo a las 12. Estamos en contacto con el diputado Carlos Alarcón. ¿Cómo está, diputado? Un abrazo para usted. Bienvenido a Radio Éxito. Nayra lo saluda. Buenos días.
1: Muy buenos días, Nayra. Un saludo cordial para usted y toda la audiencia.
0: Bueno, usted es abogado constitucionalista, así es que nos interesa muchísimo su lectura sobre el tema que le vamos a plantear y que de hecho lo ha planteado también no solo la comunidad, sino hasta las autoridades, ¿no? Hablemos de los viajes o el viaje de Rodrigo Paz a Estados Unidos, Tedman Lara entiendo que a Paraguay, y pues se ha señalado que en este caso hay un vacío de poder. ¿Usted qué analiza en esta situación? ¿Qué nos dice del decreto para gobernar desde el exterior? ¿Un decreto pesa más que lo que se señala en la Constitución? ¿Cuál la lectura, por favor?
1: Sí, mire, Mayra, el tema importante de esto es que el propio vicepresidente, como nunca se dio a partir del restablecimiento de la democracia en el país en el año 1982 hasta ahora, es el primer caso inédito donde se declara opositor a su propio gobierno e inclusive convoca movilizaciones contra su gobierno, hace acciones de desestabilización. El único objetivo que tiene el vicepresidente es entrar a la mala a la presidencia, quitándolo del camino al presidente Rodrigo Paz. Entonces, nunca hemos tenido un antecedente desde que se restableció la democracia con estas características, porque el vicepresidente es un vicepresidente de un binomio a la cabeza del presidente del Estado, es decir, la voluntad preponderante, la voluntad prevalente en las decisiones, en las políticas de gobierno y de Estado es la del presidente y no la del vicepresidente. Entonces,
0: ahí lo interrumpo, pero convengamos que antes no se había anulado de esta manera al vicepresidente, por ejemplo.
1: No, vamos a entrar a eso, pero el antecedente primero es este, donde él ya se declara en los primeros días de gobierno opositor, convoca movilizaciones y le empieza a tirar desde dentro del gobierno bombas y misiles a su propio gobierno y al presidente. Entonces, lamentablemente no hay una ley de acefalía, que el propio presidente del Estado la debería haber mandado al Parlamento. Debería haber una ley de acefalía que defina y establezca estas situaciones extraordinarias donde cualquier presidente que se declare opositor a su gobierno y genere acciones de desestabilización y genere acciones para derrocar al presidente debería tener una respuesta en la ley de acefalía en la Asamblea Legislativa Plurinacional. Pero bueno, el gobierno no ha mandado ningún proyecto de ley de acefalía para que precise esta cuestión. Ahora, ¿qué pasa con el tema de las ausencias del presidente del Estado? La propia Constitución, en dos artículos, regula las ausencias temporales. En un artículo dice que en caso de ausencia temporal asumirá la presidencia del Estado quien ejerza la vicepresidencia por un periodo que no podrá exceder los 90 días. O sea, si excedería esta suplencia los 90 días, ya se trataría de un caso de ausencia definitiva del presidente. Y hay otro artículo, el 173, que dice que la presidenta o el presidente del Estado podrá ausentarse del territorio boliviano por misión oficial sin autorización de la Asamblea Legislativa Plurinacional hasta un máximo de 10 días. Entonces, esta regulación de la ausencia temporal no tiene una precisión exacta en la Constitución, porque te dice que si se va el presidente hasta 10 días por misión oficial al exterior, no necesita la autorización de la Asamblea Legislativa. Pero si se va por más de 10 días y no en un límite mayor a 90 días, necesita la autorización de la Asamblea Legislativa. Entonces el decreto lo que interpreta en este punto es que cuando se trata de una ausencia no mayor a 10 días por un viaje oficial de Estado del presidente, el que sigue ejerciendo la presidencia en el país es el presidente y puede utilizar cualquier mecanismo para expresar su voluntad, y esa voluntad como presidente es la voluntad suprema dentro del Estado, no es la del vicepresidente. Entonces, este es un tema de interpretación, que el que tiene que dar la última palabra es un tribunal constitucional, donde señale que se presume la validez de ese decreto hasta que un tribunal constitucional no lo declare contrario a la Constitución. Ese margen de los 10 días es un margen de interpretación, y por eso es que han sacado ese decreto desde el Ejecutivo, para permitir que en estos viajes oficiales que no excedan 10 días siga al mando del Estado y del gobierno el presidente y no el vicepresidente.
0: En lo práctico, seguramente que beneficia mucho, ¿no? Gobernar a través de redes sociales o gobernar a través de WhatsApp o de estas sesiones que de hecho ha estado realizando el presidente, ¿no? En lo práctico, le digo. Pero ¿cómo está la situación del país en este momento tan complejo en el cual nos encontramos? Pues le consulto, ¿ahí no hay observaciones?
1: No, en lo práctico no es lo conveniente tampoco. O sea, no debería haberse dado nunca esta situación. Pero el problema es de doble vía. Tenemos un vicepresidente que genera acciones de movilización, desestabilización, y se declara abiertamente opositor, violando flagrantemente la Constitución. Y tenemos un presidente que, como medida desesperada, cuando hace viajes oficiales al exterior que no exceden ese plazo, que no necesitan autorización de la Asamblea Legislativa, en el decreto él sigue asumiendo por ese tiempo breve el mando del gobierno y del Estado. Entonces ahí ese decreto que está vigente, y el Tribunal Constitucional no tiene quórum de funcionamiento. Entonces no tenemos la instancia que pueda definir si ese decreto en estas condiciones y características es constitucional o no es constitucional.
0: Bueno, en todo caso, partamos de una idea, como usted lo señala, ¿no? Hay, podríamos decir, que problemas que no se resuelven, ¿no? Una diferencia o varias diferencias que hasta el momento nos van perjudicando a todos, ¿no? Porque los cargos que están ocupando no son de propiedad personal, ¿no? Han sido los cargos de presidente y vicepresidente otorgados por la ciudadanía como tal mediante un sistema democrático. Convengamos como primer punto eso, y en ese marco, más allá de quién asuma las riendas del Estado ante una eventual ausencia, que hay que aclararlo también, lo prioritario sería pues evitar nuevamente estas pugnas, porque evidentemente están perjudicando a todos, diputado.
1: Claro, vayamos al ejemplo donde se ausenta en un viaje oficial que no excede los 10 días y no necesita, como dice la Constitución, autorización legislativa. Y el vicepresidente empieza a destituir ministros, quiere sacar decretos presidenciales que no necesitan firmas de ministros, con políticas opuestas a la del presidente. Entonces, ¿qué voluntad tiene que ser la voluntad prevalente dentro del gobierno y del Estado? Tiene que ser, obviamente, la voluntad del presidente titular, pues no del suplente. Por eso es que se ha generado esta situación compleja, donde tienes un vicepresidente que es un opositor, o sea, no está actuando ni como vicepresidente democrático ni de un Estado de Derecho. Y eso es lo que genera esta situación tan compleja.
0: Ese es el punto. Estamos en una situación bastante compleja, uno con decretos, ¿no? Y del otro lado, pues también el otro viendo la oportunidad de hacerse del poder. Por lo menos eso es lo que se ve a raíz de sus acciones como tal. Voy por otro de los aspectos que nos interesa, diputado Carlos Alarcón, en esta situación también, luego de la eliminación de la subvención al diésel como primer paso. Se ha estado planteando desde hace por lo menos 3-4 meses, si no es que más, esta ley antibloqueos. Ahora también pues hay una situación de alarma en diferentes sectores, de emergencia, han estado señalando que se podría movilizar, no descartan asumir medidas, porque la situación es bastante compleja, ¿no?

0: dice que ha hecho una compatibilización de varios proyectos de ley que se presentaron en ese sentido. Yo señalé claramente cuando fui a defender el que presenté desde el 17 de diciembre, y es el único que se llamaba ley antibloqueos, yo señalé que los contenidos mínimos de esta ley, y no importa si después se le hacen otros agregados, tiene que ser una graduación de escalas penales de acuerdo a la gravedad de cada bloqueo, para que haya sanción de cárcel según la gravedad de los bloqueos. Tiene que haber la reparación integral de los daños causados a las víctimas de los bloqueos por los bloqueadores, bajo la figura de la responsabilidad solidaria, que cualquier víctima basta que demande a uno de los bloqueadores o promotores del bloqueo para que tengan que reparar el daño integral sufrido por esa víctima. Y tiene que haber las garantías operativas para la policía, y cuando es rebasada para las Fuerzas Armadas, cuando van a desbloquear, para que no sean usados como carne de cañón y después juzgados como cabeza de turco. En la sesión de la próxima semana vamos a revisar y verificar que estos contenidos mínimos estén en la ley, sin perjuicio de que hubiera otros adicionales en función a los planteamientos de los otros proyectos. Pero yo considero que estos son los contenidos mínimos que justifican una ley antibloqueos que sea verdaderamente efectiva y eficaz para contrarrestar esta violencia criminal que tanto daño causa a los derechos humanos, a los inocentes y al país.
1: Ahora, yo le sumo a eso lo siguiente: si bien el tratamiento ya es la próxima semana y nos acaba de dar este dato que es sumamente importante, ¿cuál de los proyectos de ley se va a tratar? Porque entiendo que al margen del que usted presentó existían un par más.
0: Dice que la comisión ha hecho una especie de ensamblaje, por decirle así, de todos los proyectos de ley que estaban en la comisión. Mencionan aproximadamente 6, si es que no estoy recordando mal el número de proyectos. Pero más allá de cuál sea el proyecto, lo importante son los contenidos. Yo he señalado claramente estos contenidos mínimos que sí o sí tiene que tener para que sea una verdadera ley antibloqueos y no más bien una ley probloqueos. Porque el hecho de que ya le han querido cambiar el nombre, entonces ahí hay que revisar a fondo el contenido, porque más allá del nombre, lo que interesa ahora son los contenidos para que sea una ley que neutralice los bloqueos criminales, como el último que hemos vivido de los 53 días de bloqueo, con tantas pérdidas humanas y materiales en relación a las personas, al Estado y a la sociedad, porque no solamente se afectan a ciudadanos inocentes, en algunos casos cientos de miles y en otros hasta de millones de ciudadanos afectados por bloqueos masivos, sino que también se afectan los intereses del propio Estado y de la sociedad.
1: Ahora, en ese marco también, ¿no?, de lo que va a ocurrir la próxima semana cuando se trate esta ley antibloqueos, en el marco también de la eliminación de la subvención del diésel y pronunciamiento de varios sectores, y sobre todo lo que es más latente, lo que estará ocurriendo de pronto el lunes, si es que no se llega a un acuerdo con el sector de los transportistas que se van a replegar, le consulto cuál es su lectura del momento que está atravesando el país, de lo que ha estado aconteciendo todos estos días luego de la eliminación de la subvención al diésel. Le reitero, ¿no?, ¿cómo ve al país, cómo ve también al gobierno? De pronto señalaban algunos analistas, falta pensar en otra compensación, en otro tipo de situación para la población, para que encare este mal momento. ¿Usted cómo analiza cada uno de estos aspectos, diputado Alarcón?
0: El problema que ha tenido el gobierno es que ha dado señales muy erráticas, muy improvisadas y cambiantes, ¿no? En el transcurso de un año, primero estableció de que se retiraba la subvención con el primer decreto, que no era un retiro total de la subvención, pero era un retiro casi total, por decir así, y esa fue la primera política del gobierno. Y dijo que eso se iba a revisar y evaluar cada 6 meses, pero señalaba que en enero del próximo año, si es que iba a haber algún retiro mayor de la subvención o algún cambio de precios en el tema de la venta de la gasolina o el diésel, se iba a dar eso recién en enero del 2027. A los pocos meses saca el decreto donde hace los precios diferenciados del diésel, generando más problemas que soluciones para los grandes consumidores de diésel y para los medianos y los pequeños con precios diferentes. Y a los pocos días saca el decreto donde elimina totalmente la subvención al diésel y nivela los precios a las oscilaciones del mercado.

0: mercado internacional. Entonces, esto ha generado una variación que los ha agarrado en curva o en upside, por decir así, a los que confiaron que iban a poder por lo menos pasar este año en su actividad industrial, en su actividad agrícola, empresarial, comercial, de transporte y de venta de los comerciantes, que no iban a tener esas variantes tan significativas por lo menos hasta el próximo año. Entonces eso ha generado un problema adicional, y los paliativos sociales focalizados no se los ha tomado con anticipación. En los países que han tenido estas experiencias, algunos de ellos han optado por adelantar los paliativos sociales unos meses antes de que se adopten este tipo de medidas de alto impacto en los sectores sociales más vulnerables en el tema económico. Entonces, ahí han habido falencias en relación al gobierno, y nosotros cuando estábamos tratando el préstamo del Fondo Monetario Internacional, yo planteé que se agregue un artículo donde se señala que el gobierno nacional tiene que ejecutar este préstamo del FMI aplicando a rajatabla el artículo 320, numeral 4, parágrafo 4 de la Constitución, que establece que no puede haber ningún condicionamiento de un organismo de financiamiento internacional ni imposición en la toma de las decisiones de política económica. Y como esta ley, que le incorporamos ese añadido, va a ser aprobada después en el directorio, el préstamo va a ser aprobado después en el directorio del Fondo Monetario, quiere decir que el Fondo Monetario estaría de acuerdo en que el gobierno tiene cierto margen de libertad, flexibilidad para adoptar todas las medidas de política económica que no signifiquen condicionamientos o imposiciones que generen un enorme perjuicio social a los sectores más vulnerables. Entonces, tendrá que manejarse en eso con cautela, con prudencia, el gobierno, y le hemos dado, por lo menos desde el legislativo, todos los instrumentos que le permitan hacer eso, ¿no? Entonces ahora veremos de qué manera se maneja el gobierno con los paliativos focalizados, los paliativos sociales, para que el impacto negativo no tenga un alcance mayor que no debería tener.
1: Bueno, claro, y tomando en cuenta que es el primer paso, ¿no? Hay temor por lo que pueda ocurrir también con lo que respecta a la gasolina, al GN20, otro. Pero bueno, ahí estaremos aguardando qué decisiones se van asumiendo. Diputado Alarcón, gracias por abordar estos temas con Radio Éxito Bolivia, y lo vamos a volver a convocar. Tenga usted una excelente jornada.
0: Yo soy el agradecido, Naira. Un cordial saludo. Hasta próximo contacto.
1: El abrazo para usted. Que le vaya muy bien. Le decimos al diputado Carlos Alarcón, conversando estos minutos con nosotros. Lo fundamental y lo que nos ha anticipado ya, la próxima semana se estará abordando en la Asamblea lo que respecta a la ley antibloqueo. Se ha logrado fusionar los varios, en todo caso, proyectos e iniciativas que se estuvieron presentando, y pues se estará tratando de agilizar que se apruebe esta denominada ley antibloqueos, pensando también, decía, en la paz social del país, es lo que ha señalado el diputado, y tomando en cuenta todo lo que han dejado en cuanto a saldo negativo en pérdidas los 53 días de bloqueo. Vamos a marcar una nueva pausa. En breve volvemos. Aguárdenos, por favor.
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0: regreso en una nueva hora, la segunda de Cuarto Poder, desde la mañana con 4 minutos. Gracias por acompañarnos, gracias por estar con nosotros. A ver, ¿qué va a estar ocurriendo más adelante? ¿Qué ocurrirá en este jueves? Pues Rodrigo Paz intervendrá ante la ONU y expondrá el nuevo plan económico de Bolivia. Yo le voy a consultar, ¿tendremos un nuevo plan económico? ¿Cómo analiza la llegada del presidente Rodrigo Paz a Estados Unidos, tomando en cuenta que en otras declaraciones afirmó que es producto del TikTok, que ganó las elecciones con $50,000. Bueno, hay varias observaciones que se ha estado realizando especialmente a este tipo de declaraciones. Marcelo Silva nos acompaña, analista político. Querido Marcelo, ¿cómo estás? Un abrazo, un buen día también para ti. Naira te saluda. Bienvenido a Radio Éxito.
1: Hola, Naira. Buen día. Un cordial saludo a toda la audiencia de Radio Éxito.
0: Bueno, ¿por dónde empezamos? Me gustaría arrancar por lo que se espera para las declaraciones de hoy, hablando de este esquema económico, de lo que decíamos, este plan económico, porque lo previo, ¿no?, ha sido un poco, podríamos decir, observado, cuestionado, desatinado, hablar del TikTok, hablar de que su hija lo llevó a la victoria, el presidente, luego de las elecciones. ¿Cómo ves todos estos aspectos, Marcelo?
1: Bueno, a ver, definitivamente el presidente ha hecho declaraciones, pero además innecesarias, ¿no? Innecesarias. Creo que se pone a tiro sin motivo. Primero porque a nadie le interesaba cómo había ganado las elecciones. Y al responder, o al él a tomar la iniciativa de explicar cómo había ganado las elecciones, se olvida de grandes detalles. Uno de esos grandes detalles es el vicepresidente Lara, ¿verdad? Sí, se ganó por TikToks, pero no por sus TikToks, sino por los TikToks de Lara. Y eso es evidente. Claro, gran detalle que el presidente obvia. El otro detalle que el presidente obvia es de que gana con los votos de la estructura del movimiento al socialismo. Otro gran detalle, es decir, toda la gente, todos los sectores sociales que habían en algún momento se habían apoyado en el MAS, volcaron su apoyo, no incondicional, sino bajo acuerdos políticos, para votar por Rodrigo Paz. Eso tampoco lo dijo. Y no dijo tampoco que en la segunda vuelta hubo un actor central y fundamental para su triunfo electoral, y fue el señor Fernando Cerimedo. Claro, iría a hablar de Cerimedo, por supuesto, es algo que puede causar repulsión en algunos sectores políticos, ¿no? Pero la realidad es la realidad. Es decir, Cerimedo fue un factor fundamental para el triunfo de Rodrigo Paz, especialmente en la segunda vuelta. Pero, Naira, ¿quién le preguntó eso al presidente y a quién le interesaba? El presidente fue el que innecesariamente habló de ese tema. Otra de las cosas que llama la atención es definitivamente el hecho de que, reconociendo sin dudar el papel central importante que hoy día tienen los Estados Unidos, creo que el presidente se ha mostrado algo xenoflexo, junto con otros presidentes también de la región. Habrá que decirles, oigan, un poquitito de cordura en el ámbito de, por supuesto, defender la investidura presidencial y, por supuesto, la importancia que tiene cada país, ¿no? Creo que varios presidentes, incluyendo al nuestro, se portaron muy exageradamente dóciles, insisto, xenoflexos en la función de acatar, celebrar, inclusive aplaudir declaraciones inaplaudibles que hizo el presidente de los Estados Unidos en función, por ejemplo, a Irán, ¿no? Más allá de las visiones ideológicas, etcétera, lanzar una amenaza de tal envergadura en un foro de tanta importancia, pues creo que no deja de ser preocupante. Y lo preocupante es de que todos lo aplaudan de manera ciega, de manera absolutamente militante. Creo que esas dos cosas han sido las las, partes negativas del viaje, pero hay que ser equilibrados y decir que el viaje también creo, veremos cómo se concreta esto, ha tenido también elementos positivísimos. Y esos elementos positivísimos son, sin duda alguna, la confianza nuevamente expresada, especialmente por Marco Rubio, del gobierno norteamericano al gobierno boliviano. ¿En qué importa esto? ¿En qué afecta esto? En algo que el mismo secretario de Estado de los Estados Unidos lo ha mencionado. La apertura, la posibilidad de financiamiento de varias entidades, varios organismos multilaterales de financiamiento al país. Es decir, creo que por lo menos en los papeles, veremos cómo se concretiza esto, el presidente podría estar retornando con algunos miles de millones de dólares. Eso es algo realmente importante, vaya que los necesitamos por lo menos para cambiar la sensación térmica de una profunda crisis económica que tenemos en el país.
0: Aprovecho lo que nos dices en este aspecto, ok. Necesitamos los dólares, convengamos que sí. Necesitamos el dinero, necesitamos los recursos, todos lo sabemos. Pero ¿trae de verdad dinero para invertir? ¿Trae solamente préstamo? ¿Es más deuda para los bolivianos? ¿Cómo vemos esto? Porque el presidente dijo, cada que viajo traigo platita, ¿no? Pero, a ver, en honor a la verdad, ¿cómo analizamos este aspecto?
1: El gran problema es en qué se va a gastar el tema, ¿no? El endeudamiento parece ser un elemento inevitable de salvación, por lo menos momentánea, del país. No hay otra forma, ¿no? La crisis es severa, es profunda y hay que prestarse platita. Perdón por utilizar platita porque me parece un término que a veces suena bastante paternal para una población que entiende muy bien los ciclos económicos. Pero necesitamos dinero, necesitamos recursos, y esos recursos indudablemente hoy están en manos de la capacidad de endeudamiento que pueda tener el Estado boliviano y la confianza que puedan tener algunos organismos financiadores en eso. No hay otra salida. Pero a mí lo que me preocupa, Naira, y ahí creo que comparto plenamente tu preocupación, es el tema de en qué vamos a gastar. Fíjate tú que hasta ahora, no hay claridad sobre los 1.900 millones que vamos a recibir del Fondo Monetario Internacional. En las próximas horas la directiva del Fondo Monetario Internacional se reúne y creo que va a ser de mero trámite ya aprobar el primer desembolso, que podría estar en 2 o 3 semanas en el país. Creo que el gran problema es de que esos recursos, por ejemplo, son de libre disponibilidad del gobierno. Eso que aterra, a mí me aterra, porque en vez de utilizar esa platita que te vas a prestar para reactivar la economía, para inyectarla a sectores productivos, para volver a parar la maquinaria que te genere recursos internos, puede ser que la estés gastando en simplemente apagar incendios, sueldos, salarios, inversión en empresas quebradas, en gasto corriente o en pagar la deuda que el país tiene en función de la acumulación de cumplimientos en el ámbito de hidrocarburos. Es decir, a mí me preocupa mucho que el gobierno reciba cantidad de recursos y no sepa en qué rayos va a gastar. Y puede ser que al final esos recursos queden completamente dilapidados. Es decir, que solamente hayan servido para tapar huecos y el tapar esos huecos nos deje dos problemas. Uno, la misma situación crítica en el ámbito económico, pero esta vez endeudados en sí.
0: Endeudados hasta el cuello, ¿no? Ahora, lo que te voy a consultar va muy de la mano en este aspecto. El canciller Héctor Huanca ha señalado que Bolivia va a plantear una política exterior, ¿no? Habló de una política soberana, una política pragmática, una política previsible, ¿no? Y sobre todo desprovista de alineamientos ideológicos. Y eso va a lo primero que te decía. Hoy el presidente dice va a exponer el nuevo plan económico de Bolivia. Y a mí me llama poderosamente la atención, porque lo que hemos visto hasta ahora no es un plan, no es un proyecto económico. Se han estado tomando decisiones, tomadas de la mano del Fondo Monetario Internacional. No sabemos, como decías, en qué se van a gastar todos estos recursos, todos estos millones. No obstante, la deuda crece, pero hay varias observaciones a ese plan económico. ¿Será que ya lo elaboraron y nosotros no nos hemos enterado de esta situación?
1: Dos cosas al respecto. Uno, comparto contigo la curiosidad, al menos la curiosidad, de ver a qué plan económico, qué proyecto de país presenta el presidente en unas horitas más, en unos minutos más, en su alocución ante el Pleno de las Naciones Unidas. ¿Quién lo habrá hecho? ¿Cuáles serán las características centrales? Creo que los bolivianos, te comento, estaremos mucho más atentos que la comunidad internacional, que obviamente no se deja guiar únicamente por discursos. El segundo elemento, Naira, es de que no nos hagamos muchas ilusiones, ¿no? ¿Por qué? Porque el espacio de las Naciones Unidas, hay que reconocerlo, es un espacio completamente devaluado. No solamente como una palestra de oradores, de paso de presidentes, sino como un espacio que no ha cumplido sus objetivos en sí mismo. Es decir, el mundo en general está ante episodios realmente trágicos de guerra. Cada vez se aleja la idea de la paz mundial. Tenemos conflictos varios en el mundo que además tienen una implicancia humanitaria muy grande. Y bueno, las Naciones Unidas, mira, fíjate, lo dijo Milei, se ha convertido simplemente en una instancia burocrática, ¿no? Tiene la facultad de ver pasar discursos presidenciales que en muchos de los casos ni se cumple, ¿no? Entonces, tampoco nos hagamos mucha esperanza. Es decir, creo que el viaje del presidente a los Estados Unidos no es fundamentalmente lo que va a decir en la palestra de Naciones Unidas. Creo que ese viaje ha sido importante, y vamos a ver los resultados, en función de haber negociado con organismos internacionales la posibilidad de obtener recursos frescos. Entonces, cuidado, lo que se pueda decir hoy día en las Naciones Unidas no deja de ser lírico, ¿no? Más allá de la curiosidad que nos pueda despertar en el sentido de saber, bueno, a ver, ¿hacia dónde va el gobierno?
0: Cómo cumplir, ¿no? Pero fundamentalmente el objetivo era otro, ¿no? El objetivo era el tema de los recursos y estas negociaciones que se han estado generando en estos días. Voy por lo siguiente también que nos interesa mucho, ya la realidad de nuestro país, ¿no? Desde el CONAMAC han dicho tienen que subir todos los productos que traemos del campo, por lo menos en un 50%, los transportistas con la amenaza latente de este repliegue, de este paro ya el lunes, y el gobierno pues se ha dado a la tarea, decían los ministros, de realizar un recorrido por diferentes puntos del país para reunirse con los sectores y explicarles también esta decisión de eliminar la subvención en todo caso al diésel. La situación se puede poner más compleja, tiende a empeorar, se lo ha estado tomando de una manera mucho más tranquila. ¿Cómo ves a la población frente a estas decisiones, Marcelo?
1: Bueno, asimilando el impacto, Naira, ¿no? No es evidentemente una reacción que muchos esperaban en el ámbito de que, bueno, ya esta semana el país debería estar movilizado. No, no, evidentemente creo que todavía gran parte de la población está asimilando los golpes que significan la subida de precios. Fíjate tú que cuando tú vas al... Las caseritas te dicen, todavía esto está, ya te han subido 2, 3 pesitos, 4 pesitos las cosas, pero te dicen, no, la próxima semana ya va a subir, ya me han advertido, ¿verdad? Fíjate que solamente el tema de huevos, los huevos, el MAPLE estaba en 25, 26, hoy está en 33, 34 bolivianos, pero las señoras te dicen, las caseritas te dicen, no, La próxima semana ya va a valer 40, porque a mí ya me han avisado que va a valer 40. El transporte va a empezar a cobrar nuevas tarifas en algunos departamentos la próxima semana. No, ya hay en algunos departamentos, en algunos municipios, acuerdos de tarifas transitorias. Es decir, el efecto recién se va a empezar a notar de manera dura las próximas semanas, en los próximos días. Que hay una acumulación de descontento que puede derivar en algún momento en alguna protesta o malestar social. Habrá que ver, pero a mí me preocupa algo, Naira. Inevitablemente vamos a tener que hacer un ejercicio parecido con el tema de la gasolina, inevitablemente. Y probablemente con declaraciones del ministro de Hidrocarburos ayer, también con el gas. Ese impacto es todavía mucho más duro, más rápido y mucho más en espiral en el momento en que se tome. No sabemos cuándo va a ser, si va a ser en este año o a inicios del próximo, pero esa decisión se va a tener que tomar. A nivel internacional, te comento que el precio de la gasolina no difiere mucho del precio del diésel, ¿no? Por lo tanto, realmente la subvención a la gasolina es altísima. Entonces, esto sí generar una mayor tal vez una ola de conflictividad en el país, pero veremos cómo marcha, veremos. Guerra avisada no mata soldados. El gobierno ha tenido todo este tiempo para poner a sus operadores políticos, sociales, económicos, en contacto con aquellos sectores que indudablemente se ven afectados por este incremento, y veremos qué opciones alternativas tiene el gobierno.
0: Exactamente, ¿no? Bueno, estamos al pendiente entonces de cómo vaya avanzando esta situación, decisiones que ya sabemos que va a ocurrir, ¿no? Y la población está ahí al pendiente de lo que se pueda generar. Pero bien que lo mencionas, ¿no? Dicen, encontramos ahora el MAP, la 33-34, la próxima va a costar esto. Y valga también la oportunidad para llegar este mensaje, hacer llegar el mensaje a todas las caseritas y caseritos, ¿no? Estamos en una situación tan compleja y nos tenemos que ayudar nosotros. Si no nos ayudamos nosotros, ¿quién? El tema de especular y de muchas veces querer tener ganancia en este río revuelto, pues no nos beneficia, no a todos por lo menos. Marcelo, un abrazo para ti, muchísimas gracias y hasta más adelante.
1: Un gusto, Naira, una yapita. Entran otros actores en escena, los gobiernos municipales, que son los encargados precisamente de controlar los excesos en el ámbito de los precios en los mercados. Así que veremos cómo también lo maneja esta coordinación aquellos gobiernos municipales que hasta ahora no han hecho mucho, digamos, en el ámbito de la gestión. Un cordial saludo a todos, Naira.
0: Un abrazo, muchísimas gracias, Marcelo. Sí, es un llamado también a los gobiernos autónomos municipales que salgan a controlar qué está haciendo la intendencia. Antes, por ejemplo, veíamos en cada uno de los puestos de abarrotes y otros, en las verduras y las frutas también, pues los precios, ¿no? Tenían que mostrar los precios para que no vayan cambiando de acuerdo a lo que les convenga. Ahora, de un tiempo a esta parte se ha perdido a eso, no hay controles y cada quien en lo suyo, pero el punto es ese, también hay que ver la posibilidad de ayudar a la población, no solo de ayudarla, sino de cumplir con lo que corresponde. Marquemos una pausa, 10:22, esto es Cuarto Poder.
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2: Así es, vamos a revisar a continuación los servicios informativos a través de Radio Éxito Bolivia, 10 de la mañana con 27 minutos. Un placer acompañarnos en esta jornada, en esta mañana en jueves. Esperamos que esté marchando de la mejor forma en sus actividades, mientras nosotros, desde luego, acompañamos estos minutos con la información. Y si hablamos de información, vamos a recibir a nuestro equipo de prensa. Estamos en Ciudad del Alto. Gilda, ¿qué tenemos contigo? Adelante.
3: Gracias, vamos con la información que se genera en la urbe alteña. Representantes de organización de Surubis Interprovincial, el señor Freddy Huanaco, ha informado que la próxima semana se consensuará en provincias un posible incremento de tarifas. Escuchemos.
4: Con el precio actual del diésel se han duplicado los pletes y esto afecta el tema de los incrementos del aceite, de las llantas, de los repuestos de semana, en el tema de los vehículos. Puede ser claros, básicamente me voy a basar en unos 40% ya incrementado en los precios actuales. Lo que estaba 50, 60, 70, ahora estamos arriba de 100 bolivianos en costa. El tema del aceite, un aceite nacional estaba, ahora ¿cuánto está el aceite? Está llegando casi a los 200 bolivianos, ¿no? Los importados, ni qué decir, de otros lados, de otros países, están ya sobre las nubes el tema de los aceites. Estamos en un análisis seguramente con las autoridades competentes, con los municipios de cada población. Vamos a hacer un diálogo entre ellos, vamos a hacer un consenso. ¿En qué base se va a poder incrementar el pasaje? Más o menos un porcentaje de cuánto vamos a poder incrementar, pero sí o sí necesariamente ya no es factible con el precio actual con el tema de los repuestos. Eso es lo que nos afecta, hermano. Esa es la preocupación de nosotros. La siguiente semana nos estamos agendando una reunión con ellos. Seguramente vamos a tener una reunión. De eso saldrá posiblemente alguna situación del porcentaje en cuánto se puede incrementar el pasaje. Tampoco queremos afectar a nuestra gente. Sé que quisiera que nos entiendan. No queremos afectarles, pedimos por eso al gobierno que abrogue ese decreto 5716. Pedimos a nombre de toda la población, de la gente humilde. Quiero ser portavoz de esa gente que no puede pronunciarse, hermano. Quiero ser porque nosotros vivimos en provincias y sabemos las necesidades que cada uno de nosotros pasamos allá. Una ruta que ellos tienen, por ejemplo, un ejemplo, Patacamaya es 20 bolivianos y no se ha subido un peso. Estamos saliendo cobrando 20 bolivianos, lo que es.
3: Con este informe, retorno hasta estudios.
2: Bien, gracias, Gilles. Hasta más adelante, el sector de transporte de Surubíes de la terminal interprovincial anuncian que buscan llegar a un consenso con los representantes de las provincias, pero sí o sí se tiene que incrementar los pasajes, es lo que ha señalado. Esperan que no sea en un porcentaje pues bastante alto, que no resulte elevado, porque dice no nos podemos perjudicar todos, pero es un hecho que tiene que incrementar este pasaje. Así es que aún está en análisis y será producto también de un consenso con los representantes de las provincias. 10:29, Lía Vega, estamos ahora en contacto contigo. Adelante, por favor, Lía.
5: Muchas gracias, Naira. Informarte que en este momento me encontraría con el dirigente nacional de Contracabol, quien nos va a dar mayor información acerca de un pronunciamiento que estarían teniendo referente al levantamiento de la subvención del diésel. Por favor, don Luis, si nos puede informar, ustedes estarían manifestándose ante el levantamiento de la subvención del diésel.
6: Buenos días a la radio y a toda la audiencia de Bolivia, ¿no? Y realmente la subvención hoy está siendo incrementada en los fletes. de los trayectos, ¿no?, de Santa Cruz a La Paz ha ido subiendo en escalada, ¿no? Como de 15.000 a 25.000 ha llegado el flete, tanto del lado de Beni también de 8.000 a 16.000. Y también de las provincias de igual manera han subido al 100%. Por eso estamos preocupados por la situación, ¿no? Estamos viendo, estamos llamando a la siguiente semana a un ampliado nacional para determinar y para poder evaluar esos temas que vamos a determinar, ¿no?
5: ¿En dónde se va a llevar este ampliado?
6: En Cochabamba se va a llevar el miércoles.
5: Bien, ¿qué estarían tratando ustedes en este ampliado, por favor?
6: Más que todo la evaluación, ¿no? Cómo está afectando a nivel nacional el levantamiento de la subvención al diésel. De esa manera se va a tratar también. También hemos hecho pedidos, ¿no? Hemos mandado notas al viceministerio de lucha contra el contrabando, al coronel Castro. Hasta el momento no tenemos respuesta. El mes de 27 de julio hemos mandado la nota. Hasta ahora, mira, ya es un mes que no tenemos respuesta. No tienen las ganas de coordinar, de trabajar con nosotros, de escucharnos, ¿no? Nosotros estamos peleando por la población para que no se eleve en más, ¿no? Y estamos viendo, hasta el momento están manteniendo nuestros compañeros también, más que todo los de pollo y de carne de chancho, es un poco ha subido, ¿no? Y eso también va a afectar mucho el traslado, más que todo de los clientes.
5: ¿Habría incremento posterior a este ampliado?
6: No descartamos que haya incremento, porque los fletes han subido mucho. Y en ese momento, ¿cómo podemos evaluar? ¿No? Eso sería. Muchas gracias.
5: Gracias. Bien, Naira, esas eran las declaraciones del dirigente nacional de Contracabol, quien hacía mención que la próxima semana estarían llevando un ampliado nacional en el departamento de Cochabamba. Esto para ver en cuánto se estaría realizando el incremento del costo de distintos productos de carne. Con este informe, retorno hasta Estudio Central.
2: Bien, gracias, Elía. Hemos escuchado al representante de la Confederación Nacional de Trabajadores en Carne de Bolivia. Están en un estado de emergencia, anunciaron un ampliado nacional que se estará desarrollando en Cochabamba, donde van a definir los nuevos costos del producto, los nuevos costos de la carne de res. Es un estado de emergencia, mencionan que los fletes ya subieron de 15.000 a 25.000 bolivianos y prácticamente esto es insostenible, por eso señalan el producto tiene que incrementar. Bueno, el precio en este caso ya ha estado ocurriendo algo similar con el precio de la carne de cerdo, ¿no? Se tenía el kilo, por ejemplo, de las chuletas en 42 bolivianos, ahora se lo puede encontrar en 48, 49 bolivianos, ni qué decir en la carne de pollo también, que el kilo está por lo menos en 19.80, 19.50, y ocurriría lo mismo con la carne de res, es lo que anuncia el sector. Estamos sobre las 10 de la mañana con 33 minutos, vamos ahora al contacto con Ever Vargas. ¿Qué tenemos contigo? Adelante, Ever.
7: Gracias, Nairo. Actualizamos la información a esta hora de la mañana. En estos momentos habla en la Asamblea Legislativa el diputado del PDC, Daniel Fernández. Escuchemos las declaraciones.
8: Queremos alternativas en nuestro país, acuerdos que van a ser de mucho beneficio para el Estado Plurinacional de Bolivia. Yo pienso que es el momento de poder ya ejercer con responsabilidad que el gobierno tome las riendas correspondientes como autoridad en diferentes sectores, en diferentes países, donde pueda abrazar, pueda coordinar y pueda rescatar también el tema de la política, de la economía. Hay países que realmente están muy avanzados en tecnología, ¿no? Entonces yo pienso que es importante, seguramente va a plantear y a reconocer, y de acuerdo seguramente nos traerán algunos resultados, algunas alternativas se vienen en nuestro país. Es importante la participación para que Bolivia también se reconozca y también haga conocer también nuestra necesidad y también haga un acuerdo de brazos de coordinación con otros países externos o otros sectores que realmente lo están invitando, ¿no?
9: En esa línea, diputado, ¿qué opinión le merece lo ocurrido con esta reunión del Instituto de las Américas? ¿Se ha identificado al menos 24 organizaciones criminales de las cuales al menos dos tendrían presencia en Bolivia? El PCC y el Comando
8: Vermelho. Yo pienso que en esa parte ya se han pedido con la Fuerza Armada, Fuerza Policial, hay una comisión que está encargada en ese aspecto y seguramente ellos nos van a
2: Gracias, Ever. Hasta más adelante, el diputado del PDC, Daniel Fernández, resaltando la participación de Rodrigo Paz en Estados Unidos, ha señalado, espera durante su intervención, se escuche un plan económico para el país. Eso estará ocurriendo en algunos minutos más. El presidente intervendrá hoy jueves 24 de septiembre ante la Asamblea General de las Naciones Unidas en el marco de la Semana de Alto Nivel que se desarrolla en Nueva York. Se estará exponiendo la visión de Bolivia sobre su desarrollo, los desafíos del país y la nueva etapa de relacionamiento internacional, pero sobre todo estará presentando el plan económico, así es que estaremos al pendiente de todo aquello. Marquemos una nueva pausa, 10:36, enseguida regresamos, aguárdenos por favor.
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9: Bueno, y en este bloque vamos a conocer también lo que ocurre en el interior de nuestro país. Vamos a comenzar con Oscar Vidaurre, porque las empresas de transporte de pasajeros al interior del país han incrementado el costo de los pasajes, dicen sin consenso. Él nos informa desde Tupiza. Vamos contigo, Oscar, adelante, por favor.
10: Gracias, buenos días. Ante el incremento de los precios en el diésel, empresas de transporte público de servicio de pasajeros al interior del país han elevado los precios de los pasajes de manera considerable, situación que llama la atención al dirigente del transporte sindicalizado en Tupiza, Francisco Castro.
11: Los buses que evidentemente circulan de departamento a departamento, entonces ya ellos ya han subido el precio de acuerdo al costo del diésel, ¿no? Pero sin embargo, este tampoco está consensuado, porque ellos están cobrando de así clandestinamente al precio que quieran, porque tiene que haber un ajuste a nivel nacional, donde justamente ATT y reunirse con todo el transporte tienen que dar un precio exacto para poder cobrar, porque no podemos disparar así por así, digamos, a lo que nos da la gana, porque hay muchas movilidades que ocupan más, gastan menos, gastan más, todas esas cosas hay que tomar en cuenta, ¿no? Entonces, en ese campo estamos bien, mire, en realidad estamos en una situación de conflicto, por lo cual aún todavía, digamos, no se está fijando los precios de los buses que actualmente están trabajando.
10: Por otro lado, en las últimas horas de estos últimos 3 días se ven largas filas en las estaciones de servicio, puesto que no ha llegado gasolina a Tupiza y esto está causando malestar en los usuarios tanto públicos como privados. Se espera que en la jornada de hoy se pueda normalizar la venta de gasolina para el transporte. Desde Tupiza, para la red de noticias Éxito Bolivia, Oscar Vidaurre.
9: Gracias, Oscar. Hasta más adelante, no llega gasolina hasta Tupiza y las empresas de transporte de pasajeros al interior han incrementado los pasajes, no hay consenso y la población es la más afectada. 10:42, vamos con Renan Martínez, tenemos novedades, adelante.
12: Días. Ante el incremento del precio del diésel tras la eliminación de la subvención, el ministro de Obras Públicas, Mauricio Zamora, llegó a Sucre y se reunió con la alcaldía y representantes de diferentes sectores sociales, y tras la conclusión de este encuentro, anunció varios compromisos, como el de concluir el proyecto de la diagonal Jaime Mendoza en su tramo 2.
0: Supervisión y ya se viene la licitación. Tramo 2 ya estamos viendo, tenemos que buscar financiamiento, estás hablando de 250 millones de dólares. Estamos buscando financiamiento, pero la buena noticia para Sucre es que si estamos haciendo el tramo 1 y tramo 3, no nos podemos quedar sin un tramo 2. Evaluaremos el tema de túneles, por ahí podemos abaratar precios sin los túneles, pero esto es en base a una actualización del estudio a diseño final. Estamos trabajando, espero tener ya el estudio hasta fin de año y ahí vamos a tomar decisiones, ir a buscar financiamiento, pero Sucre no va a ser olvidado. Hay proyectos en el sector caminero, en el tema de viviendas, en el tema de comunicación.
12: A través de la unidad de proyectos especiales, el ministro Zamora informó que aprobaron 21 proyectos para Sucre y que se tendrá una inversión de 268 millones de bolivianos, y señaló que dentro de las obras que se ejecutarán está la ampliación de la avenida Navarra.
0: 21 proyectos. Estos están con UPRE, ya están aprobados y lo que vamos a hacer es priorizar con la alcaldesa con cual iniciamos. Pero esta es una buena noticia para Sucre de esta inversión en este día de visita, que vinimos a ver el tema del transporte urbano, pero también venimos con inversiones para lo que es el gobierno municipal de Sucre.
13: ¿La avenida Navarra está contemplada en este paquete?
0: Está contemplada, algo de 90 millones de bolivianos. La veo a la alcaldesa que quiere priorizar esa obra. Y después tienes unidades educativas y otros. Entonces ya está aprobado, es la buena noticia que damos. Seguramente vamos a firmar un convenio con la alcaldesa y es una realidad estos proyectos de infraestructura.
12: Para Red Noticias Éxito, desde Sucre, Renan Martínez.
9: Y gracias, Renan. El ministro de Obras Públicas entonces comprometiendo 21 proyectos para Sucre, hablando de una inversión importante de 268 millones de bolivianos. Hasta el próximo contacto. Dejamos Sucre y nos trasladamos hasta Camiri, donde los efectos del denominado dieselazo se ven en cuanto al alza de los pasajes y de los alimentos en la canasta familiar. Vamos a conocer en detalle cuál es la realidad que se vive hoy en Camiri. Héctor, con usted, buenos días.
14: Es el informe desde la capital petrolera del país. El dirigente Héctor Robles, del sindicato 6 de agosto, ha fustigado contra el gobierno nacional del presidente Rodrigo Paz por el dieselazo. Esto ha afectado también de manera inexplicable en el tema de incrementar los precios en el costo de los pasajes. Por ejemplo, se incrementó el pasaje de Camiri a Santa Cruz en las flotas. Antes costaba 70, 80 bolivianos. En la actualidad tiene un costo de 130 bolivianos. Pero también ha afectado de manera grande al incremento de los alimentos de la canasta familiar. Es decir, el incremento en el precio del diésel afecta también a otros productos. Escuchemos lo que señala esta comisión.
15: O sea, bueno, realmente, o sea, como por motivo del diésel que dice, o sea, han hecho que aumente, ¿no? Y como ahora fácilmente el celular era los precios que nos mandan, entonces no estamos pasando al precio, ¿no?
14: En el informe desde Camiri, Héctor Aguilar Mercado, para la Red de Noticias Éxito.
9: Bueno, cumplimos así con nuestro recorrido para conocer cómo está a diferentes puntos del país. Marcamos una nueva pausa y en breve regresamos. Quédense con nosotros.
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9: Sí, estamos de regreso a través de Radio Éxito Bolivia, Cuarto Poder, donde se genera la información y donde también vamos conociendo más detalles de los hechos que le interesan a la población, de los hechos que le interesan a usted. Y unimos al país también con temas importantes. Es por eso que saludamos y recibimos a Fátima Tardío, alcaldesa de Sucre, a quien agradecemos este contacto. Alcaldesa, ¿cómo está? Bienvenida a Radio.

0: ustedes, en todo caso, como gobierno autónomo municipal de Sucre, pues alcanzaron un importante acuerdo, ¿no? Un consenso con el transporte y la Federación de Juntas Vecinales para establecer una tarifa del transporte, y entiendo que es una tarifa transitoria. Lo más importante, ¿se llevará adelante un estudio de costos? ¿Cómo se llegó a este consenso? El país le escucha.
1: Sí, bueno, Sucre probablemente es uno de los municipios que más está sufriendo este tema ocasionado por el decreto supremo que quita la subvención del diésel, y les paso a explicar por qué. Resulta que en Sucre el parque automotor que presta el servicio de transporte público se concentra estrictamente en buses. No tenemos otras formas de transporte, ninguna otra forma, ni taxitrufis, ni taxis, ni motos, ni teleféricos, absolutamente nada, solo buses. Y estos buses, el 95% trabajan a diésel, funcionan a diésel. Por lo tanto, digamos, el daño aquí y el debate aquí es completamente diferente al del resto del país. Ha habido varios alcaldes que han salido en el marco de la verdad afirmando que la situación en otros municipios es completamente diferente, es decir, que más bien el porcentaje menor es de buses o transporte que funciona a diésel, y que la mayoría funcionaría a gasolina o a gas. En el caso de Sucre es exactamente inverso, es decir, aquí el 95% de los que prestan servicio público funcionan a diésel. Por lo tanto, aquí la discusión, les reitero, no es un tema tangencial, sino un tema de afectación directa. Esto ha hecho que el problema se agudice, pero en los últimos días, sábado, domingo, lunes, hemos estado en mesas de trabajo, en mesas de diálogo, y son los sectores sociales, esto quiero aclarar, la Junta de Vecinos, la Federación de Juntas Vecinales, que se llama FEJUVE, y los sindicatos de buses, que aquí son dos, los que han llegado al acuerdo del monto de 4.50 centavos para la tarifa transitoria. Esto significa que solamente durará mientras el estudio de costos termina. Esperemos que la siguiente semana, ojalá antes, termine y señale cuál es el ajuste que debe tener el incremento. Es muy fácil en este tipo de coyuntura que todo el mundo salga a señalar cuál debe ser el ajuste. Sin embargo, hemos acudido a una, digamos, instancia objetiva, técnica. El Colegio de Economistas, la Facultad de Economía y la Facultad Técnica están elaborando este informe sin intervención de ningún sector ni de la alcaldía. Esto no significa que no tengan y que nosotros no remitamos los insumos que nos solicitan, y son ellos los que finalmente dirán cuál va a ser el incremento. Mientras tanto, esta tarifa consensuada entre la FEJUVE y los sindicatos es la que está hoy por hoy rigiendo en Sucre, que, te reitero, no tiene el mismo caso que los otros municipios, porque aquí el transporte urbano casi en su totalidad funciona a diésel.
0: ¿Cuánto costaba un pasaje y cuánto cuesta ahora, por ejemplo?
1: El pasaje para adulto, por ejemplo, estaba en 3 bolivianos y ahora está en 4.50. Hay avances importantes, por ejemplo, ¿no? Ahora, antes valía 3 bolivianos, ahora vale 4.50. El adulto mayor valía 2.50 y ahora vale 3.50. El tema de los escolares, básicamente se ha congelado, escolares y colegiales, ahora valen un boliviano de los escolares, antes valía 80 centavos, y el pasaje de los colegiales ha incrementado a 1.50. Algunos datos importantes: se ha establecido una tarifa cero para discapacitados, por ejemplo, ese es el término que utiliza el reglamento, para personas con algún problema motor, auditivo, visual, etcétera, el transporte es cero. Y bueno, esa es la situación que estamos viviendo en Sucre.
0: Ahora, ¿cómo lo han recibido, no?, los diferentes sectores de la población en Sucre, sobre todo, ¿no?, los gremiales? Entiendo que la FUL también se ha estado pronunciando, rechazando esta tarifa transitoria. ¿Se les ha estado explicando cuál es, de pronto, el consenso al cual se ha podido llegar, o si la FEJUVE como tal representa a todos?
1: En teoría sí, la FEJUVE representa a todos, y creo que hay que ser serios con los acuerdos y honestos con los acuerdos a los que se llega. Yo entiendo que, por supuesto, esto genera molestia, porque la verdad es que las tarifas, las familias de Sucre

0: pueden subvencionar, muchas de ellas y algunos sectores vulnerables no pueden subvencionar el incremento en las tarifas de transporte. Este es un problema causado por el nivel central, no por los municipios. Y ya se le ha dicho al gobierno y al ministro de Obras Públicas que estaba ayer que hay familias que no pueden subvencionar el costo del transporte porque el incremento es grande y es importante. Y que el costo lo tendrán que solventar en sus espaldas y seguramente restringir otros aspectos como educación, salud, vivienda, o en algunos casos incluso tememos que esto incide en la deserción escolar o en la deserción universitaria. Así que son situaciones muy complejas. Nuestra intención y nuestro objetivo principal, por supuesto, es pensar en el bolsillo del ciudadano. Es muy difícil para nosotros llegar a un punto de equilibrio. Los choferes, por su parte, dicen que no pueden salir a trabajar sin no solo evitando ganancias, sino a pérdida, y por lo tanto se repliegan, dejan a Sucre sin transporte. Y del otro lado, la población señala que no puede cubrir estos costos. Ante esta situación se debe llegar a un punto de equilibrio muy difícil, porque como te digo, hay familias en todo Sucre y seguramente en Bolivia que no pueden cubrir el incremento que ha causado este dieselazo para todo Bolivia y como te decía, directamente para Sucre, porque aquí el transporte funciona con diésel.
1: Claro, es un punto muy, muy difícil el que les toca a ustedes, ¿no? A usted como alcaldesa, porque es un trabajo sumamente pues complejo, ¿no? Escuchar a unos, ver que se quedan sin transporte, porque entiendo inclusive el sábado se estuvieron replegando absolutamente todos los micros desde muy temprano, cuando ya nos anoticiábamos todos sobre esta medida, y del otro lado tratar de escuchar a la población. En esta situación, le pregunto, es una tarifa transitoria. Nos ha dicho que pues se estará llevando adelante un estudio no completamente transparente. ¿Y cuánto tiempo más o menos se tiene previsto que dure este estudio?
0: Nos habían señalado que necesitaban 15 días. Nosotros hoy mismo voy a enviarle una nota a esta comisión, reitero, independiente técnica, para que traten de tener el estudio a la brevedad posible. Espero yo que los primeros días de la siguiente semana esté el estudio y así todos puedan estar de alguna manera confiados de que el ajuste que se ha dado sobre la base de un informe técnico emanado de una instancia transparente. Ellos serán los que digan cuál es el ajuste que debe hacerse en este caso concreto. Para nosotros resulta fundamental tener ese ajuste para saber cuál es el monto que debe incrementarse en las tarifas. Pero paralelamente nosotros tenemos la función de solucionar el problema del servicio del transporte público en Sucre. Ya usted mencionaba el día sábado, cuando nosotros congelamos la tarifa en 3 bolivianos, el transporte se replegó y dejó a Sucre sin transporte. Entonces, ante esta situación se tiene que dar una solución de transporte, y la única solución de transporte es a través de una tarifa transitoria consensuada, porque si se impone una tarifa o se congela la tarifa, el sector transporte no sale y no presta servicio. Y del otro lado, si es una tarifa excesiva, por supuesto, se afecta grandemente al bolsillo de la población. Entonces, por eso nosotros hemos decidido que sean los sectores los que decidan cuál es el monto de esta tarifa transitoria, y así ha sido. Más allá del descontento de sus bases, es importante que todos ellos sepan que no, hay un acta firmada, esto no es un invento, hay un acta firmada de la Federación de Juntas Vecinales con el transporte, donde establecen la tarifa de 4.50 que actualmente está vigente como tarifa transitoria.
1: Bueno, claro. Bueno, entendemos también que mañana, por ejemplo, se está generando una marcha, ¿no?, de organizaciones sociales rechazando esta tarifa, y por eso usted remarca que no ha sido una decisión suya eliminar la subvención al diésel, y ahí la situación se va complicando, ¿no?, con este tipo de medidas. También ha estado ocurriendo algo similar con el tema del precio del pan de batalla. Ha incrementado, es decir, se compran 2 panes en 1.50, es lo que tenemos entendido. ¿Cuál es la situación?
0: La alcaldía no ha incrementado el monto del pan de batalla. Es un incremento unilateral por parte de los panificadores sobre la base de, ayer nos explicaban, de que todos los insumos con los que se hace el pan de batalla han incrementado considerablemente y que nuevamente esto no les sería rentable. Ellos tienen 2 opciones, según lo que nos han señalado. O dejar de preparar el pan de batalla, es decir, dejar azúcar sin pan, o incrementar en un monto, como ellos señalaban, que mínimo que no afecte, pero la alcaldía no ha fijado, ni ha incrementado, ni ha autorizado, ni ha ratificado, ni ha validado el incremento en el pan de batalla. Porque claro, esto sería una situación interminable, toda vez que en todos los mercados ha incrementado la canasta familiar. Entonces es una situación integral, compleja, causada por el dieselazo, por el incremento que ha sufrido el diésel del 83% por un decreto supremo a nivel nacional. Me imagino que la marcha mañana en Sucre va en contra de este decreto y en contra del nivel central. Sin embargo, más allá de estas movilizaciones legítimas, ¿no?, que responden a cada uno de los sectores, a la alcaldía le toca garantizar el servicio público, garantizar que los sectores dialoguen como lo hemos hecho, lleguen a consensos, esperando que estos consensos sean respetados. Pero eso es algo que ya tienen que resolverlo internamente, es decir, si no están de acuerdo, tienen que reclamarle a sus representantes, que fueron los que firmaron el acta de consenso y fijaron esa tarifa transitoria de 4.50.
1: Correcto. Ahora, al municipio, ¿cómo le afecta este dieselazo? ¿Cómo lo ve usted? ¿Cuál su evaluación como autoridad también? Y viendo, ¿no?, de cerca el impacto, las consecuencias, el pronunciamiento de diferentes sectores y prácticamente encontrándose entre la espada y la pared, ¿no? Porque usted tiene que ver que continúe el servicio de transporte, que continúe comercializándose el pan de batalla, etcétera, etcétera. Pero ¿a qué costo también? ¿Qué opina respecto de todo esto?
0: Mira, tocas o pones el dedo en la llaga. Si bien el tema del transporte es uno de los temas que más preocupan por lo coyuntural, pero hay un tema terrible que está afectando a todos los municipios de Bolivia, y te hablo como vicepresidenta de la Asociación de Municipalidades de Bolivia, y es que las empresas que estaban adjudicándose o que están ejecutando obras a lo largo y ancho de todos los distritos que componen el municipio de Sucre, y me imagino que es el mismo problema en todos los municipios de Bolivia, están, y ya lo han hecho, solicitando incremento en los costos de la obra en varios ítems, sobre todo, por supuesto, en transporte, en diésel, en otros. Es decir, están pidiendo nivelación de precios para que la población me entienda. Están pidiendo que la obra suba. Si estaba establecida, voy a dar una cifra entendible, en 100.000 bolivianos, ahora quieren que cueste 150.000. Imagínense eso en absolutamente todos nuestros proyectos como municipios pequeños y grandes. Es imposible, primero porque la planificación operativa, el POA, y el tema administrativo está previamente fijado, es decir, el municipio tiene un monto de dinero establecido para cada una de las obras que no puede incrementar porque no cuenta con el dinero para incrementar. Dos, porque al momento no ha salido ningún decreto del gobierno central para la nivelación de precios, entonces legalmente tampoco podemos. Y como ya les decía, tampoco tenemos el dinero para incrementar. ¿En qué va a decantar esto? En que las obras se van a paralizar, en que las empresas van a dejar de trabajar, en que muchas empresas no quieren adjudicarse ya la obra, incluso estamos en periodo de adjudicación y han dicho ya no, gracias. Y claro, una baja ejecución que afecta políticamente a los municipios, porque la población no entiende esta situación, quiere sus obras, quiere que ejecutemos, y no entiende fácilmente por qué nos están ejecutando, por qué se están paralizando. Pero este problema es gigantesco, es enorme, y seguramente va a pasar en todo Bolivia, y es un tema del que no se está hablando.
1: Bueno, ¿y qué opciones le queda entonces, no? ¿Qué hacer? Porque si bien usted lo señala, no es fundamental, es un tema del que no se está hablando. Porque yo escucho de un lado también al gobierno decir, se están tomando las cosas de la mejor forma posible, ¿no? Destacamos el esfuerzo que se está haciendo, se habla de algunos bonos, etcétera, etcétera, lo que conoce el común denominador de la población. Pero esto que nos está mencionando de aquí en adelante podría provocar también que esta máquina, ¿no?, de a poco se vaya apagando, y entonces ahí prácticamente son varios los sectores que se van a ver perjudicados. ¿Qué nos queda?
0: No, es terrible la situación, porque imagínate tú, obras paralizadas, más allá del costo político para los municipios, los distritos, los barrios se quedarían sin obras, sin su puente, sin su camino, sin su asfaltado, sin su escuelita, sin su cancha, yo qué sé, incluso en muchos casos proyectos prioritarios. Y esto sería terrible, ¿no? Por otro lado, las empresas señalan que no pueden, lo mismo que los micreros en Sucre, no vamos a seguir construyendo la obra porque estamos a pérdida. Imagínate tú, igual en el marco de los derechos económicos, ninguna instancia puede obligar a ningún privado a continuar trabajando a pérdida, no tiene derechos económicos establecidos en la Constitución, no hay manera. Incluso yo soy profesora de Derecho Civil en universidad, casi 20 años, incluso entre privados seguramente surgirá el problema, porque hay figuras de resolución de contrato que se llaman excesiva onerosidad o caso fortuito y fuerza mayor, que son seguramente trasladados al ámbito público, lo que van a plantear nuestras empresas, las empresas, es decir, que se resuelvan sus contratos. En palabras fáciles, ya no quiero hacer la obra, no me conviene, no gano, pierdo. Y en ese caso todas las obras se quedan paralizadas. Hemos hablado con el ministro de Obras Públicas ayer y le hemos señalado que aquí hay dos caminos. El primero, que tiene que salir, como tú muy bien decías, el gobierno ha dicho o tenía que prever que paralelamente al dieselazo tendría que sacar un conjunto de normativa, de acciones concretas, claras, de proyectos, de políticas, de plan de contingencia, de compensaciones. Y dentro de todo este plan, por ejemplo, tiene que sacar una ley que permita la nivelación de precios. Hoy por hoy las alcaldías no podemos aumentarle un boliviano a ninguna empresa porque no existe un decreto supremo que permita la nivelación de precios. Y en segundo lugar, ya te contaba, no tenemos el dinero, por lo tanto es el gobierno central el que, en el marco del ahorro que ha señalado que está teniendo debido a esto de quitar la subvención, que son 55 millones por semana, pues gran parte de ese dinero tendrá que ser inyectado a los municipios para que nosotros podamos paliar, resolver este tema con este dinero inyectado, con esta compensación, incrementar y con la normativa correspondiente nivelar los precios con las empresas y, por supuesto, solucionar también estos otros problemas con los que estamos tropezando.
1: Exactamente, entonces hay un asunto pendiente, ¿no? Por no decir varios, que se deben hacer cargo y atender también con el gobierno central. Alcaldesa, su mensaje para toda la población. Están bajando también la entrevista en Sucre, ¿la escuchan?
0: Que en principio la población tenga claro que que no hay razón para que se estrellen con los gobiernos municipales. Nosotros no hemos sido los que hemos promulgado este decreto supremo. Este decreto supremo viene del nivel central y, bueno, creo que en unidad todos estamos exigiéndole al nivel central que pueda darnos soluciones concretas sobre este tema. Ayer se lo hemos dicho al ministro de Obras Públicas, Mauricio Zamora, que ha traído una propuesta muy concreta en el caso de la conversión de, por ejemplo, diésel de los buses de Sucre a gas natural. Y, por supuesto, esto tiene un conjunto de implicancias técnicas, económicas y demás. Pero de la misma manera queremos soluciones concretas en otras áreas. Por ejemplo, el tema de tarifa solidaria, de cómo solventar las tarifas de buses o de cómo ayudar a las familias más necesitadas, a las familias con muchos hijos, a los sectores vulnerables, resulta fundamental y el gobierno no puede dejarlo de lado, ni siquiera arguyendo que no es su competencia, ¿no? Porque ha causado este problema. Entendemos que hay una fundamentación y un justificativo económico detrás y además que responde a un conjunto de malas políticas y malas prácticas que vienen desde hace años. Pero es importante hablar sobre las tarifas y la protección focalizada a sectores vulnerables. Resulta importante que estos millones de ahorros sean invertidos en los municipios y, en el caso concreto, en la modernización, pues, de las obras de tráfico y vialidad, en caminos, en viaductos, en túneles. Sucre tiene una de las infraestructuras viarias, si vale el término, más antiguas de todo Bolivia. No tenemos viaductos, no tenemos ninguna obra importante que haya permitido mejorar las condiciones de tráfico y vialidad, en Sucre, así que esto es importante para nosotros. Finalmente, el tema de la conversión es importante, de gas se verá la topografía, la conversión a gas se verá la topografía y se verán otros aspectos técnicos, pero hay que avanzar. Y finalmente, el gobierno tiene que trabajar con los municipios para migrar la matriz energética, no solo, yo diría, de los vehículos que prestan transporte público, sino de todos, pero con prioridad con los vehículos que prestan transporte público, es decir, migrar a electricidad. El precio del diésel es fluctuante, puede subir en cuestión de días, de semanas, y no vamos a estar en este mismo problema continuamente y cada día. Eso es inviable, es imposible. Es una voz a gritos el tema de que la gasolina también va a dejar de ser subvencionada y vamos a estar nuevamente en este problema. Y el gas, probablemente en unos 3 años o un poco más estemos con problemas y que Bolivia ya no tendría gas. Por lo tanto, hay que migrar a electricidad y este tiene que ser el norte al que tenemos que caminar. Estos cuatro pilares, entre otros, creo que en el tema del transporte público deben ser asumidos responsablemente por el gobierno que ha tomado la decisión de quitar la subvención del diésel.
1: Bien, alcaldesa, nosotros estamos agradecidos por este contacto con Radio Éxito Bolivia, por dirigirse a la población, por responder también a nuestras preguntas, y la vamos a volver a convocar. Que tenga una buena jornada.
0: A ustedes un abrazo, muchísimas gracias por esta comunicación, y no hay más que tener esperanza y unidad para afrontar los terribles problemas por los que está atravesando Bolivia. Mi sentir es que vengan tiempos mejores y que, sobre todo, pensemos como autoridades en el bolsillo de los más necesitados, de las familias más necesitadas. Ese es nuestro deber y nuestra obligación.
1: Muchas gracias. Hasta más adelante. Le decimos a la alcaldesa de Sucre, Fátima Tardío, ha conversado estos minutos con nosotros. Una situación bastante compleja, ¿no? Hacer frente al tema de los pasajes, los productos de la canasta familiar, el tema de la construcción. Nos ha dicho, no se van a poder construir de pronto las carreteras, las escuelas. Está incrementando absolutamente todo. Es un efecto dominó, y señaló que las alternativas, las posibilidades, las soluciones, las tendría también que buscar y encontrar el gobierno. Vamos a marcar una pausa, en breve volvemos a este Cuarto Poder.
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1: Sí, estamos de regreso con Cuarto Poder a través de la señal de Radio Éxito Bolivia, la frecuencia de los ganadores. Vamos a hablar sobre un tema que provoca análisis, pero también estudio, ¿no? Serio, un seguimiento minucioso, y tiene que ver con la conflictividad social en nuestro país, ¿no? Los conflictos sociales en Bolivia, que se concentran principalmente por la crisis, ¿no? Crisis económica, el tema del combustible, los reclamos salariales, tensiones políticas, tensiones institucionales, bloqueos. Bueno, podemos ir sumando muchos aspectos a este tema, pero hay un estudio que se ha estado llevando adelante y nos parece sumamente interesante junto a la Fundación UNIR, y tiene que ver precisamente con esto, el análisis de la conflictividad en Bolivia y las perspectivas también, es decir, qué es lo que ocurre de aquí en adelante. Por ello vamos a recibir a Pablo Ríos, responsable del área de análisis de conflictos de la Fundación UNIR Bolivia. Es un placer tenerlo con nosotros. Pablo, ¿cómo está? Naira es mi nombre, bienvenido a Radio Éxito.

0: Bien, vamos a intentar retomar la comunicación para poder conversar con él y que nos vayas contando también cuáles son los aspectos que se han tomado en cuenta en este documento, un documento de análisis que se ha estado presentando recientemente. He corregido todos los problemas. ¿Cómo está, Pablo? Bienvenido a Radio Éxito.
1: Hola, buen día. Sí, perdón, un salto en la conexión justo cuando estábamos entrando al aire.
0: Exactamente. A ver, coméntenos cuándo se estuvo realizando el estudio, qué entendemos como conflictividad social, sobre todo en nuestro país. Hay una, pues, sobre todo bastante y constante preocupación por estos conflictos en Bolivia.
1: Sí, bueno, en la Fundación monitoreamos y analizamos la conflictividad social desde el 2009 y generalmente sacamos reportes continuos, mensuales, hacemos investigaciones a profundidad sobre temas específicos, que son libros que nos tarda un año en investigar, pero rara vez la coyuntura permite que se saque un estudio que siga siendo relevante e importante post un conflicto, porque en el país la coyuntura cambia tan rápidamente que tenemos una marcha, tenemos una protesta, y para cuando uno termina de analizarlo, de estudiarlo, de pensar ya un poco con la cabeza fría cómo presentarlo a la gente, ese conflicto ya fue, ya estamos en otra situación, ya estamos en otro momento. En cambio, este año el conflicto de los 53 días sí sigue marcando el rumbo que estamos tomando, se sigue marcando los meses posteriores. Entonces juzgamos que era importante sacar este análisis de los primeros 6 meses, porque el conflicto de los 53 días no nace de la noche a la mañana, sino todo es una acumulación, todo es un proceso que se va dando, un poco analizando desde las cifras que nosotros manejamos y con un poco de análisis y con algunas, no recomendaciones, pero algunas ideas de cómo podría ser o comportarse lo que queda del año.
0: Manejarse mejor de pronto, ¿no? En estos escenarios de conflicto, porque si bien es cierto que ocurren los mismos, también hay que sacar conclusiones, es decir, aprender de pronto para no repetir los mismos errores. Ahora bien, este estudio, como usted lo mencionaba, se ha centrado en los 53 días de conflicto, sobre todo en estos meses de este 2026. Hay diferentes pesos, ¿no? Diferentes factores, quiero decir, en lo social, en lo económico, en lo político, que han derivado en este escenario tan complejo para el país.
1: Sí, estamos en un año bastante, bueno, sé que todo el mundo lo está sufriendo, pero desde el punto de vista de la conflictividad es un año bastante interesante, porque históricamente en el país nosotros registramos alrededor de 90 hasta 130 conflictos al mes. Eso es algo universal en Bolivia. Pero este año, en estos de enero a junio, en esos 6 meses se registraron los 280 conflictos, que son, nos diría que es una cifra muy baja, teniendo en cuenta que deberíamos tener 100 por mes, 6 meses deberíamos estar alrededor de los 600 y algo conflictos, pero solamente registramos 280. Y eso, esa disminución en la cantidad de conflictos no significa que estemos mejor o que estemos más tranquilos, es por los problemas que estamos arrastrando, la crisis económica, lo de los dólares, la escasez de gasolina, son temáticas que han ido creciendo con el paso de los años, porque ya tienen años sin resolverse y están acumulando el interés y el ojo público y las necesidades de la población en general. Entonces ya no tenemos esa pluralidad de demandas diversas, así que son pequeñitas, de un barrio que protesta por alcantarillado, algunos no sé, trabajadores de algún lugar que protestan por el pago de salarios, sino todo se está agrupando en esas tres, en esos grandes campos de preocupación para el país, y todo el mundo está protestando alrededor de lo mismo y todo el tiempo, y sigue sin resolverse, y eso es lo que complica la situación y la gestión de este tipo de conflictos, porque se vuelven cada vez más grandes, involucran a cada vez más actores, y es cada vez más difícil para el gobierno atender estas necesidades.
0: Ahora, en este documento que han estado elaborando, en este estudio más reciente, ¿se tiene de pronto algunos lineamientos o planteamientos para el gobierno o de pronto también para los sectores que se han visto asumiendo estas medidas?
1: Bueno, no son tanto lineamientos, sino es mostrar una especie de escenarios. De en función de cómo se comporten los actores, los principales actores, los actores involucrados, cómo podría incrementarse o disminuir esa sensación de violencia o esos niveles de violencia. Del lado del gobierno mucho depende de la gestión que tenga, porque ellos son los detentores de la fuerza, por así decirlo, con la policía, con los militares y los que toman las decisiones, los que tienen que tomar las decisiones. Entonces, mucho depende de la capacidad del gobierno para poder gestionar el descontento desde los diferentes sectores con la, cuando tomen las decisiones que tengan que tomar. El claro ejemplo es esto de la subvención, de la eliminación de la subvención del diésel. Si el Estado no tiene esa capacidad de gestionar, de negociar, de entablar procesos de diálogo, pero o sea, dialogar verdaderamente, no sentarse a charlar, sino negociar con los actores, ahí se puede ir complicando. Y desde el punto de vista de los actores, de los sectores demandantes, mucho va a depender de la articulación de los mismos. Si todo se mantiene fragmentado y cada sector como que va tirando de su lado, con demandas propias, con intereses propios de cada sector, no es tan evidente que tengamos protestas tan contundentes y duras como las de mayo y junio. Pero si en algún momento por X o Z razones, ya sea por decisiones del gobierno o porque aparece alguno de esos sectores o algún líder con la personalidad para unificar este descontento generalizado en un solo movimiento, ahí pueden articularse protestas que de nuevo puedan salir a bloquear carreteras, puede haber bloqueos ya consolidados en distintos departamentos y puede complicarse un poco más la situación nuevamente.
0: Uno se preguntaría, después de todo lo ocurrido en los 53 días de bloqueo, ¿qué es lo que ha detonado llegar a ese punto de conflictividad? ¿Qué nos llevó a ese escenario?
1: Bueno, son años, la verdad. Lastimosamente en el país, desde el punto de vista de conflictos, no es esta gestión, sino desde hace años que ya venimos arrastrando esa institucionalidad débil, esa mala gestión que ha ido acostumbrando a la población, a los diferentes sectores, a ver la medida de presión, a ver el bloqueo como la única forma de hacer valer los derechos. Además, eso cuando se politiza y se romantiza el conflicto, dan ese tipo de discursos en el que solamente a través de la lucha, solamente a través del bloqueo carretero, se puede obtener bajo la excusa de la defensa del interés del pueblo, se perjudica con esos bloqueos carreteros que generan un impacto económico muy, muy profundo. Ahora, lastimosamente, todo este año es una acumulación porque la crisis económica se va arrastrando desde hace años. La crisis de los combustibles igual es algo que se va arrastrando desde hace años y no nos ayuda, además del contexto mundial. El diésel está carísimo en todo el planeta. No hay diésel en general en el planeta. Pero nosotros ya no tenemos ni el músculo económico ni la capacidad de seguir manteniendo la subvención. Y en vez de haberlo hecho progresivamente en los últimos 10, 15, 20 años, no nos queda otra que hacerlo de golpe. Y eso obviamente genera un impacto mucho más profundo, genera un descontento más profundo y nos pone en la situación en la que estamos.
0: Ahora, para ir un paso más allá, ¿no? Para ver lo que podría ocurrir de aquí en adelante, si bien no se tiene un lineamiento claro, ¿no? O una bola mágica para conocer a dónde nos estamos conduciendo, pero lo cierto es que hay una crisis, ¿no? Que se mantiene, como usted lo ha mencionado, Pablo, por diversos años y muchos factores. Estas perspectivas de la conflictividad social nos interesan. ¿Qué es lo que podría ocurrir de aquí en adelante? Leíamos el documento y entiendo que hay variables críticas, ¿no? Por ejemplo, se habla de una perspectiva, ¿no? La número uno, de conflictividad administrada, baja articulación y alta capacidad gubernamental. Conflictividad administrada, baja articulación y alta capacidad gubernamental. Perspectiva 2, presión articulada y negociación, alta articulación y alta capacidad gubernamental. Perspectiva 3, acumulación dispersa, baja articulación y baja capacidad gubernamental, ¿no? Entonces, la perspectiva 4 también, convergencia y escalada, alta articulación y baja capacidad gubernamental. ¿Esto va de la mano con lo que nos ha señalado? ¿Todo depende de la capacidad que tenga el gobierno de encarar estos conflictos? ¿Todo gira en este eje?
1: Sí, esas perspectivas precisamente eran, de forma más detallada, lo que yo estaba diciendo de la capacidad de gestión y de la capacidad de convergencia, de gestión del gobierno y de convergencia de los actores demandantes. Si el gobierno tiene la capacidad institucional de negociar, de gestionar los problemas o de validar las decisiones que vaya tomando, va a haber una mayor posibilidad de que el conflicto no escale, de que las medidas de presión no escalen. Eso sumado a lo que decía de que los actores que estén en contra siguen siendo actores dispersos, porque una característica muy propia del país es que hay una sectorialización de la demanda. Cada elemento, cada actor, cada sector jala por su lado, no hay necesariamente esa unificación en las posturas, cada uno vela por sus intereses y sin importar en los intereses colectivos, por así decirlo. Un ejemplo así cortito es como, por ejemplo, los choferes que bloquean las carreteras porque quieren algo para su sector. Pero de ahí, cuando otro sector bloquea las carreteras en demanda de algo propio para ellos, los transportistas se ofenden, gritan y dicen que es un perjuicio para la economía y demás, cuando ellos una semana antes estaban haciendo exactamente lo mismo. La protesta se caracteriza por un individualismo, una demanda que es bien sectorial. Si se mantiene así sectorial y disperso, da la posibilidad de negociar, da la posibilidad de que no crezca. Si hay una baja capacidad del gobierno para gestión, si no sé, esas diferencias dentro del Congreso, del Senado, las divisiones, el presidente no cuenta con el apoyo, al momento de negociar se cometen errores y demás, y los diferentes sectores logran encontrar como que una bandera o una causa en común y comienzan a articularse, ahí puede complicarse la situación. Bueno, en el documento está más detallado, pero por ahí vamos. Siempre va a ir de la mano de la capacidad de gestión del gobierno, de la capacidad de articulación o de mantenerse independientes de los principales sectores y actores demandantes.
0: Esa característica que usted menciona también es la que se vio, sin ir lejos, en el año 2019. Todos los sectores se unieron cuando pues prácticamente teníamos esa convulsión social y política cuando se fue Evo Morales. ¿Cuál es la diferencia de lo que ocurrió el año 2003, por ejemplo? También todos se unieron con lo que tenemos ahora. Se tiene sectores dispersos en la actualidad. ¿Cómo ve estos tres pasajes de la historia que le comento?
1: Bueno, en 2003 y 2019 tenían una fuerte carga política. 2003 obviamente todo nace de decisiones económicas, pero bueno, si bien el alto obviamente no se encontraba y no tenía la situación económica que tiene ahora, el nivel de desarrollo que tiene ahora, el país no estaba atravesando por una crisis económica como la que estábamos atravesando ahora. 2019 es un conflicto electoral, es un conflicto político, es un conflicto que igual después de años de acumulaciones o de tensiones políticas, en las que obviamente se articularon actores y sectores de distintos lugares del país para generar las protestas que se generaron. La diferencia con la situación en la que estamos ahora es que estamos en una situación económica que le está sintiendo todo el país, no solo las personas de escasos recursos, sino se está sintiendo en todos los niveles del país. La escasez de dólares ya lo vivimos desde hace años, lo de los combustibles igual es algo que nos afecta a todos desde hace ya un par de años, y la protesta siempre tiene un costo. Salir a bloquear, dejar de trabajar para ir a bloquear, cuesta. Entonces ahora estamos en esa disyuntiva entre si salir a bloquear o seguir trabajando. El conflicto de los 50 días ha tenido un impacto económico muy, muy fuerte en el país. Por eso en estos meses, independientemente de las decisiones que se hayan tomado, de los discursos que estén dando algunos dirigentes, la gente necesita trabajar, porque los precios están subiendo, porque las filas de la gasolina siguen, el diésel sigue sin haber, los costos de la canasta familiar siguen incrementándose. Ya nos estamos acercando a fin de año y en el país, que es una economía informal que depende de estos momentos de venta, la posibilidad o la opción de una protesta no es tan evidente, por lo que decimos. O sea, la protesta tiene un costo, y no trabajar tiene un costo. Entonces, sí es un momento importante, es un año de transición, tenemos un gobierno nuevo después del movimiento al socialismo, después de décadas, hay una reconfiguración de los actores políticos, hay una reconfiguración también de los actores demandantes que durante décadas tenían cierta lógica en sus protestas, cierta lógica en cómo se relacionaban con el gobierno, y ahora está cambiando. Y el contexto mundial también nos está empujando a que tengamos que tomar decisiones drásticas para la nueva dirección de la economía del país, y eso igual va a generar cambios en la sociedad, en actores que tradicionalmente no se movilizaban, pero también en los actores que sí tradicionalmente se movilizan, porque el discurso político, la movilización política siempre tiene un límite cuando las bases, que son los que tienen que movilizarse, se encuentran en una situación económica muy, muy mala, muy desgastada.
0: Bueno, Pablo, nos consultan, por favor, dónde pueden encontrar nuestros amigos y amigas el documento como tal de este análisis de la conflictibilidad y estas perspectivas, por favor.
1: El documento nosotros lo subimos a nuestras redes sociales, es un documento de unas 20, 25 páginas, el papel, como ya está en retroceso del mundo, es un PDF que está libre para descargar. Nosotros lo vamos a subir desde esta misma tarde. Ahí lo estábamos distribuyendo al principio, hablar un poco con gente que trabaja en el tema, pero ya va a estar abierto al público desde esta misma tarde. Ya lo vamos a subir en nuestras páginas de Facebook, en nuestra página web, que es unirbolivia.org, para que el que quiera lo pueda descargar, lo pueda leer y lo pueda comentar si quiere.
0: Perfecto, unirbolivia.org, desde esta tarde pueden acceder al documento, pueden acceder al PDF. Nosotros agradecidos por este contacto. Será hasta más adelante. Que tenga buena jornada, Pablo.
1: Gracias por el espacio. Buen día.
0: Buen día también para usted. Nosotros agradecidos hemos conversado con Pablo Ríos, responsable del área de análisis de conflictos de la Fundación Unir Bolivia. Pausa, amigos. Enseguida volvemos. Quédense con nosotros.
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Estamos de regreso, un nuevo bloque, 11:39. Gracias por acompañarnos, sugerencias para todos ustedes. 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

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Como siempre, con las sugerencias para todos nosotros, para ti que nos acompañas. 18 minutos nos separan de las 12 del mediodía. Bueno, vamos a tomar un poquito de aire a través de la música, ¿no? Así es que invitamos.

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8: 11 minutos nos separan de las 12 del mediodía. Actualizamos la información con nuestro equipo de prensa. Estamos en Ciudad del Alto. Gilda, te escuchamos.
9: Gracias, retornamos con información. El exdirigente del CONAMAC, Abraham Paco, hoy día ha cuestionado la propuesta del diputado Manolo Rojas para sancionar los bloqueos, recordando que el Código Penal ya contempla este tipo de tipificaciones. Escuchemos.
10: No hay necesidad de aprobar la ley antibloqueos, porque está tipificado ya las sanciones punitivas contra los que bloquean en el Código Penal. El señor Manolo Rojas es abogado. ¿Cómo es posible que te equivoques? Interpreta, pues, y utiliza el Código Penal, Código Procedimiento Penal. Totalmente desatinado. Yo creo que si un gobierna, trabaja bien, gobierna en beneficio del país, cumple la necesidad del pueblo, ¿quién va a bloquear? Nadie. Yo creo que el señor, decimos públicamente al estimado y amigo diputado Manolo Rojas, no te equivoques, tu cargo es apenas 5 años. Si tratas de encarcelar a la clase más humilde, la clase popular, el pueblo te va a juzgar a usted. Ahorita estarás con inmunidad parlamentaria, ahorita tendrás protección de ley, pero cuando dejes de ser diputado vas a volver al ejercicio libre como abogado. Yo creo que decir nuevamente al gobierno central, a los diputados senadores, trabajen escuchando al pueblo, gobiernan escuchando al pueblo. Entonces no hay necesidad de ninguna ley de excepción, ni ninguna ley antibloqueo.
9: Con esta información retorno hasta Estudio Central.
8: Gracias, Gilda. Hasta más adelante, el ex dirigente de CONAMA criticando la propuesta de la denominada ley antibloqueo. Si algo de cierto, ¿no?, tienen sus declaraciones, es que los cargos son pasajeros. Continuamos al contacto con Ever Vargas. Adelante, Ever.
11: Sí, Nairo, continuamos con más información. Información importante a esta hora de la mañana. En estos momentos habla el dirigente del transporte pesado, Hugo Domingo Ramos. Escuchamos.
12: No tenemos plata para cargar combustible. La Confederación de Choferes es quien ha convocado este paro. Ellos seguramente tendrán sus motivos, pero nosotros como transportistas desconocemos la representación.

0: turno. ¿Quién es el representante de la Confederación de Choferes? Exdiputado, actualmente secretario ejecutivo. Entonces, ¿qué más podemos esperar? Son movimientos políticos. Nosotros no vamos a caer en juegos políticos.
1: Ahora también se está solicitando una reunión con las autoridades, ¿no?
0: Nosotros, como sector del transporte pesado, sí vamos a solicitar las reuniones con las autoridades del Estado. ¿Por qué? Porque necesitamos tocar el tema fletes. Necesitamos tocar el tema de la ayuda del Estado boliviano hacia el sector del transporte pesado, que nunca nos han dado por lo menos un crédito blando al sector del transporte pesado, que es del Fondo de Garantías, que es un decreto. Entonces queremos ver las respuestas claras en estas reuniones para nuestro sector, que no va a acatar ningún paro convocado por la Confederación de Choferes. Hay que decirle a este señor, zapatero a sus zapatos y defienda a su sector, porque el minibusero no utiliza diésel, no utiliza, los trufis no utilizan diésel, utilizan gasolina y GNV. Estos no han subido ni un centavo. Entonces, ¿por qué vas a castigar a la población boliviana con un paro? Más bien, debíamos tocar el monopolio de estas instituciones.
2: Ahora su sector está comprando el diésel.
3: Bien, el dirigente del transporte pesado, Hugo Domingo Ramos, anuncia que su sector no acatará el repliegue de los vehículos que ha sido convocado por la Confederación de Choferes de Bolivia. 11:53, la última, Gilda, adelante.
4: Continuamos con la información que se genera en la urbe alteña. El dirigente de la CESUTV, Severo Apaz, hoy día ha criticado a los legisladores por priorizar iniciativas antibloqueos en lugar de abordar la crisis económica. El dirigente ha remarcado que las bases no se movilizan por gusto, sino porque el pueblo es engañado. Escuchemos.
5: Los hermanos parlamentarios, siempre lo hemos manifestado, sea Cámara Alta, Cámara Baja, han ido a defender los intereses del pueblo boliviano. Ellos en su momento han ofrecido cielo y tierra de la misma manera, representar de la mejor manera posible y defender nuestros intereses comunes. En ese entendido, en vez de estar preocupados en ese ley de antibloqueos, deberían de preocuparse cómo vamos a afrontar la crisis. Ellos deberían de primero decir por qué hay bloqueos, porque el campesino o cualquier otra organización social no hace porque le da la gana, porque nosotros no tenemos tiempo para bloquear. Nadie quiere perjudicar. Y es más, los bloqueos muchas veces somos perjudicados. La clase de clase baja, la gente mismo pobre.
3: En el dirigente de la Confederación Sindical Única de Trabajadores Campesinos de Bolivia, criticando a los asambleístas porque dice dan prioridad a otros temas como la ley antibloqueos y no a trabajar en leyes que puedan ir en beneficio del país, sobre todo en la actual situación económica que se está atravesando.
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3: Vamos a continuación a revisar lo que ocurre en el mundo, así es que atentos, vamos a echar un vistazo a esto que es importante. Comenzaron las reuniones a puerta cerrada entre Donald Trump y Xi Jinping en la Casa Blanca. Donald Trump recibe a Xi Jinping en la Casa Blanca para una cumbre de Estado que reúne las principales disputas entre Estados Unidos y China. ¿Cuáles son esas disputas? Pues básicamente comercio, Taiwán, Irán y la competencia de la inteligencia artificial. Según la segunda reunión de ambos mandatarios este año y la primera visita del líder chino a Washington en más de una década, Trump recibió a Xi Jinping y a su esposa, su llegada a las inmediaciones de la capital estadounidense. La agenda prevé una ceremonia de Estado en el jardín sur de la Casa Blanca, la planta principal y el Jardín de las Rosas. Por la noche, Trump ofrecerá una cena con empresarios y referentes del sector tecnológico. La agenda es importante, arrancará en todo caso este encuentro y sobre todo se plantea hablar sobre la inteligencia artificial, así es que estaremos al pendiente. Y antes de la pausa, este dato que me ha parecido interesante, se ha estado publicando recientemente, ¿cuáles son los efectos en el cuerpo de comer plátano todos los días? ¿Qué es lo que dicen los especialistas? Incluir banana o plátano en la alimentación cotidiana puede aportar grandes nutrientes que participan en funciones esenciales del organismo. Comer esta fruta todos los días puede sumar potasio, fibra y energía, pero sus efectos dependen del resto de la dieta, porciones y situación de cada persona. Aporta potasio, un mineral necesario para el funcionamiento de los nervios, la contracción muscular y la función cardíaca. A través de los alimentos, una mayor ingesta de potasio

puede contribuir al control de la presión arterial en adultos. De hecho, la Organización Mundial de la Salud recomienda aumentar el potasio procedente de los alimentos para reducir la presión arterial y el riesgo de enfermedad cardiovascular, accidente cerebrovascular y enfermedad coronaria. Sin embargo, ese efecto se estudia en el marco de la ingesta total de potasio. Así es que ya lo saben, el tamaño, la madurez de la fruta y el resto de la alimentación modifican su aporte. Sin embargo, existen posibles efectos que se analizan dentro de este patrón dietético total. El aporte es importante en cuanto a energía y carbohidratos, potasio para funciones esenciales, porque interviene en la transmisión nerviosa, te ofrece fibra y regularidad intestinal. Lo recomiendan entera, no en jugos, no constituye una sustitución a otros alimentos, ninguna fruta reemplaza vegetales, legumbres, cereales, por ejemplo. Y hay un riesgo también, ¿no?, en cuanto a la enfermedad renal crónica o potasio alto. Un profesional puede hacer énfasis en qué cantidad de porciones se debe trabajar o consumirla todos los días. Para que lo tomen en cuenta, algunos datos interesantes sobre este valor nutricional del plátano, para que lo vaya aplicando también en su dieta diaria. Nosotros nos vamos, 2 minutos nos separan de las 12.

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8: Estamos un poco preocupados de la situación que estamos atravesando como el sector transporte prácticamente hemos sido golpeados estos últimos años, más que todo por el gobierno, ¿no? Como decía antes, en un principio nos han vendido la gasolina basura, hemos salido de esa situación, evidentemente ya no hay eso, ahora que hay el alza de los precios de los combustibles, el tema del alza del diésel. Esa es la preocupación de la base del transporte también, como decía, detrás de un transportista hay familias que nosotros tenemos que mantener, tenemos hijos que mantener con la alza de la canasta familiar. El tema del incremento de los pasajes seguramente se va a hacer un estudio. Entonces, situación, estamos muy preocupados como transportistas. El tema del mal estado de las carreteras, hasta el día de hoy el gobierno prácticamente se ha olvidado del sector de lo que es carretera La Paz Oruro. El pasaje en la actualidad, vamos a ser claros en el tema interprovincial sector sur, el pasaje se está manteniendo, estamos manteniendo porque nosotros tampoco queremos afectar a nuestra gente, a la gente de las provincias que realmente a veces estamos muy golpeados, ¿no? No queremos afectar, está en estudio también, seguramente en un consenso con nuestras autoridades, con el municipio, respectivamente cada municipio, vamos a consensuar el tema del incremento del pasaje. Pero pedimos al gobierno para que esta situación no ocurra, que abrogue el decreto 5716. Imagínense con esto del alza de la subvención del diésel, se ha incrementado todo. No va a haber empleo, va a haber desempleo aquí y vamos a estar, yo pienso, en una situación bien crítica al país, hermanos. Es el pedir de nosotros la abrogación del decreto 5716, hermanos. Sobre esa situación del paro, para acatar el concepto de movilidad, estamos en un análisis como interprovinciales. La base prácticamente está muy molesta. Quizás hubiéramos esperado que se determinen acciones más fuertes, pero no se ha hecho así. Entonces, la base en la mayoría queremos trabajar, ¿no? Entonces, estamos en un análisis este fin de semana, tenemos una reunión en la cual vamos a llevar la postura del interprovincial, lo que es el, si vamos a acatar o no el día lunes para el paro. Seguramente nosotros nos abocamos más que todo lo que nos encomendamos, lo que es a la base. La base, la mayoría de decir, es si vamos a acatar a las convocatorias de nuestros ejecutivos máximos de aquí, del departamental, lo que es la Andina, lo que es la Confederación. Seguramente nosotros somos siempre, somos afiliados a esas tres instituciones, entonces seguramente al llamado de ellos también haremos el análisis respectivo para asumir o no la postura del interprovincial.
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9: Pasal suruh bis kita bang viajando pada kamera, kita bang cobrando. Antes eran 14 bolivianos. Más antes eran 12 bolivianos. Después hacía 14 bolivianos. Ya con lo que ha subido la gasolina ya han cobrado 18, 20, 25 hasta eso. Hasta ese precio ha llegado, pero yo quisiera que pongan un límite también a ese surubis. Hay veces aprovechan, porque ellos no viajan con gasolina, viajan con gas, gas y gasolina lo tienen. Entonces, ahora ellos dicen que es con gasolina, gasolina. Si no, no, ellos no son, pues. Mira cómo verá aquí en el... Aquí necesitamos un terminal provincial también aquí en Distrito 8. No lo tenemos ahorita. Obviamente lo van a hacer, dicen, ¿no? Pero ¿cuándo se hará?
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7: 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En conclusión, nuestro cementerio de Copacabana ya es nuestro segundo hogar. Después de acá no sabemos qué lo va a suceder, pero poco a poco nuestro cementerio general se va achicando y se van enterrando nuestros seres queridos en cualquier lugar. No hay un ordenamiento correspondiente como es. La cual, como Consejo Municipal, está planteando este anteproyecto de ponerles vías, calles, todo aquello, ya tenemos que estar como ciudad, como Consejo Municipal, estamos planteando al Parque Ejecutiva que se construya mausoleos, porque de La Paz se lo traen aquí, hacemos lo que queremos, no solamente aquí en Copacabana, sino también en las comunidades, ya estamos comenzando mal, donde sea nos estamos ordenando, tiene que haber una orden, un reordenamiento, caminos, calles, plazas, plazuelitas dentro del cementerio general, y eso es para el bien de nuestra población de Copacabana. El beneficiario es la población, las comunidades y los distritos que tenemos.
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14: Muy buenos días, amigas y amigos de Radio Éxito. Arrancamos esta mañana con toda la energía y, por supuesto, con toda la información. Ya está aquí Informe Policial, así que acompáñennos porque damos inicio con las noticias. La policía continúa con los operativos para dar con los responsables del robo en Bajo San Antonio.
15: Sí, estamos por buenas investigaciones, tenemos buenos datos. Se les va a hacer conocer sobre ese tema oportunamente, posteriormente. Sí, existen buenos avances, no obstante, se les va a hacer conocer una vez que se tenga el detalle exacto.
14: El coronel Jorge Sologuren, director departamental de la Fuerza Anticrimen La Paz, informó que continúa realizando los operativos para dar con los responsables del robo en la zona Bajo San Antonio.
15: Bueno, como tenemos en los a través de las imágenes y de los medios, son por lo menos cuatro varones que habían participado en un vehículo tipo Caldina, color guindo, con el techo que aparentemente sería de color blanco. Entonces esas son las primeras indagaciones que están haciendo. En base a todo ello también se está realizando la búsqueda y la colección de las cámaras de vigilancia, las entrevistas con los testigos y con la misma víctima, que nos están ayudando bastante.
14: De acuerdo al informe preliminar, se prevé que cuatro hombres serían los autores del asalto.
15: Sí, efectivamente son aproximadamente $11,000 que habrían sustraído. entre bolivianos y dólares. Esto es una cantidad de $11,000 al tipo de cambio. Vamos a dar unos mayores detalles conforme pase la investigación.
14: Red de Noticias Éxito, Lía Vega, La Paz. La mujer que apuñaló a su pareja hasta quitarle la vida obtuvo detención domiciliaria.
15: Sí, esta persona, el hecho se ha suscitado en la ciudad del Alto, lastimosamente producto de una herida punzocortante que ha llegado a perforar la arteria femoral. Esta persona habría perdido la vida.
14: Mujer que apuñaló a su pareja hasta que pierda la vida obtuvo detención domiciliaria con la presentación de dos garantes.
15: Ha sido enviada a la audiencia de medidas cautelares, donde la autoridad jurisdiccional ha determinado su detención domiciliaria. Está con presentación de garantes y con la purificación domiciliaria. La tipificación que se encuentra en primera instancia es como homicidio, no obstante esta puede ser modificada conforme vaya desarrollándose la investigación.
14: El coronel Jorge Sologren, director departamental de la FELGC La Paz, indicó que de acuerdo a los antecedentes del caso, la mujer dio un golpe certero dañando una arteria, lo que ocasionó que el hombre se desangre.
15: Sí, lastimosamente ha sido un golpe certero, ¿no? Tal vez no ha querido ocasionar la herida porque la herida es en la nalga derecha. Entonces, esto ha producido que lastimosamente que por el lugar pase la arteria femoral y ha llegado a comprometer la arteria y ha fallecido por un choque hipovolémico.
14: Red de Noticias Éxito, Lía Vega, La Paz. Delivery, acopiador de combustible, está a la espera de sus medidas cautelares.
16: Informe policial.
15: Sí, no sé, se han pasado los antecedentes al Ministerio Público, no obstante todavía no se tiene sorteada la sala y los detalles exactos de los que tiene la imputación. En primera instancia ha sido esta persona prendida por la comercialización ilegal, ¿no?, de este tipo de combustible.
14: El joven que fue aprehendido por acopiar más de 350 litros de combustible y vender el carburante a 18 bolivianos el litro mediante las redes sociales aún se encuentra a la espera de su audiencia cautelar, informó el coronel Jorge Sologren, director departamental de la Fuerza Anticrimen La Paz.
15: Sí, justamente por la transporte y manipulación de combustibles. Entre los combustibles están el gas, el diésel y la gasolina. Sí, estamos todavía a la espera, se ha hecho conocer al Ministerio Público, el Ministerio Público también ya ha debido presentar. Hasta donde tenemos conocimiento, recién se está haciendo el sorteo de la sala para determinar el horario en el que se va a hacer la audiencia de medidas cautelares.
14: Esta persona permanece en celdas de la FELGCC y es acusado por el delito de acopio de combustible. Recordemos que esta persona realizaba el carguío del carburante de forma continua con su motocicleta.
15: Sí, también mediante los medios hemos tenido conocimiento de este otro hecho. Sin embargo, se asume el conocimiento que la persona que había estado comercializando este hecho ha pasado por la Fuerza Especial de Lucha contra el Narcotráfico y ellos son los que están asumiendo conocimiento de este hecho.
14: Red de Noticias Éxito, Lía Vega, La Paz. Seguimos con más información. La policía realiza controles en las redes sociales para evitar delitos.
15: Sí, en las diferentes instancias, no solamente en la Fuerza Especial de Lucha contra el Crimen.
14: El coronel Jorge Sologren, director departamental de la Fuerza Especial de Lucha contra el Crimen, FELGCC La Paz, afirmó que efectivos policiales, a través de la Dirección de Cibercrimen, realizan controles y monitoreos constantes en las redes sociales para evitar hechos delictivos. Tal es el caso de estafas y ventas ilegales de combustible, entre otros.
15: También las otras direcciones y las unidades operativas y monitoreo hacen una revisión constante de las redes sociales para determinar no solamente este tipo de hechos, sino otros ilícitos que también se están perpetrando a través de la vía digital.
14: Red de Noticias Éxito, Lía Vega, La Paz. Un sujeto golpeó a una persona con un martillo por no querer prestarle 20.000 bolivianos.
16: Informe policial.
15: Aparente discusión entre conocidos que llegan a ocasionarle lesiones contusas en la parte posterior del cráneo y llega a ser herida esta persona. Es auxiliada por, en primera instancia, por su hijo y posteriormente por amistades de su hijo. El agresor también es privado de su libertad y dan aviso al personal policial y el personal policial...
14: Una persona recibió golpes con un martillo tras tener una discusión con un conocido. De acuerdo al informe del coronel Jorge Soloburén, director departamental de la Fuerza Anticrimen La Paz, el hecho se registró por pedir un préstamo de dinero de una suma de 20,000 bolivianos.
15: Realiza el arresto correspondiente. Llega a dependencias policiales y posteriormente es puesto a conocimiento del fiscal, donde el fiscal ha determinado que su declaración va a ser para el día 30. Entonces, ya cumplida las 8 horas, le ha otorgado nomás una libertad. Aparentemente, estas personas, al ser conocidas, están llegando a algún tipo de conciliación.
17: ¿A causa de qué alguien?
15: Es justamente a raíz de una necesidad económica que tendría el agresor principal. Entonces, una vez que llega a agredirlo y llega a producirle las heridas, justamente la víctima le reclama y le dice que no tenía la necesidad de hacer todo aquello, que por la amistad que ellos tenían le hubiese prestado el dinero sin necesidad de que lleguen a los golpes. Entonces, esa situación también seguramente ha sido analizada por el representante del Ministerio Público y es por eso que se le ha otorgado la libertad una vez cumplida las 8 horas y su declaración para esta persona ha sido transferida por el día para el 30 de septiembre.
14: El agresor fue arrestado por 8 horas y tendrá que declarar este 30 de septiembre. Asimismo, es investigada por el delito de lesiones graves y leves.
15: Están por el delito de lesiones graves y gravísimas.
17: ¿Están pidiendo dinero?
15: Sí, justamente refieren que le han pedido una cantidad aproximada de 20,000 bolivianos que querían obligarle a realizar una transferencia vía sistema electrónico. No, es una necesidad económica que tendría la persona, el agresor en esta situación. No es ninguna situación de deuda que haya tenido.
14: Red de Noticias Éxito, Lía Vega, La Paz. Una mujer es aprehendida por presunta comercialización de marihuana. Pretendía ingresarlo al penal de San Pedro.
18: En la mochila tenía una sustancia verduzca con características a marihuana.
14: Efectivos policiales aprehendieron a una mujer acusada de comercializar marihuana en inmediaciones de la avenida panorámica de la ciudad del Alto, informó el coronel Ricardo Terrazas, director departamental de la policía La Paz.
18: Sí, es así que de acuerdo, continuando con las investigaciones, se puede evidenciar que la misma estaba realizando el delito de microtráfico en el lugar y que una vez que iba a concluir eso, con estas sustancias iba a dirigir a lo que es el penal de San Pedro e iba a tratar de hacer ingresar la misma.
14: Durante el operativo, los efectivos encontraron en su poder una bolsa negra que contenía marihuana y alrededor de 3,000 bolivianos en efectivo.
18: Es así que se verifican sus antecedentes dentro de la investigación y la misma habría estado ya privada de libertad por más de 6 años. En un caso que se dio el año 2016, donde la misma se habría hecho pasar por fiscal en un robo agravado a una comercializadora de oro.
14: Red de Noticias Éxito, Lía Vega, La Paz. Efectivos policiales intervienen en un local que funcionaba en pleno día. Arrestaron a más de 50 jóvenes.
16: Informe policial.
18: Hoy, en base a nuestros operativos preventivos y de patrullaje que estamos llevando adelante, se ha podido evidenciar que este local llamado Perro Negro en la JJ Pérez estaría expendiendo bebidas alcohólicas desde horas de la mañana, desde aproximadamente 10 de la mañana.
14: Durante un operativo de control, el Verde Olivo intervino un local que funcionaba desde horas de la mañana. El coronel Ricardo Terrazas, director departamental de La Paz, informó que se detuvo a más de 50 personas que estaban en el lugar.
18: Es por eso que a horas entre 13:30 y 14 se procedió a la intervención de este local y tenemos arrestados más de 50 personas. En este caso, tanto de sexo femenino como de sexo masculino y la administradora, la misma que va a ser en este caso conducida, va a ser conducida a la Fuerza Especial de Lucha contra el Crimen, ya que esta persona estaría expendiendo bebidas alcohólicas adulteradas y esto iría contra los delitos contra la salud pública. A la par de que se realizó el operativo, también en el patrullaje preventivo se ha podido evidenciar que existían dos personas que estaban realizando el microtráfico de diazepam, como también de lo que viene a ser mushu, que es una nueva droga que se está presentando acá en en lo que es la ciudad con los jóvenes. Todos van a ser conducidos a lo que vienen a ser las oficinas de conciliación ciudadana para que cumplan las 8 horas de arresto y también el trabajo comunitario.
14: El ambiente se encontraba en pleno centro paseño. Además, gracias al operativo, se detuvo a 2 personas que comercializaban marihuana.
18: ¿Qué indica la ley 2? Más de 50 aprehendidos, 25 mujeres y más. La Fuerza Especial de Lucha contra el Narcotráfico, estamos a la espera. A los mismos se les va a entregar para que de esta forma ellos procedan de acuerdo al reglamento.
14: Red de Noticias Éxito, Lía Vega, La Paz. Determinan detención domiciliaria para la mujer que comercializaba partes de carne de zorro.
19: Hace instantes ha concluido la audiencia de medidas cautelares de la señora que ha sido implicada en este hecho delictivo. La autoridad jurisdiccional ha determinado su detención domiciliaria, asimismo el arraigo y el marcado biométrico de esta persona.
14: La justicia determinó detención domiciliaria para la mujer que comercializaba partes de carne de zorro en la ciudad de El Alto, informó el fiscal Henry Ayala.
19: Esas serían las únicas medidas que se le habrían impuesto a esta persona que ha sido imputada por el delito de tráfico ilegal de vida silvestre, establecido en el artículo 223 bis del Código Penal. La señora, al momento de prestar su declaración informativa, no ha manifestado nada, se ha acogido a su derecho a guardar silencio. Sin embargo, en algunos medios de comunicación y también en algunas entrevistas policiales, ha manifestado que la señora comercializaría esta carne de zorro a objeto de o como tratamiento de medicina ancestral para algunos dolores cólicos, incluso para algunos tipos de esquizofrenia, ¿no? Bueno, eso es lo que manifiesta la señora.
14: Indicó que de acuerdo a la mujer, comercializaba esta carne como tratamiento de medicina ancestral para los dolores cólicos y de esquizofrenia.
19: A partir de la imputación formal se ha dado inicio a la etapa preparatoria para juicio oral, entonces todos los actos investigativos van a continuar dentro del presente causa, toda vez que, bueno, entendemos de que hay una persona que le ha proveído de esta carne de zorro y bueno, estas personas que se dedican a la caza furtiva de estos animales silvestres también van a ser investigados.
14: Red de Noticias Éxito, Lía Vega, La Paz. El Verde Olivo, tras un operativo, capturó a personas que ofrecían pastillas para interrumpir el embarazo. Lo hacían a través de las redes sociales.
18: Continuando con lo que viene a ser nuestros operativos de prevención,

0: teleférico rojo para prender a estos sujetos.
1: Es así que la unidad tecnológica de la Policía Boliviana, en esta nueva forma de trabajo que están llevando adelante, han podido evidenciar que existían personas que estaban ofreciendo en las redes sociales pastillas abortivas. Es así que se llega a tomar contacto, se realizan las operaciones de inteligencia y el día de hoy en la estación central, en Teleférico Rojo, se procede a la aprehensión de estas personas en el momento de realizar la venta de estas pastillas. Una vez que se procede a la aprehensión de los mismos, el personal de la Unidad Tecnológica y del apoyo de la Estación Policial Integral de San Pedro, y se puede secuestrar, como ustedes pueden ver, este minibús, el cual servía para trasladarlas a estas personas. Además de que estas personas realizaban este negocio ya con anterioridad. ¿Por qué? Porque vendían las pastillas de acuerdo a las semanas de gestación, como ustedes pueden ver, y de acuerdo a la semana de gestación, el precio de las pastillas iba variando. De la misma forma, ellos circulaban por la ciudad entregando estas tarjetas para que se puedan comunicar con ellos y puedan vender este tipo de pastillas.
0: El coronel Ricardo Terrazas, director departamental de La Paz, indicó que estas dos personas ofrecían las pastillas abortivas de acuerdo a la semana de gestación y tenían una tarjeta con los números telefónicos.
1: Continuando con la investigación, dentro del vehículo se realiza la requisa correspondiente y se puede encontrar 7 celulares, los mismos que serían robados en este caso por estas personas, además de lo que viene a ser gas lacrimógeno, viene a ser estilete, de un torito de choque eléctrico, un escáner de vehículo, además de todo lo que son las pastillas abortivas y lo que normalmente, tradicionalmente se llaman su warming. Un hacha que es para la suerte, como ellos indican, para este tipo de operaciones.
0: Red de Noticias Éxito, Lía Vega, La Paz. Trasladan a Chonchocoro a los 6 brasileños implicados en la muerte de San Ignacio de Velasco en Santa Cruz.
2: Informe policial.
1: Que son nuestras operaciones de seguridad por instrucciones emitidas por la superioridad durante toda la noche y el transcurso del día de hoy se ha realizado lo que es el traslado de los brasileros que llegaron de la ciudad de Santa Cruz y posteriormente fueron conducidos al penal de San Pedro de Chonchocoro.
0: Con un fuerte despliegue policial, 6 ciudadanos brasileños vinculados presuntamente al comando Vermelo fueron trasladados hasta el penal de máxima seguridad de Chonchocoro en Viacha, donde cumplirán detención preventiva por 180 días.
1: Con las cápsulas de seguridad correspondientes que fueron conformadas para este operativo. Eso ya es el procedimiento que tiene que seguir adelante el régimen penitenciario, pero lo que sí, nosotros los hemos conducido hasta el penal de San Pedro de Chonchocoro de la ciudad de La Paz.
0: Los privados de libertad arribaron al recinto penitenciario este jueves, luego de ser trasladados desde el departamento de Santa Cruz, donde fueron capturados en el municipio de San Ignacio de Velasco. El coronel Ricardo Terrazas, director departamental de La Paz, dijo que el régimen penitenciario será el encargado de dar seguridad.
1: Sí, el penal también tiene su seguridad, tanto interna como externa, es por eso que es considerado un penal de alta seguridad. El penal tiene su seguridad, como indiqué, tanto interna como externa, y el régimen penitenciario es el encargado de velar por este tipo de situaciones.
0: Red de Noticias Éxito, Lía Vega, La Paz. Cambiamos de información. El Ministerio Público apela a la detención domiciliaria de Marcelo Arce. Buscan que retorne al penal.
3: La medida excepcional de la detención preventiva es la medida idónea para poder resguardar la presencia física del imputado.
0: El Ministerio Público apeló la detención domiciliaria de Marcelo Arce, hijo del expresidente Luis Arce, y considera que la detención preventiva en un centro penitenciario es la medida idónea.
3: Más aún si la investigación continúa. Se ha ampliado recientemente la imputación formal contra otras personas que vendrían a ser aparentemente los supuestos testaferros del ciudadano Marcelo Arce. Es decir, todavía la investigación se encuentra en fase preparatoria.
0: El fiscal Alberto Ceballos informó además que se amplió la imputación contra otra persona señalada como presunto testaferro de Marcelo Arce. El hijo del expresidente es investigado por legitimación de ganancias ilícitas, enriquecimiento ilícito y daño económico al Estado.
3: En fase investigativa y por ende consideramos que la resolución que ha emitido la autoridad judicial respetamos pero no la compartimos. Por eso es que se ha interpuesto recurso de apelación tanto por el Ministerio Público como por el

0: Viceministerio de Transparencia Institucional y Lucha contra la Corrupción.
1: Red de Noticias Éxito, Lía Vega, La Paz. Y así, entre noticias, reportes y mucha información, llegamos al final de esta edición de Informe Policial. Gracias por arrancar la mañana con nosotros y por permitirnos acompañarlos desde Radio Éxito. Soy Lía Vega y ha sido un verdadero gusto compartir esta mañana con ustedes. Ahora, continúen disfrutando de nuestra programación. Nos encontramos en una próxima edición de Informe Policial. Muy buenos días.
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1: El presidente argentino Javier Milei redobló el miércoles sus críticas contra las Naciones Unidas durante su intervención ante la Asamblea General en Nueva York, donde calificó al organismo de inútil y cuestionó su actuación en asuntos que van desde las Islas Malvinas hasta la pandemia y la inteligencia artificial.
2: Se convirtió en una organización inútil.
1: El mandatario sostuvo que la ONU ha fracasado en su misión de garantizar la seguridad colectiva y los derechos humanos. Como ejemplo, citó el histórico reclamo argentino sobre las Islas Malvinas, territorio controlado por Reino Unido desde 1833 y cuya soberanía sigue siendo objeto de disputa entre ambos países. Milei cuestionó además que Londres continúe autorizando actividades económicas, incluida la exploración petrolera cerca del archipiélago, pese a resoluciones de la ONU que instan a ambas partes a dialogar sobre la disputa.
3: La presidenta interina de Venezuela, Delcy Rodríguez, aseguró el miércoles que habrá elecciones en el país, aunque sin mencionar un plazo, ello durante su discurso en la Asamblea General de la ONU. Rodríguez afirmó que asume la responsabilidad histórica de conducir a Venezuela desde una etapa de incertidumbre y conflicto hacia una etapa de democracia plena reconocida por su propio pueblo y por el mundo. Los comicios de 2024 en los que Maduro se proclamó reelecto presidente fueron denunciados como fraudulentos por la oposición y este resultado fue desconocido por Estados Unidos y la mayor parte de los países de América Latina y Europa. La mandataria también instó a Guyana a negociar. Además, Rodríguez agradeció al mandatario estadounidense Donald Trump por retomar sus relaciones diplomáticas. Rodríguez asumió el poder de forma interina en enero, tras la caída en un operativo militar estadounidense de Nicolás Maduro, de quien era vicepresidenta.
4: El presidente de Irán adoptó el miércoles un tono desafiante en la ONU. Masoud Pezeshkian habló por primera vez ante la Asamblea General desde que Estados Unidos e Israel lanzaran una guerra total contra su país. Durante su discurso acusó a Washington de terrorismo por el asesinato a finales de febrero del antiguo líder supremo, el ayatolá Ali Jamenei, y advirtió que Teherán no se arrodillará. La resistencia del pueblo iraní no hará más que aumentar ante las sanciones, la mayor presión y el acoso cada vez mayor. Nunca agacharemos la cabeza ni nos arrodillaremos y haremos que los agresores se arrepientan de sus acciones. Lo que Trump y quienes recurren a la intimidación deben entender es que estamos listos para negociar, pero deben saber que no aceptaremos el lenguaje de la fuerza.
3: Al menos 7 personas murieron el miércoles en una nueva ola de bombardeos rusos sobre Ucrania, que golpeó especialmente infraestructuras de transporte ferroviario y marítimo y provocó incendios en Kiev. Los ataques coincidieron con la intervención del presidente ucraniano Volodymyr Zelensky ante la Asamblea General de la ONU en Nueva York. Ahí advirtió que las fuerzas ucranianas seguirán atacando instalaciones energéticas y de calefacción rusas durante el invierno y volvió a criticar al presidente Vladimir Putin. Durante su discurso, Zelensky también aseguró que Rusia utiliza combatientes procedentes de 47 países, entre ellos Ghana, Nepal, Tayikistán, India, Yemen, Kenia, Zimbabue, Cuba, Bielorrusia, Sudán y Sudáfrica. Pero Moscú descartó cualquier posibilidad de una tregua. Ante el Consejo de Seguridad de la ONU, el ministro de Exteriores ruso, Sergei Lavrov, afirmó que no habrá pausa en la guerra y acusó a Europa de buscar un alto al fuego únicamente para rearmar a Kiev.
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5: Siete con 9 minutos. Esas fueron las noticias en el mundo. A la pausa, consejos importantes y al volver, por supuesto, lo más importante ocurrido en nuestro país.
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7: Vamos a continuar con más noticias. Son las 7 de la mañana, 14 minutos. Saludos para usted que está junto a nosotros en este inicio de jornada con temperatura agradable. Inicia la jornada en La Paz. Sol radiante, cielo despejado. Tendremos una máxima de 20 grados para esta jornada. Tome sus previsiones y cuídese del sol ante los altos índices de radiación ultravioleta. Vamos a las informaciones. En la ONU, el presidente Rodrigo Paz ha denunciado que el narcoterrorismo busca desestabilizar las democracias y ha recordado los 53 días de bloqueo.
8: No es lo mismo gobierno, gobernabilidad y gobernanza. Y en la gobernanza viene un peligro de fondo que queremos denunciar en este espacio de las Naciones Unidas. 53 días bloqueados en Bolivia, bloqueadas las carreteras, bloqueadas la asistencia a la salud, a la educación. Más de 20 muertos.
9: Durante su intervención de este jueves en la Asamblea de las Naciones Unidas, el presidente Rodrigo Paz hizo referencia a los 53 días de bloqueos y alertó que el narcoterrorismo busca desestabilizar las democracias de los países.
8: Y financiado por el narcoterrorismo, financiado por el narcotráfico y un Estado indefenso, sin capacidad de generar los recursos económicos, recursos humanos para poder combatir aquel narcoterrorismo, narcotráfico que estuvo financiando. Una cosa es la protesta y el derecho a exigir una mejor vida.
9: Asimismo, hizo un llamado a unificar fuerzas para luchar contra el crimen organizado que cuenta con financiamiento.
8: Por eso esas mafias que no tienen constitución, que no tienen leyes, que no tienen que reportar recursos, son mafias que utilizan el crimen organizado, que utilizan recursos, ya sea del narcotráfico, ya sea del contrabando, ya sea del oro. No importa la fuente. Lo importante es destruir constituciones, destruir democracias, destruir estabilidad social.
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7: Bolivia atravesó momentos difíciles, mencionó el presidente Rodrigo Paz ante la ONU, al criticar directamente al socialismo de Chávez y Evo Morales.
8: Parte de esos 20 años de la realidad de un país arrasado se deben a la consecuencia de un momento de construcción ideológica en nuestro continente, en el caso de la parte de Sudamérica, donde un líder vino acá y dijo: esto huele a azufre.
9: Durante su discurso en la Organización de las Naciones Unidas, el presidente Rodrigo Paz marcó distancia de los gobiernos socialistas y cuestionó su ideología política, aludiendo a los exmandatarios Hugo Chávez de Venezuela y Evo Morales de Bolivia.
8: Era parte de una línea política ideológica que se estaba complementando con otro líder de mi nación que vino y sacó una hojita de coca e hizo de una hoja tradicional, una hoja histórica, una hoja que es parte de nuestra cultura, una traición para con la construcción y el desarrollo y la visión de progreso de una nación.
9: El primer mandatario acusó a los gobiernos del movimiento al socialismo por los discursos referidos a la Pachamama durante 20 años.
8: Había un presidente que hablaba de la Pachamama, que es la diosa de la tierra, y sin embargo la destruyó los últimos 20 años. Hoy día la Pachamama cambió de opinión, quiere crecer, quiere que la cuiden, pero también quiere ser respuesta para sus pueblos originarios, para sus pueblos indígenas.
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7: El presidente Rodrigo Paz pidió en la ONU frenar la guerra por sus impactos en la economía de la población.
8: Cuando hay guerra en el mundo, los que más sufrimos somos los pobres. Cuando hay guerra en el mundo, los que más sufrimos somos los pobres, con el combustible, las energías, el costo de la vida.
9: El primer mandatario del país, Rodrigo Paz, se refirió este jueves a los conflictos bélicos en el mundo y pidió ante la Asamblea de las Organizaciones de las Naciones Unidas que los países confrontados frenen las guerras.
8: Naciones Unidas se constituye y se basa en democracia, en respetar leyes, en tener reglas claras, en constituciones. Pero nosotros hemos sufrido el ataque de ese narcoterrorismo, reitero, por 53 días. Y hemos utilizado el diálogo y la tecnología de la paz.
9: Esta solicitud se relaciona con el incremento del precio internacional de los carburantes generado por el conflicto entre Estados Unidos e Irán, que provocó un panorama complejo en la economía mundial.
8: La misma tecnología de la paz que le pido a los países en guerra, terminar las confrontaciones, porque cuando hay guerra en el mundo, los que más sufrimos somos los pobres. Cuando hay guerra en el mundo, los que más sufrimos somos los pobres, con el combustible, las energías, el costo de la vida. Agradezco la oportunidad que dan a Bolivia para estar junto a ustedes y expresar nuestras preocupaciones.
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7: Analista político considera que el discurso no garantiza resultados porque la ONU se convirtió en una organización burocrática.
11: El espacio de las Naciones Unidas, hay que reconocerlo, es un espacio completamente devaluado, no solamente como una palestra de oradores, de paso de presidentes, sino como un espacio que no ha cumplido sus objetivos en sí mismo.
9: En contacto con Radio Éxito, el analista político Marcelo Silva expresó su escepticismo sobre los discursos de los presidentes en la Asamblea General de la Organización de las Naciones Unidas, al considerar que ya no cumplen con sus objetivos y que la institución se ha vuelto burocrática.
11: Las Naciones Unidas, mira, fíjate, lo dijo Milei, se ha convertido simplemente en una instancia burocrática, ¿no? Que simplemente tiene la facultad de ver pasar discursos presidenciales que en muchos de los casos ni se cumplen, ¿no? Entonces, tampoco nos hagamos mucha esperanza.
9: Sin embargo, respecto al viaje del presidente Rodrigo Paz, el analista destacó la importancia de los acuerdos económicos logrados con los organismos internacionales.
11: Creo que ese viaje ha sido importante y vamos a ver los resultados en función de haber negociado con organismos internacionales la posibilidad de obtener recursos frescos. Entonces, cuidado, lo que se pueda decir hoy día en las Naciones Unidas no deja de ser lírico, ¿no? Más allá de la curiosidad que nos pueda despertar.
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7: El ministro de la Presidencia ha destacado el discurso del presidente por potencializar las virtudes que tiene Bolivia.
12: Grupos relacionados al narcotráfico que han atentado contra el Estado. En esto el presidente ha sido vocal, claro. El mensaje para los bolivianos de unidad, de recuperar confianza, de apostar por el futuro y de sobre todo entender que ese es un desafío de los bolivianos, para los bolivianos, pero por los bolivianos.
13: El ministro de la Presidencia, Fernando Aramayo, destacó al presidente Rodrigo Paz tras su viaje a Estados Unidos debido a que se centró en mostrar las potencialidades de Bolivia.
12: El presidente ha sido enfático al hacer un llamado a implementar todas las tecnologías de la paz, a plantear que el mundo está en guerra tecnológica, en guerra comercial, en guerra armada, y que las tecnologías de la paz tienen que permitirnos el entendimiento, que al final en cualquier escenario de conflicto, sea armado, sea político, sea social, quien paga la factura es el pueblo, es la gente pobre, y tenemos que tener conciencia y sentido de justicia social. Esa es la reivindicación más importante que ha planteado también el presidente Rodrigo Paz de cara al escenario internacional, y un elemento fundamental, ha planteado todas las virtudes que tiene Bolivia, no solamente a partir de sus minerales críticos, sino también de la potencialidad y la capacidad de su gente. Ha hablado de la juventud, ha hablado de ofrecer futuro, de construir esperanza, de que Bolivia tiene, por ejemplo, al Amazonas, la importancia de la protección del medio ambiente, ha incorporado en el discurso aspectos como género, derechos de los pueblos indígenas. Creo que ha sido un discurso que ha llamado la atención por haber salido de los esquemas tradicionales, no lastimero, con perspectiva de futuro.
13: Además, resaltó sobre la denuncia ante los representantes de los países del mundo sobre ataques a la democracia y hablar contra el narcotráfico y el narcoterrorismo.
12: Claro, ha sido muy enfático al plantear que la hoja de coca es nuestra identidad, representa nuestra esperanza, representa nuestra diversidad y que tiene que ser reivindicada ante este foro porque ha sido instrumentalizada y funcionalizada en el pasado.
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7: Vamos a continuar con más. Son las 7 de la mañana con 24 minutos. 7:24. Saludos para usted que está en sintonía de la radio y a la gente que nos sigue en las redes sociales también. Los choferes de Bolivia han ratificado el repliegue de sus vehículos y el paro de este lunes en demanda de la abrogación del decreto supremo 5.716.
14: La Confederación ratifica esta resolución del último ampliado realizado en la ciudad de Santa Cruz como primera medida. Replegar todo el parque automotor en todas sus modalidades correspondientes, ya sea urbano, interprovincial, interdepartamental de carga y pasajeros.
15: El secretario ejecutivo de la Confederación Sindical de Choferes de Bolivia, Lucio Gómez, ratificó la instrucción de repliegue de su sector para el lunes 28 de septiembre, justificó la medida y exigió la abrogación del decreto 5716 que elimina la subvención al diésel.
14: Rechazo categórico de este decreto que es atentatorio contra el pueblo boliviano y toda aquella gente humilde que seguramente les favorece a todos aquellos empresarios que están enriqueciéndose mucho más, pero a los pobres más pobres. De la misma manera, estamos hablando claro y concreto, no avanza. Se comprometen a poder comprar los kits.
15: Asimismo, denunció el incumplimiento del gobierno en la entrega de kits para la conversión a gas natural vehicular destinada al transporte público.
14: Porque sabemos que no existen estos equipos, más bien se está tratando de querer viabilizar, ojalá sea así, pero mientras que no haya, hay una protesta total. Tenemos cilindros 12.000, pero faltan kits y sin kits de la tercera o la quinta generación, de acuerdo a la capacidad de cilindradas, se tiene que adaptar de estos kits correspondientes. No existe.
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7: El gobierno anuncia la conversión de vehículos de diésel a GNV a partir del lunes, especialmente inicia en el sector del transporte en Cochabamba.
16: Hemos hecho la propuesta para que la unidad de conversión a gas venga al Ministerio de Obras Públicas. Eso ya se ha aprobado mediante decreto, ya se habilita desde el día lunes. Iniciamos en una semana la conversión en talleres, obra vendida, la conversión de los vehículos de diésel a gas. De manera inmediata ya tenemos más de 500 cilindros ya en la ciudad de Cochabamba.
17: El ministro de Obras Públicas, Mauricio Zamora, informó que a partir de este lunes, la unidad de conversión a gas natural vehicular comenzará a operar para el sector del transporte de Cochabamba que utiliza diésel.
16: Y aparte tenemos un fondo que se llama FONGAT, que es dirigido al transporte, estás hablando de 100 millones de bolivianos. Estamos viendo cómo agilizamos ese crédito para los transportistas. Nuestro alcalde, que hemos estado en constante contacto, hemos hecho esta reunión con los transportistas y estos beneficios que son para el transportista.
17: Además, agregó que se analiza agilizar un crédito de 100 millones de bolivianos para el sector del transporte. Estas medidas se asumen ante la eliminación de la subvención al diésel.
16: Se ven reflejados en la población, porque lo que nosotros tenemos que cuidar es el bolsillo de la gente. Sí hemos tomado una decisión del levantamiento de la subvención. Efectivamente, el diésel está más caro, pero estas medidas van a hacer de que el transportista tenga un combustible más barato y, por ende, hacer de que, incluso en algunos casos, no se suba la tarifa.
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7: Subieron las tarifas de transporte público en la capital debido a que el 95% de los buses utiliza diésel.
19: Antes valía 3 bolivianos, ahora vale 4.50. El adulto mayor valía 2.50 y ahora vale 3.50. El tema de los escolares, básicamente se ha congelado, escolares y colegiales, ahora valen un boliviano de los escolares, antes valía 80 centavos y el pasaje de los colegiales ha incrementado a unos 50.
17: La alcaldesa de Sucre, Fátima Tardío, informó en contacto con Radio Éxito que se definió establecer una tarifa transitoria de 4 bolivianos con 50 centavos. Argumentó que la medida se toma debido a que el 95% de los buses del transporte público utiliza diésel.
19: El 95% trabajan a diésel, funcionan a diésel, por lo tanto, digamos, el daño aquí y el debate aquí es completamente diferente al del resto del país. Ha habido varios alcaldes que han salido en el marco de la verdad afirmando que la situación en otros municipios es completamente diferente, es decir, que más bien el porcentaje menor es de buses o transporte que funciona a diésel.
17: Indicó que ahora esperan el informe técnico definitivo para conocer los resultados sobre los nuevos pasajes.
19: El Colegio de Economistas, la Facultad de Economía y la Facultad Técnica están elaborando este informe sin intervención de ningún sector ni de la alcaldía. Esto no significa que no tengan y que nosotros no remitamos los insumos que nos solicitan, y son ellos los que finalmente dirán cuál va a ser el incremento. Mientras tanto, esta tarifa consensuada entre la FEJUVE y los sindicatos es la que está hoy por hoy rigiendo en Sucre.
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7: Vamos a continuar con más. Son las 7 de la mañana con 30 minutos. También subió el precio del pan en la capital.
19: La alcaldía no ha incrementado el monto del pan de batalla. Es un incremento unilateral por parte de los panificadores. Sobre la base de ayer nos explicaban de que todos los insumos con los que se hace el pan de batalla han incrementado considerablemente y que nuevamente esto no les sería rentable.
17: El sector panificador de Sucre estableció el precio del pan de batalla en 75 centavos la unidad y el par en un boliviano con 50 centavos. Sin embargo, la alcaldesa Fátima Tardío aclaró que el municipio no autorizó ningún incremento en el costo de este alimento.
19: A la alcaldía le toca garantizar el servicio público, garantizar que los sectores dialoguen como lo hemos hecho, lleguen a consensos, esperando que estos consensos sean respetados. Pero eso es algo que ya tienen que resolverlo internamente, es decir, si no están de acuerdo, tienen que reclamarle a sus representantes que fueron los que firmaron el acta de consenso.
9: Ante esta situación, indicó que se buscará el diálogo para lograr consensos con todos los sectores involucrados.
19: Sería una situación interminable, toda vez que en todos los mercados ha incrementado la canasta familiar. Entonces es una situación integral, compleja, causada por el dieselazo, por el incremento que ha sufrido el diésel del 83% por un decreto supremo a nivel nacional. Me imagino que la marcha mañana en Sucre va en contra de este decreto y en contra del nivel central.
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7: 7:32. Gobernadores dan plazo al gobierno hasta el 31 de octubre para que atienda sus demandas.
20: Los gobernadores y gobernadoras de Bolivia nos declaramos en estado de alerta. Solicitar y combinar a la Asamblea Legislativa Plurinacional y a las brigadas parlamentarias departamentales la aprobación del proyecto de ley y la abrogación de la ley 767 hasta 31 de octubre de 2026 y devolución durante la gestión 2027 los saldos acumulados.
21: Los gobernadores reunidos en Santa Cruz se declararon en estado de alerta y dieron un plazo al gobierno nacional hasta el 31 de octubre para cumplir los puntos establecidos en su declaración. Así lo afirmó el gobernador de Santa Cruz, Juan Pablo Velasco.
20: Del FPIEH, garantizando la devolución del 12% del IDH a todas las entidades territoriales autónomas de acuerdo al aporte realizado por cada una de ellas. Cuarto, habiendo sido sancionada la ley de retorno económico que obliga a nivel central a asumir el pago del bono viático de Banconación y prediarios, demandamos a nivel central la paralización de los débitos automáticos en curso como diplomados de bachiller y otros propios de cada gobernación, así como la devolución inmediata de los recursos transferidos por el bono viático de vacunación y prediarios de la gestión 2026.
21: Entre sus principales demandas está la implementación del 50-50 desde la gestión 2027, además de medidas para compensar el impacto del incremento del precio del diésel en las finanzas departamentales y garantizar los recursos para servicios como la salud y el mantenimiento de las carreteras.
20: Los gobernadores y gobernadoras de Bolivia nos declaramos en estado de alerta. Exigimos a nivel central del estado de cumplimiento de todos y cada uno de los puntos citados del presente documento al 31 de octubre del 2026 en constancia, afirman sus autoridades presentes.
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7: Son las 7:37, 7:37. Vehículos con deudas tributarias van a ser dados de baja en la RUAD. No van a poder cargar combustible.
3: Claro, si siguen esperando que haya otro perdonazo, ya se acabaron los perdonazos, porque los perdonazos significa reducirle dinero para construir la ciudad.
21: La Alcaldía de La Paz anunció que en un plazo de 2 semanas dará de baja del registro único para la administración tributaria RUAT a los vehículos que mantienen deudas impositivas.
3: Por tanto, hemos señalado con mucha claridad, no va a haber perdonazo porque necesitamos los recursos y aquellas personas que deben, les vamos a cobrar. Por tanto, creo que es el momento en el que más bien se puedan adscribir a los planes de pago que hemos planteado, y en segundo elemento estamos hablando con la Asociación de Bancos, ASUBAN, con la ASFI y otras entidades financieras, para que podamos buscar los mecanismos de que puedan prestarles dinero a los que deben. Es un programa que más o menos hemos puesto el nombre Yo Te Lo Pago, ¿cierto? Yo te lo pago, te presto el dinero y yo te lo pago, y así de alguna manera vamos a poder resolver la situación. Hay unos casos muy particulares. Hay personas que tenían un auto hace 20 años, lo vendieron, pero como aquí lo vendíamos simplemente con una minuta de transferencia y no pasó nada, sigue a su nombre, y ahora después de 20 años se sigue enterando de que había seguido mi nombre y ahora yo soy el que tiene que pagar los impuestos.
21: El alcalde de La Paz, César Dottweiler, indicó que la medida busca identificar al actual poseedor de los motorizados y evitar que continúen evadiendo sus obligaciones tributarias. Asimismo, aseguró que no habrá más perdonazos.
3: ¿Qué estamos haciendo? ¿Sí? Lo siguiente, vamos a dar de baja esos vehículos del RUAT. Al dar de baja del RUAT, no van a poder cargar combustible. Así que si alguien tiene un vehículo que no ha pagado impuestos hace mucho tiempo atrás, que no estaba queriendo pagar porque hay otro al que le estaban ajustándole, pues se van a quedar con su vehículo que no va a poder cargar combustible. Así que nosotros, ¿qué les recomendamos? Que se acerquen a la ATM, averigüen qué situación están, averigüen a nombre de quién están, y así se logran reunir y quizás incluso pueden generar toda la cadena de qué manos ha pasado el vehículo.
21: Red de Noticias Éxito, Lía Vega, La Paz.
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7: Vamos a otro tema, 7:39. Comisión de Justicia de la Cámara de Diputados aprobó la ley antibloqueos y ha sido remitida ya al Pleno de Diputados para su tratamiento.
4: Tratar en la Cámara de Diputados la próxima semana. Dice que ha hecho una compatibilización de varios proyectos de ley que se presentaron en ese sentido. Yo señalé claramente cuando fui a defender el que presenté desde el 17 de diciembre y es el único que se llamaba ley antibloqueos.
24: El diputado de Unidad, Carlos Alarcón, confirmó en contacto con Radio Éxito que la Comisión de Justicia aprobó el proyecto de ley antibloqueos. Prevé que la Cámara de Diputados trate la propuesta la próxima semana.
4: Dice que la comisión ha hecho una especie de ensamblaje, por decirle así, de todos los proyectos de ley que estaban en la comisión. Mencionan aproximadamente 6, si es que no estoy recordando mal el número de proyectos, pero más allá de cuál sea el proyecto, lo importante son los contenidos. Yo he señalado claramente estos contenidos mínimos que sí o sí tiene que tener para que sea una verdadera ley antibloqueos y no más bien una ley probloqueos.
24: Además, exige que la norma incluya sanciones penales, la reparación integral por los daños causados y garantías para el trabajo de la policía.
4: Y tiene que haber las garantías operativas para la policía y cuando es rebasada para las Fuerzas Armadas, cuando van a desbloquear para que no sean usados como carne de cañón y después juzgados como cabeza de turco. En la sesión de la próxima semana vamos a revisar y verificar que estos contenidos mínimos estén en la ley, sin perjuicio de que hubiera otros adicionales.
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7: Dirigente campesino cuestiona la propuesta de la ley antibloqueos y que sea debatida en la Asamblea Legislativa.
8: El dirigente campesino Abraham Paco cuestionó la propuesta del diputado Marcelo Rojas para sancionar los bloqueos, recordando que el Código Penal ya contempla ese tipo de tipificaciones.
11: No hay necesidad de aprobar la ley antibloqueos porque está tipificado ya las sanciones punitivas contra los que bloquean en el Código Penal. El señor Manolo Lojos Rojas es abogado. ¿Cómo es posible que te equivoques? Interpreta, pues, y utiliza el Código Penal, Código Procedimiento Penal. Totalmente desatinado. Yo creo que si un gobierna, trabaja bien, gobierna en beneficio del país, cumple la necesidad del pueblo, ¿quién va a bloquear? Nadie. Yo creo que el señor, decimos públicamente al estimado y amigo diputado Manolo Rojas, no te equivoques. No te equivoques, tu cargo es apenas 5 años. Si tratas de encarcelar a la clase más humilde, de la clase popular, el pueblo te va a juzgar a usted. Ahorita estarás con inmunidad parlamentaria, ahorita tendrás protección de ley, pero cuando dejes de ser diputado vas a volver al ejercicio libre como abogado. Yo creo que decir nuevamente al gobierno central, a los diputados, senadores, trabajen escuchando al pueblo, gobiernan escuchando al pueblo, entonces no hay necesidad de ninguna ley de excepción, ni ninguna ley antibloqueo.
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7: 7:43, microempresarios en La Paz reportan producción del 25%. La disminución en ventas se debe al incremento en el precio del dólar.
12: Hoy en día, más que toda la producción, ya después a un 20-25% como mínimo, ya no se genera economía ya en nuestro país, en nuestras unidades productivas. Es por eso también que ahora hay mucha mora en la banca. Muchos de los compañeros MIPES siempre han accedido a préstamos para comprar maquinaria.
24: El presidente de la Federación de la Micro y Pequeña Empresa de La Paz, Jaime Vázquez, informó que el incremento del dólar flexible provocó una caída en la producción del sector. Explicó que existen serias dificultades para conseguir materia prima importada.
12: Al comprar nuestra materia prima, nosotros ya no podemos tener un precio estable para vender a nuestros diferentes a todas las personas que nosotros proveemos, ¿no?, nuestros productos. Entonces, lo que nosotros esperamos más que todo, vuelvo a decir, que hay este nuevo fideicomiso, nos apoye también al sector de las MIPES.
24: Pidió al gobierno aplicar medidas económicas urgentes como un fideicomiso con requisitos accesibles para lograr la reactivación de su sector.
12: En sí, Bolivia también se ha ido ya cesando en el BDP. Ahora, según a lo que tengo informado, de que van a dar un crédito por mediante el Ministerio de Desarrollo Productivo al acceder al 6.5%. Ojalá, esperemos que ese fideicomiso inyecte económicamente a cada unidad productiva.
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7: Como apunte, hoy el dólar se cotiza en 12 bolivianos con 22 centavos.
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2: Vamos a continuar con más. 7:46 p.m. 7:46. En contacto con nuestros compañeros en el interior del país. Falleció ayer en horas de la tarde Monseñor Ricardo Centellas. Sus restos van a ser velados en la capital. Renan Martínez, contigo. Adelante, buen día.
3: Buenos días. El vicario general de la Arquidiócesis de Sucre, Nicolás Velázquez, señaló que tras el fallecimiento de Ricardo Centellas, arzobispo de Sucre, sus restos serán trasladados este viernes desde Oruro a la capital y serán recibidos en la plazuela Niceto Arce y posteriormente con el pueblo católico se dirigirán hacia la catedral.
4: Partiendo a las 9:00 a.m. estaremos reuniéndonos nosotros con los sacerdotes y las feligreses que quieran acompañarnos. Lo vamos a recibir el cuerpo en la plazuela Aniceto Arce Exestación y de allá vamos a venir acompañando y el velorio lo vamos a tener en la catedral como corresponde a su dignidad episcopal. Como ha coincidido pues que es fin de semana, entonces el velorio se va a alargar el sábado, el domingo y el lunes. Ya estamos organizándonos las parroquias para acompañar y poder tener presente en oración también, y en eso invitamos también al pueblo de Dios que nos acompañen en la catedral. La catedral va a estar abierta a partir de las 8:00 a.m. hasta las 9:00 p.m.
3: Desde el sábado y hasta el lunes se efectuará el velorio de Monseñor Ricardo Centellas, sino las exequias el martes por la mañana, y será enterrado en la Catedral Metropolitana. Y según explicó el vicario general, se elegirá un administrador de la arquidiócesis, mientras la Santa Sede nombre a un nuevo arzobispo de Sucre.
4: Y el entierro, la misa de exequias, va a ser el martes a las 10:00 a.m. Pasada la ceremonia, será el entierro en la misma catedral como corresponde a nuestro obispo. Lo estamos alargando un poco el tema del velorio, porque muchos de nuestras parroquias quieren participar, nuestros párrocos, tanto de las zonas de la frontera, Sinti, también la ciudad. Pero asimismo, como él es obispo, entonces muchos obispos han llamado también para que puedan participar en los funerales y ellos estarán llegando para hacer el entierro el día martes. Bueno, según la ley del derecho canónico, está previsto entre estos días elegir al administrador diocesano y eso se presenta a la Nunciatura Apostólica para conocimiento de la Santa Sede, y en este caso él tomará el reemplazo del arzobispo hasta que se pronuncie la Santa Sede oficial.
3: A la Red de Noticias Éxito desde Sucre, Renan Martínez.
2: Gracias, Renan, una pena. Vamos ahora hasta Tarija. Mario Fernández, denuncian que Bolivia tiene ahora el diésel más caro de Latinoamérica. Mario, buen día.
5: Perú está primero, si no me equivoco, después está Bolivia.
6: Gracias. Bolivia sería el segundo país que tendría el diésel más caro de Latinoamérica. Primero estaría Perú. Según ha indicado el senador César Mentasti, Bolivia tiene un diésel totalmente caro.
5: Perú está primero, si no me equivoco, después está Bolivia con 17.90 y algo, y así sucesivamente vienen bajando, ¿no? Entonces, esa es una consulta que le hemos hecho al gobierno. ¿Por qué hoy en día Bolivia tiene entre los más altos precios del diésel en Sudamérica, no? Si tiene que rebajar impuestos para la comercialización de aquello, creo que lo tiene que hacer. El gobierno tiene que empezar a sacrificar ingresos para evitar que esta suba sea desmedida.
6: El senador César Mentasti ha cuestionado al gobierno nacional de tener un diésel cerca de 18 bolivianos y espero que no sea sucio. Hay que hacer un estudio, indicaba.
5: Las instituciones en el país que pueden hacerlo y certificar la gasolina y el diésel de buena calidad, como lo hemos tenido en la crisis de la gasolina basura, recordarán ustedes que hay mucha gente que puede certificar si esto es así o no es así. No sé si lo están haciendo actualmente, pero por ese precio bastaría que sea un diésel de mala calidad, ¿no? Mente, por supuesto, ¿no? El primero es el transporte público, transporte de carga y transporte de pasajeros, que se pueda ver la forma de subsidiar o ayudar de alguna medida para que este sector no suba en...
6: Red de Noticias Éxito, Mario Fernández.
2: Gracias, Mario. Saludos en Tarija. Firman convenio para implementar una estación meteorológica en Camiri. Héctor Aguilar, contigo, buen día.
7: Este es el informe desde la capital petrolera del país. y un convenio entre el SENAMI, la Organización Panamericana de la Salud, y el gobierno municipal de Camiri, permitirá implementar una estación meteorológica en la comunidad guaraní de Itanambicua. Además, ha señalado que esta estación meteorológica será la que va a permitir dar las alertas en días en que existan temperaturas completamente elevadas en esta parte del Chaco cruceño. Además, ha señalado otro representante que la Organización Panamericana de la Salud continuará apoyando estas iniciativas.
8: A través de todas sus instancias, comenzando por el Ministerio de Salud y Deportes, pero también con todos los otros actores que tienen un rol importante en el cuidado y la prevención de la salud, buscando acentuar y concientizar a la gente sobre qué es el riesgo de las olas de calor extremo.
7: Finalmente, debemos indicar que otro de los representantes del convenio, el gobierno municipal, ha señalado cooperación permanente.
8: Para conocer a la comunidad para que tomen sus previsiones, los adultos mayores y los niños.
7: En el informe desde Camiri, Héctor Aguilar Mercado, para la Red de Noticias Éxito.
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2: Último bloque en las noticias. Son las 7 de la mañana con 56 minutos. 7:56. La Fiscalía apela a la detención domiciliaria que se le otorgó a Marcelo Arce, hijo del expresidente Arce Catacora. Están buscando que sea remitido nuevamente a un penal.
3: La medida excepcional de la detención preventiva es la medida idónea para poder resguardar la presencia física del imputado.
4: El Ministerio Público apeló la detención domiciliaria de Marcelo Arce, hijo del expresidente Luis Arce, y considera que la detención preventiva en un centro penitenciario es la medida idónea.
3: Más aún si la investigación continúa. Se ha ampliado recientemente la imputación formal contra otras personas que vendrían a ser aparentemente los supuestos testaferros del ciudadano Marcelo Arce. Es decir, todavía la investigación se encuentra en fase preparatoria.
4: El fiscal Alberto Ceballos informó además que se amplió la imputación contra otra persona señalada como presunto testaferro de Marcelo Arce. El hijo del expresidente es investigado por legitimación de ganancias ilícitas, enriquecimiento ilícito y daño económico al Estado.
3: En fase investigativa, y por ende consideramos que la resolución que ha emitido la autoridad judicial respetamos, pero no la compartimos. Por eso es que se ha interpuesto el recurso de apelación tanto por el Ministerio Público como por el Viceministerio de Transparencia Institucional y Lucha contra la Corrupción.
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2: La Constitución Política del Estado y el Decreto Supremo 5515 permite al presidente gobernar desde el exterior, según el diputado Alarcón.
5: El decreto lo que interpreta en este punto es que cuando se trata de una ausencia no mayor a 10 días por un viaje oficial de Estado del presidente, el que sigue ejerciendo la presidencia en el país es el presidente y puede utilizar cualquier mecanismo.
6: En contacto con Radio Éxito, el diputado de Unidad Carlos Alarcón explicó que el decreto supremo 5515 está ligado al artículo 153 de la Constitución Política del Estado para que el presidente Rodrigo Paz continúe gobernando durante sus viajes al exterior.
5: Y hay otro artículo, el 173, que dice que la presidenta o el presidente del Estado podrá ausentarse del territorio boliviano por misión oficial sin autorización de la Asamblea Legislativa Plurinacional hasta un máximo de 10 días. Entonces, esta regulación de la ausencia temporal no tiene una precisión exacta en la Constitución.
6: Sin embargo, considera que el Tribunal Constitucional Plurinacional debe pronunciarse para definir la situación de la sucesión presidencial.
5: Donde señale que se presume la validez de ese decreto hasta que un tribunal constitucional no lo declare contrario a la Constitución. Ese margen de los 10 días es un margen de interpretación y por eso es que han sacado ese decreto desde el Ejecutivo para permitir que en estos viajes oficiales que no excedan 10 días,

0: 10 días siga al mando del Estado y del gobierno el presidente y no el vicepresidente.
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2: 8 de la mañana en punto. Ha sido un gusto compartir con ustedes esta primera edición de la Red de Noticias Éxito. Que tengan una excelente jornada. La invitación para que se quede en sintonía de la radio. Enseguida con ustedes, la información deportiva.
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9: Amigos, ¿cómo están? Qué gusto de poder estar con todos ustedes. 8:06 a.m. Empezamos ya con lo que significa el acontecer deportivo. A esta hora está por terminar un partido internacional por fecha FIFA. Australia y Brasil se están enfrentando, así que estaremos dando el resultado final. Hasta hace poco nada más estaba ganando Australia por 1-0 a la selección del señor Carlo Ancelotti. A ver cómo termina ese compromiso. Bolivia está ya en Estados Unidos, en Washington, se encuentra para jugar frente a Paraguay este domingo por una fecha FIFA que seguramente Oscar Villegas tratará de aprovechar con cada uno de sus dirigidos, de llevar de la mejor manera y encaminar este proceso que ya tiene un objetivo, y es claro, poder llegar al Mundial 2030. Aquí ya no hay tutía, ya no hay nada. Aquí sí o sí se tiene que mostrar el trabajo, porque creo que ya los experimentos se los ha ido mostrando en los partidos que se ha tenido, tanto en eliminatorias, en los amistosos y hasta en el repechaje. Y a ver qué delantero presentamos, ¿no? ¿Se inventará algún delantero el señor Oscar Villegas? ¿O estará ya ahí esperando, así como Dragon Ball Z, en una cámara esperando poder reaccionar el delantero boliviano que necesita Bolivia para poder encarar ya lo que significa la competencia oficial, que seguramente el próximo año ya tendrá una fecha oficial por parte de FIFA y Conmebol para comenzar las eliminatorias, y también la Copa América, que ahí seguramente tendrá otro desafío? Pero Oscar Villegas no puede equivocarse más. El resultado puede o no importar, pero lo que sí uno va a querer es ver un buen ritmo de competencia, ¿no? La estructura y a qué va a jugar Bolivia, la identidad que va a tener la selección nacional. Uno se pregunta, sí, y hace mucho tiempo había identidad. Creo que sí, ¿no? Porque teníamos laterales y sabíamos que buscar al delantero, que en ese momento era Martins, era gol. Cuando estaba Joaquín Botero, igual, levantar los centros con Gatti por izquierda, por derecha aparecía Gatti Rivero, perdón, y por izquierda Percy Colque, gol. Entonces, creo que la identidad y la velocidad de nuestros laterales hay que aprovecharlo. Hoy lo tenemos a Roberto Carlos Fernández, aparece muy bien por ese sector, por derecha la velocidad de Diego Medina y los centros que también pueden ser importantes. Pero el tamaño de nuestros delanteros hoy por hoy, lamentablemente, no es de los mejores. No es del tamaño de Martins o de Ricardo Pedriel en su momento, o de Gilbert Álvarez, que aún está jugando en la división profesional del fútbol boliviano. Creo que tenemos que buscar un delantero que pueda ser parte importante de la selección nacional, pero seguramente se verá ya en este compromiso frente a Paraguay, luego contra Argentina, y esperando conocer al rival del 4 de octubre en territorio cruceño, un rival africano. Así que comenzamos de esa manera la edición primera que tenemos aquí en Éxito Sport con Radio Éxito Bolivia 93.1, saludando a Carlos Chuquimia. ¿Qué tal, Carlos? Qué gusto saludarte. Buen día.
10: ¿Cómo estás, Lucho Moreno? Un abrazo a toda la gente que se suma a la frecuencia de los ganadores. 6 grados en la ciudad de La Paz, día caluroso. La verdad, nosotros vamos a estar con nuestra cascada, por supuesto. Sí. Se ha disputado la primera fecha de la Liga de Naciones de la UEFA. Noruega, con tanto de Haaland, sí, le ha derrotado 3-2 a Dinamarca por la Liga A. Uh-huh. También Portugal, sí, con Cristiano Ronaldo, Lucho, todavía está vigente Ronaldo. Le ganó 1-0 a Gales, el tanto fue de Joao Félix, le anularon un gol ahí al bicho. Estuvo cerca de marcar incluso en 2 o 3 ocasiones. Y el plato fuerte de la jornada fue Países Bajos, de Xavi Hernández, Lucho. Para sorpresa de mucha gente, Xavi está en el banquillo neerlandés. Igualó 1-1 contra Alemania en el debut de Jürgen Klopp.
9: Muy bien, muchísimas gracias. Y en el amistoso internacional, lo que hasta hace poco les decía que estaba ganando Australia, al final lo empató Brasil y terminó 1-1. Sí, Australia 1, Brasil 1, tantos de Néstor y del cuadro de Australia en el minuto 68 y en el 95, y en los 5 de adición del compromiso apareció Raya, ¿no? Un buen pase de Rafinha y la igualdad entre Brasil y Australia. Respira, Carlos Ancelotti.
10: Sí, no sé. Yo creo que está más cerca de que los rajen, de continuar ahí.
9: Si Oscar Villegas se lo presiona con resultados de que pueda haber un buen funcionamiento a Ancelotti, peor aún, ¿no?
10: Y obviamente, ¿no? Estamos hablando de una selección pentacampeona del mundo. Uh-huh. Que ha venido de fracaso tras fracaso, ¿no? No se ha podido recuperar de aquel fatídico día en el que cayeron goleados por 7-1, ¿no? En su propio mundial. Desde ahí Brasil no fue la misma, Lucho. Sí. No, nunca más pudimos ver a esa Brasil descollante, con un juego bonito, con individualidades que te cambiaban el partido. Hoy Brasil depende mucho de su estratega, ¿no? De su seleccionador. Y lo comentábamos antes de iniciar el programa, me parece que Carlo Ancelotti no está para dirigir la selección brasileña, ¿no?
9: Y bueno, sí, otros dicen es más para un equipo, ¿no? No para una selección de Carlo Ancelotti, que va a jugar el próximo 29 de septiembre también contra Australia, como podríamos decir, tal vez el partido de vuelta, ¿no? En estos amistosos internacionales. Señoras y señores, ayer Bolívar tuvo, me parece, el ok de la hinchada. ¿Cómo estás, querido Brandon? Qué gusto saludarte. Muy buenos días. Un abrazo gigante para toda la gente que está en sintonía de la radio. El hincha bolivarista que creo ayer respondió de buena manera. ¿Cómo estás, Brandon? Ayer en una firma de nuevos socios con nuevos ejecutivos de venta en Bolívar. Vaya, sí. Gala que se dio ayer, ¿no? Con Restrepo, Alejandro Restrepo como director técnico. Apareció también el Pato Rodríguez, Leonel Justiniano. ¿Quién tuvo más socios? Batallín. ¿Cómo estás, querido Brandon? Buen día.
11: Buen día, Lucho. Buen día a toda la gente de Éxito Sports que nos acompaña acá en Radio Éxito, la frecuencia de los ganadores. Sí, ayer estuvimos presentes en la actividad de la academia, ¿no? Para la reactivación de los socios. Comenzó alrededor de las 4:10, en este caso el evento. Llegó el primero en llegar fue el profesor Alejandro Restrepo. Luego llegaron, en este caso, Martín Cauterucho, Damián Bataini y Patricio Rodríguez. Esa fue la primera ronda. Bien. Que se quedaron hasta las 6:00 p.m. Luego se fueron los tres y llegaron Dairon Asprilla, Leonel Justiniano y también llegó el chaval Cejas, ¿no? Hablando un poquito ahí con los jugadores, había, ¿no?, una pelea sana, como se dice. Por ejemplo, Damián Bataini decía que no, yo tuve más socios, yo activé más socios. También decía, ¿no?, Patricio, hay que esperar hasta el día, en este caso, hoy día, ¿no? Claro. Para ver quién ha registrado más. El que estaba más confiado también era Dairo, ¿no? Dijo, no, yo me lo llevé a todos los socios. Igual Leonel Justiniano, ¿no? Pero fue una linda actividad realmente. Les han tratado muy bien a toda la hinchada que fue. Se han ido felices. hinchadas que justo ese día cumplían un año más de vida. Uy. Y todos los jugadores les cantaban, así que yo creo que se fueron muy contentos.
9: Qué privilegiados, ¿no?, de estar presentes. Una buena actividad a la cabeza de Pablo Suárez, el gerente de Baiza, con Carlos Vargas como gerente de marketing. Y bueno, a ojo de buen cubero, más o menos, ¿cuántos socios tú pudiste ver en lo que también trabajabas, en hacer imágenes y todo ello? Yo vi muchas fotos, por ejemplo, vi a una amiga, Victoria Arias, sí, ahí posando para una fotografía como nueva socia, ¿no?
11: Me decía que su hijito se quedó.
9: ¡Oh, mirá!
11: Su hijito.
9: ¡Qué
11: justo
9: bien!
11: Apareció, creo que lo atendió el Pato.
9: ¡Qué bien! ¡Uy! Lo vamos a etiquetar entonces a
11: Claro,
9: Victoria.
11: No, Bolívar ya lo etiquetó. Ya lo etiquetó en las redes sociales, ¿no? Pero igual, así como ella, salieron muchos contentos, porque yo creo que esta actividad más lo aprovecharon los niños, que si otros, me tocó entrevistar una familia completa, ¿no? Me decían, no, a mi niña más lo hice socio, o a mi niño más lo hice socio, ¿no? Qué alrededor bien. De 100 personas han debido estar ayer toda la tarde ahí en las oficinas de Bolívar.
9: Qué bueno. Ya había una persona ya de la tercera edad que dijo estar desde hace mucho tiempo cerca a Bolívar.
11: Matilda Borges. Que nuevamente renovó su membresía.
9: Qué bueno. Felicidades a toda la gente que se dio cita hasta Obrajes, donde ahí los atendieron de la mejor manera. Y Bolívar ya tiene nuevos socios, Carlos.
10: Exacto, ¿no? Aquí Brandon lo marca muy bien. Y creo que es una estrategia que poco se ve, por lo menos en este lado del país, ¿no? Nos estamos acostumbrando a que las estrategias de marketing siempre sean a distancia, ¿no? Como en el COVID. Por primera vez veo que un equipo, en este caso Bolívar, haya llamado a sus socios y también haya coordinado con sus jugadores.
9: Qué bueno.
10: Para establecer esa cercanía, ¿no? ¿Qué le hace falta? Porque mucho nosotros hablamos de esa carencia de identidad en los equipos, ¿no? Y que Bolívar, con sus jugadores o a través de sus jugadores, pueda inculcar eso, no solamente a sus hinchas, ¿no?, a los viejos hinchas, sino a los niños, sobre todo, que son el futuro, pues habla muy bien de las estrategias que están tomando de cara al futuro, Lucho.
9: El sentido de pertenencia, ¿no, Brando?
10: Sí,
9: que es importante también, y no solamente de que los jugadores que estuvieron, algunos son socios también de Bolívar, ¿no? Los ejecutivos de venta.
11: Claro, son socios, pero como te digo, y además regalaron también una tarjeta. Acá la tengo, ya le van a presentar. Te hacía socio y te regalaba el jugador. Yo me hice socio con Damián Bataini. Por ejemplo, si te tocaba Bataini, ¿no?
9: Claro.
11: Si te tocaba el Pato, igual el Pato se lleva esa tarjeta. Así que linda la actividad, ¿no? Se llevaron su tarjeta de socio y también esa tarjeta de recuerdo.
9: Bien, bonito el gesto. Y bueno, aquí mirando un poquito, yo me hice socio con Battagini.
10: ¿Quién vendió más, Brandol? ¿Tú qué viste?
11: Yo siento que esta vez vendió más Battagini.
10: ¿Battagini?
11: Sí, siento que más. Al que, así como se le dice, que vendió bien su charque, y la gente se fue contenta, me decía, no, se la sabe de todas, Damián Battagini. Tal vez luego el Pato y luego viene ahí Leonel
10: Justiniano.
11: Tal vez peleado ahí con Asprilla.
9: Pero quién diría, ¿no? El Pato, pensé que iba a ser el que iba a vender
10: top
9: todo.
10: Top en ventas, ¿no?
11: No, sí, y eso que llegaron al mismo tiempo, pero yo lo vi más, o sea, más...
9: Más canchero.
11: Más canchero a Damián Battagini.
10: mira.
9: ¿Sabes qué es tan importante en el jugador? La relación. El ser abierto, el ser fácil de palabra, de poder llegar, el poder de convencimiento. Y en sus declaraciones en conferencia de prensa o cuando sale a zona mixta, aparece muy bien Battagini, ¿no? Siempre hablando con cautela, tranquilidad, sereno, pero pensando siempre en el bien común, que es el club, con sus compañeros y todo ello. Y creo que ayer, igual siento que Battagini ha sido el jugador que quizás ha convencido más al hincha, ¿no? Ese poder de convencimiento, de decirle, esto es así, esto es aquí, y vamos a llegar a ser más grandes aún con nuestra infraestructura. Y ahí Battagini me parece que puede ser el ganador, ¿no? Seguramente habrá un reporte, ¿no? ¿Quién ha sido el jugador que más socios ha captado ayer?
11: Hay algo más que hay que destacar de tal gente que hemos podido hablar. Un colombiano se hizo socio.
9: Uy, qué bien.
10: ¿Ah, sí?
11: Un colombiano se hizo socio de Bolívar. Me decía, no, yo vivo mucho tiempo, pero no, me enamoré de la academia y se fue. Y se hizo socio dorado todavía.
9: Uy,
11: así que,
9: importante. Wow.
11: Exactamente, ¿no? El ejemplo también que deja ahí la hinchada también para que ayer se haya acercado. Yo creo que recibe una buena respuesta a Bolívar por parte de reactivar a los socios. Y a la otra semana seguramente ya va a haber otras actividades exclusivamente acá y para los que ya son socios.
9: Qué bien, felicidades a Bolívar, a su dirigencia, a la cabeza de Pablo Suárez, a Carlitos Vargas, a toda la gente que ha estado también ahí, y a los jugadores un aplauso, sí, para ellos, porque estos gestos no se ven siempre, ¿no? Y ha sido por primera vez que Bolívar ha podido organizar, y los ejecutivos de venta saltaron de la cancha ahí a la oficina con la camisa y listos para poder acompañar a cada uno de los hinchas para decirles: usted va a ser socio, porque esto es lo que estamos pensando y Bolívar tiene que ser así a futuro. Carlos, nos vamos a la pausa porque también tenemos el Tigre, que también está pensando en el campeonato local, la Copa Bolivia este fin de semana, esperando la asistencia del público. Creo que no solamente el Tigre, ¿no?, sino Bolívar, el mismo Always Ready, ABB, que va a jugar esta tarde. Exacto. También creo que la asistencia del público también es importante. Muchos dicen, pero es la Copa Bolivia, no pasa nada, no se juega mucho. Creo que es importante siempre estar ahí aportando con ese granito de arena económicamente.
10: Exacto,
9: Carlos.
10: ¿No? Sea Copa, sea Liga, el hincha tiene que asistir, tiene que apoyar a su equipo, y para el Tigre va a ser una jornada especial porque se está celebrando el Día del Hincha Tigrado, ¿no? Y la dirigencia ya ha preparado una escaleta de actividades que se va a realizar en esa jornada. Así que, más que invitado el hincha Tigrado a sumarse al Estadio Hernando Siles a vivir una gran fiesta, no solamente con sus pares, ¿no?, con el hincha Tigrado, sino también junto al plantel del cuadro gualdinegro.
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9: 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La pausa y enseguida volvemos.
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9: Ocho de la mañana con 26 minutos, Carlos, y bueno, es momento de escuchar a los protagonistas, ¿no? Claro. Más allá de lo que ha significado la actividad que se ha tenido para captar socios junto a los jugadores que han oficiado como ejecutivos de venta en el conjunto celeste, también se piensa en lo que va a ser este domingo, ¿no? El partido de Copa Bolivia.
10: Exacto, fecha 5 de la Copa de la División Profesional. Bolívar va a jugar en el Estadio Hernando Siles a partir de las 17:15 frente a Blooming. La obligación de Bolívar es quedar como puntero, sí, y de ganarle a Blooming estiraría su ventaja hasta las 11 unidades, ¿no? Ya lejos de Independiente Petrolero y de GB San José. Blooming, que va a llegar con un nuevo entrenador, el señor Cristian Paulucci. Bolívar tiene toda la chance de probar esos jugadores que no prueba habitualmente y sobre todo de entrar en ritmo, ¿no? Porque después de estas jornadas de Copa Bolivia, Lucho, compañeros, se viene lo importante para Bolívar, ¿no? Que es la división profesional del fútbol boliviano, un torneo donde, sin duda alguna, la academia quiere levantar el título.
9: Así es, vamos a escuchar al capitán Leonel Justiniano, el trabajo de Brando Albrañez ayer en la captación de socios que se dio cita en la zona sur de la ciudad de La Paz. Esto es lo que decía Leonel Justiniano en esta actividad que fue muy importante para estar con los hinchas ahí cerquita, pero siempre esperando buenos días para la academia a un futuro.
11: Así como lo viviste, esa experiencia con los socios, ¿nos puedes contar un poquito?
12: Hola, ¿qué tal? Bueno, muy bonito, ¿no? Muy bonito poder atender a los socios, a los nuevos socios y a los que también han renovado su sociedad. Para nosotros ha sido un gusto y bueno, disfrutamos cada momento con ellos, ¿no?
13: Diferente hacer socios a la gente, ellos lo gozan porque lo hacen con un nombre identificado, como es el Justiniano.
12: Bueno, sí, como te digo, a nosotros nos llena, ¿no? Nos llena mucho el poder compartir con cada uno de nuestros hinchas este momento, mucho más si vienen con nosotros y bueno, podemos atenderlos, así que bueno, muy contento, ¿no? Por eso.
13: ¿Listo para el domingo?
12: Bueno, sí, ahora pensar en el domingo, creo que es un rival que no viene muy bien, pero bueno, nosotros tenemos que hacer lo nuestro, obviamente estar bien concentrado y bueno, trabajar al máximo para seguir, ¿no? Por este camino, ¿no?
11: Este cariño es fundamental, ¿no? El acercamiento
12: con ellos, ¿no? Sí, muy importante. Como te digo, nosotros nos gusta mucho poder compartir con nuestra hinchada, con nuestra gente y mucho más ahora en las oficinas del club, que la verdad ha sido gratificante para mí y cada uno de mis compañeros, ¿no?
14: A veces tal vez el hincha necesita motivación, una invitación también para que asistan, porque últimamente también en los partidos ha estado un poco vacío, porque el hincha nos animaba tal vez a ir siendo Copa, Liga.
12: Bueno, ahora ha cambiado mucho, ¿no? Ha cambiado mucho, creo que el marketing está mejorando y la gente está volviendo, el socio está volviendo también aquí al club y creo que la gente igual en el estadio, ¿no? Se está dando cita a medida que vamos conectando con ellos, ¿no? Como lo hacíamos antes, y eso es importante para nosotros, que el hincha esté con nosotros en cada momento y nosotros estar con ellos también en muchos momentos, ¿no? Así que bueno, es muy importante el apoyo de nuestra hinchada y bueno, esperarlo siempre en cada partido para nosotros es importante, ¿no?
13: Diego, ¿qué significan 12 partidos al hilo que no pierden?
12: Bueno, significa que estamos trabajando bien y estamos mentalizados en el objetivo, ¿no? Queremos salir campeones de este campeonato. Obviamente la Copa Paceña también es muy importante para nosotros. Venimos bien y queremos mantener eso, ¿no? La humildad, el trabajo y la concentración. Así que vamos a seguir por este camino que nos está trayendo buenos resultados.
13: ¿Qué es lo que más te pidieron hoy los hinchas en esas conversaciones íntimas que tuvieron?
12: Bueno, de todo un poco, ¿no? Pero más que todo, creo que también...
13: Vitalicio, lo pido de Dios.
12: Sí. No, pero bueno, para mí es un gusto estar con ellos, compartir. A mí me encanta siempre estar con el hincha porque... el cariño es especial para mí en cada momento, dentro de la cancha, fuera de la cancha también se siente, así que bueno, compartir con ellos para mí ha sido un placer y cada día con nuestra hinchada para nosotros es algo muy lindo.
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10: Ahora sí, es momento de escuchar al delantero de la academia. Sí, a otro de los agentes de ventas que estaba ayer precisamente en la tarde-noche en las oficinas del Club Bolívar. Vamos a escuchar las declaraciones de Dairon Asprilla. ¿Qué dijo el delantero? A ver, escuchemos. Compartió con el público, también está el encuentro contra Blooming. Escuchemos las palabras del delantero de la academia.
15: No, muy contento, la verdad es un espacio agradable, creo que así como ellos lo disfrutan, nosotros también y esperamos haya más momentos así.
16: ¿Con cuántos socios estuviste?
15: La verdad no los conté, pero sé que le gané a las otras mesas, soy un buen trabajador.
16: ¿Quién era tu rival?
15: No tenía rivales porque la verdad con todo me fue muy bien.
16: ¿Sí?
15: Sí.
16: Qué bueno, Dairo. Bueno,
15: Dios me lo bendiga.
16: Dairo, ¿qué se siente vivir esa experiencia con el hincha?
15: No, siempre es especial, yo creo que el cariño, el aprecio, todo está y es importante que se mantengan unidos con nosotros.
16: ¿Cómo está el goleador para el final del campeonato?
15: No, estoy tranquilo, creo que la motivación y la fuerza que tenemos ahorita es lo importante para poder alcanzar lo que queremos.
16: Muchísimas gracias, Dairo.
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10: Ahí teníamos las declaraciones de Dairon Asprilla. No tuvo competencia, dice. A ver, vendió más que cualquiera, según el delantero. Pero vamos a escuchar a su otro rival. Sí, estaba también ayer el Pato Rodríguez. Escuchemos las declaraciones del extremo de Bolívar. Ahí, en lo que fueron las oficinas de Obrajes de Bolívar.
17: Bien, lindo. Venimos a pasar un ratito acá. Llegaron muchos socios. Tenemos gente nueva apoyando al club desde la sociedad. Así que nada, contentos. Pasamos un lindo día.
18: Dice que Caute vendió más, ¿eso es cierto? ¿Cómo lo viste vos?
17: ¿Caute? Caute se registraron 32 y yo 2.98.
19: ¿Para esta actividad?
17: No tenemos ideas. ¿Cómo? No escuché.
19: ¿Cómo invitación para esta actividad, Pato?
17: Bueno, hicimos el otro día ahí el spot ese, que nada, fue divertido. También en su época hemos hecho con Fran Da Costa. Entonces, nada, son cosas que obviamente ayudan hoy en día los resultados para que se puedan hacer estas actividades que a nosotros nos divierte y a la gente le gusta mucho.
18: ¿Tiene el alma, Patricio, encontrarse con la gente?
17: ¿Cómo?
18: ¿Tiene el alma encontrarse con la gente?
17: Es lindo, porque uno pierde el contacto cuando está en la cancha, ¿no? Está concentrado en el partido, la gente está lejos, en la calle. Igualmente en la calle yo me cruzo mucha gente del Bolívar, pero acá es mucho más directo, ¿no? La gente puede hablar, puede interactuar, te preguntan cosas que le gustaría. Muchos chicos también, así que nada, lo disfrutamos. Estoy mejorando. No sé qué sería bien, pero mejorando. Lamentablemente es un lugar complicado, un lugar de descarga constante. Ahora estamos con ondas de choque y esperemos estar lo antes posible. O sea, genera mucha ansiedad estar afuera.
18: ¿Extraña el grupo antes?
17: ¿Extraña? Y ahí estamos, sí. Por suerte puedo, nada, compartir con los compañeros el vestuario, el día a día, pero nada, es difícil cuando uno está tanto tiempo fuera de la cancha, fuera de los entrenamientos. Lo que más me gusta a mí es jugar, son los partidos, son los días de partido. Si es por mí, jugaría todos los días. Y nada, estar afuera para mí es difícil. Pero bueno, es lo que toca, nadie está exento de una lesión, somos futbolistas y lo llevo de la mejor manera que puedo.
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10: Ahí teníamos las palabras de Patricio Rodríguez hablando de su lesión,
9: sí,
10: también, ¿no? Del traumatismo que sufrió en el calcáneo, en el hueso del talón, que lo ha alejado de las canchas, ¿no? Yo lo noto un tanto preocupado también al futbolista, con esas ganas también, esas ansias de volver a la cancha. Imaginamos que habrá reportes médicos en las próximas semanas de Bolívar para ver si el delantero puede volver a las canchas. Vamos a escuchar las declaraciones de Damián Battaglini, sí. Aquí, según Brandol, el que más ha vendido, por lo menos el que más ha hecho socios ayer. Estas fueron las declaraciones de la figura de la academia.
20: Obviamente que se acerquen acá y estén con los jugadores, eso está muy bueno. Esperemos que se hagan socios y nos sigan apoyando como vienen haciéndolo durante todos estos años. Así que ojalá que se acerquen acá y bueno, los esperamos con muchas ansias.
18: Te dice que Caute vendió más, ¿eso es cierto?
20: Y ahora mañana vamos a ver la planilla y vamos a ver. Yo creo que estamos ahí empatados, me parece. ¿Sí? Así que sí.
21: Hay porcentajes para el que inscribe más.
20: Exactamente, así que mañana le digo bien cómo salió toda la encuesta. Gracias, hasta
10: luego. Gracias, también.
20: Gracias.
9: la picardía, ¿no?, de los jugadores también a la hora de hablar, lo de Dairon Asprilla para decir, soy un buen trabajador.
10: Todos vendieron, ¿no?
9: No tuve a rival.
10: ¿Qué crees tú, Lucho? No
9: sí,
10: sé.
9: Bueno, ya...
10: Cada quien vendió mucho.
9: Y Battaglini ahí manifestando, ¿no? Ya el recuento de los daños seguramente hará al más vendedor, ¿no? A ya ver. En esta jornada seguramente. Pero ha sido un gesto importante que ha tenido el Club Bolívar para con sus nuevos socios, ¿no? De tenerlos ahí cerca y que los atiendan los propios jugadores para poder encaminar este sueño que se tiene de que Bolívar pueda ser autosostenible, que pueda tener infraestructura. Ya lo tiene el Centro de Alto Rendimiento allá en la zona sur de la ciudad de La Paz, con el nombre de Centro de Alto Rendimiento Ingeniero Guido Loaiza Mariaca, ¿no? Y ahora el estadio, que también ya está en plena construcción, más allá de las demoras y todo ello por los conflictos sociales que se ha tenido en el país, las obras están avanzando en Tembladerani.
10: Exacto, ahora Bolívar está centrado en enfrentar a Blooming este fin de semana. El precio de las entradas de las localidades es el siguiente: Curva Norte, 20 bolivianos, General 30 bolivianos, Preferencia 50 bolivianos y Butaca 70 bolivianos. Los menores de 15 años aún ingresan gratis a cualquier sector excepto Butaca. Precios bastante módicos, Lucho. No hay excusa para que el hincha de Bolívar no asista este fin de semana al Siles.
9: Sí, señor. La invitación está hecha para que usted pueda estar en el estadio Hernando Siles ante un Blooming que va a venir con nuevo técnico. Y ojo que el técnico que ha llegado dijo que Bolívar es el equipo más conocido, el más grande de todo lado, ¿no? Así que llega un técnico que quiere ganarle al conjunto celeste. La pausa y enseguida volvemos para hablar de la actualidad del conjunto de Achumani.
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6: 8:44, volvemos porque hay que hablar de Die Strongest, que mañana va a jugar a partir de las 17:15 en el estadio Hernando Siles, frente a Guavirá. El equipo dirigido por Leonardo Egues estará en la ciudad de La Paz para poder conseguir un buen resultado, pero al frente va a tener un Tigre que seguramente va a tener el apoyo de su hinchada, ¿no? Porque también estarán adelantando una celebración por el Día del Hincha Atigrado.
7: Exacto, el natalicio de Raúl El Chupa Riveros, que fue el hincha número uno, el más destacado en el cuadro atigrado, que nació un 27, por cierto. Lo van a trasladar el día 26, ¿no? Al sábado. Han preparado un fan fest curioso, Lucho Moreno. Hay un programa precisamente que ha liberado en las redes sociales el Club Atigrado.
6: A ver.
7: Que va a partir, insisto, desde tempranas horas, desde las 12 del mediodía, con el inicio del fan fest. Entre 12 y 12:45 va a tocar Mala Cumbala, ¿sí? El primer grupo. Esto, por si acaso, va a ser en exteriores del Estadio Hernando Siles. A las 14:30 va a ingresar La Recumbia. Ya para las 15:15 va a entrar la banda de la Armada Boliviana. Esto ya en interiores del Estadio Hernando Siles. Después van a estar Los Trampa amenizando también al hincha Tigrado. Finalmente se hará un minuto de silencio. Me parece muy importante, por la tragedia de Biloco van a hacer este minuto de silencio. Y finalmente va a comenzar el partido. Eso es lo que tiene programado el cuadro atigrado para celebrar el Día del Hincha Stronguista.
6: Muy bien, vamos a escuchar al presidente Daniel Terrazas, que habló acerca de lo económico, los esfuerzos que se hacen, el apoyo que es nulo prácticamente para que la economía pueda ir fluyendo en el conjunto aurinegro ya en los desafíos que se tiene tanto en la Copa Bolivia como en la división profesional, que tienen el objetivo de salir campeones. A ver, escuchemos qué dijo Daniel Terrazas, el presidente de Diez Trongues.
8: Posible mantener a tres grandes jugadores que se fueron, respeto siempre a la persona primero, pero era imposible, no se podía mantener esos sueldos. Entonces tenemos que ser responsables con nuestra institución primero. A raíz de eso es que se ha firmado contratos ya que no sean lesivos a nuestra institución. No hay resoluciones de medio millón ya, o me faltan 8 meses para que juegue, pagame 6, no hay. Entonces está la norma clara, el acuerdo es la expresión de la voluntad a través de la firma, y nosotros seguimos avanzando. Las pilas puestas, estamos cumpliendo y siempre lo hemos hecho. Y jamás vamos a hacer conferencia de prensa para decir que estamos pagando, que se le debe, que no se le debe. Es con trabajo, la deuda estamos la pagando, no hay más. Y digan lo que digan, se ha pagado más de lo que se, de mi gestión, nada. De otras sí, pero toca ya. Será que tiene que rendir cuentas cualquiera, ¿no? Pero es entre todos. Apoya a tu institución, deja trabajar. Si no eres parte de la solución, no seas parte del problema. Nosotros estamos de paso. No hay nadie por encima de esta institución. Ni el presidente, ni el comité ejecutivo, ni el cuerpo técnico, ni los jugadores. Nadie está por encima de esta institución. Y es que juntos vamos a sacar esto adelante. Que la gente se vuelva a enamorar, que vuelva al estadio, que vuelva a soñar, como nosotros soñamos todos los días, porque somos tan hinchas como ellos, ¿no?
9: Presidente, estamos en vivo para el Super.
8: Y es pues hasta un insulto a la inteligencia ya decir que con 7.000, con 120.000, ahora tengo que 150.000 del juicio, eso para no, y es una responsabilidad de todos. Cuando adquieres derechos, adquieres obligación. No es que el sujeto solicitó, no. Adquieres derechos, también tienes obligaciones. Ah, tengo derecho a fiscalizar, obvio, necesitamos fiscalización, necesitamos transparencia. ¿Y tu obligación cuál es? Ni un peso recibí, ni como diría un colega de Santa Cruz, ni una bolsa de pipoca. Aprovecho de visitar a Santa Cruz también, ¿no? Lindo departamento. Y es así lo que nos ha tocado. Entonces nosotros respiramos. No. Y no voy a pagar. Ese es el titular, ¿no? Entonces, porque es una responsabilidad de todos. Tocará ser vaquita, ¿ya? No es que vos administres el club. Tengo derecho a fiscalizar y demás, pero es entre todos que vamos a salir. No nos preocupa. No nos preocupa, hemos cumplido obligaciones mucho más grandes en el tema laboral. Ya aprensiones en la puerta. Ya, aprensiones en la puerta. Eso es lo que le toca vivir a uno. Y uno igual tiene familia, igual tiene hijos y demás. Somos iguales, todos ustedes, yo, los jugadores, todos. Entonces, bajo esa percepción de cualquier denuncia, tema legal, yo no estoy por encima de la ley. Como me ha dicho, lo voy a cumplir. Tengo que cumplirle. Estoy llamado a eso. Respeto a Pablo, es parte fundamental de esta institución. No, nuestro capitán, ¿no? Y sí, cada jugador tiene un contrato peculiar, ¿no? Todos los contratos son iguales. Si hay una deuda, a él no es. El sueldo se divide en cuotas, ¿no? Entonces es un tema interno que nosotros lo vamos a ver con él. Y ahí es pieza fundamental para nuestro plantel. Esta mañana justamente conversamos con él también y. Vuelta a la página, lo cierto es lo que manifestó Santiago, estamos 2 meses abajo y estamos viendo que esta semana cumplamos como se debe, como lo hemos venido haciendo hasta ahora. Por eso digo, a ver, es un insulto a la inteligencia. Tenía 7.000, tenía 120, no pues, o sea, tu proyecto más de 2 millones, ya no, eso no suma ni medio, y encima lo que inviertes, cada concentración nos cuesta 140.000 bolivianos, los viajes.
9: Dijo Mendoza que le habían dejado.
8: No le voy a responder a la señora, no, yo creo que los tiempos de Dios son perfectos y el silencio responde cuando uno trabaja. Y Dios se encarga de eso. Lo único que me conlleva a mí es pedir la unidad de toda esta familia que han destrozado esta institución. Y sí, también voy a demostrar que ya no, pero él estaba, pero yo no decidí, ahora sí decido. Y tú también estás, pero no estás para fiscalizar, estás para proponer y hacer algo y aportar a tu institución. ¿Cuál es el aporte al margen de tu fiscalización? Con eso me quedo. ¿Cuál es el aporte? Y la gente ya se ha dado cuenta, la gente ya sabe. Yo me tengo que abocar a mi primer plantel, me tengo que abocar a mi preprofesional, me tengo que abocar a mi fútbol femenino, que estamos ahí, hemos repotenciado, me tengo que abocar a hacer gestión en el club, de darle mejores días a nuestros asociados, que sea un gusto de venir a esta institución. Vieron, estamos construyendo una nueva caseta de control de personal. Die Strongest tiene 80% de mora. ¿Qué empresa puede andar así? Con 80% de mora. Y es mea culpa, es un error, que hay que decirlo. Hay que ser autocrítico con uno. No todo es perfecto, pero no es que el sol se va a esconder o la luna no va a salir o que vamos a descender. No. Trabajo, gestión. Entonces todo el mundo entra como Pedro por su casa. Vamos a tener una sola entrada y una sola salida con reconocimientos faciales, con reconocimiento de huella, cada móvil con su roseta. Ya no va a haber que uno en el auto entre en 10 y nadie sabe. Entonces ninguna empresa puede sobrellevar todo el gasto que tiene. Tenemos 86 personas que trabajan en esta institución, 86. Eso significa una planilla de 460,000 bolivianos, que cuando yo recibí se pagaba 580,000, más de 100,000 les rebajamos. Y ahí la dejo para concluir. Me decía un colega de ustedes.
10: Perdón, presidente, ¿cuánto es la planilla ahora?
8: Bajó de 580,000 del personal administrativo ya a 420,000. Bajó y tiene que seguir bajando, porque es una carga social muy grande que no lo podemos.
10: ¿Esto de los trabajadores del complejo?
8: Todos son. Yo recibí con 118 trabajadores, ahora hay 86. Entonces tenemos una carga social muy grande. Ya había una persona encargada, que habrá hecho, no sé, la historia nos dirá, pero sí sale a decir que era la encargada de dar permisos, ¿no? Entonces, es con trabajo, es con gestión, es de todo. Nos sentamos también con los trabajadores, se les pagó también a los trabajadores ya la anterior semana. Entonces, es entre todos, construir esa caseta para que tengamos un mejor control, de darle mejores condiciones al socio. Hemos ampliado nuestras áreas húmedas, seguimos mejorando juntamente para darle mejor estadía a ellos, que se sientan a gusto con las familias, porque eso uno viene a distensionarse el fin de semana con la familia. Entonces no descuidamos una cosa, no descuidamos la otra, y estamos avanzando de a poquito, lentos como seguros, y diría alguien, y esto me comentaba un colega de ustedes, debe ser ya la única situación en el mundo. Y no me he inventado. O sea, al margen de lo que digan, no entraron un grupo, ya más de 80 personas, a rezar rosario a mi oficina. No han entrado a rezar rosario. Y a la policía no se hace un llamado a la ayuda de la fuerza pública porque estábamos en misa. No pues, otro insulto a la inteligencia. Pero ya la gente se está dando cuenta. Entraron más de 80 personas a pedir mi renuncia. Minutos después me cesan del cargo, como también lo hicieron ahora. Tiempo dirá todo. Dos, esas mismas personas atentaron contra la humanidad de un jugador. Que no hayan estado charlando ahorita si la bengala reventaba en la cara, como sucedió en Oruro. Sí, las mismas personas que entran a tu oficina y te quieren sacar a patada y puñete y obligarte, como hicieron con un expresidente, obligarte a firmar. No todos, eso sí, tengo que ser enfático. No todos, ¿sí? Pero esas mismas personas en la noche intentaron cegar la vida de un jugador, goleador de nosotros. Pues no, insisto, no habíamos estado hablando si la bengala reventaba en la cara. En la noche, las mismas personas, están las imágenes, el ex secretario ejecutivo, asesando y demás, como lo hizo en la mañana. Y encima hay que pagarlas. Qué bella es Bolivia, realmente. País de las maravillas. ¿Ya? Te quieren botar del cargo. Te entran ya prácticamente, eso ha sido un secuestro, por eso vino la policía, porque no estamos cesando de usar y ni había misa. Ya en la noche atentan con un jugador y encima hay que pagarles. Pero así lo ha determinado la autoridad jurisdiccional y lo vamos a hacer, pero entre todos. Ya basta ya de uno nomás cargar toda la mochila, esto es entre todos. Entonces ahí que sí que la gente juzgue, sí que la gente analice,

0: Cuidado hace mucho, pero mucho tiempo, ¿no? Por eso que también Antonio Carlos Sago ha manifestado de que no se puede jugar compromisos oficiales en Achumani. Y ayer con Asbel, con Yasmani también manifestábamos algo, ¿no? Y Asbel daba en el clavo y dijo, ¿cómo vas a entrenar y jugar a la vez en el mismo escenario?
1: Claro, no se puede hacer difícil. Eso, ¿no? Lastimas el campo de juego, el terreno de juego. Si pretendes cambiar de césped, tienes que ir a entrenar a otro lado. Sí. Ese va a ser tu casa principal.
0: Ahora, el tiempo dirá si el trabajo que está manifestando cada vez que está en los micrófonos el señor Daniel Terrazas cumple los objetivos, ¿no? El tiempo dirá si todo lo que está profesando Daniel Terrazas llega a un buen cometido. Ahora, el tiempo también te dirá si lamentablemente las cosas siguen igual. Hoy lo económico es fundamental, si bien está haciendo esfuerzos, se está cancelando, ha sido sincero, son tratos que se tienen personalmente con algunos jugadores por el tema de las deudas, pero estamos 2 meses abajo, entonces también dice, ¿no? Es momento que todos aportemos. Sí. Creo que también es momento que se reúnan, que hablen, que digan, a ver, ¿cuál es el bien común? The Strongest. Entonces, la institución va a estar por encima de todos, dirigentes, presidentes, jugadores, cuerpos técnicos, todos van a pasar, la institución va a seguir, así que creo que si algo quieren y estar unidos para poder saldar las deudas, es una reunión importante, coordinar muy bien, dejar apetitos personales, si hay, para poder encaminar un trabajo coordinado. Como The Strongest se ha manifestado, ¿no? Somos fuertes, entonces unirse para poder hacer realidad lo que en este momento The Strongest pretende, ¿no? Salir de esas deudas económicas que lamentablemente le tiene a mal traer a la institución orvinegra.
1: Exacto, ¿no? El llamado a la unión es muy importante porque Strongest necesita precisamente de esa unión. Económicamente no está bien, está en una crisis importante, severa y es lo que tiene que hacer Daniel Terrazas y el comité ejecutivo, ¿no? Agarrarse de las manos, más allá de las diferencias personales que tengan, y sacar a flote a lo más importante, que es el club.
0: Para todo hay solución. La pausa, señoras y señores, y enseguida volvemos ya con la recta final de la información deportiva. Conrado Moscoso, imparable, sí, en el racquetbol y en los Juegos Sudamericanos en Santa Fe, Argentina. Consiguió la primera medalla de oro. Luego en dobles también consiguieron oro. Así que la pausa y enseguida volvemos.
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3: Parte final de la información, querido Carlos, y bueno, medallas llegan para el país y son de oro, ¿no? Que es importante el esfuerzo de nuestros deportistas a nivel internacional.
4: Exactamente, la primera medalla de oro la ganó Conrado Moscoso, ¿no? Enfrentó a Jonathan Flores en la final de singles varones en racquetball. Obviamente el señor Flores se quedó con la medalla de plata. Después, Conrado Moscoso, junto a su pareja, en este caso hablamos del señor Kadim Carrasco, lograron consagrarse también campeones en dobles masculinos de racquetball. Así consiguieron nuevas medallas para lo que es la representación boliviana en los Juegos Suramericanos de Santa Fe 2026.
3: Un objetivo alcanzado, dijo Conrado Moscoso, a quien escuchamos a continuación.
5: Con el objetivo, creo que de repente hemos hecho un gran papel, lo hemos demostrado y lo seguimos haciendo. Y mucho más allá de eso, el poder aportar con nuestro granito de arena.

0: al podio, así que de repente me hizo mucho el pecho y el orgullo de también de repente se va a escuchar el himno nacional nuestro en el podio. Pero más allá de eso, el poder competir, el poder tener esa oportunidad de hacerlo una vez más. Y nada, creo que es una meta que teníamos juntamente mi persona, con mi equipo, con lo mismo con Karim, que la verdad estoy más que feliz por seguir haciendo historia con él y obviamente que es netamente para Bolivia. Y nada, pues, agradecido siempre por todo el apoyo tanto de Dios como de toda la familia, mi familia y también todo el país. Tenemos, bueno, ahora de repente es un alivio no tener una plaza, se puede decirlo de esa forma, pero creo que mucho más allá de eso es el poder aportar, como te dije, poder dar la tranquilidad sobre todo al país. Venimos de repente con una presión muy grande que decidimos aceptarla y tomarla, y de esa forma ha sido dicha y hecha para poder hacer esto.
1: La palabra de Conrado Moscoso. Un abrazo para Conrado, para todo el equipo boliviano que está representando a nuestro país en los Juegos Suramericanos Santa Fe, Argentina. Será hasta la 1:00 p.m.
2: Con más análisis, Lucho Moreno.
1: Un abrazo, Conrado Blañez. Nos despedimos. Ya llega Cuarto Poder aquí en la radio 93.1, la frecuencia de los ganadores con Radio Éxito Bolivia. El deporte estará a la 1:00 p.m.
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0: merecidos aplausos para Juan Solo, que nos regala tremenda canción en este viernes. Una de las canciones de pronto más apasionadas y populares del cantautor mexicano Juan Solo. Lanzado originalmente su repertorio pop, describe la urgencia y el deseo profundo de estar con esa persona especial, con esa persona amada, convirtiéndose en un himno de entrega absoluta.
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0: Y en viernes, no me diga que no, porque no le creo. Nos cae muy bien, ¿cierto? Nuestros compañeros de Éxito Sport decían, ahora esperamos música de viernes, correcto, ahí está, música de viernes. También para matizar esta jornada, 25 de septiembre, así nos reencontramos. Estamos juntos nuevamente al aire a través de Radio Éxito Bolivia con Cuarto Poder y cantamos ahí donde se encuentra. Entre para arrancar nuestro espacio.

viernes con toda la actitud. Ya prácticamente en los últimos días de este noveno mes del año, ¿no? Lo cierto es que el tiempo ha pasado muy rápido. Nos quedan 5 días en este mes de septiembre. ¿Cómo le está yendo hasta el momento? Creo que en líneas generales como a todos, ¿no? Con subidas y bajadas, con preocupación, en algunos casos con incertidumbre, con temor, con susceptibilidad, etcétera, etcétera, pero sobre todo con muchas ganas, con mucha esperanza, con mucha fe. Y eso siempre es importante también en nuestro balance, ¿no? Llega o llegará octubre y de ahí en adelante ya prácticamente solo se cuenta octubre y noviembre. Ya diciembre pasa muy rápido y así estaremos cerrando este 2026. ¿Por qué le digo esto? Porque también es importante ver cuánto hemos avanzado, cuánto más podemos exigirnos, qué es lo que queda pendiente, porque suele ocurrir que llega diciembre y entonces ya prácticamente nos preparamos para Nochebuena, Navidad y listo, ¿no? De los objetivos, de las metas, como que no realizamos un balance. Mientras ahora sí tenemos algo más de posibilidades y de pronto de tiempo para poder enfocarnos en nuestras tareas, en nuestros objetivos, en aquello que nos queda pendiente. Pero no se sobreexija ni se estrese. Vaya avanzando hacia ese objetivo sin descuidarlo, ¿no? Eso también es importante. Estamos sobre las 9 de la mañana con 12 minutos. Con bastante calor, ¿no? Estamos atravesando por una alerta que tiene que ver con la ola de calor. Continúa esto vigente hasta pasado mañana, hasta el domingo 27 de septiembre, con temperaturas máximas entre 24 y 26 grados centígrados y hasta en una sensación térmica de 27 grados. Tome en cuenta esto. No solamente por la temperatura, sino por la radiación, ¿no? Recomendación en este caso, estar muy bien hidratado, hidratada, usar protector solar, sombreros de ala ancha, gorras, sombrillas para evitar los daños por la alta radiación, evitar la exposición directamente al sol en las horas de mayor intensidad y prestar atención siempre a los niños, a las niñas, adultos mayores y personas con enfermedades crónicas y a las mascotitas, asegurar que tengan sombra y agua fresca, eso es importante. Durante estos días son las medidas que nos recomiendan los especialistas y ese es el panorama también, por lo menos hasta el domingo 27 de septiembre. Por nuestra parte, el calor humano es lo que nunca ha faltado a lo largo de este tiempo, ¿no? Y hoy no será la excepción. Hasta las 12 nos quedamos juntos. Mi nombre es Naira Miranda. Este abrazo es para usted que nos acompaña. Marcamos nuestra primera pausa y en breve volvemos.

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4: Así es, estamos de regreso una vez más con Cuarto Poder a través de Radio Éxito Bolivia, 9:18, segundo bloque de nuestro espacio en esta jornada en viernes. ¿Qué novedades tenemos hoy? ¿De qué hablamos en el programa? Pues atentos, vamos a contarles también, es parte del panorama informativo en este bloque, que es importante también porque ahí nos vamos dando una idea de los temas que iremos abordando hasta las 12 del mediodía. Comencemos entonces.

0: la puede encontrar a través de nuestra página en Éxito Noticias Bolivia. La cotización del dólar para este viernes sufre un leve descenso, ¿no? Después de varios días en ascenso continuo. Lo teníamos en 12.26, ahora está en 12.22. Luego de varios días en alza, el Banco Central ha informado que el dólar costará 12.22 después de que ayer el tipo de cambio estuvo fijado en 12.26. Esa es la información que compartimos hoy también para que lo tomen en cuenta. Este dato es importante para esta jornada en viernes. También se han anunciado decretos en relación al transporte también, ¿no? Decretos que beneficiarían al transporte. El presidente Rodrigo Paz anunciaba que en un gabinete virtual se aprobaban un par de decretos en favor de los sectores del servicio de transporte que están en emergencia por el incremento del litro de diésel. Los dos decretos que estamos aprobando hoy en gabinete virtual son para apoyar y beneficiar al transporte para que no haya un impacto negativo. Así que vamos bien, no es fácil, pero le estamos poniendo todo el empeño, dijo Rodrigo Paz. Remarcó que su gobierno siempre apuesta por el diálogo, aunque hay políticos que hacen uso demagógico, dijo, de los momentos de decisiones que se asumen para intentar estabilizar la economía del país. Pero la inmensa mayoría de los sectores está entrando en diálogo. Quiero felicitarlos. Los ministros me están dando reporte cada día, cada 30 minutos. Me dan reporte de todos los temas que se están trabajando con los sectores. Aseguró Paz en un contacto con el canal estatal. Dijo que tiene control de todo lo que está ocurriendo en el país y se está llevando adelante una buena gestión. Dios mediante, señaló, la siguiente semana se acabará con este conflicto y llegaremos a buenos acuerdos, es lo que afirmó el presidente Rodrigo Paz, aún de viaje con gabinete virtual y anunciando también nuevos decretos. Veamos qué novedades también encontramos. En Éxito Noticias Bolivia en Facebook, mujeres aprehendidas con marihuana y presuntamente pretendía llevarla al penal de San Pedro. Una mujer fue aprehendida en inmediaciones de la avenida panorámica de la ciudad del Alto, acusada de realizar presuntamente actividades de microtráfico de marihuana. El director departamental de la Policía de La Paz, coronel Ricardo Terrazas, informó que la mujer fue encontrada en posesión de una sustancia con características de esta droga. Durante el operativo, los efectivos policiales hallaron en su mochila una bolsa negra que contenía marihuana y alrededor de 3.000 bolivianos en efectivo. Según las primeras investigaciones, la mujer habría estado comercializando la sustancia en la zona y posteriormente pretendía trasladarla hasta el penal de San Pedro, donde presuntamente intentaría introducirla. La policía también verificó sus antecedentes y estableció que la mujer habría estado privada de libertad durante más de 6 años por un caso registrado el año 2016. Según Terrazas, en ese proceso fue acusada de hacerse pasar por fiscal durante un hecho relacionado con un robo agravado a una comercializadora de oro. Las autoridades continuarán con las investigaciones para establecer su responsabilidad ya dentro de este caso actual. También estuvieron capturando a 2 personas que ofrecían pastillas para interrumpir el embarazo a través de redes sociales. 2 personas fueron aprehendidas en inmediaciones de la estación central del Teleférico Rojo aquí en La Paz, luego de ser identificadas mediante un patrullaje digital de la policía por presuntamente ofrecer pastillas para interrumpir el embarazo a través de redes sociales. El director departamental de la policía en La Paz, coronel Terrazas, informó que efectivos de la unidad tecnológica realizaron operaciones de inteligencia tras detectar publicaciones en las que, claro, se ofrecían estos medicamentos. Los sospechosos fueron intervenidos cuando, según el reporte, se disponían a realizar la venta. De acuerdo con Terrazas, las 2 personas ya se dedicarían anteriormente a esta actividad y ofrecían las pastillas según las semanas de gestación, por lo que el precio variaba. Además, distribuían tarjetas con números telefónicos para que las personas interesadas pudieran contactarlos y realizaban entregas en diferentes puntos de la ciudad utilizando un minibús que también fue secuestrado durante el operativo. Durante la requisa del vehículo, la policía policía encontró 7 celulares que, según la investigación, serían presuntamente robados. Además de gas lacrimógeno, un estilete, un dispositivo de descarga eléctrica, un escáner para vehículos y las pastillas que eran ofrecidas. También se hallaron objetos conocidos como guarmi, un hacha que los involucrados presuntamente utilizaban como elementos de suerte para estas actividades. La investigación continuará para establecer la procedencia de los objetos y la responsabilidad de estos 2 aprehendidos. Y en otra información, el transporte libre de Bolivia y choferes de La Paz no pararán el lunes, buscarán otras medidas de protesta. A ver, conozcamos esto que es importante. El transporte libre y la Federación Urbana de Transporte de La Paz, Chuquiago Marca, decidieron no sumarse al paro nacional convocado para el lunes, luego de considerar que existen avances en las negociaciones con el gobierno y acuerdos alcanzados en otros departamentos. El dirigente del transporte libre, Limber Tancara, confirmó que sus afiliados trabajarán con normalidad durante la jornada de protesta. Tancara explicó que los transportistas buscarán retomar las mesas técnicas con el gobierno para avanzar en soluciones a sus demandas. Además, anunció que presentarán propuestas relacionadas con el cambio de la matriz energética del transporte, principalmente hacia el uso de gas natural vehicular y vehículos eléctricos. Por su parte, Santos Escalante, dirigente de la Federación Urbana de Transporte de La Paz, Chuquiago Marca, señaló que los choferes paseños tampoco acatarán el paro. Explicó que tomaron esta decisión debido a los acuerdos que se vienen alcanzando en regiones como Potosí, Sucre y Cochabamba para evitar afectar a la población. Escalante indicó que la mayoría de sus afiliados utiliza gasolina y GNV, por lo que no considera necesario paralizar el servicio. Sin embargo, sostuvo que el sector continuará exigiendo una solución para el 15% de los transportistas que sí utilizan diésel y que mantienen preocupación por el impacto del nuevo precio del combustible. Como lo hemos señalado entonces, transporte libre y los choferes de La Paz, es decir, Chuquiago Marca, no paran el lunes y estarán buscando otras medidas de protesta. Insisten en continuar también con las mesas de diálogo y esperan avanzar en diferentes puntos con las principales autoridades. Y en otra información, hablamos de la mujer acusada de vender carne de zorro en El Alto, recibe detención domiciliaria. Conozcamos algunos detalles. La justicia ha determinado detención domiciliaria para esta mujer acusada de comercializar partes de carne de zorro en El Alto. El fiscal Henry Ayala informó que además de esta medida, la mujer deberá cumplir con arraigo y un registro biométrico mientras continúa la investigación. La mujer fue imputada por el delito de tráfico ilegal de vida silvestre, establecido por el artículo 223 del Código Penal. Durante su declaración ante la Fiscalía, decidió guardar silencio. Sin embargo, el fiscal, en entrevistas previas, habría señalado que comercializaba la carne de zorro, dijo, como parte de prácticas de medicina ancestral. El fiscal informó que con la imputación formal se inició la etapa preparatoria de la investigación. Además, la Fiscalía busca establecer de dónde provenía la carne y quiénes se la proporcionaba a la mujer. Entendemos, dijo, que hay una persona que ha proveído de esta carne de zorro, pero también el fiscal anunció que van a continuar las investigaciones de aquí en adelante, porque el objetivo es identificar a quiénes, ¿no? Quiénes son estas personas, en este caso, que se dedican a la caza furtiva de estos animales silvestres. Además, trasladan a Chonchocoro a 6 brasileños vinculados a las muertes de San Ignacio de Velasco. Y los productores piden que los créditos internacionales también lleguen a su sector. También le contamos que la Alcaldía de La Paz entrega 1,000 tarjetas a pacientes con cáncer para acceder a tarifa preferencial en el Puma Qatar. Y eso es importante, ¿no? Hay una noticia positiva. Le cuento. La Alcaldía de La Paz anunció la entrega de estas 1,000 tarjetas para personas con cáncer que les van a permitir acceder a una tarifa preferencial en el servicio de transporte municipal en el Puma Qatari. El alcalde César Dogweiler explicó que la medida busca ayudar a los pacientes y sus familias a reducir los gastos que deben deben afrontar durante el tratamiento de la enfermedad. Duckweiler señaló que las tarjetas fueron habilitadas mediante un trabajo conjunto entre la alcaldía, también Oncoservice y el Servicio de Transporte Municipal. La autoridad destacó que los tratamientos contra el cáncer pueden representar un importante gasto para las familias y afirmó que esta iniciativa busca brindarles apoyo durante esta etapa difícil. Desde el gobierno municipal de La Paz podemos abrazarlos, apoyarlos y decirles que no están solos, manifestó, agregando que existen personas que lograron superar la enfermedad y que ese mensaje también busca transmitir esperanza a los pacientes. Asimismo, ha informado que la campaña tendrá carácter permanente y que se prevé entregar las tarjetas a los pacientes que las necesiten. La tarjeta tendrá vigencia mientras la persona continúe con la enfermedad y una vez superada podrá ser cedida también otro paciente con cáncer, de acuerdo a lo que estuvo explicando el alcalde. Se necesita, ¿no?, este tipo de apoyo, todo suma, más cuando hay desesperación y cuando hay tantos gastos para hacer frente cuando llega la enfermedad, ¿no? En un momento tan crítico sobre todo. Así es que punto alto para la alcaldía. Estamos sobre las 9:29. ¿Dónde nos encuentran? ¿Dónde tiene toda esta información y muchos otros temas? A través de Éxito Noticias Bolivia en Facebook.
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0: Y a continuación pasamos a revisar también la agenda informativa, el contacto con nuestro equipo de prensa, como corresponde en esta jornada en viernes, para que nos vayan contando de qué temas hablamos hoy. Estamos en Ciudad del Alto. Gilda, comenzamos contigo. Buenos días.
2: Gracias, Naira. Compañeros, buenos días. Iniciamos una nueva jornada con información desde la Ciudad del Alto. Tenemos la agenda informativa preparada para hoy. La Secretaría de Agua y Saneamiento, en coordinación con Gestión de Riesgos, convoca conferencia de prensa para un simulacro de sismo multiamenaza. Esto se realizará en el cuartel Ingavi. La Federación Andina de Choferes de la Ciudad del Alto convoca conferencia de prensa. Esto para hacer conocer la posición respecto al repliegue del autotransporte convocado por la Confederación de Choferes de Bolivia. Cambiamos. El coronel Pacheco hoy hará la entrega de vales de combustible a la policía. Esta actividad se realizará en el Comando Regional de la Policía del Alto. Esto y más estaremos desarrollando en el transcurso de la mañana. Con esta agenda retorno a este estudio central.
0: Bien, gracias, Gil. Hasta más adelante entonces, cuando regresemos contigo, la agenda política llega ahora. El encargado es Ever Vargas. Adelante, Ever, ¿cómo estás? Bienvenido.
3: Gracias, Naira. ¿Cómo estás? Muy buenos días a todo el país. Y durante esta jornada en la agenda informativa tenemos los siguientes temas. Y vamos a generar las repercusiones sobre las 6 gobernaciones que se declararon en alerta y dieron un plazo al gobierno hasta el 31 de octubre sobre los avances del modelo 50-50. En otro tema, el decreto supremo 5726 crea el programa para renovar los vehículos del transporte público y la conversión a gas natural vehicular. También haremos seguimiento al tema sobre la determinación del transporte libre y pesado, quienes decidieron no acatar al paro programado para este lunes. Así también haremos seguimiento a la determinación del gobierno, quien decretó prioridad la reorganización o cierre de empresas públicas. Estos son los temas que estaremos desarrollando durante este inicio de viernes.
0: Bien, muchísimas gracias. Hasta más adelante. Ver bien lo señalado, el gobernador de Santa Cruz, Juan Pablo Velasco, estuvo anunciando que 6 de las 9 gobernaciones del país se han declarado en estado de alerta, exigiendo al gobierno avanzar hasta el 31 de octubre en la agenda de medidas destinadas a fortalecer las finanzas departamentales y, bueno, hacer realidad también la redistribución de los recursos bajo la fórmula del 50-50. Esta declaración fue emitida durante la reunión de gobernadores realizada en la Casa de Gobierno de Santa Cruz en el marco de los actos por su aniversario cívico departamental. En este encuentro estuvieron presentes, evidentemente, ¿no?, J.P. Velasco, Luis Revilla, gobernador de La Paz, María René Soruco de Tarija, Luis Ayllón de Chuquisaca, Edgar Sánchez de Oruro y Leonardo Loza de Cochabamba. El documento ratifica que la distribución del 50-50 de los ingresos fiscales constituye, según los gobernadores, el punto de partida para una una mayor autonomía fiscal. Ha planteado que el gobierno incorpore desde la próxima gestión la coparticipación tributaria para las gobernaciones sin afectar los ingresos de municipios, autonomías indígenas, originarias, campesinas, ni de universidades públicas. Velasco también reclamó la activación inmediata del cronograma acordado el 5 de agosto con el presidente para implementar el programa de readecuación financiera territorial con reprogramación de deudas y nuevos recursos para recuperar el equilibrio fiscal de las gobernaciones. Así es que vamos a estar hablando y conociendo repercusiones luego de que se declarara en alerta 6 de las 9 gobernaciones pidiéndole al gobierno activar este 50-50. Le contamos todos los detalles en un próximo contacto. Vamos ahora a conocer también otros temas en esta agenda informativa. Lía Vega, ¿qué tenemos contigo?
4: Muchas gracias, Naira. Informarte la agenda prevista para el día de hoy. Indicarte que se estaría realizando una conferencia de prensa en instalaciones de la Fuerza Especial de Lucha contra el Crimen, Felces de la Paz, debido a que el comandante general de la policía, coronel Adrián Álvarez, estaría realizando la presentación de las personas del caso del robo agravado en la zona de Villa San Antonio. Asimismo, indicarte que se estaría realizando otra conferencia de prensa por parte del gerente general de Cifabol, Josep Lino, quien estaría dando declaraciones referente al Plan Nacional de Salud. Por otra parte, también indicarte que estaremos presentes debido a que también se estaría dando una actividad importante por parte de la Organización de Travestis, Transgéneros y Transsexuales de Bolivia. Indicarte que estarían dando declaraciones para pedir una visibilización y articulación nacional para el fortalecimiento de políticas públicas inclusivas y defensa de los derechos humanos. Esta sería la agenda prevista para hoy. Retorno contigo, Naira.
0: Muchas gracias, Lía. Agenda completa entonces para ustedes, amigos. Las gracias también por acompañarnos en nuestro segundo bloque. Marcamos una pausa, 25 minutos, nos separan de las 10.
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14: Bien, ¿de qué hablamos ahora? Pues vamos a escuchar las declaraciones del representante del transporte interprovincial en La Paz, puesto que evidentemente se ha analizado de pronto acatar el repliegue para el lunes. Sin embargo, al parecer ellos desechan esta posibilidad. ¿Qué es lo que señalan? ¿Se incrementan los pasajes del transporte interprovincial? Es una conversación que tuvo Wilmer Condori con nuestro compañero Toño Durán, a quien también le estuvo explicando todos estos aspectos después de que se eliminara la subvención al diésel. Escuchemos lo que señaló, reiteramos, Wilmer Condori del transporte interprovincial. ¿Qué es lo que han analizado? ¿Qué medidas van a asumir? ¿Cuánto sube el pasaje? Todo a continuación.
15: ¿Cómo está, don Wilmer? Buen día, bienvenido a Radio Éxito Bolivia. La llamada es para conocer la situación del transporte interprovincial, de qué forma están trabajando, cómo han analizado el tema del incremento en el diésel. ¿Cuál es la situación, don Wilmer? Buen día, ¿cómo está?
16: Muy buenos días, estimados, y también saludar a la audiencia que es de Radio Éxito Bolivia. Nosotros como Federación Departamental de Transporte Interprovincial, un poco preocupados por el decreto decreto 5716, cosa que afecta directamente a nuestros compañeros del transporte masivo, los compañeros que operan con el tema del combustible del diésel, hermano.
15: ¿Cuánto ha afectado el decreto supremo? ¿Cuánta gente trabaja con diésel en el transporte interprovincial, don Wilmer?
16: De nosotros, un 45% de nuestros compañeros transportistas que viajamos a las diferentes provincias operan con el tema del diésel. Ya ha afectado más que todo entre el usuario y el transportista. Ahí es donde que un poco no hay buen entendimiento, porque si bien sabemos que el diésel se ha elevado a casi 18 bolivianos y el pasaje estamos haciendo aumentar nosotros como un 50%, 55%, cosa que desde la gobernación también nos dicen que el 25% nomás se debe aumentar, o un 19%. Y eso más que todo no conviene en sí al transporte interprovincial, porque las carreteras también hay que ver que están en mal estado. No podemos operar de manera gradual, porque nuestros compañeros también sufren con la elevación de los costos de los repuestos, la canasta familiar, y en sí todo afectado por este decreto que ha lanzado el gobierno desde la presidencia.
15: Don Wilmer, usted dice que ha subido 55%, más o menos nos puede dar una tarifa, por ejemplo, a Copacabana, ¿cuánto ha subido? O a otros destinos del altiplano, y también a los yungas, ¿cuánto ha subido el pasaje aproximadamente? Si costaba, por ejemplo, un monto, ¿cuánto ha subido ahora?
16: Si bien el pasaje estaba entre 20 bolivianos de los buses, está subiendo a 30 bolivianos, hasta 35, en ese precio se está manteniendo.
15: ¿En eso al altiplano?
16: Sí, al altiplano. Así en los valles también tenemos una tarifa de 60 bolivianos era, y se está incrementando un 30 bolivianos, entonces sería 90 bolivianos ya la tarifa actual.
15: Don Wilmer, ahora el gobierno ha lanzado recientemente un decreto supremo para la transformación de los vehículos a GNV. ¿Esto le conviene al transporte interprovincial, transformar los vehículos a GNV?
16: Sí, a nosotros no nos conviene, porque nosotros tiene que ver la geografía, más que todo el gobierno boliviano, porque si bien sabemos que viajamos a las provincias Franz Tamayo, como por decir a Apolo, Pelechuco, esas rutas son pues casi intransitables, y con lo que es GNV no va a tener esa fuerza como lo genera con lo que es combustible diésel, y por eso no lo vemos viable. Eso sí, quizás en carretera plana, así por decir, a Chacachi, puede ser a Ancoraimes, hasta Desaguadero, hasta ahí quizás se puede trabajar con GNV en los buses, pero después más larga distancia no se puede operar con GNV.
15: Ahora, ¿están trabajando al 100%? ¿Se han replegado? ¿Cuánto les ha afectado en el transporte interprovincial esta semana, don Wilmer?
16: Está afectado más que todos los compañeros por eso del transporte masivo, porque ya con lo que ha subido el tema del costo de los pasajes, el pasajero también ya un poco ya no están viajando a las provincias, y por eso pocas salidas tenemos a las provincias y estamos afectados el transporte masivo más que todo, mi estimado.
15: Don Wilmer, ahora van a ustedes acatar el paro que ha convocado la Confederación de Choferes el día lunes, ¿van a replegar sus unidades?
16: Bueno, nosotros no vamos a replegar, porque si bien sabemos que con paro de 24 horas es como estar buscando interés personal, nosotros siempre habíamos velado por todos nuestros hermanos campesinos, más que todo ellos es donde que sufren allá en el campo, y siempre hemos velado por ellos. Por eso nosotros no vamos a acatar el paro de 24 horas, porque es beneficio para... Más que todo, la CONF siempre ha buscado interés personal, han buscado los ministerios, en las gobernaciones, las direcciones, y eso un poco no gusta a nosotros, más que todo a mi transporte interprovincial, porque mediante eso políticamente han politizado y al transporte interprovincial nos han querido desmembrar, pero hoy en día no vamos a dejar eso que ocurra, porque políticamente no se puede manejar en lo que es el tema de transportes, no se debe meter la política en el transportista, este hermano periodista.
15: Y, sin embargo, ¿van a ustedes protestar alguna medida que van a asumir ante esta situación del diésel, de don Wilmer?
16: Sí, nosotros hemos pedido mediante la gobernación y las alcaldías que haya pues una nueva nivelación de escala tarifaria, pero que sea justa, que se hagan los estudios, no así directamente decir, no, que la gasolina, que el diésel no ha aumentado mucho, no afecta al transportista, no es así, a todos va a afectar, hasta a los selectivos, más que todo, mira, que están operando.
15: La última consulta, don Wilmer, entonces ustedes no van a acatar el paro el lunes, sin embargo ya se ha decidido que van a incrementar el pasaje ustedes para no trabajar a pérdida.
16: Sí, eso es lo que hemos determinado, pero el día lunes vamos a evaluar con todos mis sindicatos afiliados a la Federación Departamental de Transporte Interprovincial para poder viabilizar, y también con la gobernación nos vamos a reunir, y temas del incremento en cuanto siempre. Pero vamos a quedar, y según a eso ya sacar la escala tarifaria a las diferentes provincias y municipios.
15: ¿Tienen ampliado el lunes entonces, don Wilmer?
16: Sí, el día lunes vamos a...
15: Bien, don Wilmer, le agradezco mucho por este contacto, que tenga buen día.
16: Igualmente, muchas gracias por la cobertura.
15: Muchísimas gracias, buen día.
14: Bueno, ahí estaba entonces el representante del transporte interprovincial manifestando que no se suma su sector como tal a pues esta medida que se ha estado convocando para el próximo lunes de repliegue de todo el transporte. No obstante, ya subió el pasaje, por ejemplo, a diferentes provincias, ¿no? Decía entre 20 y hasta 35 bolivianos habría subido los pasajes. Dice, nosotros queremos separarnos porque no es un tema político, sin embargo, vamos a llevar adelante un ampliado, pero lo que debe saber la población es que el lunes no para el transporte interprovincial. Sí se han elevado ya las tarifas, por lo menos en 20 a 35 bolivianos, es lo que estuvo informando el representante del sector, y ha rechazado también la conversión a GNV. No es factible, dijo, no es factible, tomando en cuenta hasta dónde tiene que llegar este transporte interdepartamental, cómo están los caminos. Bueno, las autoridades también tienen que conocer cuál es la realidad de cada departamento. Puede ser que tenga muy buenas intenciones, pero lo más importante también es conocer la realidad, ¿no?, que tiene cada departamento y cada provincia en este caso. Sin embargo, le contamos también que el transporte pesado ha descartado la conversión a GNV, pidiendo otras medidas y rechazando la protesta de los choferes sindicalizados. La Confederación Nacional de Transporte Pesado descartó la conversión de sus vehículos de diésel a gas natural vehicular como alternativa frente al incremento del precio del combustible, y pidió al gobierno aplicar otras medidas para reducir los costos del sector. Asimismo, cuestiona las protestas impulsadas por dirigentes de los choferes sindicalizados y ha rechazado la protesta convocada para el lunes. El presidente de la Confederación Nacional del Transporte Pesado, Domingo Ramos, dijo que para el transporte pesado no es una opción la reconversión a GNV, y hay que ver también la geografía de todo el país. Geográficamente es muy accidentado. Hace unos días el gobierno puso en marcha ya este programa para convertir vehículos de transporte público a GNV como parte de una iniciativa que busca ofrecer una alternativa a los transportistas que enfrentan mayores costos de operación tras el levantamiento total del subsidio al diésel. Ramos sostuvo que esa alternativa no responde a las características del transporte pesado y ha planteado que el gobierno atienda otras necesidades del sector. Por ejemplo, dijo que se necesitan fondos de garantía, se necesita una libre importación, habló de créditos blandos, necesitamos también, dijo, liberar nuestras tarjetas de débito para el exterior, para los transportistas, para que se pueda comprar combustible, es lo que estuvo informando. Anunció que la Confederación enviará una carta al ministro de Obras Públicas, Mauricio Zamora, para solicitar la regulación de los fletes que se han visto ya afectados por el incremento del costo del combustible. El dirigente enfatizó que los costos de los fletes no han sido revisados desde 1990. Así es que todos estos aspectos se deben revisar de aquí en adelante. Se habla de fondos de garantía, se apunta a créditos blandos, además de facilidades para que los transportistas puedan utilizar sus tarjetas de débito en el exterior y comprar combustible fuera del país. Son algunas de las medidas planteadas por el sector del transporte pesado, descartando la conversión a GNV, solicitando estas medidas y rechazando también la protesta de los choferes sindicalizados, es lo que señalaron. Desde el gobierno gobierno, el ministro de Defensa, Ernesto Justiniano, informó que pues están aprobando también nuevas medidas para apoyar a los sectores afectados por el retiro de la subvención al diésel, principalmente en el transporte. Vamos a escuchar qué es lo que señaló el ministro de Defensa.
17: Hoy hemos firmado un decreto que pronto lo van a conocer desde el punto de vista de lo que vendría a ser un apoyo al transporte. El día de ayer, hasta ayer, hemos firmado otro decreto también de 800 millones de comisos para todo lo que es la parte productiva y la parte logística. Estamos haciendo los esfuerzos por parte del gobierno para compensar socialmente a aquellos que más tendencia negativa, o sea, un tema que está bajando.
14: Se está trabajando varios aspectos, señaló, manifestó que el gobierno busca compensar el impacto de la medida y dijo que existe una comprensión mayoritaria sobre la necesidad de retirar las subvenciones, como que la población entendió que tenía que ser así.
17: Vamos a levantar la subvención.
14: Era imposible seguir así, es lo que señaló el ministro de Defensa, y dijo que se están trabajando y haciendo incluso las compensaciones correspondientes para los sectores. Así es que se anuncian nuevas medidas para el transporte. No olvidemos también, como apunte y antes de irnos a la pausa, que Potosí y Sucre elevaron ya durante esta semana las tarifas, mientras que Tarija ha congelado los pasajes y otras ciudades están negociando. Potosí y Sucre acordaron nuevas tarifas transitorias para el transporte público tras la eliminación de la subvención al diésel. En Potosí el pasaje quedó en 4 bolivianos para adultos, 3 para adultos mayores, 2 para universitarios y normalistas, 1 boliviano para estudiantes de secundaria y 0.50 para primaria. En Sucre la tarifa pues es de 4.50 ahora para adultos, 3.50 para adultos mayores, 2.50 para universitarios, 1.50 para colegiales y 1 boliviano para escolares. Las personas con discapacidad no pagan el pasaje. Y el alcalde de Potosí, William Cervantes, dio 48 horas a los choferes para retomar sus labores y advirtió con asumir acciones contra los sindicatos que incumplan el acuerdo. En Sucre, ayer hablábamos con la alcaldesa y dijo que las tarifas son transitorias y se van a mantener por lo menos por un lapso de 15 a 20 días hasta que se tenga el estudio de costos, que se lo está realizando de una manera transparente y objetiva. En Tarija, el alcalde Johnny Torres confirmó que los pasajes se mantienen congelados y anunció que una comisión técnica y financiera está trabajando también para definir la nueva escala. En Santa Cruz, transportistas y autoridades municipales instalarán mesas de trabajo para evaluar una posible tarifa transitoria, mientras por ahora se mantienen los precios vigentes. En Cochabamba se acordó iniciar en una semana, ya la conversión de vehículos a diésel, de diésel a GNV, con más de 500 cilindros disponibles, y la gestión de un fondo de 100 millones de bolivianos para créditos, efectivamente, ¿no?, para este sector. En La Paz, los transportistas anunciaron un incremento, pero no existe una propuesta oficial y se prevé definir una posición después del paro del lunes. Así va más o menos la situación de lo que ha significado esta determinación de dejar de lado la subvención al diésel y lo que ha venido ocurriendo también con el sector del transporte hasta el momento. Estamos sobre las 9:55, una nueva pausa llega ahora y enseguida regresamos. Quédense con nosotros.
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9: Así es, nos vamos con la noticia en vivo, con la información hasta Potosí, junto a nuestro compañero de trabajo Milton Bracamonte. Decíamos en el bloque anterior que ya prácticamente se ha estado definiendo la situación en Potosí en cuanto a las tarifas, ¿no? En el transporte se ha estado elevando el pasaje, pero vamos a conocer cuál es el panorama, ¿no? ¿Cómo está la población en Potosí? ¿Cómo ha asumido esta nueva tarifa? ¿Qué estudios se van a realizar de aquí en adelante? Milton, un placer recibirte. El abrazo para ti. Naira te saluda. Bienvenido en este viernes.
10: Naira, buenos días. Buenos días a todo el país. Diríamos que Potosí ha retomado a la normalidad, entre comillas, porque claro, la escasez de combustible ya es parte de la normalidad prácticamente en todo el país. Han sido varios días de varias reuniones, algunas fructíferas, otras llenas de fracaso, pero después de 6 días se ha logrado un acuerdo entre el Ejecutivo Municipal y los choferes que han permanecido movilizados. Tras la eliminación de la subvención del diésel, este sector ha determinado un incremento en el precio de los pasajes. Se había llegado inicialmente a un acuerdo, pero luego este acuerdo ha sido desconocido por los choferes. Ayer, en horas de la noche, una nueva reunión ha logrado por fin concretar un acuerdo sobre el precio de los pasajes para mayores de edad de 4 bolivianos. Ese era el punto álgido. Concretado ese acuerdo, desde el día de hoy, el transporte urbano masivo en Potosí ha sido retomado. Vemos que están ya circulando por las calles potosinas algunos civilians, pero bueno, es en número muy reducido porque la mayoría de todas formas están en las estaciones de servicio en procura de conseguir diésel que en la mayoría de ellas no está llegando. Vamos a aprovechar de conversar

0: con quienes están transitando por las calles potosinas, una persona que conoce mucho de esta problemática, ex ejecutivo de la Asociación de Periodistas de Potosí, el licenciado Manuel Sux. ¿Cómo ve todo este tema del transporte en Potosí? Han sido varios días de incertidumbre, pero al parecer, y entre comillas, por fin se ha llegado a una solución.
1: Era de esperarse. Hay temas que antes, buenos días al país. Definitivamente creo que este es un momento que debe ser sobrellevado de la mejor manera posible. Si bien efectivamente existe un aspecto del cual debe haber un reajuste, que creo que es legítimo y es legal, pero esto no debe llegar al abuso prácticamente. Creo que todos estamos empezando a sobrellevar algo que no se nos ha dicho en su momento con un aspecto de claridad y que, bueno, ha llegado el momento que nos caiga como balde de agua fría y lamentablemente son las consecuencias de lo que los anteriores gobernantes lamentablemente no nos han sabido decir con claridad.
0: Bueno, muchas gracias, licenciado. Bueno, esa es la opinión de la gente, del ciudadano de a pie. Si bien es cierto, este conflicto ha sido solucionado por el momento, está en puerta otro nuevo conflicto y es el tema del PAN. En las siguientes horas se definirá si es que existe o no un incremento. Los panificadores ya se encuentran en estado de emergencia. De hecho, algunas panificadoras hoy han dejado de trabajar. Así que, además de ello, en este momento existe una reunión en la Federación de Choferes para analizar si es que se suman o no a una movilización nacional en los días siguientes. Así es como está el panorama en la Villa Imperial Nayarit.
2: Te consulto algo, por favor, Milton, ya para cerrar, ¿no? Esto en cuanto al transporte, el PAN, lo que nos dices también, que es un tema pendiente, ¿cómo están los precios de diferentes productos? No sé, el maple de huevo, y lo que es el tema del kilo de carne de pollo, la carne de res, ha existido evidentemente una variación, ¿no? Es drástico. ¿Cómo están los precios ahora?
0: Bueno, un precio fijo no existe. Hace algunos minutos el intendente municipal informaba a los medios de comunicación que absolutamente en todos los productos ha existido lamentablemente un incremento. Este es el motivo por el cual las juntas vecinales y los propios panificadores se han advertido con incremento en el precio de los productos. Las familias están desesperadas. Existe, digamos, regular abastecimiento de los mercados, pero los precios están considerablemente altos.
2: Bueno, eso es lo preocupante, ¿no? Precios considerablemente altos, y con el entrevistado coincidimos plenamente. El punto es que sabíamos que esto iba a ocurrir, pero ahora hay que buscar cierto equilibrio para que no se vaya descontrolando la situación en el tema de los precios y ahí resultamos afectados todos. Milton, muchísimas gracias por este panorama. Entonces, hasta el próximo contacto.
0: Un gusto, como siempre, Naira, y un saludo a todo el país.
2: Un abrazo, gracias. Hasta más adelante. Potosí, en todo caso, el transporte ha aceptado la tarifa de 4 bolivianos, ha retornado ya a trabajar durante esta jornada. Nuestro compañero Milton nos decía, han ingresado, podríamos decir, a una cierta normalidad, entre comillas, tomando en cuenta que las filas por gasolina continúan. Esa es la normalidad de un tiempo a esta parte, que las filas continúan, que la gente tiene que esperar varias horas para poder encontrar gasolina. No se define el tema del precio del PAN también, es otro asunto pendiente, y los precios en los mercados se han disparado, ¿no?, en relación a diferentes productos. ¿Qué ocurre en la capital? Vamos al contacto con Renán Martínez, porque de hecho, para esta jornada se anuncia una movilización de diferentes sectores sociales. Punto número uno, que no están de acuerdo con eliminar la subvención al diésel. Punto número dos, no están de acuerdo con las nuevas tarifas, ¿no? Tarifa transitoria del transporte. La lista continúa, hay varias observaciones. Renán, estamos contigo, un abrazo. Naira te saluda.
3: Hola, Naira, saludos cordiales a Éxito Bolivia. Efectivamente, hoy día se va a cumplir una movilización convocada por el Comité Interinstitucional de Chuquisaca. Ante la no convocatoria del Comité Cívico, se han organizado varias instituciones de Sucre y se han aglutinado en este Comité Interinstitucional de Chuquisaca para reclamar y pedir la revocatoria del Decreto Supremo 5716, que eliminó la subvención del diésel. A partir de las 14:30 se va a concentrar esta movilización con la participación de las juntas vecinales, con la participación de las juntas escolares, de la Federación Universitaria Local, también los gremiales, la Federación Única de Gremiales, que es la más grande que se tiene en Sucre, van a estar participando también de esta movilización. Asimismo, se suman los diferentes distritos rurales también que van a estar participando en esta movilización. 14:30 se ha convocado, 15 horas va a estar partiendo, llegará al centro de la ciudad donde se realizará un mitin. También se suma la Central Obrera Departamental, el Magisterio Urbano, el Transporte Libre, los jubilados. En consecuencia, son varias instituciones que van a estar participando con ollas, con sartenes, con platos, con vasos vacíos, como símbolo del impacto que ha tenido precisamente este decreto y por lo que también está pasando en Sucre. Las juntas vecinales han dado la espalda prácticamente a la alcaldía, pese a que estuvieron en la reunión. Dijeron que el representante que estaba de la FEDJUVE no tenía el voto para apoyar lo que ha sido el incremento del costo del pasaje del transporte público.
2: Entonces me estás diciendo, Renan, disculpa que te interrumpa, una persona ha definido que se incremente el pasaje en un boliviano con 50, un representante de la FEDJUVE.
3: Sí, sí, pero el principal dirigente, el ejecutivo, Bruno Coa, ha señalado que no estaba autorizado para emitir esa votación porque tenía que consultar a las bases el día domingo, tenía que consultar a las bases, bajar a preguntar qué decían sobre el incremento y no hizo esto que tendría que ser como regla general, consultar a las juntas vecinales si estaban de acuerdo o no con este incremento de 1.50. Por tal razón, la FEDJUVE se ha desmarcado de la alcaldía y la alcaldía prácticamente queda solamente con el convenio junto con los micros. Ahora, mira, nosotros hemos estado caminando anoche, Naira, anoche fila de micros sin pasajeros. Esta mañana fila de micros sin pasajeros. La gente está caminando a pie, la gente no está aceptando, prefiere caminar a pie, prefiere salir más temprano. Y te digo, ahorita están las filas de micros en el centro de la ciudad con 6-7 micros de la misma línea parados, sin pasajeros. Eso es el efecto que está causando. No hay filas en los surtidores para diésel, no hay filas. Sí hemos visto el incremento de filas para gasolina, son interminables las colas para gasolina en Aira. Y el otro problema que se ha sumado, el tema del precio del pan. Los panificadores esperaron, aguardaron toda la tarde el día martes para reunirse con la alcaldesa, estuvo reunido con el ministro de Obras Públicas, prácticamente no los atendió la alcaldesa, la dejaron a los panificadores ahí en el palacete del Guereo sin poder reunirse y en consecuencia unilateralmente los panificadores decidieron subir a 0.75 el costo de la unidad del pan de batalla. Ya no hay el pan especial, ahorita hemos ido por los mercados, no hay el pan especial que se vendía a un boliviano, de hecho que también lo van a hacer subir, y ante esto no hay un control efectivo de las autoridades. Son los dos problemas que se están marcando. Ah, y uno más, que se suma también el transporte intermunicipal, interprovincial, que también está subiendo su costo y que ya las provincias también están manifestando su descontento por este incremento de los pasajes, Naira.
2: Bueno, es un panorama bastante completo el que nos vas contando, Renan, ¿no? Un panorama bastante completo y complejo en realidad. ¿Por qué? Porque la gente no está conforme con todo lo que se ha estado decidiendo en cuanto al nuevo precio del pasaje. Si bien apuntan a una tarifa transitoria, pues efectivamente no va de la mano con la realidad de diferentes personas, de instituciones, de organizaciones que se han sentido de alguna manera, entiendo, traicionadas también, ¿no? Porque una persona no les consultó, ¿no? A las y prácticamente firmó el acuerdo. Ayer conversábamos con la alcaldesa y nos decía, pues es una decisión que se ha tomado entre la FEJUVE y los transportistas y nosotros no hacemos nada más que garantizar que el transporte pues preste el servicio a la población. Pues la respuesta ya está clara, concreta. La gente prefiere trabajar y no pagar estos 4 bolivianos con 50. Renan, por lo demás, los precios de diferentes productos evidentemente también han subido.
3: Correcto. Mira, que hemos visto en el tema del azúcar principalmente, el arroz también que está incrementando su precio. Algunos comerciantes de las zonas populosas donde se va a hacer la compra de fin de semana señalaron que no se venga la gente en masa a comprar porque vacían los mercados y esto implica que tienen que esperar otra carga y esta nueva carga va a venir con un precio incrementado. Ellos señalaban, no es nuestra culpa porque ahorita están viniendo a comprar, a abastecerse y están vaciando los mercados. Y esto va a ser en detrimento de la misma población porque los otros productos ya van a llegar con mayor precio. El tema del aceite, el tema de la elaboración también, por ejemplo, para el pan de la manteca, son productos que se han elevado y hemos visto en demasía. Mira, la harina, 60 bolivianos, más o menos ha subido. El azúcar también está en más o menos así entre 30, 40 bolivianos que sube el quintal. La manteca ni para qué decir. Entonces, hay productos que sí se están encareciendo. El tomate, bueno, por lo menos acá en Sucre hemos preguntado 1.20 la unidad de tomate, 1.20. Ya no tienes ni para la ensalada, no tienes ni para la llajua. Entonces está muy complicado y la capital esta tarde va a reaccionar con esta movilización que se ha tornado pacífica. Hace unos instantes hemos conversado con el comandante de la policía. Van a hacer el resguardo de seguridad de la marcha. Han pedido también desde la policía que sí sea pacífica y se han comprometido los manifestantes de esta tarde a que sí van a realizar esta marcha pacífica. Porque además, después de la marcha, Naira, se van a quedar en la Plaza 25 de Mayo a esperar los restos mortales de Monseñor Ricardo Centellas, que va a estar llegando entre 5 o 6 de la tarde a nuestra capital.
2: Bueno, el panorama completo entonces que tenemos desde la capital. Vamos a estar al pendiente de cómo se desarrolla esta movilización, esta marcha, Renan. Gracias por este contacto, un abrazo y hasta más adelante.
3: Hasta más adelante, Naira. Saludos cordiales a toda la audiencia de Radio Éxito.
2: Un abrazo para ti. Renan Martínez, nuestro compañero desde Sucre, informándonos sobre el conflicto por el diésel. ¿Conflicto por qué? Porque hay instituciones en la capital que se estarán movilizando esta jornada. Se han declarado en emergencia. Han convocado a una marcha contra este decreto 5716, nos decía nuestro compañero. Y también la marcha es contra el alza de los pasajes. No están dispuestos a pagar esa tarifa de 4.50. Y dicen, preferimos caminar. Hoy los micros están prestando el servicio, pero vacíos, ¿no? La gente ha decidido no darles el gusto, como quien diría. Y del otro lado también continúa este temor por el nuevo precio que tendría el pan, ¿no? No se lo está encontrando el pan en las diferentes tiendas, es lo que ha señalado. Y le suma esto también que se han disparado los precios en diferentes productos, es lo que nos informaba nuestro compañero. Estamos sobre las 10:14, esto es Cuarto Poder.
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7: Así es, continuamos con este recorrido por el país, la información en vivo, conocer qué es lo que ocurre, por ejemplo, en Cochabamba, junto a Alejandra Verdugués, y estuvimos marcando paso en Potosí y en Sucre, ¿no? Y ahora vamos a conocer también qué es lo que ocurre en este punto del país, en Cochabamba, reitero, cómo han asumido todos estos días luego de la eliminación a la subvención del diésel, cómo están reaccionando a diferentes sectores, cuál es la nueva realidad ahora. Alejandra, un placer recibirte, el abrazo para ti, bienvenida.
8: Naira, ¿cómo estás? Un saludo para ti y para todos los que nos escuchan a través de Radio Éxito. Bueno, déjame decirte que las filas en Cochabamba superaban los 2 kilómetros, hablamos de la avenida Blanco Galindo, hace más de 2 semanas y media. Los conductores nos decían que hacían fila 3 días para poder abastecerse de combustible, llegar hasta el occidente, a las fronteras, al oriente. Muchos de ellos llevaban carga de alimentos también en sus vehículos. Ya después que se eliminó la subvención al diésel, déjame decirte que al día siguiente las filas desaparecieron por completo. Tú te aproximas a las estaciones de servicio aquí en Cochabamba y hay máximo 10 camiones esperando en fila y que avanzan de manera rápida. Por supuesto, algo que llama mucho la atención, porque ya el transporte pesado y además productores denunciaban que estas filas se debían a la carga irregular de combustible, que muchos de estos conductores llevaban el combustible hacia lo que es el trópico, a las carreteras, y lo revendían. Algo que, por supuesto, pocas veces se ha podido comprobar, pero esas eran las denuncias que se realizaban. Ahora es así como está el panorama en Cochabamba. Sin embargo, el transporte público, como bien lo sabes, a nivel nacional ha anunciado un paro este próximo lunes, un repliegue de todas sus movilidades. Hasta el día de ayer, el transporte en Cochabamba continuaba señalando que se iba a sumar a esta medida. Sin embargo, el día de ayer ya el Transporte Federado en Cochabamba se ha reunido con el gobierno, ha aceptado este kit que se está hablando para la conversión a GNV. Estamos hablando de más de 2.000 vehículos del transporte que van a ser, por supuesto, transformados a GNV. Sin embargo, el transporte ha comunicado esta mañana en Cochabamba que hoy en la tarde van a tener una reunión con todas sus bases y es ahí donde se va a definir si el día lunes ellos se van a replegar o es que van a continuar con la transitabilidad normal de todos sus vehículos. Es por eso que se está aguardando a esta jornada para que ya se tenga una respuesta por parte del Transporte Federal. Y por supuesto estamos hablando de más de 2.500 vehículos que solamente en la ciudad de Cochabamba se transportan a las personas a diferentes lugares. Y en caso de que haya este repliegue, va a causar un gran problema a la población cochabambina.
9: Definitivamente, entonces eso aún está en veremos. No, no es una posibilidad que se descarte ni se confirme, pero se va a definir en horas de la tarde. Te consulto lo siguiente, Alejandra, ¿cómo anda el movimiento en la terminal de buses de Cochabamba? Teníamos entendido que había incluso reportes de que los pasajes habían subido hasta más de un 50%, pese a que desde la ATT han estado señalando que hay un margen no establecido, pero creo que los controles tampoco se están replicando.
8: Así es, los controles no se está pudiendo observar. Muchos usuarios se han quejado de que van a la ATT, reportan este incremento de pasajes y no hay una respuesta ante esta denuncia. Mira, por darte un ejemplo, no solo en la terminal de buses, sino que también los viajes interprovinciales dentro de Cochabamba, hablamos de Cochabamba a Pasorapa, que es un lugar ya colindante con Santa Cruz, costaba hace 3 semanas 120 bolivianos. Ya les han anunciado a ellos y nos han confirmado que el pasaje ha subido a 180 bolivianos. Y sin excepción, es decir, que por más que ellos hayan presentado algunas quejas, los comunarios de Pasorapa o pobladores de Cochabamba que se dirigen al lugar, no hay una solución y es así como les están cobrando. Y estamos hablando de vehículos que salen por lo menos 2 veces a la semana. Es decir, que no hay otra posibilidad de salir de estas comunidades y la población está teniendo que pagar esto para poder trasladarse. Desde las federaciones del trópico también, los sindicatos afiliados a las 6 federaciones han comunicado que de igual manera ellos van a subir el precio de sus pasajes, no solamente por el tema diésel, sino que ellos aseguran que las carreteras no están controladas, tienen baches, no hay tampoco una limpieza general y eso está provocando daños a sus motorizados y es por eso que también el pasaje al trópico está incrementando de precio casi en un 50% y ellos, por ejemplo, han señalado que ellos van a aumentar pese a que el gobierno haya llegado hasta Cochabamba, ha intentado dialogar el transporte libre, ha señalado que no van a ingresar en ningún diálogo y que por sí mismos van a incrementar el pasaje.
9: Bueno, está en un 50% este transporte hasta el trópico de Cochabamba. Voy por otro de los aspectos que nos preocupan y nos interesan. El precio del pan se anunció también que sube. ¿Qué es lo que se sabe?
8: Bueno, hasta el momento, los panificadores aún continúan analizando el incremento del precio del pan, pero algo que preocupa a la población y que hoy se ha dado a conocer también es que a partir del mes de octubre el precio del litro de leche que venden el sector lechero a las grandes industrias va a incrementar de precio. Ellos están analizando todos los gastos que están teniendo debido al incremento del diésel. Entonces, van a anunciar ya cuál es el nuevo precio, porque recordemos que hasta ahora es de 7 bolivianos aquí en Cochabamba, ellos van a aumentar, lo que significa que por supuesto a las diferentes tiendas, supermercados también va a subir el precio y esta es otra preocupación que tiene la población.
9: ¿Cuánto cuesta ahora, nos decía, Sale?
8: Ahora el litro de leche de lechero a la industria es 7 bolivianos. Tú vas a una tienda aquí en Cochabamba y compras el litro de leche a 9 bolivianos con 50 centavos, cosa que el año pasado estaba en 7 bolivianos. O sea, imagínate cómo va incrementando el precio. Y otra cosa también que se conocía es que ya no se puede encontrar la misma cantidad. Antes incluso para hacer un postre, los panaderos, reposteras, necesitaban por lo menos 5 leches para poder comprar y ahora solamente se les abastece 2. Se les ha reducido incluso la cantidad que se les entrega.
9: Lamentable, ¿no? Eso también lo hemos estado viendo de un tiempo a esta parte aquí en La Paz, ¿no? Antes se compraba la bolsa, que era sí o sí 1 litro, ahora es mucho menos, costaba 7, 7.50, ahora está por los 9, 9.50 en el mejor de los casos. Es otro de los aspectos que preocupa. Bien, Alejandra, nos quedamos entonces con ese panorama desde Cochabamba, aguardando cuál sea la determinación de los transportistas. Sí hubo un acercamiento con el gobierno, sí están dialogando, pero la palabra oficial se la estará conociendo más adelante. Muchas gracias por estos minutos, Ale.
8: No, a ustedes muchas gracias y vamos a seguir informando.
9: Gracias, hasta más adelante. Alejandra Verdúguez acompañándonos, nuestra periodista desde Cochabamba. Así va la situación, ¿no? Han decidido, sobre todo, subir estas tarifas del transporte interprovincial. Ya es un hecho, es una realidad que ha subido de 100, por lo menos entre un 30 a 50%. 50% más de lo que se pagaba para ir hasta el trópico de Cochabamba, ¿no? En todo caso, eso representa también un perjuicio para la población, pero han señalado los representantes que es lo justo y al mismo tiempo lo necesario. Habrían expresado que no interesa si hay controles o no, que es lo que se tiene que aplicar y de hecho lo que rige de aquí en adelante. Estamos sobre las 10 de la mañana con 27 minutos. Gracias por acompañarnos.
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0: común denominador luego de este contacto con nuestros compañeros en el interior del país es que continúan, ¿no? Y son bastante extensas las filas para la gasolina. Le dejo como dato esto, que no es menos importante. Con información hasta Santa Cruz, el Transporte Federado ha ratificado repliegue de las unidades en este punto del país. El Transporte Federado de Santa Cruz ratificó repliegue de sus unidades para el lunes 28 de septiembre ante la necesidad de nivelar las tarifas debido al incremento de los costos e insumos tras la eliminación de la subvención al diésel. Bismar Daza, dirigente del Transporte Federado, informó que se realizará un ampliado departamental para presentar el informe de las reuniones sostenidas con diferentes autoridades. Dijo él: no queremos pelearnos con el usuario, queremos trabajar, coordinar y llegar a un acuerdo. Afirmó que la nivelación de tarifas es inminente y cuestionó el incremento de los costos. Se ha preguntado él cómo vamos a cambiar nuestras unidades si esto va subiendo y subiendo y los precios son irregulares, es lo que señaló. De esta manera, el Transporte Federado ha ratificado en todo caso el repliegue de las unidades en Santa Cruz para el lunes. 10:29. En otro orden de ideas, pues conocíamos ya esta información prácticamente anoche al finalizar la jornada, de que el gobierno ha ordenado por decreto cerrar y reorganizar las empresas públicas del nivel central del Estado. El gobierno del presidente Rodrigo Paz ha ordenado mediante decreto, el decreto 5727, declarar como prioridad del órgano ejecutivo la reorganización, disolución o cierre de las empresas públicas dependientes de nivel central del Estado. Vamos a hablar sobre este tema y conocer más detalles junto a Pablo Camacho, el encargado representante de la Oficina Técnica para el Fortalecimiento de la Empresa Pública. Un placer tenerlo con nosotros. Bienvenido a Radio Éxito. Naira lo saluda. Buenos días.
1: Naya, muy buenos días. Un saludo a Radio Éxito. Gracias por el espacio.
0: No, nosotros agradecidos por darnos unos minutos para entender también este cierre de empresas públicas, cuáles se cierran, cuáles no, cómo se va a estar procediendo a esta liquidación, va a ser transferido a terceros. ¿Cómo funciona todo esto en base al decreto, por favor?
1: Bueno, acá lo que tenemos que destacar es la visión que se ha tenido y la necesidad. No nos olvidemos que nos deja un Estado quebrado en el que se manejó la ideología, la economía fue manejada por la economía, no hubo racionalidad en el gasto. Entonces se crearon empresas, en algunos casos mal llamadas estratégicas, y por ejemplo tenemos la de EBIH, que además está en la Constitución, que hicieron una fábrica de tubos con un único comprador. Eso es irracional, yacimientos. Yacimientos deja de comprarles y la empresa está quebrada. Lamentablemente eso ha pasado con varias, ¿no?, que dependían del Estado. Entonces tenemos ahí igual la planta de fertilizantes que está en función a la urea que se produce en otra industria, y si la planta para, que hemos estado teniendo permanentes fallas por el lugar donde se emplazó, entonces la planta de fertilizantes tampoco trabaja. Esa es la lógica con la que se manejaron, y lo que no se podía permitir pues era el continuar financiándolas. Ya la señal fue clara en el presupuesto reformulado, va con 3.800 menos millones en transferencias para estas empresas públicas. Creo que el presidente está dando todas las señales, el gobierno, porque acá, reitero, no es plata del presidente Paz, no eran recursos ni de Arce ni de Evo, estos son recursos de los bolivianos. Y acá, qué importante hubiese sido que estemos festejando la industrialización que llevaron a cabo, pero, por ejemplo, en tema de plantas de biodiesel, ya han terminado las plantas, pero lo que no hay son los insumos. ¿Qué vamos a hacer con plantas, por ejemplo, que trabajan con la palma africana, que el tiempo de cosecha de la planta tarda casi 7 años la primera vez, del macororó entre 3 y 4 años? Entonces, las embolsamos, las guardamos, no hay forma. Una planta que no funciona tiene un costo, se deteriora el equipo, el mantenimiento también es caro porque hay que hacerle mantenimiento de tiempo en tiempo, si no esa maquinaria el tinglado, qué sé yo, la nave industrial se va oxidando. Entonces, nos han dejado una industrialización que los hechos, lo único que representa ha sido una pérdida sistemática. Es una estafa histórica la que se ha hecho Bolivia y el mensaje es: no podemos volver a cometer este error a futuro y no podemos engañar, no podemos mentirle a los bolivianos.
0: Nos ha hecho una estafa histórica con todos los bolivianos, nos dice usted, con muchas de estas firmas que no tienen, pues evidentemente, los estudios no necesarios. Evidentemente hay bastantes falencias y en líneas generales son deficitarias, ¿no? No solamente que no producen nada, sino que implican un gasto innecesario. De las 67 empresas deficitarias, de estas empresas públicas, ¿cuántas están en esta situación crítica? ¿Cómo se va a trabajar de aquí en adelante, también le decía, para pues ponerle fin a todo este círculo vicioso?
1: Bueno, vamos a empezar, que este es un paquete, si usted quiere, de las primeras 8 que mediante decreto supremo, porque fueron creadas por decreto supremo, pues esta es la herramienta para cerrarlas, ¿no? Entonces ya esto da la cintura y de la posibilidad de respetando la norma vigente de nuestro país, este va a permitir, reitero, la reestructuración, la transformación, la disolución de estas mal llamadas empresas estatales, que no fueron más que el cuoteo de los mal llamados movimientos sociales, la prebenda del gobierno.
0: Ahora, ¿cuáles serían esas 8, por favor, si nos puede comentar?
1: Yo le pido, por favor, que tengamos un poco de paciencia. Vamos a ir anunciando el cierre de cada una de ellas en la próxima semana.
0: Bueno, 8 entonces. La próxima semana ya se tendrán los nombres y se estará anunciando también este cierre. Ahora le consulto a propósito del cierre, ¿no? ¿Qué es lo que corresponde? ¿Cierre, disolución, liquidación? ¿Es el análisis que se hace de cada una de ellas o es en conjunto?
1: No, el marco legal nos va a poder tomar una de esas tres decisiones. Entonces, por eso tiene el marco o el decreto supremo esas tres posibilidades para una empresa pública.
0: Cuando hablamos de estas 8 empresas, ¿cuánto daño ha generado al Estado?
1: A ver, ya vamos a ir develando los números. Téngame un poquito, por favor, de paciencia.
0: Bueno, ahora la conclusión de una de estas empresas tampoco va a impedir que continúen los procesos con quienes hubieran participado en su administración.
1: No, el decreto supremo es muy claro y dice que esto no suspende ningún proceso o auditoría en curso y seguramente el área pertinente o el viceministerio que corresponda va a asumir una representación legal para tratar de recuperar esos recursos, reitero, que son de los bolivianos. Hemos dejado de tener escuelas, carreteras, saneamiento básico, temas simples pero vitales en un país por este capricho y este fanatismo de inaugurar empresas, plantas que no funcionaban. Ahí tenemos varios aeropuertos que han sido inaugurados y después no han llegado más vuelos, ¿no? Pero nos han costado cientos de millones de dólares a los bolivianos.
0: Ahora, director, usted está trabajando en estos temas varios meses. Yo recuerdo una entrevista previa, por lo menos hace 2-3 meses, donde ya nos daba pues cifras, ¿no?, de lo que ha significado este daño económico, esta pérdida, y bajo qué parámetros, qué aspectos se ha ido trabajando para identificar efectivamente que se ha generado estas pérdidas para los bolivianos.
1: Bueno, salimos con los casos extremos ahora para darle una solución. Hay un diagnóstico que ha preparado la OFEP y sobre ese diagnóstico es que en parte se van a ir tomando las decisiones necesarias.
0: Bueno, cierro con lo siguiente. Entiendo que está con una ocupada agenda. Mi teleférico no está en esta lista, ¿no?
1: No, por favor, eso que quede claro. Mi teleférico es una empresa social que cumple, que no está. Si bien tiene una pérdida, es contable, tiene un flujo que le permite mantener su operación. El año pasado ha tenido un flujo positivo de 10 millones, hoy a junio tenía 6.4 millones de utilidad. Entonces, obviamente no es una utilidad millonaria, hay que hacerle ajustes, lo hemos conversado con su gerente, con Cristian Eduardo, y temas tan simples. Usted sabe que Bolivia es líder mundial en aplicación, la interoperabilidad del QR entre todos los bancos, la caserita, todos tienen QR, ¿no? Pero no funcionaba el QR en el teleférico. Acuérdese, hasta hace 3 semanas, 1 mes, no había QR. Ese es el nivel de obsolescencia. Van a trabajar en generar horarios diferenciados, porque la gente en líneas complicadas de mal diseño, porque ha habido mal diseño, la línea blanca, por ejemplo, entre otras, pues se puedan generar algo de ingresos.
0: Ahora, nos consultaban también lo siguiente, ¿no? ¿Habría intereses de algunas comunidades en hacerse cargo de algunas de estas empresas públicas o mal llamadas empresas públicas? ¿Podría ocurrir esa posibilidad?
1: Mire, todas las opciones están abiertas, no hay nada cerrado y el panorama es amplio, APPs, concesiones, lo que fuese, se puede trabajar, ¿no? Pero yo creo que acá, ¿qué es lo que le ha hecho daño? Ha sido, primero, que han sido empresas prebendales, han sido cuotas de poder y no hubo pues una elección por mérito. No cualquiera puede asumir la gerencia de una empresa y de verdad uno tiene que estar calificado. Si uno no entiende de procesamiento de frutas, tiene una formación en otra área, pues no es simple aterrizar en una planta y querer hacerlo. Más allá del corazón y la predisposición, tiene que estar uno capacitado. Y ahí viene la primera definición de corrupción, ¿no? La persona que acepta un cargo público sin contar con los requisitos necesarios, ese ya es un acto de corrupción. Y eso fue lo que pasó. No se olvide que hemos tenido gerentes estrellas en muchas de ellas que han terminado destruyendo estas plantas y generando enormes pérdidas. El anterior gobierno las mantuvo, hábilmente para no generar, no mostrar todas las deficiencias que nos estaban dejando.
0: Director, antes de cerrar este contacto, por favor, ¿cuál es su mensaje en el marco de este decreto, su mensaje para la población?
1: Bueno, precautelemos los recursos de los bolivianos, hoy no es tiempo de derrochar, nos dejaron un estado quebrado, nos dejaron un estado fallido y acá los que pagan son los bolivianos. Malas decisiones prebendales pues han hecho que hoy Bolivia no tenga reservas, han hecho que hoy Bolivia tenga más deudas, porque estas empresas no producen, generan únicamente pérdida sostenida. Entonces, mantenerlas de esta forma, no. Este es un mensaje para el futuro, va a ser parte de la historia de lo que no se debe hacer cuando el país tiene recursos. Gracias.
0: Gracias a usted por estos minutos. Un abrazo. Que tenga muy buena jornada. Hasta más adelante.
1: Gracias.
0: Hasta el próximo contacto. Le decimos al director de la Oficina Técnica para el Fortalecimiento de la Empresa Pública, Pablo Camacho. Serán 8, ¿no? Ese es de pronto el titular y la novedad que nos ha estado compartiendo en estos minutos. 8 de las empresas públicas que serán cerradas. Ya prácticamente ese es el camino luego del decreto que le han estado provocando un daño económico al Estado, que se ha hecho cargo de estas empresas o se hicieron cargo gente que no estaba capacitada para el cargo. Ahí estaba evidentemente un punto de observación, ¿no? Ahí inicia la corrupción, es lo que nos ha señalado, y ese es el decreto: ordenarse, cerrar y reorganizar estas empresas públicas del nivel central del Estado. Si hay algunas comunidades o municipios que se quieren hacer cargo, pues también la posibilidad está abierta, no hay nada cerrado, dijo, pero las que en primera instancia son observadas es este grupo de 8. La próxima semana se tendrá el detalle completo. Pausa, en breve volvemos.
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Ramírez interpretando juntos esta canción. ¿Qué personajes? Junto a Noche de Brujas en el Movistar Arena de Santiago de Chile. Con bastante ritmo para este viernes. Una excelente combinación de talentos. Ahí está para todos ustedes cuando estamos de regreso, cuando nos separan 12 minutos de las 11.

el arranque del programa le decía cómo está avanzando su... No solamente su mañana, sino el año, ¿no? Estamos en una época de evaluación, decía, y alguien me escribió y me decía, Naira, estamos mal. Yo creo que cuando nos concentramos en lo malo, pues es como que tendemos a deprimirnos, ¿no? Y avanzamos, sí, pero bastante aletargados. Y no es lo óptimo, ¿no? Hay cosas que de verdad no van con nosotros y lo sé. Pero es B con B de valiente porque seguimos avanzando, aunque el camino a veces pese. Es viernes con B de vida porque esa vida corre por tus venas con una fuerza imparable. Y eso es lo que hoy quiero para ti, que puedas caminar a paso firme y que puedas disfrutar de la vida misma, porque de eso se trata, ¿no? No somos las circunstancias, somos lo que hacemos, lo que decidimos hacer con esas circunstancias. Tómalo en cuenta.

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decía, te dejo 2 minutos y ya estás poniendo cumbia. Pero por supuesto, también vamos a aprovechar, ¿no? Para escuchar algo de música. No todo es informar, informar, informar. También nos vamos a tomar un respirito, que yo sé que a usted también le hace falta, mientras va regresando ahí sus actividades y nosotros buscamos ser esa compañía que usted necesita. Acompañarlo mientras va trabajando, no sé, mientras está cocinando, mientras está estudiando, mientras está camino a donde tenga que realizar alguna actividad. Aquí estamos juntos a través de la frecuencia de los ganadores. Cuarto Poder lo acompaña también en este viernes 25 de septiembre. Linda esta canción, ¿no? Junto a Los Ángeles Azules y Tini Tini. Pael es el título. Y si esa canción fue Pael, esta canción es para todas nosotras también, porque vamos a cantar a voz en cuello. Si una vez dije que te amaba, que por ti la vida daba. Esa es cosa de ayer, ¿no? Esta canción, que también tiene que estar presente hoy viernes, viene con un aire un tanto más fresco. Cazú y Avi Quintanilla en la programación de Radio Éxito Bolivia.

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10: Volvemos 11 de la mañana en punto, gracias por acompañarnos. Una nueva hora es la que comenzamos junto a todos ustedes en este viernes y vamos a continuación a revisar los servicios informativos a través de la frecuencia de los ganadores. Al contacto entonces con nuestro equipo de prensa para conocer novedades. Lía Vega, comenzamos contigo. Adelante, te escuchamos.
11: Muchas gracias, Naira. Informarte que tras la identificación plena de un vehículo que fue parte del robo en la zona San Antonio, se logró identificar y aprender a cuatro personas que fueron parte de este atraco. Indicarte que el comandante general de la policía, coronel Adrián Álvarez, indicó que estas personas estarían operando en estos hechos delictivos y en otros. Además, estaría siendo conformado por peruanos y bolivianos. Escuchemos las declaraciones de la autoridad policial.
12: Vehículo que ha participado en este hecho de robo agravado en fecha 22 de septiembre en la zona de San Antonio. Estas personas que han sido identificadas, localizadas y aprehendidas es una banda que viene operando lamentablemente en la comisión de estos hechos. Está conformada entre sujetos de nacionalidad peruana y boliviana. Están todos plenamente identificados gracias a la eficiente labor desplegada por los señores investigadores de la Fuerza Especial de Lucha contra el Crimen. Es probable también, y se está investigando, que esta banda de delincuentes haya participado

0: participado en otros hechos de robo que se han perpetrado en nuestra ciudad. La participación y vinculación en estos casos va a ser relacionada a partir precisamente de la investigación que se viene desplegando, y en función a los resultados haremos conocer principalmente para que las víctimas de los otros hechos de robo se apersonen y a partir de ello puedan coadyuvar en las investigaciones y el esclarecimiento de los mismos.
1: ¿A dónde pretendía viajar esa persona de la terminal de buses y ahí se ha podido averiguar cómo consiguió el arma, por favor?
0: Sí, esta persona que ha sido sorprendida en la terminal metropolitana del Alto pretendía viajar hacia la frontera con el vecino país del Perú para poder eludir la persecución de la policía boliviana y de la justicia. Ha sido sorprendida en flagrancia al momento de abordar un bus y al momento de las requisas se le ha encontrado un arma de fuego, una pistola calibre 9 milímetros. Por supuesto, esta arma es la que ha sido utilizada.
2: Esas eran las declaraciones que daba el coronel Álvarez. Asimismo, indicó que se logró identificar plenamente a estas personas gracias al trabajo realizado por los investigadores de la Fuerza Anticrimen. Indicó que se prevé que estos sujetos también son parte de otros hechos delictivos. Con este informe, retorno contigo, Naira.
3: Gracias, Lía. Bueno, aprendieron entonces a estos cuatro sujetos, cuatro personas entre bolivianos y peruanos por el robo que se estuvo generando hace algunos días en el sector de San Antonio. Se presume que estos cometieron otros hechos delictivos. Detalles en la segunda edición de la Red de Noticias Éxito después de las 12 del mediodía. En realidad, los invitamos también a continuar con nosotros. Ever Vargas, ¿qué tenemos ahora contigo? Adelante.
4: Gracias, Nayra. Continuamos con más información a esta hora de la mañana en la Asamblea Legislativa Plurinacional. En estos momentos habla el senador de Alianza Libre. Escuchemos las declaraciones.
5: Necesitamos relaciones internacionales, necesitamos abrirnos al mundo, lo necesitamos. ¿Cómo lo hacemos? Es muy importante. Si nosotros le decimos a la población boliviana, nos ajustamos, tenemos que tener paciencia, la crisis, todo, y paralelamente a eso me voy a gastar más de $200,000 en un viaje de protocolo, medio que no hay un poco de coherencia, ¿no? Entonces yo pienso que hay cosas que hay que poderlas manejar al mínimo. Y eso es lo que molesta a la población. El gobierno tiene que ser más empático por lo que dice y más coherente con sus discursos. Sí, bien, nuestro presidente ha dado un discurso, pero más sonado a quejas, ¿no?, que a soluciones, que a propuestas. Entonces, ese es el enfoque. Cómo nos estamos mostrando al mundo también es importante, ¿verdad? Tenemos que ir claros, él es el presidente, no puede ir diciendo que fue por culpa de tal, que fue por culpa de él, que por esto, no. Tiene que ser claro en lo que dice. Nosotros necesitamos de un presidente firme. Cualquiera puede ir a quejarse, pero como presidente tiene que estar firme y decir, nosotros vamos a hacer esto y no vamos a volver a permitir que vuelva un bloqueo de 53 días, porque sería inaceptable. Todos hemos visto cómo ha sufrido la población. ¿Para qué? Eso es algo que no va a ser.
4: Bien, ahí estuvimos escuchando palabras del senador de Alianza Libre, Jorge Quispe, quien ha cuestionado la intervención del presidente de Estado, Rodrigo Paz, durante la Asamblea de las Organizaciones de Naciones Unidas.
3: Bien, gracias, Sever. Hasta más adelante, el senador de Libre, Jorge Quispe, decía, ¿no?, cuestionaba la intervención de también, pues bueno, en este caso cuestionaba que se puedan generar más bloqueos, ¿no? No es la alternativa, no es lo que se necesita para el país, es lo que señaló. 11:06 a.m. Vamos ahora hasta Ciudad del Alto. Gilda, ¿qué tenemos contigo? Te escuchamos.
6: Gracias, nos encontramos en la Federación Andina de Choferes. Este sector da su pronunciamiento frente a la subida del diésel y el paro del lunes. Escuchemos.
7: A la población, con mucho respeto, y a nuestros compañeros, el empleado de emergencia de esta Federación Andina, por mayoría de los secretarios generales, han dicho que no vamos a acatar al paro de 24 horas con repliegue de movilidades que que se ha optado en el departamento de Santa Cruz.
8: ¿Por qué no acatan cuando ustedes serán los primeros en proponer una medida similar?
7: Así es, nosotros, esta federación ha dicho que tiene que haber un paro nacional, pero hemos visto que solamente están haciendo con repliegue de movilidades, ¿no? Por eso es la Federación Andina y los secretarios generales, sus subfederaciones, las centrales han dicho, nosotros vamos allá a coordinar con el pueblo, porque este decreto 5716 no solamente ha afectado al transportista, ha afectado, ¿no?, a la población en entero. Entonces, por eso nosotros hemos decidido, vamos a tomar otras estrategias como Federación Andina, y es más, han dicho los secretarios generales, que nada es creíble ya en nuestra Confederación Nacional de Choferes de Bolivia. Se ha hecho acuerdos con el gobierno donde prácticamente no se ha cumplido ni uno de esos acuerdos. Por eso esta Federación Andina es revolucionario. Esta vez va a tomar otras medidas, otras estrategias, pero con el pueblo alteño, porque la Federación Andina siempre va a coordinar con sus organizaciones sociales de esta ciudad del Alto. No podemos tocar esos temas por el momento, más bien vamos a pedir siempre a nuestras autoridades que tienen que hacer el estudio de costo. No nos queremos pelear con la población nosotros, por eso queremos coordinar nosotros, por eso pedimos a nuestras autoridades de la gobernación, de la alcaldía, tienen que hacer un nuevo estudio de costo, porque todo ha subido. ¿No? ¿Quién puede vivir en Bolivia con un salario de 3.300 bolivianos? Cuando hablamos del diésel y ponemos ejemplos de otros países. En otros países tienen pues salarios de 8.000, 7.000 bolivianos.
6: Con este informe retornó a este estudio central.
3: Bien, pero bueno, no entiendo un poco la idea, ¿no?, de representantes. Si en otros países tienen sueldos de 8.000, 7.000 bolivianos y ya no se puede, ¿no?, llevar adelante o sostener el costo de vida, pero ellos dicen, nosotros no vamos a acatar el paro el próximo lunes. Entonces, es como que una situación bastante extraña, ¿no?, poco congruente. Hay observaciones, pero no asumimos las medidas. En fin, analizan otras estrategias. Estaremos al pendiente de lo que se defina por parte de la Federación Andina de Choferes. No acatarán el paro de transporte convocado para el próximo lunes, 11:09.
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0: Bueno, ya prácticamente estamos a unos pocos días de comenzar el mes de octubre, y el mes de octubre se caracteriza por ser el mes rosa, ¿no? Es importante sentar sobre todo conciencia de lo que significa el cáncer de mama, y ese mes rosa se traduce en actividades importantes también que se estarán llevando adelante durante esos días. Pero ahora vamos a hablar sobre el lanzamiento del Solidatón Rosa, ni una más, una campaña impulsada por el alcalde César Duckweiler para fortalecer la prevención y la detección temprana también del cáncer de mama y de cuello uterino. ¿Qué es lo que contempla esta iniciativa? ¿Qué actividades se van a desarrollar? Pues vamos a continuación a conocer los detalles junto a nuestro invitado José Luis Zavala López, director de Relaciones Internacionales, Cooperación y Alianza. Está en contacto con nosotros. Director, ¿cómo está? Buenos días, bienvenido a Radio Éxito.
1: Buenos días, gracias por este espacio, gracias a Radio Éxito y a toda la gente que nos escucha. Efectivamente, lo que mencionabas, el día de ayer, el alcalde ha lanzado la campaña de El Mes Rosa. Cree firmemente que los temas de salud, los temas de educación, los temas de inclusión no deben ser solamente para recordarse en un día, sino que deberíamos trabajar todos los días. En este caso, de manera muy particular, se ha lanzado una agenda para todo el mes de octubre. Van a haber muchísimas actividades en torno a la prevención del cáncer de mama, a la detección y al tratamiento. Es por eso que el día de ayer ha sido muy importante, se ha marcado este inicio. Hemos hecho alianzas estratégicas muy importantes. Y bueno, el primer evento con el que vamos a salir adelante es el Solidatón. Ni una más, ni una mujer más que pueda fallecer con cáncer de mama en la ciudad de La Paz.
0: A ver, ¿en qué consiste esto? ¿Se estará desarrollando el 3 de octubre?
1: Sí, el 3 de octubre se va a hacer una Solidatón en el Teatro al aire libre. Este evento está coordinado en el marco de una alianza estratégica con todos los clubes rotarios de la ciudad de La Paz. Van a participar todos los clubes rotarios. Ellos van a hacer la venta de las entradas. El objetivo es recaudar fondos para poder lograr, en primera instancia, 1,000 exámenes gratuitos para las mujeres de escasos recursos y vulnerables, para hacerles el examen, para saber si se les detecta o no el cáncer. Y en segunda instancia, el desafío más grande es la adquisición de un hospital móvil que estaría donando el Rotary. Es un hospital móvil equipado profesionalmente para las pruebas y detección de cáncer de mama, una actividad que se va a llevar a cabo en las áreas periurbanas, en las áreas periféricas, inclusive rurales del municipio de La Paz, como son Songo y Jampaturi. Ese es el objetivo del evento del sábado 3 de octubre.
0: No, es importante entonces para este evento también la respuesta, ¿no? La participación de la población.
1: Queremos invitar a toda la gente a que se sume a esta actividad. Para un dato informativo triste, en la ciudad, en el municipio de La Paz, más o menos se detectan 400 a 500 exámenes de cáncer positivo, se llegan a detectar mujeres con cáncer en una gestión. Lo lamentable de esto es que más del 50% culmina con la muerte del paciente. O sea, es una enfermedad que se está llevando a mujeres de una manera totalmente indiscriminada, porque no existen los canales de prevención, de detección temprana. Es el índice más alto en Bolivia, el de la ciudad de La Paz, el del municipio de La Paz, donde se ha descuidado esta actividad. Es por eso que queremos concientizar a la gente, invitarla a que vaya el sábado 3 de octubre a esta Solidatón que va a ser en el Teatro al Aire Libre. Ya se tienen más de 15 grupos confirmados que van a participar. Va a estar abierto desde las 10 de la mañana hasta las 10 de la noche. Va a ser un festival continuo de música, y con su entrada van a poder colaborar para que podamos reunir los fondos para hacer las mamografías y para tener eventualmente el primer hospital móvil dedicado a esta actividad en el municipio de La Paz.
0: Bueno, eso es sumamente importante, ¿no? Que cada una de nosotras y nosotros también podamos tomar en cuenta lo fundamental que es, pues, detectar a tiempo, lo fundamental que es la salud, involucrarnos con este mes que se viene de octubre rosa, la detección temprana del cáncer. Salva vidas, amigas, amigos, hoy podemos marcar la diferencia juntos y por eso se está llevando adelante esta iniciativa. La Solidatón Rosa, ni una más, una gran iniciativa liderada por el alcalde para llevar la prevención y esperanza a cada rincón de nuestra ciudad. Nosotros podemos sumar, ¿no?, a esta meta, recaudar fondos para adquirir un segundo hospital móvil que esté equipado, como nos decía, para realizar exámenes de prevención, para la detección temprana. Es una gran causa que se pueda hacer realidad en cuanto nosotros también nos podamos sumar a tan importante iniciativa. Todos estaremos reunidos el 3 de octubre, actividad central, sábado 3 de octubre, vaya marcándolo en su calendario, desde las 10 de la mañana hasta las 10 de la noche, grandes artistas que se van a estar sumando con su talento también a la causa, y ustedes también pueden acompañar la iniciativa y ser parte de todo este cambio que nos interesa muchísimo. A veces no salen, no hacerse los chequeos por el temor a lo que puedan encontrar, a veces por falta de dinero, ¿no?, por falta de recursos, pero en definitiva es el temor general lo que pueda ocurrir de ahí en adelante, pero lo fundamental es hacer énfasis en que prevenir nos ayuda muchísimo, y aquí está también el trabajo que está haciendo la alcaldía. Así es que nosotros al pendiente nos vamos a estar sumando. Nos decía que es una de las varias actividades que se van a estar desarrollando en octubre.
1: Así es, hay varias actividades, tanto a nivel de prevención, a nivel de información. Van a ser más o menos 56 actividades de diferente tipo. Vamos a tener caminatas, nos estamos sumando a caminatas de otras instituciones que van a también organizar actividades en torno a la prevención y a la comunicación sobre este mal. ¿No es cierto? Vamos a tener charlas informativas, vamos a tener eventos, seminarios. El mes de octubre también se celebra el mes internacional del café, y vamos a fusionar algunas actividades informativas para la mujer. También vamos a tener eventos en cafeterías donde van a hablar de esta temática, de esta problemática. Lo que decías es muy importante, ¿no? Muchas mujeres en algunos sectores, muchas mujeres no se hacen el examen preventivo de cáncer de mama por diferentes razones, y entre ellas hay razones incluso culturales, ¿no? No tienen la libertad en el hogar para hacerse los exámenes por temas culturales. Algunas mujeres no quieren hacerse, y lo decías tú, por ahí me van a dar malas noticias. Bueno, es mejor saber antes para poder prevenir y tener un tratamiento adecuado que se detecte cuando ya es tarde. Y tenemos que trabajar en difundir esa comunicación, así que se van a cubrir muchas actividades, se va a publicar este calendario de actividades muy pronto, y gracias a Radio Éxito por sumarse, por ser parte de esta campaña. Tomo nota de lo que acabas de decir, así que los vamos a convocar, no solamente para el sábado, sino para que todo el mes nos ayuden a difundir el tema de la campaña y la alcaldía logre los dos objetivos que se está trazando en beneficio de las mujeres del municipio.
0: Exactamente, en beneficio de todas las mujeres del municipio, en beneficio de sus hijos, de su familia, ¿no? Porque es el pilar fundamental también, siempre lo hemos mencionado. Así es que estamos ahí atentos a cualquier novedad, conforme se vayan conociendo también más detalles de esta importante actividad, lo vamos a volver a convocar. Director, muchísimas gracias por este contacto con nosotros, un fuerte abrazo.
1: Gracias a ustedes, excelente fin de semana, fin de jornada, y que bueno, sea un mes en el que podamos al final estar festejando los logros y prevenir para que no haya ni una más con cáncer en el municipio de La Paz. Muchas gracias.
0: Sí, hasta más adelante le decimos al director de Relaciones Internacionales, Cooperación y Alianzas del municipio, José Luis Zavala López. Qué importante lo que nos ha señalado, una actividad que nos involucra a todos, ¿no?, que nos une y que nos mueve en un mismo camino, detectar temprano el cáncer de mama o cáncer de cuello uterino. También una iniciativa fundamental que le está impulsando el municipio. Se está sumando a esta iniciativa global también de la sensibilización y prevención del cáncer de mama. A participar nos solo el 3 de octubre de esta importante actividad en el Teatro al Aire Libre, sino a involucrarnos con la detección temprana, con el acceso a la salud. Es parte de la educación, de pues buscar alternativas, y es parte de las acciones locales también que tenemos aquí en La Paz. 11:20, en breve volvemos, aguárdenos por favor.
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0: 24 minutos, de regreso con más información para ustedes. Le contamos que la situación se complica en Potosí. ¿Por qué se preguntará? Pues los choferes han iniciado ya una escalada de protestas, incluso han llegado al bloqueo de las calles y una toma pacífica de las instalaciones de YPFB. ¿Por qué? Por el desabastecimiento de combustibles. Nuestro compañero de trabajo, Milton Bracamonte, nos decía, las filas aquí son interminables, pero eso ya es parte de esta realidad en la cual pues nos vamos desempeñando desde hace varios meses. Pero el sector está molesto en Potosí, han llegado hasta instalaciones de YPFB, les reitero, y esto es lo que señalan los choferes que tomaron el lugar.
1: La gente caldeados, denegados, han tomado lo que es yacimientos y bueno, pues están haciendo su respectivo, están molestos. La gasolina, kilómetros nuevamente en cada surtidor. El gerente y tanto de la ANH, el director, se hacen la burla y por lo tanto nuevamente es con Blitz.
2: Potosí da 70% al PGN desde Galeas.
3: Exactamente.
2: Y somos el departamento más jodido.
3: Sí, como para los departamentos que nos ven como quinta.
4: ¿Cómo pago nos dan eso?
2: ¿Ah? Nos están dando como limosna 5.000 litros, 10.000 litros por surtido. ¿Y cuándo nos dan? Cuando les da la gana, a las 2 de la tarde, a las 3 de la tarde.
3: ¿Sábado y domingo?
2: A sábado y domingo nos despachan. ¡Queremos las denuncias del gerente de este YPFB de Potosí!
3: ¿Qué se hacen con nosotros? ¿Qué somos nosotros, la población? Somos los payasos, ¿qué somos? Somos el payaso del gerente. Por esa situación hemos venido de manera tranquila, le hemos pedido al oficial que lo pueda comunicar para que podamos conversar con el gerente.
1: La gente,
0: pero ya prácticamente pues no hay una respuesta y han decidido ellos asumir esta medida, los transportistas, porque hacen no horas, filas para poder conseguir gasolina, y el sector ha expresado su molestia. Decían que Potosí es el departamento más afectado. Nos dan limosnas.
2: Y somos el departamento más jodido.
3: Como pago,
2: departamento que nos ven como quinta.
3: ¿Cómo pago nos dan eso?
2: Nos están dando como limosna 5.000 litros, 10.000 litros por surtido. ¿Y cuándo nos dan? Cuando les da la gana, a las 2 de la tarde, a las 3 de la tarde.
3: ¿Sábado y domingo?
2: Sábado y domingo nos despachan.
0: Bueno, así está la situación. Los choferes han decidido bloquear y tomar las instalaciones de YPFB en Potosí, reiteramos, por el desabastecimiento de combustible. El sector exige la presencia de autoridades nacionales de YPFB, la Agencia Nacional de Hidrocarburos, e incluso la Brigada Parlamentaria de Potosí ha denunciado largas horas de espera y una distribución que, según los movilizados, no responde a la demanda del departamento. No es lo único que ha estado ocurriendo, también le contamos que las autoridades de los Ayllus de marca Chayanta, los Ayllus de Potosí, rechazan este decreto que ha eliminado la subvención al diésel y se declaran en estado de emergencia. Esto es lo que han definido también. Vamos a escuchar.
5: A nuestro Estado Plurinacional de las autoridades originarias de marca Chayanta Bustillo, muy molestos como marca Chayanta Bustillo, juntamente a la cabeza de los tatamaicos, a la cabeza de los tatasegundas mayores, tatajilangos, tatalcaldes comunales, hoy día hemos sacado las determinaciones. Por eso, hermanos, hermanas, en este momento queremos hacer conocer. Vamos a pasar la palabra aquí a nuestro tatamaico. ¡Allá en el norte Potosí! ¡Allá en los años pesados! ¡Allá en el Estado Plurinacional de Bolivia! Por tanto, como las máximas autoridades de este consejo de marca Chayanta Bustillo, se suelve. Primero, rechazamos contundentemente las medidas neoliberales inconstitucionales. Decreto Supremo 5707, ampliación del estado de excepción por 90 días. Y también rechazamos el Decreto Supremo 5716, que establece el nuevo precio base internacional de diésel a 17 bolivianos con 95 centavos. Segundo, la marca Chayanta Bustillo del norte de Potosí, los Ayllus Guerreros, se declara en estado de emergencia. Tercero, llamamos a la unidad a todas las organizaciones sociales.
0: Bien, los años entonces rechazan el decreto supremo 5716 que establece el incremento del precio del combustible, del diésel, en este caso la... los Chayantas, el Ayu del norte de Potosí se declara también en estado de emergencia, como hemos escuchado, es lo que señalaron como segunda determinación en este encuentro que estuvieron llevando adelante en las últimas horas. Sobre las 11 de la mañana con 30 minutos, le contamos también que el ministro de Gobierno, Marco Antonio Oviedo, ha minimizado el repliegue del transporte, ha garantizado que las vías estarán libres el lunes con despliegue policial, con despliegue militar, y habla también de los encuentros con diferentes sectores, ¿no? Con diferentes organizaciones también, encuentros que ha estado llevando adelante el gobierno.
4: En realidad no es un paro.
0: Las organizaciones comprenden la medida, es lo que ha señalado el ministro.
4: Ahorrar 55 millones de dólares cada semana es mucha plata. Ustedes saben, hemos hecho un despliegue muy grande de la policía. Clara la cosa de que nosotros no vamos a permitir hechos que vayan más allá de la ley, porque el derecho a la protesta que nosotros respetamos no perjudique los derechos de las otras personas.
0: Bueno, existe un amplio despliegue entonces de policías y militares para garantizar el libre tránsito durante este estado de excepción. Y ha señalado el ministro Oviedo que la eliminación de la subvención permitirá al Estado ahorrar esos 55 millones de dólares por semana. Estamos sobre las 11:32. Enseguida regresamos.
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0: Así es, volvemos de regreso una vez más, 11:37.
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0: Tiempo de un nuevo contacto con nuestro equipo de prensa. Más información para todos ustedes. Ever Vargas, te escuchamos.
26: Gracias, compañeros. Información importante a esta hora de la mañana desde la Asamblea Legislativa. En estos momentos habla el viceministro de Políticas de Industrialización, Gustavo Jauregui. Vamos a escuchar las declaraciones de la autoridad.
27: El órgano ejecutivo ha lanzado a través de diferentes decretos supremos. Lo importante es que se está tomando acción justamente para poder mejorar la situación en el país. Y en lo que tiene que ver específicamente con el tema de las empresas públicas, como ustedes bien saben, hay un decreto supremo que establece ciertos plazos y procedimientos para concluir esa evaluación que ya se ha iniciado por parte del OFEP, donde se genera un diagnóstico que tendrá que ser evaluado por otra instancia que es el COSEP, y a partir de esa evaluación que saque el COSEP, por supuesto el trabajo con los diferentes ministerios que tienen bajo su función empresas, pues se irán tomando justamente estas determinaciones que hoy ya tienen plazos y se tomará acción sobre ello.
28: Pues, ministro, ¿no se trata de una privatización como hablan algunos sectores sindicales, incluso la COP habla de una masacre blanca?
27: No es así, no se trata de una privatización. En ningún momento este gobierno ha hablado sobre ello. Siempre hemos hablado con la verdad de decir, se está trabajando en buscar la viabilidad de las diferentes empresas públicas. Eso significa justamente tratar de darles una viabilidad, porque las hemos recibido con nivel de endeudamiento muy alto, con bajo poder, capacidad productiva, y lo que se ha estado es justamente coordinando con ellos para mejorar
1: mejorar su capacidad productiva y buscarles una viabilidad de mediano y largo plazo. Y eso tiene que ver con alianzas público-privado, comunitario, productivas, que es el modelo que nosotros, por lo menos desde el Ministerio de Producción Sostenible, Medio Ambiente y Agua, hemos estado promoviendo, que tiene que ver justamente con alianzas, donde el Estado pueda ser partícipe todavía de la propiedad de las diferentes empresas, pero con alianzas con el sector privado y también con los sectores productivos comunitarios, que son los que generan la materia prima en muchos de los casos, específicamente lo que tienen que ver las empresas de desarrollo productivo.
2: Bien, de esa manera estuvimos escuchando palabras del viceministro de Políticas de Industrialización, Gustavo Jauregui, quien ha descartado que se trate de una privatización las empresas públicas tras la emisión del decreto sobre la prioridad de la reorganización o cierre de las mismas. Más adelante estaremos con mayores detalles.
0: Bien, muchas gracias, River. Autoridades de gobierno entonces, pues descartan que se trate de privatizar las empresas. Este decreto que habla del cierre o da luz verde para el cierre de estas empresas deficitarias. Se trata de una reorganización, es lo que señaló el viceministro de Políticas de Industrialización, el señor Gustavo Jauregui. 11:40, vamos ahora con otros temas. Estamos en Ciudad del Alto. Gilda, contigo.
3: Tenemos información desde la Ciudad del Alto. Exdirigentes autoconvocados critican duramente a la diputada Claudia Bilbao.
4: Esa hermana, a veces hasta me da vergüenza decir hermana. Esa señora, no sé si parece nuestra clase, nuestra sangre parece, pero es una señora que no sé, creo que es de otro país, otra española parece, que no siente de nosotros, de nuestra sangre, de nuestra gente campesina, los 20 provincias, los 9 departamentos, las hermanas de nuestra clase, no siente. Está hablando de esa senadora, no sé, diputada, habla que está defendiendo al gobierno, en vez que nos defienda de nosotros, se defienda de nosotros. Ahora, ¿en qué estamos? Todavía dice que los a los hijos, a los, digamos, a los que son del colegio, que tienen que dar, tienen que se bajar. O sea, habla burreras, a las mujeres nos hace quedar mal, a todos del Alto, a los 20 provincias, a las mujeres de nuestra clase, a la gente indígena, nos hace quedar mal esa señora.
3: Con este informe retorno hasta Estudio Central.
0: En varias y duras críticas, son los dirigentes autoconvocados con estas críticas para o contra la diputada Claudia Bilbao. Nos hace quedar mal, es lo que señalaban. 11:41, te dejamos, Gilda, hasta más adelante, al contacto ahora con Lía Vega. ¿Qué tenemos contigo? Adelante, Lía.
5: Muchas gracias, Nayre. Informarte que el fiscal Fabio Maldonado indicó que las 4 personas acusadas de quitar la vida a otra en la localidad de Patacamaya por realizar un corte de luz fueron enviados a distintos centros penitenciarios. Escuchemos las palabras del fiscal.
6: 21 de septiembre del presente año, el Ministerio Público tuvo conocimiento de que en la comunidad de Chacoma, distante 4 kilómetros de Patacamaya, se encontró a una persona sin vida y a otra persona con heridas graves. Es por eso que el Ministerio Público desplazó personal del IDIF para que se haga el levantamiento del cadáver y el procesamiento de la escena del hecho, además del auxilio a la víctima. Se pudo determinar que a las 11 de la noche ingresaron 3 personas integrantes de una misma familia. Una persona de 43 años, una de 18 y otra de 16. Y agredieron a este matrimonio de 59 y 50 años. Infelizmente, el esposo, por las heridas punzocortantes y también por las heridas producidas por una pata de cabra, perdió la vida por trauma encefálico. Posteriormente a ello se realizó la aprehensión de estas 3 personas más la esposa y mamá de estos agresores, tomando en cuenta que ella estaba esperando en el lugar, le ha proporcionado ropa para que se cambien y también escondió la ropa que después se encontró en su domicilio, que tenía manchas pardo rojizas. El Ministerio Público imputó a estas 4 personas por asesinato, y a la esposa por asesinato en grado de complicidad. En este caso se ha llevado el día de ayer la audiencia de medidas cautelares y se le ha dado detención preventiva a estas cuatro personas en los centros penitenciarios correspondientes.
7: ¿Qué sabe de motivaciones, doctor? ¿Qué es lo que había llevado?
6: Sí, se tiene de que había problemas en la comunidad, de que a esta familia de los victimarios se le había cortado la luz y esta familia le atribuía ese corte de luz a esta otra familia, quien habría supuestamente promovido ese corte. Ese sería el móvil del asesinato.
7: ¿Serían vecinos del sector entonces?
6: Sí, de la comunidad, la comunidad Chacoma.
7: ¿Entre ellos estaría una menor de edad igual va a estar asesinato?
6: No, aclarar, está la esposa, el esposo, el hijo de 18 años y también el hijo.
5: Esas eran las declaraciones que daba el fiscal Fabio Maldonado, quien hacía mención que estas cuatro personas serían integrantes de una familia. Con este informe, retorno contigo, Naira.
0: Bien, gracias, Lía. Este próximo contacto, entonces, las cuatro personas acusadas de quitar la vida a un adulto mayor fueron enviados a un centro penitenciario. El conflicto se debió a un corte del servicio de luces, lo que señalaban. El hecho se registró en la localidad de Patacamaya. 11:45, volvemos hasta el Alto. Gilda, contigo.
3: Retomamos la información desde la Ciudad del Alto. El secretario de Seguridad Ciudadana, el coronel Elio Pacheco, presenta el plan Amanecer Seguro, una estrategia de patrullaje nocturno que funcionará de 10 de la noche a 5 de la mañana. Escuchemos.
8: Le he pedido al comandante regional que organicemos un servicio especial que se va a llamar Amanecer Seguro, que van a ser patrullas que van a patrullar solamente en lugares peligrosos y en horarios críticos. Estamos hablando de La Ceja, La Opea, el Puente Borracho y Sencata. Esas patrullas no van a salir y van a patrullar en un principio de 10 de la noche a 5 de la mañana. En este momento no tenemos ese servicio y la gente lo está requiriendo. Estamos trabajando en estas estrategias innovadoras para que la población se sienta más seguro. Estas patrullas van a tener unas tablets donde el vecino ya no va a tener que llamar a 110, directamente va a ser el relacionamiento con la patrulla. Va a poder mandar mensajes, va a poder mandar ubicaciones y un detalle de las denuncias que tengan que hacer. Personas robando, atracando, consumidores de bebidas alcohólicas, etcétera, ¿no?
3: Con este informe retorno hasta Estudio Central.
0: En parte entonces de este plan que se anuncia denominado Amanecer Seguro, hemos conocido algunos detalles con el secretario de Seguridad Ciudadana en Ciudad del Alto. Gracias por estar con nosotros.
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0: Como corresponde, también vamos a darnos algunos minutos para conocer lo que ocurre en el mundo, puntualmente el té que estuvieron compartiendo en la Casa Blanca Donald Trump y Xi Jinping. Es espectacular la visita de Xi Jinping, señaló Trump. Vamos a conocer algunos datos más. El presidente de Estados Unidos calificó de muy productiva su reunión con el presidente Xi Jinping de China y sostuvo que fue beneficiosa para ambos países. Se avecinan cosas fantásticas, dijo. Trump declaró este viernes que él y Xi Jinping habían logrado avances para Estados Unidos y China mientras el líder chino concluía una visita de Estado a Washington. Creo que hemos dado pasos enormes, hemos logrado grandes avances, algo muy positivo para ambos países, dijo Trump a los periodistas mientras tomaba el té en la Casa Blanca con su esposa Melania junto a Xi Jinping y su esposa. Por su parte, Xi Jinping planteó la posibilidad de celebrar dos reuniones más con el presidente estadounidense este año al concluir el viernes su visita a Washington. De cara al resto del año tendremos dos oportunidades más para reunirnos. Primero la reunión, dijo, en China y después la cumbre del G20 en Estados Unidos. Así es que se aguarda se pueda concretar también ambos encuentros. Trump también aludió a la inteligencia artificial y propuso rebautizarla como superinteligencia, un término que considero más preciso e importante. Todos anoche estuvieron de acuerdo, es lo que afirmó. Así estuvieron rodeados de la prensa y con la compañía de las primeras damas, el presidente de Estados Unidos y el líder del régimen de Beijing iniciaron lo que ha significado también la última jornada de la visita de Estado. Hablamos también de este hecho sorprendente. Escapó de un hospital, robó un auto y desató una impresionante persecución policial en el estado de la Florida. Se trata de un hombre identificado como Jordan Brown, de 35 años. Fue detenido luego de que presuntamente robara un automóvil en un estacionamiento, en el estacionamiento del hospital, y protagonizar una persecución policial que terminó en un choque en el noreste del condado de Miami-Dade, en Florida. El caso es investigado por la policía. Las autoridades señalaron al medio que este hombre habría sido trasladado horas antes al centro médico por agentes de la oficina del sheriff de Miami-Dade bajo una orden, el mecanismo estatal que permite una evaluación involuntaria de salud mental en determinadas circunstancias. Poco después de llegar al hospital, el hombre abandonó las instalaciones. Los investigadores sostienen que ya en el estacionamiento se acercó a una mujer que descendía del vehículo y entró por la fuerza a este automóvil. A continuación, habría escapado en el coche y golpeado a otro vehículo durante la huida. De acuerdo con la reconstrucción difundida por la policía recientemente, él escapó del hospital antes del robo del vehículo y luego estuvo desencadenando toda esta persecución. Persecución que recorrió carreteras de Miami-Dade bajo el seguimiento también de la policía. Y la última, el Papa León arranca su visita a Francia con un alegato contra el paraíso de las máquinas y la eutanasia. Dijo, existe una necesidad urgente de educación. Y las campanas de las iglesias de Francia repicaron durante 7 minutos cuando este viernes aterrizó el avión del Papa, comenzando así su visita de 4 días al país galo, en el primer viaje de un pontífice por este estado laico desde hace 18 años. El líder eclesiástico fue recibido en el aeropuerto parisino de Orly poco antes de las 10 de la mañana, hora local, por el presidente Emmanuel Macron y su esposa Brigitte Macron, que calificó de un gran honor la visita de León XIV en un discurso de acogida en el que señaló que el laicismo y la religión no son contradictorios. La primera parada del viaje ha tenido como escenario el Palacio del Liceo, donde el Papa enfocó su discurso en los riesgos de la tecnología sin control moral, en un momento en el que crece el debate sobre los riesgos de la inteligencia artificial y la necesidad de regular su desarrollo. Si hemos de evitar perder nuestra humanidad en medio de un paraíso de las máquinas que invade y condiciona nuestra vida cotidiana, existe una necesidad urgente de educación en el discernimiento ético, afirmó el Papa en declaraciones recogidas por la agencia AFP. 9 minutos nos separan de las 12 del mediodía. Última pausa, no se vayan.
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0: Bien, y a lo largo de estos días, créanme que hemos disfrutado muchísimo su compañía, porque de hecho lo sentimos muy cerca, lo sentimos acompañándonos cada uno de estos días, y realmente lo valoramos y lo agradecemos. Deseamos que tenga un buen fin de semana, un excelente sábado y un feliz domingo también, junto a sus seres queridos. Nosotros regresamos mañana en las noticias a las 7 en punto y con Cuarto Poder el lunes a las 9:00. Pero por favor, pongámosle ritmo este viernes. Vamos a cerrar con una canción que la conocemos hace muchísimos años, pero ahora llega en el ritmo de cuarteto. ¿A quién le importa? Luke Ra junto a Thalía le pone el punto final. Mi nombre es Naira Miranda.

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2: Bienvenidos sean a la segunda entrega informativa de la red de noticias Éxito Bolivia. Saludos país desde la sede de gobierno, 12 del mediodía con 3 minutos. Ha comenzado a informar la red de noticias Éxito Bolivia.
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4: 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El presidente de Ucrania, Volodymyr Zelensky, afirmó el viernes que su par estadounidense, Donald Trump, le dijo que permitirá que Kiev fabrique interceptores avanzados Patriot para hacer frente a los misiles balísticos rusos. Durante su visita a Estados Unidos esta semana, el mandatario volvió a reclamar apoyo para reforzar su defensa aérea. Según Zelensky, Trump le aseguró que había tomado su decisión final sobre este tema tras varios cambios de postura.
5: Cientos de simpatizantes de María Corina Machado salieron el jueves a las calles de Caracas para exigir el regreso de la líder opositora y ganadora del Premio Nobel de la Paz. La protesta tuvo lugar dos días después de que Machado intentara regresar a Venezuela desde su exilio en Panamá. Según fuentes de su partido, Vente Venezuela, consultadas por la France Press, su ingreso fue impedido nuevamente el martes por responsables no identificados.
6: El presidente chino, Xi Jinping, fue recibido el jueves con todos los honores en la Casa Blanca por Donald Trump. Tras el recibimiento, ambos mandatarios iniciaron conversaciones centradas en algunos de los desafíos más sensibles de la agenda internacional. En materia de inteligencia artificial, Xi defendió que su desarrollo permanezca siempre bajo control humano y llamó a mantener una relación entre China y Estados Unidos sin conflicto ni confrontación. El primer ministro israelí Benjamin Netanyahu protagonizó el jueves una de las intervenciones más polémicas de la Asamblea General de la ONU, con un discurso que provocó la salida de decenas de delegados y obligó a la presidencia de la sesión a pedir orden en varias ocasiones. Antes de iniciar su intervención, el mandatario lanzó una provocación directa a sus detractores. Netanyahu también cargó contra Reino Unido y Francia, dos socios históricos que en los últimos meses endurecieron sus críticas a Israel y adoptaron medidas contra las exportaciones procedentes de los asentamientos en Cisjordania.
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7: Desde la Asamblea respaldan cierre de empresas públicas, pero exigen los informes técnicos. Gobierno descarta privatizaciones de las empresas públicas y señala que un Consejo Superior definirá el futuro de las mismas. Parlamentarios exhortan a la justicia a no aceptar la acción de libertad en contra del proceso de Evo Morales. Oficialismo pide al gobierno convocar al diálogo al sector de transporte y buscar soluciones. Diputada del PDC cuestiona medidas del gobierno y plantea impulsar vehículos híbridos. Diputado Segarra anuncia informe oral al fiscal general por liberar a detenidos por presunta corrupción. Aprenden a las personas de robo en San Antonio. Está conformado por bolivianos y peruanos. 40 brasileños son expulsados del país por tener antecedentes en hechos criminales. Identifican a los autores de la muerte de un librecambista en Santa Cruz. Buscan a 3 personas por el robo de San Antonio. La policía coordina con sus pares en Perú. La Fuerza Especial de Lucha contra el Crimen investigará a instigadores de movilizaciones. Lo hará junto a la Fiscalía. Envían a 4 personas a un centro penitenciario por la muerte de un sujeto en Patacamay. El conflicto fue por un corte de luz. Choferes de La Paz ven difícil usar GNV en vehículos pesados. Alegan que por la topografía será bastante complejo que puedan trabajar de esta forma.
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2: Dos horas con 10 minutos. Choferes de La Paz no acatarán paro. Ven difícil usar GNV en vehículos pesados. Alegan que por la topografía será difícil que puedan trabajar.
3: Un vehículo pesado difícilmente va a poder trabajar con GNV en nuestra topografía.
4: El dirigente de la Federación Departamental de Choferes Primero de Mayo, Edson Valdés, afirmó que no acatarán el paro convocado para este lunes en reclamo al levantamiento de la subvención del diésel.
3: En realidad, este tema es un tema muy delicado. Un vehículo pesado difícilmente va a poder trabajar con GNV en nuestra topografía, ¿no? Por lo tanto, eso merece un análisis profundo. Si hay un decreto también.
4: Por otra parte, aseguró que la conversión de vehículos pesados a gas natural vehicular GNV requiere un análisis debido a las características geográficas del departamento.
3: Donde dice el gobierno que va a haber renovación de herramientas de trabajo, eso nos parece más factible por la topografía que tiene el departamento de La Paz.
4: Red de Noticias Éxito, Lía Vega, La Paz.
2: Federación Andina de Choferes El Alto no acatará el paro de lunes.
5: La Federación Andina de Choferes de la ciudad de El Alto ha determinado no acatar el paro de 24 horas ni el repliegue del transporte. Su ejecutivo Eddie Condori indicó que la medida no es suficiente frente al impacto del Decreto Supremo 5716.
6: Conceder a la población y a nuestros compañeros socios de bases afiliados a esta federación, queremos decirle a la población con mucho respeto y a nuestros compañeros, el empleado de emergencia de esta federación andina, por mayoría de los secretarios generales, han dicho que no vamos a acatar al paro de 24 horas con repliegue de movilidades que se ha optado en el departamento de Santa Cruz.
7: ¿Por qué no acatan cuando ustedes serán los primeros en proponer una medida similar?
6: Así es, nosotros, esta federación ha dicho que tiene que haber un paro nacional, pero hemos visto que solamente están haciendo con repliegue de movilidades, ¿no? Por eso es la Federación Andina y los secretarios generales, sus subfederaciones, las centrales han dicho, nosotros vamos allá a coordinar con el pueblo, porque este decreto 5716 no solamente ha afectado al transportista, ha afectado, ¿no?, a la población en entero. Entonces, por eso nosotros hemos decidido, vamos a tomar otras estrategias como Federación Andina. Y es más, han dicho los secretarios generales que nada es creíble ya a nuestra Confederación Nacional de Choferes de Bolivia. Se ha hecho acuerdos con el gobierno donde prácticamente no se ha cumplido ni uno de esos acuerdos. Por eso esta Federación Andina es revolucionario. Esta vez va a tomar otras medidas, otras estrategias, pero con el pueblo.
8: Alimentar el pasaje como aconteció en Sucre.
6: Por eso no queremos tocar esos temas por el momento. Más bien vamos a pedir siempre a nuestras autoridades que tienen que hacer el estudio de costo. No nos queremos pelear con la población nosotros. Por eso queremos coordinar nosotros. Por eso pedimos a nuestras autoridades de la gobernación, de la alcaldía, tienen que hacer un nuevo estudio de costo.
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2: Y la policía boliviana garantiza que en la ciudad de El Alto se lleve con normalidad el día del paro anunciado por el transporte.
5: El coronel Limber Coca informó que la policía boliviana dará cumplimiento a las disposiciones del estado de excepción para proteger las actividades económicas y libre circulación de la población.
10: Evidentemente, la policía boliviana lo que está haciendo es, tomar sus recaudos y estar en estado de listeza. Sin embargo, es un dato que todavía está en proceso. No tenemos todavía la información de que evidentemente se va a llevar este paro, pero sí se llevará a cabo. Nosotros vamos a garantizar que se desarrollen las actividades acá en la ciudad con normalidad. Estamos en un estado de excepción y vamos a dar cumplimiento a lo que establece el estado de excepción, garantizando que nuestros ciudadanos puedan desarrollar sus actividades económicas o ciudadanas en completa normalidad. Vamos a dar cumplimiento a lo que establece el estado de excepción. La policía boliviana va a garantizar esta situación y vamos a dar cumplimiento a lo que establece el estado de excepción.
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2: Oficialismo pide al gobierno convocar al diálogo al sector del transporte y buscar soluciones.
11: Yo creo que algunos se han manifestado porque en algunos departamentos no van a acatar al paro, algunos han pedido, van a dialogar, van a votar, seguramente algunos que otros, ¿no? Pero yo creo que respetamos el Congreso, pero siempre está abierto el diálogo para los sectores de transporte para buscar alguna solución, ¿no? Entonces vamos a mediar con los diputados, senadores, con los ministros también.
12: El diputado del PDC, Daniel Fernández, espera que el gobierno y el sector del transporte agoten las instancias del diálogo para buscar una solución ante el paro previsto para este lunes a nivel nacional.
11: En la asamblea siempre algunos vamos a pedir que haya un diálogo, una concertación de la cultura para poder trabajar este tema del combustible con el gobierno central. Yo creo que se está dando a través de algunos ministros que realmente están respondiendo, están socializando. Yo creo que se aplaude ese trabajo y el otro está parte del gobierno ha presentado un proyecto y dice que buscar otras alternativas para no afectar, ¿no?
12: Como una forma de solución al retiro de la subvención, el diputado considera que se deben buscar otros mecanismos, como el uso de vehículos eléctricos.
11: Otros países que ya un poquito están más modernizados, ¿no? Yo creo que cualquier mecanismo, cualquier idea constructiva que puede favorecer, se puede ver, ¿no? No es por demás las ideas, pero hay que rescatar y pues, ver los resultados. Posteriormente, seguramente, va a evaluar esta situación, ¿no?
12: Red de Noticias Éxito, Eder Vargas, La Paz.
2: Diputada Claudia Bilbao recibe duras críticas de dirigentes autoconvocados.
5: El Comando Regional de la Policía del Alto recibió vales de combustible. Representantes de autoconvocados arremetieron contra la diputada Claudia Bilbao, acusándola de dar la espalda al pueblo y defender únicamente los intereses del gobierno.
13: Esa hermana, a veces hasta me da vergüenza decir hermana, esa señora, no sé si parece nuestra clase, nuestra sangre parece, pero es una señora que no sé, creo que es de otro país, otra española parece, que no siente de nosotros, de nuestra sangre, de nuestra gente campesina, los 20 provincias, los 9 departamentos, las hermanas de nuestra clase, no siente, está hablando de esa senadora, no sé, diputada, habla que está defendiendo al gobierno, en vez que nos defienda de nosotros, se defienda de nosotros. Ahora, ¿en qué estamos? Todavía dice que los a los hijos, a los que son del colegio, que tienen que dar, tienen que se bajar. O sea, habla buseras. A las mujeres nos hace quedar mal, a todos del Alto, a los 20 provincias, a las mujeres de nuestra clase, a la gente indígena, nos hace quedar mal esa señora.
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2: Senadora del PDC cuestiona medidas del gobierno y plantea impulsar vehículos híbridos.
14: Lo que se debería hacer es ya empezar a generar una estrategia comunicacional para que los transportistas estén empezando a cambiar algo que sí se está trabajando, que es energía renovable, que se vayan transfiriendo a híbridos o movilidades a energía, que se lo está viendo hoy en la Expo Cruz, se ha podido ver de que hay una gran cantidad de movilidades que está entrando en ese panorama.
12: La senadora del PDC, Ana María Crispín, cuestionó el decreto 5726 que tiene por objetivo renovar los vehículos del transporte público. Aseguró que la medida no solucionará la situación, tomando en cuenta la coyuntura hidrocarburífera que atraviesa el país.
14: Quiere hacer de que muchas movilidades quieran hacer esa transferencia o quieran ya volver a este ámbito que se lo hacía hace años, que era una política, pero hoy por hoy, cuando ya no va a haber gas, quiere decirles que gasten dinero porque no hay una política que vaya a sustentar o generar un apoyo al sector transporte. No va a haber gas, o sea, van a cambiar a gas y vamos a entrar en otra crisis.
12: En ese sentido, sugirió impulsar los vehículos eléctricos mediante la eliminación de impuestos para estos motorizados.
14: Que vaya socializando, que vaya mitigando pagando esos impuestos para este tipo de transporte, porque lo que se viene no solamente es el mal manejo de la economía de nuestro país, sino la crisis energética va desarrollándose a nivel mundial. Van a gastar en vano esos recursos para un año. Me parece que el gobierno no conoce qué es lo que está pasando en el mundo en tema de crisis energética.
12: Red de Noticias Éxito, Eber Vargas, La Paz.
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2: 12 con 20 minutos, vamos hasta Sucre con Renan Martínez. Adelante, Renan.
15: Diócesis de Sucre, Nicolás Velázquez, señaló que tras el fallecimiento de Ricardo Centellas, arzobispo de Sucre, sus restos serán trasladados este viernes desde Oruro a la capital y serán recibidos en la plazuela Niceto Arce y posteriormente con el pueblo católico se dirigirán hacia la catedral.
16: Partiendo a las 9 de la mañana, estaremos reuniéndonos nosotros como sacerdotes y la feligres que quieran acompañarnos, lo vamos a recibir el cuerpo en la plazuela Aniceto Arce Exestación y de allá vamos a venir acompañando y el velorio lo vamos a tener en la catedral como corresponde a su dignidad episcopal. Como ha coincidido pues que es fin de semana, entonces el velorio se va a alargar el sábado, el domingo y el lunes. Ya estamos organizándonos las parroquias para acompañar y poder tener presente en oración también y en eso invitamos también al pueblo de Dios que nos acompañen en la catedral. La catedral va a estar abierta a partir de las 8 de la mañana hasta las 9 de la noche.
15: Desde el sábado y hasta el lunes se efectuará el velorio de Monseñor Ricardo Centellas, sino las exequias el martes por la mañana y será enterrado en la Catedral Metropolitana. Y según explicó el vicario general, se elegirá un administrador de la arquidiócesis, mientras la Santa Sede nombre a un nuevo arzobispo de Sucre.
16: Y el entierro, la misa de exequias va a ser el martes a las 10 de la mañana, pasada la ceremonia, será el entierro en la misma catedral como corresponde a nuestro obispo. Lo estamos alargando un poco el tema del velorio, porque muchos de nuestras parroquias quieren participar, nuestros párrocos, tanto de las zonas de la frontera, Sinti, también la ciudad. Pero asimismo, como él es obispo, entonces muchos obispos han llamado también para que puedan participar en los funerales y ellos estarán llegando para hacer el entierro el día martes. Bueno, según la ley del derecho canónico, está previsto entre estos días elegir al administrador diocesano y eso se presenta a la administratura apostólica para el conocimiento de la Santa Sede y en este caso él tomará el reemplazo del arzobispo hasta que se pronuncie la Santa Sede.
15: A la Red de Noticias Éxito desde Sucre, Renan Martínez.
2: Muchas gracias, Renan. Mario Fernández informa desde Tarija. Adelante, Mario.
17: Primero, si no me equivoco, después está Bolivia.
18: Gracias. Bolivia sería el segundo país que tendría el diésel más caro de Latinoamérica. Primero estaría Perú. Según ha indicado el senador César Mentasti, Bolivia tiene un diésel totalmente caro.
17: Perú. Perú está primero, si no me equivoco, después está Bolivia con 17.90 y algo. Y así sucesivamente vienen bajando, ¿no? Entonces, esa es una consulta que le han hecho al gobierno. ¿Por qué hoy en día Bolivia tiene entre los más altos precios del diésel en Sudamérica, no? Si tiene que rebajar impuestos para la comercialización de aquello, creo que lo tiene que hacer. El gobierno tiene que empezar a sacrificar ingresos para evitar que esta suba sea desmedida.
18: El senador César Mentasti ha cuestionado al gobierno nacional de tener un diésel cerca de 18 bolivianos. Y espero que no sea sucio. Hay que hacer un estudio, indicaba.
17: Las instituciones en el país que pueden hacerlo y certificar la gasolina y el diésel de buena calidad. Como hemos tenido en la crisis de la gasolina basura, recordarán ustedes que hay mucha gente que puede certificar si esto es así o no es así. No sé si lo están haciendo actualmente, pero por ese precio bastaría que sea un diésel de mala calidad, ¿no? Mente, por supuesto, ¿no? El primero es el transporte público, transporte de carga y transporte de pasajeros, que se pueda ver la forma de subsidiar o ayudar de alguna medida para que este sector no suba.
18: Red de Noticias Éxito, Mario Fernández.
2: Muchas gracias, Mario. Gilda Castro desde la ciudad de El Alto.
19: Dirigentes campesinos de la provincia de Ingato lanzaron un duro llamado de atención contra Rolando Choque, señalando que no los reconocen como ejecutivo departamental por no respetar la estructura de la Federación Túpac Katari.
20: La Túpac, en sí, o sea, de la provincia de Ingato, en ese sentido nosotros queremos hacer un llamado de atención a este ejecutivo departamental que es Rolando Choque, que en sí no es autoridad todavía. Nosotros como provincia de Ingato tenemos al Vicente Salazar, que aún sin un estatuto orgánico sigue siendo ejecutivo. En ese sentido, hermanos de la prensa, también hacemos conocer nuestra molestia de la subida de canasta familiar. Se está disparando en las provincias. ¿Cómo está llegando? Este dieselazo en sí, directo e indirectamente, está afectando a todos los bolivianos, bolivianos que estamos en escasos recursos, que vivimos en nuestras provincias, también en Ciudad del Alto, también en La Hoyada existen familias vulnerables. Entonces, aparte de eso, pedimos nosotros, nos unamos, todas las organizaciones que somos de nuestra clase, que somos Aymara, Quechua, 36 naciones indígenas originarias, nos uniremos, hermanos. ¿Por qué estamos divididos?
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2: Muchas gracias, Gilda. Díaz Vega desde La Paz.
0: Un conocimiento a la población que el trabajo efectivo, eficiente de los investigadores asignados a este caso en particular, de la unidad especializada de la Fuerza Especial de Lucha contra el Crimen, ha desplegado sus capacidades para, a partir de un dato obtenido en el lugar de los hechos.
4: Tras la identificación plena del vehículo que fue parte del robo en la zona San Antonio, se logró identificar y aprehender a las personas que fueron parte de este robo.
0: Trabajar con esta información para la identificación plena del vehículo que ha participado en este hecho de robo agravado en fecha 22 de septiembre en la zona de San Antonio. Estas personas que han sido identificadas, localizadas y aprehendidas es una banda que viene operando lamentablemente en la comisión de estos hechos. Está conformada entre sujetos de nacionalidad peruana y boliviana. Están todos plenamente identificados gracias a la eficiente labor desplegada por los señores investigadores de la Fuerza Especial de Lucha contra el Crimen. Es probable también, y se está investigando, que esta banda de delincuentes haya participado en otros hechos de robo que se han perpetrado en nuestra ciudad. La participación y vinculación en estos casos.
4: El comandante general de la policía, coronel Adrián Álvarez, informó que estos sí están plenamente identificados por el trabajo de los investigadores de la Fuerza Anticrimen. Se prevé que estos sujetos son partes de otros hechos delictivos.
0: Esta persona que ha sido sorprendida en la terminal metropolitana del Alto pretendía viajar hacia la frontera con el vecino país del Perú para poder eludir la persecución de la policía boliviana y de la justicia. Ha sido sorprendido en flagrancia al momento de abordar un bus y al momento de las requisas se le ha encontrado un arma de fuego, una pistola calibre de 9 milímetros. Por supuesto, esta arma es la que ha sido utilizada en el momento de la comisión del robo agravado en la zona de San Antonio.
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2: Muchas gracias, Lía. Está Camiri con Héctor Aguilar Mercado. Adelante, Héctor.
21: Del país. Y un convenio entre el SENAMI, la Organización Panamericana de la Salud, y el gobierno municipal de Camiri permitirá implementar una estación meteorológica en la comunidad guaraní de Itarambicua. Además, ha señalado que esta estación meteorológica será la que va a permitir dar las alertas en días en que existan temperaturas completamente elevadas en esta parte del Chaco cruceño. Además, ha señalado otro representante que la Organización Panamericana de la Salud continuará apoyando estas iniciativas.
22: A través de todas sus instancias, comenzando por el Ministerio de Salud y Deportes, pero también con todos los otros actores que tienen un rol importante en cuidar la prevención de la salud, buscando acentuar y concientizar a la gente sobre lo que es el riesgo de las zonas de calor extremo.
21: Finalmente, debemos indicar que otro de los representantes del convenio, el gobierno municipal, ha señalado cooperación permanente.
22: A conocer a la comunidad, toma sus previsiones, los adultos mayores y los niños.
3: En el informe desde Camirie, Héctor Aguilar Mercado, para la Red de Noticias Éxito.
2: Muchas gracias, Héctor. Vamos hasta la ciudad del Alto con Gilda Castro.
19: El secretario de Seguridad Ciudadana, Elío Pacheco, anunció la implementación del plan Amanecer Seguro, un patrullaje especial que operará de 10 de la noche hasta las 5 de la mañana en zonas estratégicas como La Ceja, UPEA, Puente Borracho y Sencata.
7: Le he pedido al comandante regional que organicemos un servicio especial que se va a llamar Amanecer Seguro, que van a ser patrullas, que van a patrullar solamente en lugares peligrosos y en horarios críticos. Estamos hablando de La Ceja, la UPEA, el Puente Borracho y Sencata. Esas patrullas no van a salir y van a patrullar en un principio de 10 de la noche a 5 de la mañana. En este momento no tenemos ese servicio y la gente lo está requiriendo. Estamos trabajando en estas estrategias innovadoras para que la población se sienta más segura. Estas patrullas van a tener unas tablets donde el vecino ya no va a tener que llamar a 110. Directamente va a ser el relacionamiento con la patrulla. Va a poder mandar mensajes, va a poder mandar ubicaciones y un detalle de las denuncias que tienen que hacer. Personas robando, atracando, consumiendo, consumidores de bebidas alcohólicas, etc. ¿No?
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2: Muchas gracias, Gilda. Juan Carlos Coque desde Potosí. Adelante, Juan Carlos.
8: Gracias, buenas tardes. Profunda consternación y dolor en la Iglesia Católica Potosina y en toda la población por el deceso de Monseñor Ricardo Centellas. Para esta tarde, 17 horas, en la Santa Basílica Catedral está prevista una misa a la cual se invitó a toda la población para recordarlo con profundo dolor, dijo el padre Omar Barrechea.
23: Viernes vamos a tener la misa de oración pidiendo por su alma aquí en la Basílica Catedral a las 5 de la tarde. Porque hemos sido convertido ya hasta de estudiantes en el seminario de San José. Yo ingresé a la filosofía y estaba terminando la teología, ¿no? Pertenecía a la arquidiócesis de Sucre.
8: Otra, Víctor Marca, autoridad originaria de los Ayllus de Porco, junto a otros conductores la mañana de hoy tomaron físicamente instalaciones de yacimientos petrolíferos fiscales bolivianos regional Potosí, exigiendo la presencia de las autoridades nacionales de la Agencia Nacional de Hidrocarburos para que expliquen y solucionen el conflicto de la falta de combustibles y las largas filas. Otra, Beto Ignacio, exsecretario ejecutivo de la Central Obrera Departamental, ante la crisis económica que vive el país, dijo que ni con la izquierda, peor la derecha, se encontrará solución a esta difícil situación que atraviesa el país. Desde la red satelital Huayna Potosí para la Red de Noticias Éxito, reportó Juan Carlos Colque.
2: Muchas gracias, Juan Carlos. Héctor Aguilar Mercado desde Camirí.
3: Este informe desde la capital petrolera del país y un convenio entre el SENAMI, la Organización Panamericana de la Salud, y el gobierno municipal de Camirí permitirá implementar una estación meteorológica en la comunidad guaraní de Itanambicua.
24: Proyecto de implementación de un sistema de alerta temprano
5: Además, ha señalado que esta estación meteorológica será la que va a permitir dar las alertas en días en que existan temperaturas completamente elevadas en esta parte del Chaco cruceño. Además, ha señalado otro representante que la Organización Panamericana de la Salud continuará apoyando estas iniciativas.
22: A través de todas sus instancias, comenzando por el Ministerio de Salud y Deportes, pero también con todos los otros actores que tienen un rol importante en el cuidado y la prevención de la salud, buscando acentuar y concientizar a la gente sobre qué es el riesgo de las olas de calor extremo.
5: Finalmente, debemos indicar que otro de los representantes del convenio, el gobierno municipal, ha señalado cooperación permanente.
22: Para conocer a la comunidad para que tomen sus previsiones, los adultos mayores y los niños.
5: En el informe desde Camiri, Héctor Aguilar Mercado, para la red de noticias Éxito.
2: Muchas gracias, Héctor. Gilda Castro desde la ciudad de El Alto.
19: El Comando Regional de la Policía del Alto recibió vales de combustible para reforzar patrullajes y la seguridad ciudadana en esa urbe.
6: En cumplimiento a las órdenes que hemos recibido de nuestro Comando General y también de nuestro Comando Departamental. El objetivo que tenemos es de reducir los índices de criminalidad y también de faltas y contravenciones y el consumo de alcohol. En ese entendido, estos vales van a ser recibidos, decepcionados por los, las oficinas correspondientes de tal manera y asimismo van a ser controlados por la Oficina de Transparencia para que sean bien utilizados en vistas de que sean utilizados estos vales de gasolina en nuestros vehículos para garantizar la presencia de nuestros policías en las zonas que requieran en la ciudad del Alto.
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0: Informe policial.
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2: Aprenden a las personas del robo en San Antonio. La ciudad de La Paz está conformado por bolivianos y peruanos.
12: El conocimiento de la población, el trabajo efectivo, eficiente de los investigadores asignados a este caso en particular, de la unidad especializada de la Fuerza Especial de Lucha contra el Crimen, ha desplegado sus capacidades para, a partir de un dato obtenido en el lugar de los hechos.
13: Tras la identificación plena del vehículo que fue parte del robo en la zona San Antonio, se logró identificar y aprender a las personas que fueron parte de este robo.
12: Trabajar con esta información para la identificación plena del vehículo que ha participado en este hecho de robo agravado en fecha 22 de septiembre en la zona de San Antonio. Estas personas que han sido identificadas, localizadas y aprehendidas es una banda que viene operando lamentablemente en la comisión de estos hechos. Está conformada entre sujetos de nacionalidad peruana y boliviana. Están todos plenamente identificados gracias a la eficiente labor desplegada por los señores investigadores de la Fuerza Especial de Lucha contra el Crimen. Es probable también, y se está investigando, que esta banda de delincuentes haya participado en otros hechos de robo que se han perpetrado en nuestra ciudad. La participación y vinculación en estos casos.
13: El comandante general de la policía, coronel Adrián Álvarez, informó que estos ya están plenamente identificados por el trabajo de los investigadores de la Fuerza Anticrimen. Se prevé que estos sujetos son partes de otros hechos delictivos.
12: Esta persona que ha sido sorprendida en la terminal metropolitana del Alto pretendía viajar hacia la frontera con el vecino país del Perú para poder eludir la persecución de la policía boliviana y de la justicia. Ha sido sorprendido en flagrancia al momento de abordar un bus. Y al momento de las requisas se le ha encontrado un arma de fuego, una pistola calibre de 9 milímetros. Por supuesto, esta arma es la que ha sido utilizada en el momento de la comisión del robo agravado en la zona de San Antonio.
13: Red de Noticias Éxito, Lía Vega, La Paz.
2: 40 brasileños son expulsados del país por tener antecedentes de hechos criminales.
12: En el que el nuevo mando policial ha sido posicionado por el señor presidente constitucional de nuestro estado, se ha generado una nueva forma de administración del mando policial y, por supuesto, el desarrollo, el despliegue de las operaciones de carácter nacional. El resultado de estos 40 ciudadanos extranjeros que han sido expulsados del territorio nacional solamente es a partir de esa fecha, vale decir, en esta nueva gestión.
13: El comandante general de la policía, coronel Adrián Álvarez, informó que a la fecha ya se expulsaron a 40 brasileños. Esto gracias a la nueva forma de administración del nuevo mando policial.
12: Y estas personas que han sido encontradas, principalmente en la ciudad de Santa Cruz, tienen directa relación con su participación en organizaciones criminales transnacionales. Recuerden que al día siguiente de haber tomado conocimiento, posesión del nuevo mando policial, hicimos una conferencia de prensa de una organización transnacional con base de operaciones en la República del Perú, esta organización conocida como los Pulpos de Trujillo, donde ciudadanos súbditos peruanos ampliaron su área de operaciones desde Perú, Argentina y Chile y pretendían asentarse en nuestro territorio nacional, cuya especialidad en la comisión de delitos criminales era el secuestro, la extorsión y asesinatos, sicariatos.
13: El comandante general de la policía, coronel Adrián Álvarez, informó que a la fecha ya se expulsaron a 40 brasileños. Esto gracias a la nueva forma de administración del nuevo mando policial. Indicó que se realizan operaciones y despliegues a nivel nacional para dar con más personas que cometan hechos delictivos.
12: Estas personas fueron identificadas, encontradas en nuestro territorio y expulsadas, consecuentemente, por su situación irregular migratoria. Y a partir de ello también se han realizado expulsiones de miembros importantes de la organización criminal PCC, de la organización criminal Comando Vermelho, no vamos a permitir. Esta es una decisión férrea.
7: Red de Noticias Éxito, Lía Vega, La Paz.
2: Identifican a los autores de la muerte de un librecambista en Santa Cruz.
8: El informe de la ciudad de Santa Cruz, donde lamentablemente una persona de sexo masculino ha fallecido. Este señor tenía la ocupación de librecambista y al promedio de las 9:30 de la mañana ha sido abordado. Y lamentablemente ha sido despojado de sus bienes. Se habla de algo más de 5,000 o 10,000 dólares.
7: Una persona de sexo masculino perdió la vida. Esta tenía la ocupación de ser un librecambista. Además, en el asalto fue despojado de sus bienes y de un monto económico de al menos 10,000 dólares.
8: Que va a ser cotejado posteriormente y que lamentablemente han hecho uso del arma de fuego, con 2 impactos de proyectil, uno en el brazo izquierdo y otro a nivel del tórax. Son, según las investigaciones preliminares, ya se tiene bastante información, se tiene ya identificadas a las personas que han hecho uso del arma de fuego y protagonizado este lamentable suceso, y considero que en las próximas horas van a tener resultados. La investigación está avanzada, la resolución de este caso.
14: ¿Cuántos habrían participado?
8: Bueno, según las cámaras de vigilancia son 2 personas, sin embargo, tenemos otra información sujeta a validación, que habrían participado otras más. Y no puedo darles mayores información para no entorpecer la investigación que se encuentra en curso.
7: Esta persona perdió la vida con 2 impactos de bala. De acuerdo a las investigaciones, ya se tiene identificada a las personas que cometieron el crimen. De acuerdo al informe del coronel Selim Salas, director nacional de la Fuerza Anticrimen, 2 personas participaron del hecho.
8: Que vean y tomen sus medidas de seguridad. Que sean acompañados por personas adultas, hijos, familiares, para que se tomen sus domicilios, para que puedan ir al lugar de su trabajo. Y sean recelosos de cualquier eventualidad o algo que sea sospechoso a su alrededor.
7: Red de Noticias Éxito, Lía Vega, La Paz.
2: Una discusión entre cuñados terminó con la vida de uno de ellos. El motivo sería por dinero.
8: Corte de la ciudad de Cochabamba el día de ayer. Se ha protagonizado también un hecho de sangre, donde han participado 2 personas que tienen un vínculo de afinidad de cuñados. Ha habido una discusión entre ellos, uno de ellos ha tomado un cuchillo de cocina y le ha protagonizado lesiones en la otra.
7: En la ciudad de Cochabamba, tras una discusión entre cuñados, uno de ellos perdió la vida. El coronel Selim Salas, director nacional de la Fuerza Anticrimen, indicó que uno usó un cuchillo de cocina para causarle heridas al otro.
8: Lamentablemente, llegando al hospital, esta persona falleció. El autor se dio la fuga, sin embargo, la acción inmediata del personal de homicidios de la FCC Cochabamba ha permitido su aprehensión en la localidad de Quillacol. Actualmente el sujeto se encuentra en celdas policiales y en las próximas horas va a ser sometido a su audiencia cautelar. Se ha encontrado también el objeto que ha sido utilizado para este crimen, además de que la ropa de este sujeto también presentaba diferentes manchas rojizas, posiblemente hemáticas, relacionadas con el crimen principal. Ha habido una discusión entre ellos, según la referencia de los familiares, por una deuda de dinero que tenían y que no quería ser correspondida por la otra parte. Esa ha sido la principal motivación. Sin embargo, se están analizando algunos otros elementos para poder determinar las causas y móviles exactos.
7: El sujeto ya fue aprehendido y se encuentra en celdas de la FELCC de Quillacollo a la espera de su audiencia cautelar. La discusión fue por una deuda de dinero.
8: Eso lo determinará la autoridad fiscal correspondiente. Nosotros la calificamos como muerte de persona y la calificación por el delito que se pueda investigar es atribución exclusiva del fiscal que está asignado al caso.
7: Red de Noticias Éxito, Lía Vega, La Paz.
2: Abogado denuncia que la justicia favorece al hijo del ex presidente Luis Arce.
15: Bueno, inicialmente nos extraña el actuar de la justicia, ¿no? Toda vez de que nosotros en el caso Botrading hemos tratado de ampliar.
7: El abogado Curmi Rocha Atocha denunció que la justicia favoreció al hijo del expresidente Luis Arce por otorgarle detención domiciliaria en el proceso de legitimación de ganancias ilícitas.
15: Viendo cuatro instituciones del Estado que estaban en calidad de víctima dentro del caso Bontrade, en donde hay un daño económico de 857 millones de dólares al Estado en la firma de 12 contratos con la empresa Bontrade, nos extraña que las instituciones del Estado, Viceministerio de Transparencia, Ministerio de Hidrocarburos, YPFB, prácticamente no se hayan pronunciado. Tampoco hayan exigido pues que el señor Marcelo Mosqueira ingrese al proceso como tal. Ya vemos que resulta que dentro de otro proceso de enriquecimiento ilícito, el señor Marcelo Mosqueira habría pues ya obtenido la detención domiciliaria, ¿no? Esto, y creo que tengo entendido que el señor fiscal dentro de este caso también habría solicitado una apelación incidental en relación a este, a la situación de que había pues dado este juez de instrucción. Ya va a ser, va a depender del juez de la sala en la cual se habría soltado, va a depender mucho de esta situación, si se le concede o no se le concede la detención domiciliaria, ¿no?, al señor Mosqueira.
7: Ante esta medida, el Ministerio Público apeló de forma inmediata la decisión judicial que otorgó la detención domiciliaria a Luis Marcelo Arce.
15: Bueno, inicialmente hay que manifestar dos situaciones. Uno, que el señor Armin Dorgantén, dentro de la Comisión de Investigación de la Cámara de Senadores de la gestión 2025, de su propia boca y dentro de los informes, menciona que el señor Marcelo Mosqueira habría estado en Paraguay y que el mismo Armin Dorgantén le había invitado a compartir un vuelo charter para desretornar. Y cuando ya se ha hecho la verificación con la documentación requerida a la Dirección General de Migraciones, se ha podido observar que no solamente ha visitado una situación, sino en reiteradas oportunidades.
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2: 12:53 hasta Sucre con Renan Martínez.
35: Gracias. Ante la conformidad que existe por el decreto supremo 5716 que eliminó la subvención al diésel, el Comité Interinstitucional de Chuquisaca se movilizará a partir de las 3 de la tarde desde los cuatro puntos cardinales, exigiendo la abrogación de esa normativa y rechazando el incremento de las tarifas de los micros y en contra de la elevación del costo del pan de batalla.
36: Es la primera movilización que vamos a hacer nosotros. De los cuatro ejes vamos a entrar en las movilizaciones, diferentes instituciones ya sacaron su instructiva. deportivas, en sus bases en general, y va a ser el movimiento primero y después vamos a dar los plazos que se corresponda y más allá va a estar movilizándonos. Nosotros hemos pedido bien claro la agrogación, el decreto 5716, y también vamos a decir el tarifazo, porque hay que ver aquí las atribuciones que tienen en cada municipio. Constitución Política del Estado bien claro nos dicen en 302 sus atribuciones, tanto departamentales, tanto municipales, en tema de transporte. Y también está la ley 031, que todos los municipios deben regular el transporte urbano.
0: El comandante departamental de la policía, Martín Arequipa, señaló que escoltarán la marcha pacífica de esta tarde y recordó que los efectivos están en estado de listeza y que no permitirán ningún tipo de bloqueo en cumplimiento al estado de excepción.
1: Nosotros desde un principio hemos coordinado con todos los efectivos policiales. Estamos en este momento en un estado de listeza para poder reaccionar ante cualquier bloqueo que pueda algún sector de la ciudad pueda manifestar. Nuevamente repetimos, siempre con el mayor respeto, la mayor educación a todos estos sectores que se están movilizando, que la policía boliviana va a desplegar sus efectivos en caso de que la movilización sea de carácter pacífica, donde vamos a escoltar. La ley, nuevamente les repito, no permite ningún tipo de bloqueo. Es ahí que nosotros vamos a ser los mediadores para que no exista este tipo de eventos.
0: Para Red de Noticias Éxito, desde Sucre, Renan Martínez.
2: Muchas gracias, Renan. Gilda Castro desde la ciudad de Ilalto.
4: Representantes de autoconvocados arremetieron contra la diputada Claudia Bilbao, acusándola de dar la espalda al pueblo y defender únicamente los intereses del gobierno.
6: Esa hermana, a veces hasta me da vergüenza decir hermana, esa señora, no sé si parece nuestra clase, nuestra sangre parece, pero es una señora que no sé, creo que es de otro país, otra española parece, que no siente de nosotros, de nuestra sangre, de nuestra gente campesina, los 20 provincias, los 9 departamentos, las hermanas de nuestra clase, no siente, está hablando de esa senadora, no sé, diputada, habla que está defendiendo al gobierno, en vez que nos defienda de nosotros, se defienda de nosotros. Ahora, ¿en qué estamos? Todavía dice que los hijos, a los que son del colegio, que tienen que dar, tienen que se bajar. O sea, habla burreras, a las mujeres nos hace quedar mal, a todos desde el alto, a los 20 provincias, a las mujeres de nuestra clase, a la gente indígena nos hace quedar mal esa señora.
4: Red de Noticias Éxito, Gilda Castro, El Alto.
2: Muchas gracias, Gilda. Díaz Vega desde La Paz.
8: Yo no me corresponde como director de la fuerza emitir algún criterio. Sin embargo, la FELCC va a realizar su trabajo en cuanto le corresponda realizar en el caso de investigación, en el caso de seguimiento, en el caso de arrestos, en el caso de aprehensión.
9: La Fuerza Anticrimen realizará investigaciones y arrestos contra personas que instiguen a las movilizaciones, esto en cumplimiento al estado de excepción. Así lo informó el coronel Celín Salas, director nacional de la Fuerza Anticrimen. Por otra parte, aseguró que estos controles se lo hará en coordinación con el Ministerio Público.
8: La FELCC va a trabajar de acuerdo a su competencia. Sin embargo, esa información la puede dar la autoridad

0: Noticias Éxito, Lía Vega, La Paz.
1: Muchas gracias, Lía. Punto final de la presente entrega informativa. Gracias por su sintonía. Que tenga un excelente resto de jornada. Y recuerde ser usted el protagonista de buenas noticias para su propia vida. Soy Marcelo Mauricio Mantilla y José Isra. Hasta la próxima.
2: Desde la Asamblea respalda cierre de empresas públicas, pero exigen los informes técnicos. Gobierno descarta privatizaciones de las empresas públicas y señala que un Consejo Superior definirá el futuro de las mismas. Parlamentarios exhortan a la justicia a no aceptar la acción de libertad en contra del proceso de Evo Morales. Oficialismo pide al gobierno convocar al diálogo al sector de transporte y buscar soluciones. Diputada del PDC cuestiona medidas del gobierno y plantea impulsar vehículos híbridos. Diputado Segarra anuncia informe oral al fiscal general por liberar a detenidos por presunta corrupción. Aprenden a las personas de robo en San Antonio. Está conformado por bolivianos y peruanos. 40 brasileños son expulsados del país por tener antecedentes en hechos criminales. Identifican a los autores de la muerte de un librecambista en Santa Cruz. Buscan a 3 personas por el robo de San Antonio. La policía coordina con sus pares en Perú. La Fuerza Especial de Lucha contra el Crimen investigará a instigadores de movilizaciones. Lo hará junto a la Fiscalía. Envían a 4 personas a un centro penitenciario por la muerte de un sujeto en Patacamay. El conflicto fue por un corte de luz. Choferes de La Paz ven difícil usar GNV en vehículos pesados. Alegan que por la topografía será bastante complejo que puedan trabajar de esta forma.
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Hola, hola, ¿qué tal? ¿Cómo están? Qué gusto saludarles, amigos y amigas en todo el país. El placer de siempre de estar frente a su receptor aquí en Radio Éxito Bolivia. 13:02, arranca la segunda edición en esta jornada de información deportiva. Sí, señor, les saluda Yasmani Villegas. Buenas tardes y bienvenidos. Hay bastante información, como es habitual, acá en la segunda de la frecuencia de los ganadores. 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

0: 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Hoy, por ejemplo, tenemos conferencia de prensa, sí señor, en Bolívar. Presentación de nuevo sponsor, de nuevo convenio con la empresa de Damián Licio. Sí, señor. ¿Se acuerdan del Petizo Licio, no? No es despectivo Petizo, ¿no? Bueno, si es despectivo, mil disculpas. De Damián Licio, del travieso Licio. Sí, señor, el travieso con el balón en este sentido. Y de alguna manera hoy firmó un convenio con la empresa que hoy por hoy está él justamente emprendiendo. Importante convenio que lo vamos a comentar enseguida. Y hablando de Bolívar, ayer importante movimiento. ¿Quién de los jugadores que estaban justamente convocados para poder convocar socios, para que se hagan socios en Bolívar, habrá captado más socios, no? Claro, hubo mucha gente, eso sí lo tenemos totalmente claro. Lo cierto es de que definitivamente el más, por lo menos a grandes rasgos, pienso yo, pero lo vamos a confirmar hoy, con Brando, claro, que nos va a comentar enseguida. ¿Quién fue el que captó más socios? Pienso yo que el Pato Rodríguez. Claro, ahí estaba Justiniano, estaba Cauterucho, estaba Battaglini, estaba hasta Restrepo. Pero creo yo que el Pato Rodríguez es la sensación en Bolívar, más allá de que hoy por hoy sea el jugador que esté con lesión. Y hablando de Bolívar, juega el fin de semana, sí señor, por la Copa Paceña, local ante Blooming. Estaremos hablando de ese próximo compromiso también acá en la radio. Y más adelantos, por supuesto, porque hoy hubo un movimiento importante en la alcaldía de la ciudad de La Paz. Lucho Moreno justamente nos va a comentar de ese adelanto. ¿Cómo te va, querido Lucho? Buenas tardes y bienvenido.
1: Hola, Yasmani. Qué placer de estar con todos ustedes. Qué temperatura, ¿no? La que tenemos. Estamos en la cabina a 32 grados centígrados, sin ser exagerado, pero sí ya lo que se siente ahí fuera de la cabina, fuera de la radio. Estamos a 20 grados centígrados exactamente, ¿no? En pleno sol radiante a esta hora de la tarde. Por fin es viernes, dirán muchos, sí, pero tenemos mucha información. Sí, la alcaldía de la ciudad de La Paz, a la cabeza del señor César Dogweiler, dio inicio a los juegos estudiantiles y juegos escolares que también se dan cita, y un reestreno también de todo lo que significa el complejo, el estadio Luis Lastra. Tenemos novedades. Habló de Tembladerani, sí señor, habló de Tembladerani. ¿Qué es lo que está sucediendo? Ha habido un detallito en el tema de permisos para la construcción del estadio allá del Club Bolívar, que va a ser muy, pero muy vistoso, pero estaremos con la novedad de todo ello. También estuvieron otros ex jugadores como Luis Héctor Cristaldo, que también mandó saludos a la hinchada aurinegra y también espera que a la selección le vaya muy bien. ¿Usted recuerda a Luis Orozco?
0: Sí, claro, técnico que con Bolívar llegó hasta los cuartos de final de la Copa Libertadores de América.
1: Así es, también estuvo como invitado especial y bueno, espera que le vaya muy bien a la verde, hay trabajo y lo bueno es que el apoyo tiene que ser importante. Un abrazo gigante para todos ustedes, señoras y señores, bienvenidos a la segunda edición, a la principal que tenemos aquí en Éxito Sport.
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0: Bien, como siempre, bastante información deportiva a esta hora de la tarde aquí en la radio. 13:07, arrancamos con fuerza, como siempre, acá en Éxito Sports. Señoras y señores, hay bastante información deportiva. Claro, a eso también hay que sumarle el trabajo de la selección boliviana de fútbol ya en suelo americano, considerando que este próximo domingo juega la verde también frente a las selecciones de Paraguay. Y hoy por la tarde, también dentro de los adelantos, querido Lucho Moreno, hay conferencia de prensa para presentar el tercer amistoso de la selección nacional. Oficialmente, seguramente ahí en las oficinas de la Federación Boliviana de Fútbol, hoy por la tarde justamente estarán dando a conocer quién va a ser la selección que va a enfrentar a Bolivia en Santa Cruz, en el Tahuichi Aguilera, prácticamente la próxima semana.
1: Sí, estaremos a la expectativa de lo que va a significar ese anuncio especial por parte de la Federación Boliviana de Fútbol, algo que ya había adelantado el presidente de la Federación Boliviana de Fútbol, el ingeniero Fernando Costa, acerca de tener un tercer encuentro el 4 de octubre, ¿no? En el estadio Ramón Tahuichi Aguilera.
0: Exactamente, vamos en vivo, me está convocando Sergio Guardia en este momento. Me parece que los jugadores del Gualdinegro están hablando, por supuesto, considerando que el Tigre juega mañana frente al plantel de Guavirá por la Copa Paceña. Vamos contigo, Sergio, lo escuchamos.
6: Buenas tardes, sí, exactamente, ya pensando en el partido de mañana y nada, hay que tomarnos con la mayor responsabilidad este partido y tratar de quedarnos con las tres unidades, ¿no? Y darle una felicidad al hincha.
7: Oportunidades para todos, ¿no? Especialmente en la Copa Paceña.
0: Víctor Cuellar.
6: Sí, exactamente, ¿no? El profesor da minutos a todos y eso es lo importante y nada, cada uno tiene que responder, ¿no? En la cancha.
8: ¿Qué sensación te deja que estamos en septiembre? Víctor, ya se va terminando el campeonato, ambos torneos, ustedes están a la lucha.
6: Sí, nada, estos meses son importantes, tenemos las cosas claras, el objetivo claro, que es clasificar a una Libertadores, pelear el torneo hasta el final y nada. Como te digo, estamos preparándonos y para afrontar de la mejor manera lo que queda el resto del torneo, ¿no?
9: Víctor, ¿sientes que en lo grupal y en lo personal ha sido un mejor semestre para ustedes? Te pregunto porque, bueno, se te pudo abrir el arco en esta Copa División Profesional y también por lo que ha sido también este segundo semestre en Die Strongest, donde ya en el momento actual han encadenado 6 victorias al hilo, tanto en Copa y en Liga.
6: Sí, exactamente, ¿no? El grupo está muy motivado, venimos de una buena racha y nada, esperemos seguir así, que nos estamos preparando para seguir en esa senda de la victoria, ¿no? Y sí, muy, muy importante sumar minutos, se me pudo dar el gol la otra vez en la Copa y nada, esperemos poder aportar más al equipo, ¿no?
10: Seguramente hay motivación, ¿no, Víctor, con el profe Sago para jugar en esta Copa, sobre todo donde hay la chance y más minutos para todos para poder ser titular en todos los partidos que quedan?
6: Sí, exactamente. Siempre uno con la mayor predisposición y motivado por darlo todo y nada, siempre uno para dar lo mejor por el equipo, ¿no?
11: Víctor, es un rival fuerte, como lo miran a Guavirá y en este grupo que está tan peleado en el feriado, ¿no? Porque la verdad, si bien Oriente parece que se ha escapado un poquito, ustedes están muy pegados ahí con Guavirá.
6: Sí, exactamente, siempre todos dan lo mejor de ellos contra el Tigre, ¿no? Creo, y Guavirá es un equipo fuerte y nada, mañana tenemos que salir a hacer las cosas bien nosotros para quedarnos con las tres unidades, ¿no?
11: ¿Para qué está el Tigre, Víctor?
6: Para salir campeón y pelear todo.
9: Esa consigna también para el día del hincha estronguista, ¿no? Para prometer al hincha y ser campeón, que siempre la ilusión que tiene el hincha gualdinegro en estas fechas.
6: Exactamente, ¿no? Al hincha decirle que siempre vamos a dar lo mejor y que siempre vamos a estar peleando ahí los dos torneos y peleando ahí arriba, ¿no? Que es donde tiene que estar el Tigre.
10: ¿Hablas con el profe Víctor? ¿Te dice algo? ¿Te da algún consejo?
6: Hablamos poco, digamos, pero sí, da consejo y te motiva, ¿no? Te motiva y para que uno dé lo mejor de cada uno.
11: Sí, no, la última, las oportunidades se aprovechan, ¿no? Mira, no está Welch por el tema de la expulsión. Por ahí te toca a ti o también a Santi Melgar. Dar todo por también complementar el puesto y mandar el mensaje al hincha a ti.
6: Sí, exactamente, la oportunidad hay que aprovecharla. Si me toca jugar, como te digo, voy a dejarlo todo siempre. Y nada, mañana hay que darles alegría al hincha, ¿no? Que es su día.
10: Gracias, Chino. Las palabras de Víctor Cuellar, amigos de Éxito Sports. Está acá saliendo del complejo de Achumani, el mediocampista que tiene Die Strongest, que podría tener minutos mañana sábado contra Guavirá, entendiendo que Sago va a rotar algunos jugadores para este partido de la Copa de la División Profesional, con todo listo para que el Gualdinegro prepare su partido en vivo por Éxito Sports.
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0: Disfruto La Cascada, por supuesto, seguimos en Achumani. Enseguida nos vuelve a convocar, por supuesto, Sergio. Ahí están declarando los jugadores del Tigre. Juega mañana el Gualdinegro, querido Lucho Moreno, frente al plantel de Guavirá, donde la dirigencia, además, ha organizado diferentes situaciones por el Día del Hincha Tigrado, ¿no? Recordando que este próximo 27 de septiembre, en homenaje al Chupita Riveros, el hincha número uno que tuvo el Tigre, se recuerda ahora el hincha de la Tigrado en este caso, el domingo en realidad. Pero como juega mañana el Tigre en el Hernando Siles, hay diferentes actividades. Por ejemplo, ya veía ahí una publicación que lo hicieron los compañeros en la página de Éxito Sports Bolivia, de que se va a presentar, por ejemplo, los Trampa en la parte interna del Siles, un grupo conocido en La Paz. También el grupo La Recumbia, pero en la parte ya externa, como una especie de fanfest fuera del estadio de Hernando Siles. Y otros grupos igual conocidos como Mala Cumbala, por ejemplo, que se va a presentar previo al compromiso a partir de la 1 de la tarde. De, fuera del gigante melafonino y una serie de actividades importantes para recordar también al Chupita Riveros y sobre todo para hacerlo más festivo este día del hincha tigrado, que es el domingo. Pero bueno, como juega mañana el Tigre, es buena manera también de aprovecharlo, creo, Lucho.
1: Sí, Raúl Chupa Riveros, el histórico hincha número uno y máximo símbolo de lealtad del Club de Strongest, cuyo natalicio cada 27 de septiembre conmemora el Día del Hincha Stronguista. Nació en La Paz el 27 de septiembre de 1922 y falleció el 31 de agosto de 2006 en honor al Chupa Rivero, el Día del Hincha Stronguista este fin de semana, pero que mañana va a tener también un antecedente con un partido frente a Guavirá desde las 17 horas con 15 minutos en el Estadio Hernando Siles, y la fanaticada seguramente estará presente para poder alentar a su plantel.
0: Volvemos a Chumani, me parece que está hablando el arquero Valdivia, lo escuchamos a Sergio y por supuesto al guardameta Tigrado.
12: Buen día, sí, bueno, primero quiero aprovechar las oportunidades que me da el profe y también darle una alegría al hincha estronguista que siempre está apoyando, ¿no?
13: ¿Cómo te estás sintiendo en el arco? Diego, mira, ya son dos clásicos, eso no es fácil muchas veces de asimilar para un juvenil, y más allá del tema del puesto, ¿no? Que es muy complejo el arco.
12: Sí, bueno, este año, gracias a Dios, me tocó jugar, ya voy tres clásicos. Todavía tengo esa espinita de que quiero ganarlo, ¿no? Y Dios mediante el clásico que toca por liga y que queda, esperemos poder conseguir los tres puntos.
14: Hay el apoyo de los compañeros seguramente también, ¿no, Diego? Cuando un arquero se equivoca, aprende más que todo, incluso en esos momentos, y seguro te sirve a ti también.
12: Sí, claro. La verdad que tenemos un grupo muy unido. Todo el grupo siempre me apoya cuando me toca, cuando saben que me va a tocar jugar, y trato de hacerlo de la mejor manera, ¿no?
15: Diego, también las oportunidades, ¿no?, que brindan la mano también de tus compañeros, ¿no?, como Diego mencionabas, especialmente de Vanegas, de Kioto. ¿Recomendaciones o ayuda también?
12: Sí, bueno, con Rodri la verdad que tenemos una relación muy, muy buena. Siempre está apoyando, y ahora que él está en la selección también sigo hablando con él y tenemos un respeto muy grande.
16: Bueno, Diego, ¿por dónde sientes que pasas el buen momento deportivo? Lo digo por lo grupal, en los últimos seis partidos están invictos y en referencia ayuda mucho a que dentro de la estructura del equipo se mantenga fuerte.
12: Sí, bueno, siempre es importante ganar y es más fácil también corregir errores cuando se gana, ¿no? Y también eso es trabajo de todo el grupo, del cuerpo técnico y la preparación que hacemos en la semana para los partidos.
13: ¿Te aprende mucho de Hamlet? Diego es un muy buen preparador de arqueros.
12: Sí, la verdad que el profe Hamlet es muy bueno, lo conozco desde hace años en la selección y siempre está apoyando, corrigiendo y analizando al rival para guiar de la mejor manera.
13: Mandarle saludo al hincha estronguista en su día, esto va a ser importante mañana, y que esa valla quede invicta.
12: Sí, primero agradecerle al hincha que siempre está apoyando, que siempre está alentando en la cancha y que vaya, que nosotros siempre vamos a dejar todo en la cancha.
14: Mañana te podrías reencontrar con un ex compañero, Diego, va a estar Víctor Ábrego al frente. ¿Qué te parece jugar contra él de nuevo?
12: No, bueno, con él tuvimos una muy buena relación acá. La verdad que es muy, muy buena persona y mañana esperemos que ganarle, ¿no?
14: Gracias, Diego. Diego Valdivia, el arquero de The Strongest, amigos de Éxito Sports, está saliendo del complejo de Achumani con posibilidades para jugar mañana ante Guavirá en ese partido de Copa de la División Profesional en vivo por Éxito Sports.
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0: Viene la palabra, por supuesto, del arquero Diego Valdivia, que sí, presiento que va a ser titular, considerando que es la Copa Paceña también, querido Lucho Moreno. Y hemos visto que Sago ha estado igual dando minutos a algunos jugadores que por ahí en el torneo todos contra todos, llamado también de generar un plantel más amplio, pueda justamente darle minutos a algunos jugadores que están generalmente en la banca.
1: Sí, y fue su oportunidad en el clásico, ¿no? Donde impidió el segundo tanto para el conjunto de Bolívar, le evitó la victoria al conjunto celeste, así que es un arquero en proyección y que seguramente va a aprovechar al máximo cada momento que le pueda tocar jugar, ya sea en la Copa Bolivia o en la División Profesional. Precio de las localidades, señoras y señores, atentos. que mañana a partir de las 17 horas con 15 minutos por el Día del Hincha Stronguista, 15 bolivianos la Curva Sur, 20 bolivianos la Rita de General, 40 las butacas, 25 bolivianos la preferencia, son los precios que ha lanzado la gente de Die Strongest para este duelo frente a Guavirá de Montero.
0: Así es, vamos a la pausa acá en la radio. 13 con 18 minutos y enseguida estamos con mucho más material acá en la frecuencia de los ganadores. No se olvide, somos Radio Éxito Bolivia, Éxito Sports en vivo.
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7: Viene 13:24, continuamos acá en la radio, sí señor, acá en Radio Éxito Bolivia a través de Éxito Sports, en vivo en este momento en Éxito Sports, en el Facebook, en YouTube y señoras y señores, en el TikTok Éxito Sports 93.1, gracias a la comunidad que tenemos. Ajá. En las redes sociales, que cada vez crece con información responsable cada día más, ¿no? Y cuando digo responsable, que no se enojen mis amigos justamente por ahí, que en el afán de generar seguramente likes, lo hacen más sensacionalistas la noticia, exageran con algunas notas, o por ahí de alguna manera también, por supuesto, lo hacen show, digamos, ¿no? De alguna forma y sobre todo, información falsa que circula en redes sociales. Hablando de información falsa, y antes de meternos a Bolívar, justamente vi en una plataforma muy conocida, de que supuestamente ayer entre dos jugadores de Bolívar se habrían ido a la pelea, a la discusión. Y yo le preguntaba internamente a Brando, a ver, dime qué periodistas estaban en ese partido entre Bolívar y Always Ready, por el torneo femenino, querido Lucho Moreno. Ajá. Por el torneo femenino, ¿qué medios estaban? Para que, digamos, identificar, digamos, de dónde salió la noticia.
8: Uno que siempre está es Víctor Quispe Perca.
7: Y me dijo, sí, pero me dijo Brando que no estaba nadie, solamente estaba Brando.
8: ¿Ah, sí?
7: Sí. Uy. Y que la foto que por ahí se filtró, de repente se viralizó, según esa noticia, que supuestamente se habrían ido ahí a las peleas entre dos jugadores de Bolívar, era más que todo por el lado de la prensa de Always Ready, que sacó la foto y por ahí esto se viralizó y, e interpretaron mal. Pero me dijo, no, una discusión, Brando, el que cubre todos los partidos de Bolívar, femenino, masculino, me dijo, no, una discusión como cualquier partido. De cualquier compañera, digamos, que les reclama de alguna jugada o situación de partido a otra, ¿no? Han exagerado los colegas, me decía, en este caso. Así que en el plantel femenino de Bolívar todo está tranquilo en este caso, para también aclarar esa información que justamente leía en las redes sociales, que aparentemente se habrían peleado dos jugadores del plantel de Bolívar. Eso es falso. Y hablando de Bolívar, ay, ay, ay, con la cueca de por medio, sí señor, porque esta cueca identifica al plantel académico. Bastante movimiento que ha generado el conjunto celeste en la jornada de ayer, en la jornada de hoy. Vamos a arrancar por hoy, querido Lucho Moreno. Ajá. Porque bien te decía en los adelantos, firma de convenio por 2 años con la empresa de Damián Licio. Hoy por la mañana fue presentado justamente por la gerencia de marketing, estaba también Sebastián Lopera, por supuesto Damián Licio, y bueno, fuera de esta presentación también hablaron de otros temas los académicos. ¿Quieres escucharlo a Licio? Sí, sí. Y explicar un poco.
8: Primero escuchar, ¿no? Al convenio. El nene Licio, ¿no? Así le decían sus compañeros en Tembladerani en su momento, vistiendo la camiseta de la academia, de gran performance, y bueno, es un jugador que es naturalizado boliviano y que hoy apuesta desde lo empresarial.
7: A ver, lo escuchamos a Damián Licio. Claro, al hincha de Bolívar se le vienen los recuerdos con Damián Licio cuando vestía la casaca de Bolívar. Lo escuchamos a Damián Licio acá en la radio.
9: Gracias. 100%, ¿no? Coactiva se enfoca en el tratamiento, no vende productos, la plantilla es parte de un tratamiento, de un seguimiento constante que se le hace a la persona. Entonces, los jugadores sobre todo tienen disposición 24-7 de nuestro equipo. Son dos áreas, ¿no? Uno es la podología clínica, tratamos también traumatismos, problemas, cualquier problema en el pie, el tobillo, que hoy nos estaban atendiendo. Generalmente en Bolivia está desarrollado, no hay, creo que ni la carrera de podología. Entonces nosotros venimos un poco a aportar desde ese lado en la salud también, pero sin duda que este trabajo requiere de seguimiento, y el valor de esto es seguimiento personalizado y tratar cada caso según la medida. No hay nada genérico, no hay nada preestablecido, así que bueno, podemos aportar en cada caso haciendo un seguimiento correcto. La verdad, bueno, como lo comenté anteriormente, para mí es muy especial ya llegar a La Paz, el todavía seguir viviendo la cercanía con la gente, el cariño, que después de mucho tiempo sigue siendo el mismo. Y bueno, lo mismo por parte del club, de los jugadores, muchos fueron mis compañeros. Entonces, tiene un significado especial para mí estar acá, que este sea el primer equipo donde pueda trabajar y mostrar todo lo que viene a aportar a este proyecto.
7: Bueno, un poquito de lo que decía Damián Licio, hablando de sensacionalismo, ahí justamente en 24-7 está en el TikTok, ahí con un efecto del TikTok, en este caso, ¿no? El convenio y la palabra de Damián Licio, presentando justamente esta empresa que se llama Podoactiva, ¿no? Una clínica podológica. Sí, señor, la verdad, qué bien que se le abre las puertas a un exjugador de Bolívar, que de alguna manera también está emprendiendo en este mundo del deporte, pero desde otra óptica, se podría decir, y que le aperture, ¿no? En Bolívar quizás la chance también de promocionar su marca, como es ahora Podoactiva, a la cabeza de Damián Licio, y enseguida lo vamos a escuchar a Lopera también, y hablando netamente de este convenio.
8: Sí, señor, mediocampista ofensivo que estuvo en el Club Bolívar y bueno, se ganó el cariño de toda la afición celeste, ¿no? Haciendo lo posible para poder mostrar su calidad de fútbol. Su primera llegada fue el 2011, al 2013 llegó procedente de Europa y rápidamente demostró su calidad siendo pieza importante en el torneo local y en campañas internacionales. Su naturalización se dio el 2014, tramitó su nacionalización como boliviano para facilitar su retorno y no ocupar plaza de extranjero. Un gran jugador, Damián Licio, que hoy por hoy tiene la oportunidad de seguir vinculado al deporte, al fútbol en este caso, y qué bonito trabajar con el Club Bolívar, que ha sido un equipo en el cual se ha ganado el cariño de la afición y que hoy por hoy trata de mostrar también el otro lado, ¿no? Otra faceta más allá de lo deportivo. Como jugador, hoy es una persona empresaria que trata también de decir, estamos aquí presentes con Bolívar.
7: Bien, aprovecharon justamente en hablar de otros temas, en referencia, por ejemplo, a la presencia también del gerente de marketing de la academia, en este caso de Carlos Vargas, por supuesto que también del mismo Sebastián Lopera, que aclaró nuevamente la situación, por ejemplo, de Viviani en este caso. Pero a ver, vamos por partes, vamos a escucharlo a continuación a Sebastián Lopera, que es el gerente deportivo de Bolívar, que decía lo siguiente, por supuesto, a los micrófonos de Radio Éxito Bolivia.
10: A la academia.
11: Sí, veníamos de meses casi sin parar y estos dos días y medio de descanso vinieron muy bien para el grupo, sobre todo pues en lo físico y en lo mental, que es importantísimo hacer esa pausa. Afortunadamente todos vinieron bien, sin ningún problema y recargados de energía para enfrentar el tramo final. La planificación de mercado es continua, o sea, cuando uno trabaja en este tipo de clubes y sabe a lo que se atiene, uno está constantemente planificando mercados. Obviamente eso hace parte de una reserva del trabajo que se hace día a día y las cosas van evolucionando dependiendo de lo que obviamente hay en el mercado, las necesidades y del cómo se va moviendo la plantilla. Pero nuestro departamento de scouting, por supuesto, la planificación con el cuerpo técnico y, por supuesto, mirando lo que se viene, es constante. O sea, no es que dejamos de hacerlo 3 meses y retomamos en diciembre, no, eso lo hacemos durante todo el año y estamos preparados para trabajarlo con profesionalismo.
10: ¿Preocupa lo del parto, Sebastián? Ayer nos decía que todavía faltaba un poco para volver.
11: Es una lesión que le ha costado un poquito, sobre todo por el dolor que le causa, pero cada vez está más cerca. Yo creo que es un tema de acoplarse, precisamente lo que estamos hablando acá con Damián, eso también nos va a ayudar para mejorar todos esos temas, pero yo no me genera una preocupación mayor de lo que creo que ya estamos en la recta final.
12: Sebastián, tema de renovaciones, ¿cómo se está trabajando también para la siguiente gestión, ¿no? Que ya estamos a poco de terminar.
11: Hace parte de lo mismo, estamos a 10 fechas de terminar el campeonato, en medio de la Copa, el plantel hoy está concentrado en eso, tiene su tiempo, tiene su planificación y en el momento que tengamos que tomar decisiones, las vamos a tomar, pero obviamente no es que las tomemos sin pensarlas en ese momento. Desde ya se está planificando y mirando cuál es el mejor escenario para cada uno de los casos y en el momento que haya que hacerlo, lo haremos.
10: El tema de Dormi en la selección, está Robson también y Tonino, eso en cuanto a la planificación de los partidos, ¿mueven en algún carácter o no?
11: No, lo positivo acá es primero destacar que es un orgullo para nosotros tener jugadores en selecciones, por supuesto en la selección de Bolivia y pues en el caso de Dormi en la selección de República Dominicana, siempre tener jugadores de selecciones es un orgullo y por esas razones que los planteles de los equipos grandes tienen que ser amplios. Afortunadamente creo que el trabajo del cuerpo técnico nos ha dado la posibilidad de tener en ritmo a muchos jugadores y que esa cantidad de jugadores que tenemos y en diversas posiciones nos hagan estar tranquilos cuando tenemos estos compromisos con las selecciones.
10: Lo de Yusef Pérez es una realidad, Sebastián se está analizando cómo el equipo ha podido asentarse, ha podido firmar algún contacto.
11: Nosotros con todos los jugadores de la reserva tenemos contacto directo, permanente, frecuente. Todos están trabajando, no hablo de un caso específico porque son todos, por ejemplo, esta semana Espinosa ya está siendo parte del primer equipo y así pasa un mes, sube otro mes, pero lo importante es que tenemos material y que ellos están trabajando cada vez más para estar cerca del primer equipo.
10: ¿Cómo ves esta plantilla, este Bolívar? ¿Qué les puede llegar a faltar? ¿Y está bien? ¿Cómo ves al equipo para este año? Para
11: el próximo. Tenemos un equipo sano, tenemos un equipo bien conformado. Obviamente siempre hay posibilidades de mejorar, creo, y ese es el reto de todos, tener cada vez un equipo mejor. Pero estamos muy contentos con el equipo que tenemos, con los jugadores, con el profesionalismo, con la entrega, y estamos muy bien encaminados y unidos para lograr el objetivo.
7: Bien, la palabra de Sebastián Lopera, por supuesto, el director deportivo que tiene hoy por hoy el plantel de Bolívar, ¿no? Uh-huh. En este caso, bueno, es cierto de que más allá de que por ahí me dirán, a ver, estamos en septiembre, ¿no? Vamos a finalizar octubre, querido Lucho Moreno. Sí. Vamos, mejor dicho, vamos a entrar a octubre recién, pero ya empiezan, pues, seguramente a hacer ruido las renovaciones. Seguramente igual ya empiezan a planificar el 2027. No es que simplemente por ahí acaba el año y se empieza a planificar un poco de lo que va a suceder la próxima gestión en cuanto a posibles jugadores y demás, ¿no? Ya a partir de estas fechas, me lo decía Lopera, no es que el trabajo solamente se hace un mes para el deportivo, para el director deportivo, digo, ¿no? De un mes antes, digamos, de que finalice el campeonato o cuando hay el golondrineo, ¿no? Sino que ya prácticamente para estas fechas ya hay panoramas más claros de repente para ver quiénes continuarán, quiénes no continuarán. Por supuesto, quiénes vendrán, quiénes son posibles alternativas, sí. Y se empieza a manejar. Obviamente es delicado, considerando que, claro, cuando uno ya empieza a hablar de estos temas, incluso hasta puede malinterpretar que quiere uno desestabilizar el plantel, que el plantel solamente está concentrado, por supuesto, en el título. Pero no, quieran o no, es muy natural que ya a estas fechas, justamente, el jugador mismo sepa que por ahí tiene sus últimos meses de contrato y va de alguna manera charlando con el director deportivo, con la gerencia de Bolívar, si quieres, uh-huh. Posibles renovaciones en este caso, ¿no? Pero que no se distraiga el plantel de Bolívar, digo, simplemente que se aboquen en conseguir los objetivos y para eso se dedica, pues, Lopera. Por eso que Bolívar tiene un gerente deportivo. En este caso, para que él evalúe con un equipo, seguramente con el cuerpo técnico más adelante, para ver cuál va a ser el plan de Bolívar para una próxima gestión. Por lo pronto, creo que hay nomás que guardar silencio, creo, sí. Que también desde Bolívar también.
8: Eso es muy cierto, porque si hoy ya empiezas a decir, bueno, no voy a contar con este jugador, ya no lo vas a ver al 100%, ¿no? Hay que ser sinceros en ese aspecto. Por ejemplo,
7: claro,
8: hay jugadores que van a terminar ya el contrato. Seguramente el cuerpo técnico, conversando con Lopera, ya saben el informe que se tiene, ¿no?
7: Claro.
8: ¿Quiénes son prioridad para el próximo año para poderles renovar? ¿Quiénes tienen que ampliarle el contrato y todo ello? ¿Y quiénes van a llegar a reforzar la academia?
7: Claro, y políticamente incluso, claro, no le pidan, pues yo digo, yo sé que la prensa es curiosa y la prensa
8: somos,
7: quiere
8: saber. ¿No? Somos, todos somos, claro, curiosos. El hincha más aún.
7: Por eso, y le van a preguntar siempre por determinado jugador, la renovación del Pato, la de Dorni, etcétera, ¿no? Y políticamente el Opera te va a decir que todos están en planes, pues,
8: claro,
7: porque no va a decirte, no, este jugador no está en planes, uy, puede dañar internamente el plantel sin querer queriendo, ¿no? Justamente porque alguien se puede desmotivar, ya ni acabó el año y ya me están sacando del equipo, ¿no? O sea,
8: sí,
7: ni conseguimos el objetivo y ya me están, o sea, por eso que en este momento creo que es hasta delicado, digo, preguntar en este momento sobre determinados jugadores de continuidad y refuerzos, qué sé yo. Creo que hay tiempo justamente para consultar también en este sentido, porque después la respuesta va a ser la misma.
8: Sí.
7: Todos están en planes, obvio.
8: Lo cierto es que el trabajo no es fácil para Lopera, ¿no? Porque tiene que,
7: claro,
8: mediar
7: nada,
8: muy bien con los jugadores, estar a la expectativa de qué es lo que se necesita ya para la próxima gestión, el 2027, de estar clasificados a fase de grupos de Copa Libertadores de América. Bolívar no va a querer ir a solo participar, va a,
7: claro,
8: ir a competir, al igual que todos los que clasifiquen a este torneo tan reconocido en el mundo. Así que es un trabajo delicado y se espera siempre lo mejor para Lopera, ¿no?
7: Claro, y sobre todo, tanto director deportivo como a la gerencia como tal dependen, pues, de un tema económico.
8: Sí.
7: Para renovar, ¿no? Para contratar
8: ¿Cuánto,
7: también.
8: ¿Cuánto contamos?
7: Entonces, en este momento es muy delicado preguntar eso porque no sabemos si Bolívar va a tener, sí, fase grupos de Libertadores, ¿no? Hoy por hoy, claro, está puntero en el torneo, pero es fútbol.
8: Todo,
7: ¿no?,
8: puede,
7: entonces,
8: suceder.
7: Entonces, según eso
8: ¿Y
7: también...
8: sabes dónde va bien este tema de lo económico que tú haces referencia, Yasmani? Es el captar socios, ¿no? El tener más, una masa societaria más amplia, de que puedan estar ilusionados, la construcción del nuevo estadio en Tembladerán y que las obras están avanzando, lo que es el centro de alto rendimiento Guido Loaiza Mariaca en Ananta, todo ello hace de que el hincha pueda estar ilusionado y más aún estar cerca a los jugadores, ¿no? Para ser socios y haber sido atendidos por ellos mismos.
7: No, claro, enseguida antes de meternos a los socios, no quiero dejar pasar la información, pero hablando de la economía, ¿sabes que me enteré? ¿Sabes que me enteré de que el sueldo, claro, muchos preguntan, ya un poco acotando lo que preguntaba el colega, sobre renovaciones, ¿no? Yo digo que, claro, mucho va a depender del tema económico, ¿no? En este caso, pero hay jugadores muy bien pagados en Bolívar en este momento. Al año, por supuesto, yo creo que va a haber un recorte en ese sentido,
8: ya,
7: considerando que hay jugadores que, la verdad, están cobrando mucho y que no sé si al año ya con nueva gerencia, nuevo director deportivo que va a planificar desde cero, por ahí tenga otro pensamiento de que este jugador gana mucho, pero con eso puedo tener dos extranjeros de repente, ¿no? Por ponerte un ejemplo, por ejemplo, me enteré que Dorni Romero es uno de los jugadores mejores pagados, ¿no? No voy a entrar al terreno, digamos, bien o mal. Finalmente, eso a final de año lo vamos a ver. Por ahí le da el gol del título, ¿no? Y bien invertido dirán, ¿no? En este caso. Pero, por ejemplo, Dorni Romero, sé que gana al año arriba de $500,000.
13: Uy, buena cifra, ¿no?
7: Sí, sí, claro, ¿no? Es uno de los mejores jugadores pagados hoy por hoy en Bolívar.
13: ¿Pero qué le dirán a este, no? Al que se fue, Robato, no le daba mucha importancia.
7: Claro, pero, claro, y no fue un contrato que, por ejemplo, lo, digamos, Dorni Romero lo cerró directamente con Marcelo Claure, ¿no? Uh-huh. O sea, Marcelo es el que tomó el riesgo, digamos, de decir, vamos por Dorni, y finalmente él es el que terminó aceptando, digamos, el sueldo. Y bueno, hoy por eso digo, difícil de evaluar en este momento, porque claro, por ahí le da el gol del título y todos calladitos, ¿no? Y por hoy titular además en Bolívar.
13: Para mí es un jugador valioso, Dorni Romero.
7: Sí, yo también.
13: Sí,
7: yo
13: creo
7: también
13: que no lo han sabido utilizar en su momento.
7: Exactamente.
13: Aquí Restrepo, resalto muy bien su trabajo porque le da minutos, también le ha dado a Cauterucho, a Asprilla lo mismo. Creo que ha habido un equilibrio, ¿no? Lo que no había antes. Ahí, digamos, un poquito también el tema de la inversión que tiene que ver del club hacia el jugador y del jugador que pueda rendir en el campo de juego. Alguien me enseñó, con la plata o con los sueldos no hay que meterse.
7: Claro.
13: Porque es algo muy delicado, uno sabrá por qué cobra tanto, por qué cobra
7: claro,
13: menos y listo para
7: eso. Por eso digo, para analizar, porque definitivamente algunos dirán, no, qué pésimo jugador, otros dirán, como tú, buen jugador, yo comparto contigo, para mí es un buen jugador. Esa velocidad no tienen todos.
13: Y no se la ha sabido aprovechar.
7: Y esa velocidad hay que saber aprovechar en, sí, en este caso, ¿no? Pero dentro de eso, obviamente, ya ponía como ejemplo, por ejemplo, el sueldo de Dorni. Ya pues al año verán si continúan con la posibilidad de pagar seguramente esa cifra, le van a renovar el contrato. Pero si por ahí hay algún recorte económico, entonces le dirán, si quieres continuar en Bolívar, tienes que adaptarte un poquito a la realidad del país,
13: claro,
7: y someterte a esta rebaja, digamos, ¿no? Y el jugador dirá, bueno, quiero seguir en Bolívar y definitivamente estoy, bueno, de acuerdo al recorte del presupuesto y va a continuar, pues.
13: Y no será el único caso.
7: Claro, y si no, no, pues no va a continuar. Así de sencillo. Es en el momento de negociar, obviamente, en el fútbol, ¿no? Pero ya veremos más adelante, porque sí hay la opción de que pueda continuar un año más, porque el contrato así lo permite, como otras cláusulas automáticas en Bolívar, que en su momento, ya acerca prácticamente a diciembre, vamos a comentar detalle a detalle, que tenemos bastante información en ese sentido. Pero para seguir hablando de Bolívar, en este caso, querido Luchito, la palabra de Lopera.
13: Ya lo escuchamos a Lopera.
7: Claro, una parte 2 tengo, bueno, aclarando de Sebastián Viviani.
13: Ah, yo cambié de foto, vuelvo,
7: sí,
13: a la foto,
7: sí,
13: anterior.
7: Sí, vuelve a la foto, claro, porque hablaba Viviani, mejor dicho Lopera también, sobre el caso de Viviani, que tal vez se dio la información con temperatura caliente por parte de Silvio Fontana, haciendo entender de que Bolívar tenía responsabilidad porque no salía Viviani. Mm. Y lo aclarábamos nosotros acá justamente en la edición de antes de ayer del programa, y decía que Bolívar, y para resumir simplemente, había recibido correos, ¿no? El primer correo, la propuesta por $70,000 a préstamo por el jugador Sebastián Viviani. Bolívar respondió, le dijo no, $100,000 con la opción de compra y la opción de compra de $1,000,000. Respondió el club de Árabe Riyad y le dijo, no, mantenemos la propuesta a $70,000, la opción de compra $800,000, pero por el 100% del pase. Bolívar respondió, le dijo, aceptamos $70,000, pero la opción de compra tiene que ser ya por $800,000, pero por el 20% también de participación del club Bolívar. Y ahí el Riyad tardó en responder, y prácticamente es más responsable de Riyad que tardó en responder, y por la diferencia de horarios no se cerró el acuerdo. Y eso creo que también aclara, en este caso,
13: Sebastián Lopera.
7: Exactamente, sobre el tema de Viviani. Pero escuchamos al gerente deportivo de Bolívar.
12: Sebastián, ¿nos puedes explicar un poquito el tema de Sebastián Viviani, que muchos en las redes? ¿Qué pasó con la transparencia de Sebastián?
14: No, en realidad, mira, llegó una oferta por Sebastián el día sábado en la noche. Nosotros empezamos a trabajar la oferta porque, pues, obviamente es un tema de devolución de documentos. Pero desde esa misma noche, en las comunicaciones que tuvimos, les expresamos al equipo que lo pretendía, que era prácticamente imposible por los tiempos, porque ellos cerraban el mercado el domingo en la tarde. Todo el equipo de Bolívar se movió al máximo para tratar de adelantar, pero había que hacer muchas cosas antes. Hoy Sebastián hace parte de Aurora, teníamos que finalizar el convenio con Aurora, traerlo de regreso, aprobar todos los documentos de su préstamo al club árabe y realmente fue imposible. Al final ellos terminaron enviando los documentos el domingo cerca de las 2 de la tarde y el mercado cerraba a las 4 de la tarde, era imposible. O sea, nosotros teníamos toda la voluntad, así se lo expresamos a Sebastián, a su padre, y trabajamos hasta el máximo, pero realmente los tiempos no dieron.
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7: Bien, la palabra de Vivian explicando, mejor dicho, de Lopera sobre el tema de Vivian y el tiempo que no alcanzó justamente para hacer los papeleos correspondientes acá en el país y mandarlos justamente hasta Arabia. Para cerrar Bolívar, bien lo decía Lucho Moreno, habló también el gerente de marketing, el señor Carlos Vargas, haciendo referencia también, por supuesto, a un balance, ¿no?
13: Sí.
7: De lo que ha significado ayer esta captación de socios con ejecutivos que muy conocidos en Bolívar, como es el Pato Rodríguez, también Battaglini, estaba también Leonel Justiniano, estaba el técnico Alejandro Restrepo.
13: El Chaval Cejas.
7: Bueno, bien, la iniciativa muy buena. Desde todo punto de vista, hay que felicitar, por supuesto, esa gran iniciativa por parte de la gerencia de marketing. Creo que ha sido positiva, considerando de que han captado muchos socios entre niños, por supuesto, incluso adultos mayores. Yo veía una foto, por ejemplo, que está en la página de Bolívar 24/7. Le mando un gran saludo a Brando y a todo el equipo del 24/7, que ponía en la foto, por ejemplo, de una señora que era socia desde que era muy, muy, muy niña,
13: muy,
7: ¿no?
13: Muy jovencita, sí.
7: Sí, o sea, prácticamente una de las socias más antiguas debe ser, que hoy por hoy tiene todavía la chance de renovar esa antigüedad en este caso, ¿no? Y a propósito, a ver, Brando, sumate un poquito acá al micrófono 3 para escuchar justamente tu opinión también, considerando de que ayer tú estuviste en ese movimiento de Bolívar, en esa captación de socios. De alguna manera vamos con la 3 en este caso, y evidentemente me imagino que de alguna manera, por supuesto, hubo buena respuesta de la gente en este caso. A ver, Luchito, dale una mano con el micrófono. Creo que ahí se está complicando. Brando, ese micrófono no es direccional, es... Ahora sí, perfecto. Ahora sí, ¿cómo te va, Brando? ¿Qué tal ayer? ¿Quién, según vos, captó más socios? ¿El Pato Rodríguez? ¿Justiniano? No sé, a ver, dame una idea, porque nosotros no fuimos, pero tú estabas ahí.
16: ¿Cómo estás, Yasmani? ¿Cómo estás, Lucho? Y a toda la gente de Éxito Sports. La señora se llama Matilde Borges.
7: La señora que
16: renovó su membresía. Y no, se sacó la foto con todos. Así que...
7: 69 años,
16: ¿no? Y feliz, se encontró, todos los jugadores sacaron fotos. Linda la actividad, como lo decías, fueron niños. Justamente había también señores que justamente en esa fecha caía su cumpleaños, le cantaron sus cumpleaños también, fueron pequeños. Entraban tres, en este caso los papás y un hijito, y los tres salían, en este caso con su membresía. Al terminar salieron los jugadores y ahí, ¿no? Ahí estaba y le hacíamos la consulta. Yo viendo bien, desde las 4 estuve, el que yo creo que vendió bien, como le decía Lucho en la mañana,
7: captó más socios,
16: el que vendió bien su charque fue en este caso Damián Battaglini.
7: ¿Sí?
16: Yo lo vi así, sí. Damián Battaglini bien, los atendía, les explicaba muy bien y salían contentos, ¿no? La mayoría que hemos podido entrevistarnos decía, no, me atendió muy bien Battaglini.
7: Pero quien captó más socios, yo veía en las redes, igual fue el Pato Rodríguez.
13: No, bueno, quizás solamente cámaras, ¿no?
7: No, lo que pasa es que, claro, a ver, para que se comprenda, ¿no? Habían, digamos, como 6 ejecutivos, eran jugadores de Bolívar, ¿no? Sí. En diferentes mesas con los asistentes que trabajan, obviamente, en Bolívar. La gente iba hasta Obrajes, hacía la fila correspondiente. Y prácticamente era por orden que pasaba, digamos, ponte, yo hacía fila y pasaba y me iba, digamos, donde yo quería o donde me tocaba, digamos. Porque eso es lo que yo en este momento tengo la duda, ¿no? Ahora, de repente, si yo quería siempre el Pato o Battaglini o Justiniano, el que quieras, por ahí también no avanzaba la fila, ¿no? ¿O cómo era la hermenéutica en este caso?
16: Primero en dos turnos, ¿no? El primer equipo, como se dice, era Battaglini, Cauterucho, Patricio Rodríguez y Restrepo. Fue el primer equipo, que estuvieron hasta las 6 de la tarde.
7: Ah, ya, un turno ellos.
16: Un turno ellos. De 6 a 8, Asprilla, el Chaval Cejas y Leonel Justiniano. Ay, y como dices, era al azar, no pueden elegir, ¿no?
7: Era al azar.
16: Fila. Si a ti te tocaba Pato, luego a mí me tocaba Battaglini.
7: Ah, y claro, porque si no la fila nunca avanzaba. Entonces no podemos decir entonces que jugador captó más socios, ¿no? Pero parecía la percepción de que el Pato era el jugador que convocó más, pero bien Battaglini, entonces vendió bien su charque, como bien decía, ¿no?
13: Pásame tu carnet, por favor.
16: Ah, claro, claro.
13: Todo fue bonito ayer, porque hasta
16: tenías... también me convenció, ahí está también Battaglini.
13: Mira lo que voy a mostrar en la cámara. Así te recibía, ¿no? Esta es tu tarjeta, me hice socio con Damián Battaglini.
7: Ah, bien.
13: ¿Qué te parece?
7: No, bonito.
13: Otros tienen con la firma del Pato Rodríguez, claro, de Asprilla, de Leonel Justiniano, aparece el mismo técnico Restrepo. Bonita actividad.
7: No, perfecto, buena actividad. Seguramente para volver a emularlo y hacerlo ya para inicios de año también con los próximos refuerzos.
13: Sí.
7: En este caso, y esto obviamente va de la mano también con los resultados, ¿no? Considerando que hay que hacer estas actividades para captar socios, pero lo que el hincha quiere es pues título. Y si hay título a fin de año, te puedo asegurar de que sin necesidad que estén por ahí los jugadores, van a hacerse socios también, ¿no? Uh-huh. En este caso. Vamos a ir a la pausa acá en la,
13: vamos a poner
7: la radio.
13: Carlos Vargas.
7: Sí, perdón.
13: Ya tengo lista la foto, ¿eh?
7: Lo vamos a poner. Lo que pasa es que aquí se mezcló con la cantidad de notas que tenemos y acá me manda otra nota. No sé cuál de las notas es. A ver si Brando me das una mano acá también, por favor, para ver cuál es de Carlos Vargas justamente, porque acá tengo 10 Carlos Vargas, creo, y cuál es justamente... el jugador o el gerente de marketing de Bolívar. A ver, lo ponemos al gerente de marketing para cerrar este tema de Bolívar.
17: ¿Cómo estás, Carlos? Estamos en vivo desde Bolívar 24-7, otra nueva alianza. ¿Cómo lo recibió el equipo? ¿Qué planificación hay para los socios?
18: Bueno, en temas de esta nueva alianza, una que tengo entendido que Damián va a abrir una clínica en la ciudad de La Paz, y bueno, los socios van a poder hacer uso de sus instalaciones y también de sus servicios con un descuento también, ¿no? Sabemos que es de primera línea, es de primer nivel. Entonces los socios también van a tener un beneficio, entonces no solamente va para el primer equipo, sino también para nuestra masa societaria.
19: ¿Desde cuándo va a salir todo esto para que los socios también estén enterados?
18: Ya lo vamos a ir comunicando, no sé los detalles, ahí creo que Damián para el tema de la clínica cuando estaría lista, pero sí, una que esté listo nosotros vamos a lanzar como uno más de los beneficios que va a tener los socios.
19: Pero esto es un detalle no menor. ¿Qué espacio de la pobreza tal vez va a llegar a ocupar?
18: No, este es un hospicio netamente digital. Entonces es un activo digital. Todavía no va a tener ningún espacio en la familia.
20: Carlos, ¿nos podrías comentar del día de ayer? ¿Cómo les fue? ¿Cómo fue la recaudación? ¿Cuántos socios pudieron aumentar?
18: Bueno, ahorita el número, la cifra exacta no tengo, estamos viendo alrededor de 120 socios más o menos que se hicieron en toda la tarde, pero fue una jornada muy linda, estuvieron ahí presentes, la hemos pasado muy bien, los jugadores también han puesto de su parte, creo que ha sido una experiencia totalmente distinta que se ha vivido desde el lado de nuestros hinchas y nosotros como empleados del club, incluidos los jugadores, entonces creo que ha sido muy, muy, muy bonito.
19: Planificando para que también en un tiempo vuelva a surgir.
18: Sí, totalmente, esto ya se va a volver algo no consecuente, ¿no? Pero sí va a ser algo recurrente, algo que vamos a estar haciendo cada cierto tiempo, de acuerdo al calendario deportivo también que tengamos nosotros.
19: Pero se trata de enamorar al hincha. Tuve un partido este fin de semana, ¿cómo hace ahí con su equipo enamorarlos a pesar de la competencia que se...
18: Sí, totalmente. Sabemos la coyuntura, sabemos la seguidilla de partidos que también se vienen. Sabemos que es un presupuesto también el día de acá.
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0: Bien, en 13:59 minutos continuamos acá en la radio, Éxito Sports en vivo. Y Luchito Moreno hoy por la mañana se fue a laxar. Sí, ¿no? Lo que pasa es que veía, llegaba Lucho, le comento a la audiencia que por supuesto está en sintonía nuestra, y llegaba a la radio tipo 12:30, 12:45 más o menos, algo más que agitado, laxado, pues cuando una persona realmente se hace dar con el sol toda la mañana. Así llegó Lucho Moreno, pero se debe a que hoy hubo una actividad importante del gobierno autónomo municipal de La Paz, querido Lucho Moreno, con la presencia del alcalde, el señor César Dohweiler. Y algo importante me parece para La Paz, ¿no? Considerando de que, a ver, no escuché la nota, Lucho nos va a dar justamente el informe correspondiente, pero ¿qué pasó con el estadio Luis Lastra? Porque ahí fue la actividad, ¿no?
1: Sí, se lo ha reestrenado, ¿no? Porque se está trabajando para darle buenas condiciones, no solamente con la cancha, ¿no? De césped natural, que trae muchos recuerdos seguramente a mucha gente que ha podido expectar compromisos del fútbol boliviano, donde la selección boliviana en su momento también ha podido entrenar. Entonces, se está reestrenando y también darle la oportunidad a los nuevos valores, ¿no? En el deporte estudiantil, los escolares y todo ello, que hoy hicieron gala de su presencia con mucha alegría, con mucha potencia de poder competir entre colegios. Y bueno, creo que César Dohweiler está dando una oportunidad importantísima para buscar nuevos valores en el deporte nacional.
0: A ver, lo escuchamos al alcalde de La Paz, al señor César Dohweiler, acá en Éxito Sports.
2: Importancia a los estudiantiles.
3: Estamos contentos que el día de hoy estemos celebrando dos eventos: la recuperación de un campo deportivo tan importante como el Luis Lastra, que estaba totalmente abandonado, y por supuesto la inauguración de los Juegos Deportivos Escolares. Ambos elementos el día de hoy nos van a permitir que avancemos en la actividad deportiva. Creemos que en La Paz hay potencial deportivo, y lo que ha faltado es cancha, lo que ha faltado es que les demos torneos, que les podamos ayudar y promover e incentivar la actividad deportiva. Pero a partir de la fecha ha cambiado eso, y desde la gestión municipal vamos a invertir recursos, vamos a hacer todo lo que sea al alcance de nuestras manos para que los campos deportivos estén abiertos para los estudiantes, para los deportistas, pero no solamente eso, sino para los que tienen un buen nivel competitivo. Estamos rehabilitando el centro de alto rendimiento, promoviendo a través de una tarjeta especial para que puedan acceder a los centros hospitalarios, al gimnasio, a los campos deportivos de manera preferente, porque lo que queremos es que en algún momento el paseño se sienta orgulloso porque va a ver a un competidor paseño, los bolivarianos, llevando en el pecho una presea dorada.
2: Ahora César, en su campaña decía: quiero ver a Municipal nuevamente en el fútbol boliviano. ¿Es un sueño?
3: Ya estoy trabajando en ello. Vamos a empezar el próximo año a generar justamente las escuelas deportivas de diferentes barrios. Vamos a empezar a identificar a esos potenciales de deportistas, futbolistas, y de ahí queremos empezar otra vez, porque tenemos que lograr el ascenso del club. El club está desaparecido, entonces vamos a ir paso a paso. Va a tomar unos años, pero sí, ya vamos a empezar a ver la polera del Municipal en algunos torneos hasta que logremos el ascenso hasta la liga, ¿no?
2: Apoyando a Bolívar, a Díaz Strongest, al fútbol nacional, siempre, ¿no?
3: Sí, en La Paz. Siempre. El día de hoy me mencionaban que es el día del hincha atigrado. Felicidades para todos los hinchas atigrados. Yo tengo el corazón celeste, pero ahora, como estamos en la ciudad de La Paz, representando a La Paz, pues ambos equipos tienen todo el respaldo del gobierno municipal de La Paz.
2: Hablando de Bolívar, ¿cómo está la construcción del estadio allá en Tembladera?
3: Hemos tenido una reunión con ellos, hemos visto de que hay un camino que tenemos que seguir para poder destrabar un temita de la infraestructura, hablar con nuestros vecinos, pero va a ser un campo deportivo que realmente nos va también a hacer sentir orgullosos, un equipamiento deportivo que le hace falta a la ciudad de La Paz.
2: Las plataformas, decía,

0: ¿no? Los vecinos no querían que se toque en las canchas.
1: Sí, efectivamente, lo que pasa es que hay un sobrevolado de las graderías de Club Oliva y eso entra a un campo que es público, pero hay una forma de resolver y yo creo que lo vamos a resolver en el marco del diálogo, y hemos hablado también con el Club Oliva, nos toca hablar con nuestros vecinos, vamos a llegar a un acuerdo, porque al final un equipamiento de esa naturaleza, por supuesto que mejora las condiciones de la ciudad de La Paz y además mejora las condiciones de un barrio como este en Bladerán.
0: Va a ser una realidad, ¿no?
1: Va a ser una realidad y esperemos que muy prontito lo estemos inaugurando junto con el presidente del Club Bolívar, ¿no?
0: César, a través de Radio Éxito Bolivia, con Éxito Sport, el saludo para toda la gente.
1: Bueno, contentísimos y un saludo muy especial por que el día de hoy estemos dando un paso significativo por el deporte de la ciudad de La Paz. Hay que creer en el deporte genera valores, valores de la disciplina, trabajo en equipo, persistencia, esfuerzo.
2: Bien, la palabra del alcalde César Dosweiler, ahí Lucho Moreno justamente conversando con el alcalde Viena. Primero bien por que la cancha Luis Lastra nuevamente sea justamente para que los niños y el deporte paseño lo pueda aprovechar justamente, y ahí dentro de la charla estaba muy bien la consulta, Lucho, felicidades, porque creo que en ese sentido cuando una autoridad te da certeza de que por ejemplo el estadio de Tembladerán y de Bolívar no va a tener ningún problema y se va a llegar a acuerdos con los vecinos como con la alcaldía por ese sobrevolado arriba de las plataformas, creo que encamina justamente lo que el bolivarismo y también el paseño, porque no quiere, ¿no? Porque eso sí, efectivamente, le va a dar una plusvalía importante también a la zona de, y el barrio de Tembladerán.
3: Sí, es importante escuchar al alcalde en ese aspecto, porque si bien Bolívar está trabajando para que la conclusión pueda ser lo más antes posible, los tiempos también ya van apremiando por todo lo que significa la hinchada, ¿no? Que quiere de una vez tener un partido oficial en la zona de Tembladerán, pero estos conflictos sociales han frenado todo ello. Pero también un aplauso porque se está dando rienda suelta al deporte estudiantil, ¿no? Muchos niños y jóvenes estuvieron, por ejemplo, hoy el Colegio Don Bosco estuvo con su banda, 130 años estuvo festejando también con su banda y también con la Alcaldía de la Ciudad de La Paz.
2: Bueno, hubieron o estaban presentes también otras autoridades, claro, pero también estaban jugadores, ¿no?
3: Sí, exjugadores, ex técnicos y hoy por hoy también que son piezas fundamentales en el recuerdo, por ejemplo, del Bolívar, de Die Strongest, hablamos de Luis Héctor Cristaldo, un jugador que ha estado con la selección nacional, mundialista él en el 94, y esto es lo que decía también en los micrófonos de Éxito Sports acerca de esta gran actividad y también hablando del Tigre, de lo que significa la selección boliviana de fútbol.
4: Sí, la verdad que es lindo siempre estar en un evento deportivo, para mí es una alegría, me gusta el deporte, no solo fútbol, sino todo lo que es el deporte en general, porque es justamente la base para el buen crecimiento de un niño, de un joven, y inculcar el deporte creo que es algo necesario por donde se le mire. Y bueno, hoy estamos acá reinaugurando también lo que es el complejo y la cancha de Luis Lastra para estos jóvenes que necesitan de buenos lugares para poder practicar su deporte favorito. Y bueno, contento de estar participando de este evento, ¿no?
0: ¿Tienes algún recuerdo en esta cancha, en este estadio, Luis Lastra?
4: Sí, la primera vez que vine convocado para selección de las eliminatorias para Italia 90, justamente tuve una práctica en esta cancha, fue la primera vez que la había pisado. Y bueno, ese recuerdo no lo olvido nunca cada vez que vengo acá. Y además que mi hermano y mi tío mayores competían en esta cancha jugando para Municipal en los años 60, 70, ¿no?
0: Qué bonito sería verlo nuevamente en condición profesional, ¿no? Con fútbol.
4: Sí, se podría jugar tranquilamente porque ya una vez se jugó y yo creo que con una buena organización da para que se puede jugar partido acá de liga, ¿no?
0: Como ex deportistas es bueno llegar con ese mensaje al alcalde también, ¿no? Para que esto pueda estar habilitado.
4: Sí, yo creo que está poniendo justamente el empeño para poder tener buenos campos deportivos, no solo acá en Lastra, sino...
2: Bien, la palabra de Luis Héctor Cristaldo, en este caso hablando de de esos temas que son importantes, querido Lucho Moreno.
3: Sí, señor, habló también de la selección boliviana de fútbol, el trabajo que se tiene con Oscar Villegas a la cabeza y espera de que esto pueda dar resultados, ¿no? El objetivo hoy es clasificar al Mundial 2030. Fueron las palabras de Luis Héctor Cristaldo, que en su momento también ha sido un jugador de la selección boliviana de fútbol, así en el Mundial de 1994.
2: Bueno, es un problema de origen, te cuento. Ah, la última parte me parece que se silenció nuestro micrófono, porque está bien la nota, pero ahí tenemos un problema justamente en la última parte, para poder luego escucharlo de forma interna en este caso. Pero también conversó Lucho Moreno con Luis Orozco, quien habló también, por supuesto, con los micrófonos de Éxito Sports, Radio Éxito Bolivia. Esto es lo que decía el ex técnico de Bolívar, el ex técnico también de diferentes equipos nacionales.
5: Así es, realmente es una gratificación para quien les habla ver tanta juventud y un excelente complejo deportivo inaugurando. Sin duda va a ser una necesidad que se tenía para que vaya una en beneficio de la niñez y la juventud y fundamentalmente para el deporte paceño y a un futuro, ¿por qué no?, a una representación nacional.
0: Profe, ¿qué recuerdos tiene con este escenario deportivo, este mítico Lastra?
5: Bueno, un gran recuerdo. Acá es una vuelta olímpica con el Club Independiente Alas, cuando aún no había incursionado en el fútbol profesional. Estaba dirigiendo el Club Independiente Alas, salimos campeones y ascendimos a la primera de la Asociación de Fútbol.
0: Y es bueno, ¿no?, que este escenario esté apto para que se pueda jugar a nivel profesional, ¿no? Tiene tantos recuerdos. Cristaldo nos decía, yo recuerdo que para Italia 90 se entrenaron con la selección.
5: Así es, fue un histórico escenario el Astra. Aquí se han jugado más de un par de eliminatorias y bueno, siempre ha contribuido con este predio para la preparación de la selección mayores.
0: Profe, ¿cómo ve el fútbol boliviano en este momento? ¿Cómo lo ha visto?
5: Lamentablemente, nuestro nivel es bajísimo, competitivamente hablando. Sin embargo, pareciera que fue un espejismo haber clasificado al repechaje con un equipo muy joven, un promedio de edad espectacular. Yo creo que estoy seguro que el fútbol profesional, con una mejor organización, sobre todo en el fútbol de formación, en selecciones menores, al fútbol profesional se va a potenciar y obviamente por gravitación vamos a tener una mejor selección mayores.
0: Ahora, profe, muchos dicen el estar, haber estado tan cerca del Mundial, es una obligación clasificar al 2030, ¿lo ve así?
5: Sí, evidentemente es yo creo que va a ser es la premisa para el cuerpo técnico y para todos los aficionados del fútbol en Bolivia, tener la ilusión de que Bolivia va a clasificar al próximo Mundial, en la medida de que se vaya haciendo una reestructuración total, fortaleciendo esta selección con los mejores jugadores que compiten en Bolivia y las incorporaciones de algunos jugadores que se forman en el exterior.
0: Ahora, profe, puede ser un presagio. En Italia 90 estuvimos cerca, no pudimos clasificar, y el 94 se hizo. ¿Pasará lo mismo ahora en el repechaje tan cerca y ahora el 2030 sí?
5: Es un buen augurio. No clasificamos a el 89 al Mundial de Italia, por un gol diferencia. Luego en el 94 ya recibimos.
2: Bien, la palabra del profesor Luis Orozco, también seguramente recordando bellos momentos que le tocó vivir como exfutbolista en este caso. Vamos a la pausa acá en la radio. Qué bien, cheque. Ahora Luis Astra, simplemente para redondear ya la parte final de este bloque, Lucho, esté abierto, ¿no?, para torneos, como mencionabas internamente, la Sofibol, para los exjugadores también que puedan usar este campo deportivo y que finalmente se le dé prioridad, ¿no?, a una cancha que mucho tiempo ha estado cerrada.
3: Sí, sí, y también con sus ambientes, ¿no? Es un centro de alto rendimiento el que se tiene allá en Sopocachi y espera de que ya con esta reinauguración se pueda dar rienda suelta al deporte, lo que sí es necesario para el deporte estudiantil también.
6: Vamos a la pausa y enseguida estamos con mucho más acá en Éxito Sports Bolivia.
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7: Bien, y continuamos acá en Éxito Sports a través de Radio Éxito Bolivia. El menú del fin de semana, querido Lucho Moreno, para recordarle a la gente. Hoy, por ejemplo, ya juega Always Ready. Juega también ABB por la Copa Paceña, ¿no? Y mañana juega Bolívar, el Tigre, mejor dicho. Pasa juega Bolívar. A ver, el menú completo para que también la gente sepa del menú del fútbol boliviano, Copa Paceña, más allá de la fecha FIFA, porque hay resultados internacionales. El domingo igual juega la selección boliviana de fútbol. Uh-huh. Justo estamos organizando para ver cómo vamos a hacer nosotros esa transmisión el domingo, considerando que juega Bolivia, pues en este caso ya hay que también transmitir el partido de nuestra selección.
8: Y ojo que se ha confirmado el partido contra Gambia, ¿no? Que es una selección africana que se va a jugar el próximo 4 de octubre en el estadio Ramón Tawiche Aguilera.
7: Pero Alín, ¿es la selección Gambia?
8: Sí, Gambia.
7: Ah, perfecto. Buscaba en qué puesto FIFA está Gambia.
8: Enseguida.
7: Por favor, vamos al menú.
8: Primero es el pedido. La fecha 5 de la Copa Bolivia se va a desarrollar de la siguiente manera. 3 partidos para esta jornada. A partir de las 3 de la tarde en la ciudad de Cochabamba, va a jugar San Antonio de Bulobulo frente a Real Potosí. Ojo que este compromiso se lo va a disputar en Villa Tunari, en el Bicentenario, así donde está prácticamente predispuesto. Lo ha confirmado así la Comisión de Competiciones. A partir de las 3 de la tarde, este compromiso, Jordi Alemán será el juez del partido. Mientras que ABB y Aurora, a partir de las 17 horas con 15 minutos en el Estadio Municipal de Viningenio, estará jugándose este compromiso. ABB frente a Aurora, el señor Mijail López será el juez del partido. Mientras que a las 19 horas con 30 minutos en Potosí, en la Villa Imperial Nacional Potosí, frente a Always Ready, el árbitro será Luis Villarruel. Este sábado, señoras y señores, 26 de septiembre, en la ciudad de La Paz, The Strongest, desde las 17 horas con 15 minutos, en el Gigante de Miraflores, estará enfrentando a Guavirá de Montero, Cristian Condori, el juez principal. A las 7 de la noche con 30 minutos, en Cochabamba, en el Félix Capriles, Universitario de Vinto, frente a Oriente Petrolero, el juez del partido, José Quintanilla. El domingo 27 de septiembre, atención con estos compromisos, a las 3 de la tarde en la capital del folclore, San José, Gualberto Villarruel, San José, frente a Independiente, el árbitro Gildo Quenta. Y el mismo domingo, 17 con 15, en la ciudad de La Paz, Estadio Hernando Siles, Bolívar, frente a Blooming, el árbitro Javier Rebollo. Mientras tanto, que el último compromiso será en Tarija, a las 7 de la noche, en el Estadio Cuarto Centenario, Real Tomayapo recibe a Totora Real Oruro. Miguel Balboa, el juez del compromiso, son los cotejos programados por la fecha 5 de la Copa Bolivia.
7: Transmisión el sábado y el domingo, por supuesto, por Éxito Sports Bolivia. Ahora sí, Bolivia va a jugar frente a la selección de Gambia, ¿no? Entonces, acá en el país, en el Tawiche Aguilera, recordemos que el domingo primero frente a Paraguay, posteriormente frente a Argentina, en Córdoba, y luego en el Tawiche, frente a la selección de Gambia, en este caso partido amistoso para nuestra selección. Yo creo que es la chance para ganar un partido, pues ya. Me mencionaste ya la selección y mis ojos brillaron. Y ¿sabes por qué, no? Porque dije, por fin vamos a ganar un amistoso. O estoy equivocando, o estoy exagerando y estoy subestimando a Gambia. En este caso, yo creo que este amistoso tenemos que ganar en el país. Además, somos locales, más allá que se juegue en el Tawiche o no. Creo que le están dando la chance a Oscar Villegas de que en esta fecha FIFA tienes una chance de ganar sí o sí contra la selección de Gambia, que a propósito, no sé en qué puesto de...
8: 116.
7: Por debajo de nosotros.
8: Sí, señor.
7: Bueno, entonces eso me respalda con lo que digo, ¿no? Tiene que ganarle Bolivia a Gambia en el Tawiche, ¿no? No quiero sorpresas. Más allá que sea amistoso, ya quiero ver a una selección también ganadora, pues no soy tan masoquista que me gusta todo el tiempo perder.
8: Puesto 77 para la selección boliviana de fútbol en el último ranking FIFA que está actualizado y que seguramente Bolivia va a tratar de mostrar un buen ritmo de competencia porque va a tener primero como rival a Paraguay el próximo 27, este domingo a partir de las 4 de la tarde con 30 minutos en Washington DC y luego en Córdoba, ¿no? Ya en territorio sudamericano para enfrentar a la selección de Argentina el próximo 30 de septiembre y el 4 de octubre se estará enfrentando a la selección de Gambia. Ocupa el puesto 116 del ranking FIFA, es procedente de la Confederación Africana de Fútbol.
7: Bueno, ahí está la chance para que Bolivia pueda ganar en este caso. Te cambio de tema y en la parte final. A ver, parte final de Éxito Sports, pero malas noticias para Oriente Petrolero.
8: A ver.
7: Porque tengo entendido de que la FIFA ha vuelto a sancionar al cuadro refinero y cuando hay doble sanción, esto tiene un efecto superior. Es decir, que Oriente Petrolero para la gestión 2027, más allá de que pueda pagar su deuda que asciende por lo menos a un promedio de $600,000 con algunas demandas que tiene por intimaciones, pero cuando es reincidente, según el doctor Víctor Hugo Pérez, insisto, por más de que pague, no podrá habilitar para la gestión 2027.
8: Uy, qué problema, ¿eh?
7: ¿Qué tal? O sea, estamos hablando de que hoy por hoy Oriente está haciendo muy buena gestión en el torneo, ¿no? Para tener un torneo internacional, creo que muy cerca de conseguir ese objetivo, si es que continúa jugando el plantel así. Y si llega a un torneo como Copa Sudamericana, en el mejor de los casos Libertadores, no va a poder reforzarse.
8: Complica.
7: Aunque pague la suma que hoy por hoy tiene que pagar por esas intimaciones, esto por el reincidente justamente que tiene Oriente Petrolero como castigo. Y claro, y se me viene a la mente pues lo que pasó en su momento con Blooming.
8: Sí.
7: Por más de que pagaron, no pudieron habilitar, tuvieron que esperar hasta media temporada, ¿no? ¿Te acuerdas?
8: Jugar con jóvenes, ¿no? Juveniles.
7: Y, claro, y bueno, y en realidad jugar con los jugadores que ya tenían habilitados de una época anterior, digamos, ¿no? Uh-huh. Mantenieron la base y con los jugadores, y se reforzaron con los jugadores de la cantera, si quieres. En este caso, ¿no? Con jugadores que ya estaban en el plantel, tal vez recuperando algunos lesionados, si quieres. Pero ahí está, por Oriente Petrolero, que hoy por hoy seguramente esa noticia cala a fondo en Oriente, porque definitivamente, si uno proyectaba el equipo, este equipo que está haciendo buena gestión en el 2026, poniéndole algunas fichas más,
8: sí,
7: podría haber peleado título, decían, para la próxima gestión. Pero lamento decirles que no van a poder habilitar en el año 2027, por lo menos en el primer periodo de pases y pesos en transferencias en enero.
8: En un entendido de Víctor Hugo Pérez, ¿no? Así está la figura en este momento para Oriente Petrolero.
7: Exactamente, bueno, y preocupante obviamente, ¿no? Porque me imagino que el hincha de Oriente se estaba ilusionando por lo menos para el año.
8: Sí, y seguimos con la música, te digo, porque hay una resolución de suspensión.
7: A ver.
8: Sí, señor, la Comisión de Árbitros del Fútbol Boliviano les dice a Austin Prado, Emanuel Castañeta y Max Flores que están castigados por un tiempo indefinido por los partidos de la División Profesional del Fútbol Boliviano.
7: Más árbitros castigados, sí, de forma indefinida.
8: Más árbitros. ¿Por qué? Porque conforme se tiene el partido disputado, ¿tú recuerdas el partido de Strong ABB del todos contra todos? Una posición adelantada que anularon el segundo gol para ABB.
7: Sí.
8: Era válido.
7: Y claro, yo decía la uña, ¿no?
8: Puede ser la uña, sí, lo que sí, tú sí, quieras, claro, pero era bien finita. Y cuando las dos líneas, la roja y la azul, están en el mismo sector...
7: O sea, ABB iba a estar ganando ese partido 2-0.
8: Iba a ganar 2-0 y quizás no se iba a dar otro resultado.
7: Y recordemos que ese partido lo ganó el Tigre.
8: Lo ganó del Tigre y por eso que quedan suspendidos indefinidamente estos árbitros que estuvieron en la cabina de la Salabor.
7: Bueno, lamentable porque a este paso nos vamos a quedar sin árbitros. Nos vamos, Lucho Moreno, gracias como siempre por todo. Buen fin de semana. Hay fútbol, aunque estaremos trabajando, pero gracias. Evidentemente es algo que nos apasiona y nos gusta.
8: Hay trabajo, adiós, gracias. Un abrazo para todos, buen fin de semana.
7: Quédese en sintonía de la radio y enseguida viene Caminando la Ciudad. Un gran saludo para Sergio Guardia, que estuvo en Achumani, para Brando, que estuvo...
8: A Carlitos Chuquimia también, que hoy estuvo haciendo cámaras también desde Luis Lastra.
7: Exactamente, eso iba a decir. No, Brando, que estaba en Ananta, y Carlitos Chuquimia, que más allá de ser... todo acá en la radio, porque hace locución, hace también de puesto en los partidos, hace el trabajo en redes sociales. Hoy también estaba ahí en el estadio Luis Lastra.
8: Todo terreno.
7: Exactamente, todo terreno. Viene Carrillo Carlos, así hay que hacer. Lo propio para Alejandro Ramos, que hoy estaba justamente ausente por un tema de salud. Nos vamos y enseguida volvemos. Un gran saludo para Ángel Valenzuela también por el tema de trámites, que también estaba rumbo al alto. Nos vamos, ya viene enseguida Caminando a la Ciudad. Permiso.
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0: Caminando la ciudad. Caminando la ciudad. ¿Cómo están, vecinos? Muy buenas tardes, bienvenidos, bienvenidas a esta nueva jornada en este viernes 25 de septiembre de 2026. Un abrazo, como siempre, para todos ustedes que nos están escuchando a través de las ondas y los micrófonos de Radio Éxito Bolivia en todo el territorio nacional y también fuera de nuestras fronteras. En Brasil, en los Estados Unidos, en la Argentina, Panamá, Colombia y, por supuesto, Panamá también. Un gusto, de verdad, como siempre. Hoy es el último día de la semana, 25. Mire, estamos ya 25 y nos queda tan poquito para cerrar ya este nuevo mes, que también se va rápido, pero se va y nos deja todos los problemas, la verdad, tantos problemas que se han presentado durante toda la semana, a lo largo de la semana. Una semana bastante preocupante por diferentes informes que hemos recibido, que hemos estado pendientes de cosas que a veces nos hacen pensar que el país prácticamente no tiene solución, hay una inviabilidad total. Bueno, ustedes ya lo conocen por demás. A ver, como es siempre habitual, ese apretón de manos y ese abrazo virtual para cada uno de ustedes en este último día laboral, viernes 25 de septiembre, reiteramos, como siempre, antes empezar a darles el teléfono para que puedan participar nuestros vecinos, siempre nos reclaman eso, 224-9059, 224-9059, el teléfono de la cabina. Y el teléfono 719-55-255, el teléfono para enviar mensajitos y también para que puedan participar los vecinos que no tienen línea fija. A ver, quiero volver a tocar este tema porque, miren, he estado un poco moviéndome esta mañana, gran parte de la mañana en realidad, y pues el tema de los lavaderos de autos continúan malgastando el agua y hay necesidad de verdad de que nuestras autoridades puedan tomar en cuenta aquello para que no tengamos problemas. Se vienen días difíciles con este problema del niño y pues hay que tener muchísimo cuidado, más bien, para que podamos guardar o cuidar el agua, que es tan vital para los seres humanos y particularmente para nuestro municipio, ¿no es cierto? Y esto de los huequitos, señor, que es tan increíble. Miren, en el minibús que estaba esta mañana, ahí en la calle, en la Murillo, pasamos la iglesia de San Francisco por la parte trasera y entrando, casi llegando al ahorro, ¡pum!, un fuerte ruido. ¿Y qué pasó? Que se le rompió al minibusero el perno central de la parte de atrás que sujetan los muelles. Y como este conductor, ¿cuántos habrá que tienen ese tipo de problemas? Porque La Paz definitivamente está llena de huecos. A ver, después de la pausa, tengo invitado. Vamos a hablar del pan, obviamente, ¿no? Vamos a hablar del pan, pero también vamos a hablar de ese tema que son tan importantes, de estos dos temas. Nos vamos a la pausita antes, por favor.
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0: Bueno, a ver... También me olvidé, vecinos, creo que fue el día miércoles, si no me equivoco, el día miércoles fue. Estuve ahí por la plaza Eguino. Sí, creo que fue el día miércoles. Y resulta que habían danzarines. Era una morenada, no sé qué estaban festejando, qué sé yo, no sé, pero. Estaban bebiendo en media calle y prácticamente toda la circunferencia de la placita esta de la Plaza Eguino estaba ocupada por los danzarines. Era una morenada, sus uniformes amarillos con violeta, en fin. Pero miren, con sus cajas de cerveza sentados en la vía como si nada les importara. El congestionamiento tremendo que se generó. O sea, estaba protestando porque yo tenía un apuro, pero el congestionamiento, pero tremendo. Y yo decía, ¿dónde están los guardias? Ah, porque hay una caseta móvil ahí. Seguramente esto me va a corroborar don Juan López, que siempre nos llama por aquí, por este sector, cuando está por en la zona del Rosario. Entonces, yo pensé que era pues algún accidente, porque era un montón de gente que vi. Cuando me acerqué un poquito más, pero no se podía avanzar. Y resulta que habían sido los bailarines, pero felices ahí en plena calle, impidiendo el tráfico vehicular, congestionando todo este sector. Pero no les importaban los bocinazos, nada, nada, nada. Entonces yo me pregunto, ¿para qué se creó una ley de prohibición en la vía pública? ¿Para qué? Realmente es pues un saludo a la bandera. Es un saludo a la bandera. Y como estas leyes, hay muchas de verdad que definitivamente están por demás. Deberían abrogarlas y pues así a cada uno que haga al final de cuentas su libre albedrío, que viva su libre albedrío, porque en nuestro país lamentablemente las normativas son un saludo a la bandera. Me dio mucha bronca de verdad, porque yo estaba apurado y necesitaba sí o sí pasar por ahí. Me metí a la boca del lobo, como se dice. Entonces es impresionante cómo en este caso se malutilizan, se toman de manera arbitraria las vías, las avenidas y todo aquello en la ciudad de La Paz, particularmente en estos barrios populares, ¿no? Y yo creo que eso está mal, porque se está contradiciendo y se está faltando en este caso a esa ley. Yo quería pues que estaban, yo pensé que estaban ahí los guardias, por lo menos los policías, que generalmente cuando paso alguna vez por ahí están durmiendo ahí en esa cabina que hay, en esa posta móvil de la policía, pero no había, estaba cerrada y pues les interesó un rábano y seguramente se mandaron a cambiar para evitar críticas o qué sé yo. Pero la gente también molesta y los bocinazos y todo aquello. Pero, insisto, este tipo de cosas tiene que acabar. Está bien, es parte de nuestro folclore, está bien. Yo también soy, les digo, folclorista. A mí me encanta la música. Además la interpreto, pero No así, en ese estilo de emborracharme ahí en la calle, ocupar la calle, poner mis sillas y ponerme unas dos cajas de cerveza y empezar a beber. No, ese es un extremo. La gente estaba ahí y la gente miraba ahí pues asolada, como si... Bueno, la cuestión es que estas cosas de verdad tienen que acabar. Y ahí está pues la Guardia Municipal y la Policía Nacional, que tiene que hacer respetar este problema de la ley que prohíbe, en este caso, el consumo de bebidas alcohólicas en las calles. Este llamado de atención, de verdad, porque no puede ser posible. Ya vendrán otras fiestas, porque creo que hay una fiesta más estos días, no sé, pero creo que hay más fiestas este mes de noviembre y diciembre también. Entonces, las calles son tomadas, no les interesa de verdad, no les interesa. Están con sus bandas, con sus cajas de cerveza, bailando y punto. Y encima hay policías que cortan el tráfico. ¿Para qué? Para que sigan disfrutando, bebiendo en plena calle. Y eso está mal, muy mal. Ojalá que mi pedido que hago, porque es un pedido que lo estoy haciendo, a nombre de seguramente algunos de sus vecinos que estaban, algunos conductores que estaban desesperados de pasar, de que se termine ese problema por ahí, pero nunca se va a resolver este problema. Y el tema del agua, otra vez el tema del agua, volvemos a tocar esto porque, insisto, otra vez vi esto de los lavaderos de auto y que el agua está pues derramándose por diferentes puntos, por las calles, por las avenidas. Y es menester empezar a cuidar el agua. Yo quiero insistir que la municipalidad norme este tema. A ver, hay llamado telefónico. Vamos a dejar que participen nuestros vecinos. Buenas tardes, ¿con quién estamos en línea? ¿De qué barrio nos está llamando, por favor?
10: Don Eddie, buenas tardes. Aquí Benjamín Brañez, un seguidor del programa de Zona San Pedro.
0: Don Benjamín, qué gusto escucharlo. Adelante, por favor.
10: Mira, acabo de informarme de usted del problema de la calle, donde los bailarines ocupan las calles. Ajá. Hay una, en Código Penal hay un artículo donde dice 213, donde todo aquel que bloquea en las calles, no deja transitar movilidad y ambulancias, tiene 4 años de cárcel. Dice, ¿eso por qué no lo practican los policías, la misma alcaldía? Realmente es preocupante. Yo quisiera que usted invite a las personas indicadas como el ministro de gobierno para que ellos pues actúen en una manera diferente para que seamos libres de transitar en las calles, don Erin.
0: Perfecto, perfecto, claro. Vamos a, voy a tomar en cuenta lo que usted me dice, don Benjamín, para que en este caso se respete esta ley, la 045, la que usted también menciona, ¿no? Para poder poner fin a este tipo de atropellos. Muchas gracias, don Benjamín.
10: No hay por qué, pues hasta luego, don Eddie.
0: Bueno, un placer, hasta luego, don Benjamín. Ahí está, don Benjamín. También, claro, hay pues normativas. Como les digo, en nuestro país hay normativas. Para todo hay normativas, pero son pues papel. El papel aguanta todo. El papel aguanta todo. Miren, este tipo de cosas que deberían ser normadas desde la municipalidad también es la que autoriza contraviniendo esta ley, la ley 045 esa normativa de la ley 045 es la ley contra la violencia, pero el tema del racismo, el tema de las bebidas alcohólicas, entonces es importante que nuestras autoridades tomen en cuenta estos aspectos para que pongamos orden al final, pongamos orden. No es cuestión de que hagamos lo que queramos en nuestros barrios, en nuestras zonas. Por ejemplo, donde yo vivo, por ejemplo, hoy hubo recientemente una fiesta, igual, se cerró toda la calle y lo más grave, que no había al día siguiente movilidad, muy poca movilidad, porque en esa fiesta involucran a los choferes, a los conductores de un sindicato y ellos más, así que no había movilidad, muy poca movilidad, y les interesa de verdad un rábano lo que pasa con los vecinos. Es un problema muy serio el tema del consumo de alcohol en nuestra ciudad, en nuestros barrios, en esas actividades culturales que hay. Yo no estoy en contra de aquello. A mí me gusta, reitero, insisto, me encanta el folclore. Yo soy parte de aquello. Pero lo que no estoy de acuerdo es que se excedan, que aprovechen de este tema de la actividad cultural para dedicarse al consumo de bebidas alcohólicas y además también ocasionando perjuicios a la población, porque hay gente que tiene que ir a compromisos, pero no puede porque está trancada la calle. Entonces, ese problema hay que tomar en cuenta a nuestras autoridades, por favor, es importante. Y ya, como les digo, este mes y el próximo van a haber muchas fiestas en la ciudad de La Paz, porque en La Paz, por lo general, cada fin de semana hay fiestas en todos los barrios. A ver, antes de que nos vayamos a la pausa, buenas tardes, ¿con quién estamos en línea? ¿De qué barrio nos está llamando, por favor?
18: Buenas tardes, don Eli. Hablo Arturo Borda, de la zona de Los Andes.
0: Don Arturo, ¿cómo está? Buenas tardes, bienvenido.
18: Bien, sí, don Eli, aquí viendo el problema del alcoholismo versus el folclore. Y, por ejemplo, la zona de Los Andes es, por ley municipal autonómica, el 242 quebrado del 2017, que es declarado patrimonio inmaterial, patrimonio cultural inmaterial. Entonces, hay pues muchas prerrogativas donde no se debe haber el asentamiento del consumo de bebidas alcohólicas. Y también es parte de la red de significación cultural. En, abordando tantos años la problemática del folclorismo y el alcoholismo, se ve que la Secretaría Municipal de Culturas es corresponsable de todos estos latrocinios, junto con la Asociación de Folcloristas, porque ellos hacen una agenda, cada año ellos hacen una agenda, con hay una instancia del municipio, el Comité donde están ahí todos aglutinados y hacen su agenda. Entonces ellos son pues corresponsables, y aún así ellos no preservan la ley municipal, el 265, donde hay muchos artículos donde se prohíbe hasta el cierre de vías y plazas públicas. Entonces hay mucho que ahondar, don Eddie. Gracias, que se cuide.
0: Bueno, muy amable, muchísimas gracias. Vámonos a la pausita, enseguida vamos a retornar con ese tema.
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6: A ver, con lo que dijo don Arturo Borda, hay que tomar en cuenta esto entonces, porque son las autoridades municipales las responsables, particularmente el director de Cultura o el secretario de Cultura, quien debe ser el responsable y asumir todas las consecuencias y el rigor de la ley, ¿no? Para que se aplique el rigor de la ley, porque es un delito y no puede ser posible de que se autorice el cierre de calles y para que estas personas beban. Eso está mal. Va contra la normativa, contra la ley 259, en este caso, que es esa ley que prohíbe el consumo de bebidas alcohólicas en vía pública, y mucho más aún cerrando las mismas. Entonces, está muy mal. Acepto que ya a tanto problema que hay, la entrada esta del gran poder, pero ahí también pasa lo mismo, es el problema del alto consumo de bebidas alcohólicas, lo propio en la entrada de universitaria, en fin. Entonces, ¿para qué se hace? ¿Para qué nos hacemos tanto problema y tanto show? Mejor abroguen esas dos normativas, abróguenlas, y así no vamos a tener que estar exigiendo, reclamando para que no se cierren las calles, no se beba en los parques, no se beba en las plazas. Porque les digo, les comento esto porque yo veo en las calles, hay algunos parquecitos, ahí por ejemplo por el sector de, ¿cómo se llama esto?, de Alto Mariscal Santa Cruz, el otro día que estuve por ahí, jovencitos, chicos prácticamente, fumando cigarros y metiéndole ahí las latitas, sus traguitos. Y son chicos. Y yo decía, ¿cómo es posible que los papás no controlen a sus hijos? Ahora, ya lo he dicho cuántas miles de veces aquí en la Mariscal, ¿cómo es?, en la calle Manco Cápac, esas tiendas de tragos que están a la vista de la población, y ahí están los chicos esos jovenzuelos, personas mayores, alcohólicos, que son bebedores consuetudinarios. Es una enfermedad, sí, pero la municipalidad debería ser responsable para recoger a esta gente y pues hacer un tratamiento en un albergue. Pero ellos dicen, no tenemos presupuesto, no podemos. y con eso se conforman y listo, y ahí está, empiezan. Miren, yo como anécdota, yo les comento esto hace muchísimos años, cuando tenía precisamente, cuando estabas dirigiendo ese programa que se llamaba La Calle. Yo decía, habían bastantes chicos que inhalaban clefa. Entonces, no me acuerdo qué ministro de gobierno fue, dijo que para eliminar aquello, le van a poner una sustancia, un colorante, no sé qué cosas, para que los cleferos, en este caso, abandonen esta práctica de consumir, de drogarse en las calles. Y eran niños, en ese entonces eran niños. Y yo decía, si no cortamos esto, estos niños van a ser personas mayores, y estas personas mayores van a tener sus hijos y van a arrastrar esa cadena. Y justo, pasaron los años y esos niños ya eran viejos, ya eran padres, pero seguían consumiendo clefa en las calles, tiner, por Dios. Entonces, es pues algo difícil, no sé si es para las autoridades o es para los responsables, para que se pueda cancelar, no sé, ver algo con este mal que afecta a los jóvenes. Buenas tardes, ¿con quién estamos en línea? ¿De qué barrio nos está llamando, por favor?
7: Don Eddie, Arturo.

0: donde ya se prohíba tanto los ensayos como el expendio de consumo de bebidas ante poncheras, cerveceras, en todo el circuito que constituye este patrimonio cultural inmaterial. Entonces nosotros ya llevamos tiempo en esta problemática con la Asociación de Folcloristas, con la Secretaría Municipal de Culturas, con Seguridad Ciudadana, con la EPI de Muinaipata. Entonces, y el minuto y medio no se puede hablar mucho. Entonces, quisiera un poquito más que me pueda dar, conceder y explanar un poco más la problemática. Gracias, don Eric.
1: Bueno, le agradezco. Está todavía, está con su radicito don Arturo Borda. Don Arturo, yo lo voy a llamar para que programemos la próxima semana, porque son varias fiestas todavía que se van a desarrollar durante este mes, en noviembre y en diciembre, acá en la ciudad de La Paz. Y van a ser varios barrios que van a ser, en este caso, afectados, incluso por aquí, por la Manco Cápac, la Estación Central, después la Buenos Aires, por ejemplo. Hay una fiesta todavía pendiente de los comerciantes, que acostumbran a cerrar toda la calle y listo, toda esa arteria, y provocan en este caso perjuicios. Entonces yo lo voy a llamar don Arturo, para que la próxima semana podamos hacer un programa destinado íntegramente a esta problemática, porque si no hacemos algo, si nosotros no promovemos algo, vamos a seguir en la misma lógica. Como les decía, hace años tocaba ese problema de la clefa, de la drogadicción en las calles, pero nadie me hizo caso, hasta que un ministro, no me acuerdo el nombre, pero en ese entonces creo que estaban los miristas en el poder, pero les interesó un rábano este tema, y me dijeron que vamos a hacer esto, que le vamos a poner al tiner, para que no consuman los chicos, un colorante, un no sé qué cosas más, ya me olvidé de esas cosas. Pero miren, han pasado tantos años, tantísimos años, y no se ha resuelto ese problema. Por eso esos niños han crecido, han sido padres, y los hijos de estos cleferos también han sido con ese mismo problema. Entonces, el problema, en lugar de resolver, de frenar aquello, se creció mucho más, y vemos lo que vemos ahora. Hay tantos jóvenes que de pronto han cambiado su vida, han distorsionado su vida, han destruido su vida, de verdad. Es una verdadera pena. Entonces, la cita está pendiente, don Arturo Borda. A ver, teléfono, buenas tardes, ¿con quién estamos en línea? ¿De qué barrio nos está llamando, por favor?
2: Don Eddie, muy buenas tardes. Le habla Ángel Ubaldo.
1: Don Ángel, ¿cómo está? Buenas tardes.
2: Más de la radio que nosotros yo al menos no lo suelto desde en la mañana.
1: Bueno, muchas gracias, don Ángel. Adelante.
2: Esto de las borracheras, las fiestas, ya no tenemos una ciudad maravilla, como se decía. Es una ciudad persa. Ahora yo le hago la pregunta al señor que está ahí, a usted le hago, ¿para qué sirven las plazas? Porque a la anterior semana teníamos una feria de 3-4 días en la Plaza Villaruel. Ajá. Ahorita hay otra feria de que otra vez están instalando las... Entonces, ¿para qué son los mercados? Los mercados son solo depósitos. ¿Qué hace el nuevo intendente? ¿O está haciendo los mismos pasos del señor Héctor Saavedra, que ha loteado los mercados? ¿Qué hace? ¿Para qué es la plaza? Yo pienso que la Plaza Villaruel es para divertirse con los nietos, los abuelos, ir a dar unas vueltas. Pero ahorita están instalando otra vez otro mercado. Después ya le va a aparecer otro sindicato, otro dirigente, y listo, ya eso se va a volver mercado. Le agradezco.
1: Bueno, muy gentil. Muchísimas gracias, le decimos a don Ángel Ubaldo. Su preocupación, obviamente, ese es el problema también, ¿no? Es otro de los problemas que tenemos, la ocupación de nuestras plazas. Cuando hay, por ejemplo, elecciones, los partidos políticos se apropian. Lo mismo, hacen lo mismo. Ponen sus banderas, no permiten que uno se siente en una de las banquitas que están en mal estado, en esos parquecitos. En fin, son propietarios prácticamente de estas plazas, de estos

0: estos parques públicos. Es así. Lamentablemente, pues, aquí en nuestro país hacen lo que les da la bendita gana. No hay respeto, primero, a nuestra normativa, segundo, a la población y, en este caso, a la gente de la tercera edad. No les interesa. Entonces, hay que hacer algo, de verdad. Yo no sé qué hacen los concejales, que deberían estar atentos a estas cosas, a lo que dice el ciudadano, para que, en este caso, puedan, a través de esta instancia como es el legislativo, ordenar, hacer algo por nuestra ciudad. Buenas tardes. ¿Con quién estamos en línea? ¿De qué barrio nos está llamando, por favor?
1: Don Ayri, buenas tardes. Hace un momento llamé, por favor, podía complementar sobre el señor Borda cuando dijo del alcoholismo.
0: Adelante.
1: Yo también estoy preocupada con la zona San Pedro. Los 365 días beben ahí. Señoras que venden licores, amanecen. Nada es lo que sería que beban, sino los seres humanos hacen sus necesidades biológicas en las puertas. Ese es el problema. Yo llegué al EPI 1, llegué con el coronel, hablé, y me dijo, no podemos hacer nada más que decir retirarse jóvenes. Los derechos humanos amparan a ellos, me dijeron. Yo, de ejemplo, yo hace años atrás, cuando ya tenía mis 21 años, fuimos unos muchachos a beber a un bar. Del bar nos sacaron la patrulla para, como castigo, entregar a la alcaldía a lavar la arena al amanecer. Era el castigo eso. Yo de ese ejemplo, pero no pueden hacer nadie nada. Entonces, es libre venta y libre borrachera en sí, en toda La Paz, me estoy refiriendo como paseño. Entonces, debe ser en otras zonas igual también. Entonces, esa ley 259, nadie se hace cumplir, simplemente es una palabra nada más. Yo quisiera que, ¿cómo podemos hacer cumplir? Usted como comunicador quisiera que invite al comandante de policía o al intendente más, porque yo hablé con el intendente y sabe que me pidió el nombre. Y yo dije, no puedo dar nombre porque hay un ejemplo de cuando edifiqué una pequeña vivienda en Obrajes, me denunciaron. Y yo dije, con mi plano fui y el director de que se me dice, todo normal. ¿Conoce a tal persona? Sí, conozco. Esa persona lo ha denunciado, me dijo. Entonces ahí no hay confidencial en sí, don Eddie. Buenas tardes.
0: Bueno, muy amable. Muchísimas gracias. La verdad, pues, ese es el gran problema, de verdad. Ese es el gran problema. Deberíamos hacer algo. A ver, otro llamadito telefónico. Vamos, mientras tanto, ya está nuestro invitado acá para que hablemos de otro tema. Buenas tardes, ¿con quién estamos?
2: Buenas tardes, le habla Carlos de Papagayo.
0: Don Carlos, ¿cómo está? Buenas tardes, adelante, por favor.
2: Para mí es una gran preocupación, ¿sabes? De que en las noticias lo que se está escuchando, grave, ¿no? De que al alcalde lo quieren hacer denunciar. ¿Sabe por qué? Porque al gobierno no le conviene pues tener un masista ahí mejor. Entonces lo que van a hacer es, porque en las noticias del señor Johnny Plata ya he escuchado de que él posiblemente está buscando una candidatura cuando haya elección nuevamente. Se dan de cuenta que ya están preparándose nuevamente. Entonces, ¿en qué quedamos? Además de eso, mire, realmente, en otro punto, de que el día lunes no sabemos si va a haber paro o no va a haber paro, porque ya las radios se han vendido al gobierno, y ahí está la radio Éxito, que ya nuevamente está en la lista negra, porque todas las tardes ya ha venido un periodista que es que tiene pensamientos con el pensamiento para alabarlo al presidente. Ya sabemos quién es el que siempre ha hecho muchas cosas en Radio Fides.
0: Bueno, muchas gracias, don Carlos, muy amable. Bueno, a ver, vamos a leer también algunos mensajitos. Tengo algunos mensajitos, por favor, vamos a leer estos mensajitos. Enseguida vamos a dar paso a nuestro invitado para que podamos hablar, reitero, del pancito. Vamos a hablar del pan, que es una maravilla. A ver, tengo acá un mensajito. Hola, don Eli, dice, esa es la cultura chupística que tienen los paseños, lo llevan en la sangre, tomar, volverlo, urinario y baño en las calles. Ahora, los que inhalan clefa, es una pena, hasta sus bebés les dan trago para que no lloren. La alcaldía debería quitar a esos bebés, y a don Ángel se pasa reclamando en todas las emisoras, quejándose de las caseras. Él mismo debe tener puestos para vender, están trabajando de eso, llevan pan a sus casas, dice. A ver, antes de que nos vayamos a la pausa, buenas tardes, ¿con quién estamos en línea? ¿De qué barrio nos llama?
3: Licenciado Andrade, muy buenas tardes. Habla Andrés Gutiérrez Mendoza.
0: Don Andrés, ¿cómo está?
3: Adelante. En esta ocasión estoy en la zona Villa Victoria.
0: Adelante, adelante.
3: Bueno, quiero recordarle a este señor Doug Rottweiler. Iván Arias, el irresponsable el día de antes de ayer, el burro hablando de orejas, criticándole a este nuevo alcalde. Quién sabe, tiene media razón. Pero este, reitero, mi nombre es Andrés Gutiérrez Mendoza, Iván Arias, el burro hablando de orejas en Radio Fides. Y tú, cuando has estado, ¿qué has hecho? ¿Sabe que don licenciado lo ha dejado el año pasado? Justo en estas fechas estaban las proclamas, tantas cosas, se han olvidado del bacheo de las calles. Imagínense, de esa fecha a esta fecha, es un año que se han olvidado de todas las calles y avenidas hasta las señalizaciones. El actual ya está casi 7 a 8 meses, igualito, idem, estos irresponsables, lleno de baches. Cada bache que entro yo, o me sorprende, licenciado, me recuerda de estos malos politiqueros, vividores de la sociedad, engañadores. ¿Cómo recibirán ustedes el sueldo de 14, 17, 20 mil bolivianos al mes, no? Irresponsables. Yo lamento mucho la actitud de si seguiré observando y criticando a estos elementos. Tenga usted muy buenas tardes y un buen fin de semana. Hasta luego.
0: Bueno, muchísimas gracias, don Andrés. Muchas gracias. Nos vamos a la pausa, nos vamos a la pausa.
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0: Continuamos y ya están acá en cabina nuestros invitados. Y de verdad para mí es una sorpresa. Está con nosotros el chef Manolo Ayllón. Chef, qué gusto tenerlo acá en la radio. Yo lo veía ahí en la tele y decía, caramba, yo quisiera ser como este hombre que cocina tan rico. ¿Qué tal? Un gustazo, de verdad.
1: El gusto es mío, querido Eddie. Más bien, un placer poder estar aquí contigo, con todos ustedes, con tus radioescuchas. Yo feliz de poder estar acá.
0: Y hablar del pan, por supuesto, el pan nuestro de cada día, ¿no?
1: Así es, vamos a hablar del pan nuestro de cada día, el día de hoy.
0: Y Milton Alacoreza también está con nosotros. Milton, de tanto tiempo, Milton, un gusto. ¿Cómo estás? Buenas tardes.
2: Don Eddie, buenas tardes. Un gusto, pues, estar acá en Radio Éxito, en tu programa, Caminando la Ciudad. Tantos años, don Eddie, en la radio, un ícono de la radiodifusión en Bolivia, en La Paz.
0: Muchas gracias.
2: Es un gusto estar acá, don Eddie.
0: Muchas gracias. A ver, le preguntamos a Manolo o tú, Milton, a ver, este fin de semana, mañana creo que es, ¿no? Mañana,
1: así es.
0: Va a haber una gran fiesta donde se va a presentar el pan, no solamente el pan nacional.
1: Así es.
0: ¿No? No, a ver, cuéntame un poquitito.
1: Claro que sí, tenemos una cita, por favor, estás muy invitado, querido Eddie, para poder ser parte del tercer festival del pan.
0: Tercer festival del pan,
1: donde vamos a tener más de 100 variedades de diferentes panes.
0: ¿De nuestro país?
1: No solo del país, sino vamos, ajá, a tener internacionales también. Tenemos un par de embajadas, ajá, que están invitadas y, bueno, sobre todo dándole cabida a los productores, a los artesanos, a los panificadores, a las pequeñas y microempresas y sobre todo a los emprendedores, que tengo muchos estudiantes que están siendo parte de este festival donde vamos a poder tener delicias, como usted dice, el pan nuestro de cada día.
0: Porque yo me acuerdo cuando era niño, por ejemplo, yo para ir al colegio, obviamente, había pues esa cantidad, esa variedad de panes, el mostolito, el pan de leche, la coliza, la caspita, en fin, tantos, claro, panes que han desaparecido.
2: Gracias. Sí, sí.
0: ¿No?
2: Sí, el chamillo, el pan de maíz.
0: Exactamente,
2: ¿no?
0: Sí.
2: Y esta feria también justamente trata de revalorizar estos panes tradicionales, ¿no? Y es por ello que, por ejemplo, dentro de este festival, ajá, tenemos el concurso Miga de Oro. Este concurso en el que participan los propios expositores que van a estar mañana en la Plaza Camacho, van a participar en dos categorías, el pan tradicional, uh-huh, y el pan innovador.
0: O sea, una nueva creación.
2: Una nueva creación, no sé, por ejemplo, de lo que recuerdo, de los varios que van a presentar, uh-huh, hay un pan de yuca, ah, hay marraqueta de chocolate. Hay bastantes nuevas variedades que van a presentar mañana y que van a ser calificados por un grupo de chefs expertos en el área. Uno de ellos, por ejemplo, es el chef León Olalde, que es un chef mexicano que ha llegado en exclusiva para la Universidad de los Andes.
0: Ah, ¿es la universidad la que está haciendo esto?
2: Exacto, es la universidad quien organiza este Festival del Pan. Y uno de los chefs que va a calificar es el chef León Olalde, con años de trayectoria acá en México, en Perú, y va a ser uno de los que va a calificar mañana esta competencia denominada Miga de Oro.
0: A ver, le preguntamos a Manolo. Manolo, ¿uno tendrá la oportunidad de degustar, qué sé yo, a ver, un pan francés, por ejemplo?
1: Claro.
0: El pan, que habitualmente esos panes son especiales, son diferentes a los que comemos acá, ¿no? Nuestra marraqueta, que es pues inigualable.
1: Totalmente, claro que sí, vamos a tener diferentes tipos de panes donde las personas van a poder ir a degustar. Ya les estoy dando el plan excelente de fin de semana que vamos a tener, que es desde las 8 de la mañana hasta las 5 de la tarde, nuestro Festival del Pan, donde bien decía el licenciado Milton que vamos a tener diferentes chefs invitados, jurados, música, concurso, el Museo del Pan, donde vamos a poder también, como les decía, disfrutar de diferentes variedades de pan, desde los nacionales, que obviamente tienen que ser los artistas principales, como digo, porque tenemos que amar primero nuestra gastronomía para poder valorar la gastronomía externa, pero primero es lo nuestro, ¿no?
0: A ver, como chef, ¿por qué crees que los panaderos, los panificadores en este caso, han dejado de lado esa tradición? Porque a mí me gustaría de verdad que se retome aquello, esos panes que se hacía antes, es decir, como te decía, ¿no? El mostolito, el chamillito y tantas cosas que ahora muy poco, obviamente el chamillo hay, pero muy poco. Pero
1: sí,
0: hay otros panes, otras modalidades que ya no hay.
1: Claro, en realidad yo creo que es por un tema comercial. Uh-huh. Sí, vamos a ver el tema comercial, que es lo que más vende, que genera más dinero, que antes también teníamos más cultura del pan, ¿no? Como usted dice, yo me acuerdo que toda la vida podía consumir un pan casi, uh-huh. El caspita. Tenemos un montón de panes en Bolivia que en realidad, incluso en, por ejemplo, Cochabamba, el pan toco,
3: uh-huh.
1: ya casi no lo tenemos. Pan de Arani, sí, pero ya no es el verdadero, el tradicional.
3: No,
1: pan
3: no,
1: de Laja,
3: no,
1: por ejemplo, sí. ¿no? Que ya no tiene ese mismo sabor, ¿no? Incluso pan de Laja hecho por acá, sin las medidas que tiene que tener un pan de Laja, si bien es rico, no tiene esa esencia, no tiene esa magia que estábamos acostumbrados, eso es cierto.
0: Claro, hay muchos panes que ya no... El mismo pan de Cochabamba, la gente acostumbraba, la gente que viajaba a Cochabamba
1: sagrado.
0: Siempre se traía. Ahora ya no. Hace pocos días nomás estuve en Cochabamba y la gente ya no le tira pelota, como se dice popularmente,
1: claro.
0: a la compra de ese pan para traerse acá a la ciudad.
2: El pan de Arani,
0: exacto,
2: el pan
0: sí.
2: ¿no? tradicional de Cochabamba, sí, ya no... El mismo pan de Oruro, ¿no? El pan dulce,
1: el
2: por
1: pan ejemplo. Dulce, al mismo.
2: Era tradicional, muy, muy tradicional.
0: Claro, hay muchas cosas y eso es lo que supongo que se trata de reactivar aquello y dando oportunidad también a algunos panificadores.
2: Así es, estamos dando justamente esa oportunidad. Tenemos más de 30 expositores que van a estar mañana en la plaza. Como lo decía el chef Manolo, también tenemos la participación de la Embajada de Panamá, uh-huh. que va a presentar sus panes tradicionales, la Embajada de Perú y también un emprendimiento colombiano. Y ya en el ámbito nacional, por ejemplo, tenemos panes que vienen desde Villazón, también tenemos panes hechos con quinoa de Cebarullo, desde Oruro. Entonces va a haber una variedad para todos los gustos.
0: Claro, y me llama la atención lo que dijiste, el pan de chocolate, ¿no? Pan de chocolate, ¿no?
1: Sí, sí, es una innovación que tiene la marraqueta de chocolate.
0: La marraqueta, porque la marraqueta es, pues, si bien es tiene su especialidad,
1: sí, claro.
0: no es, pues, inigualable.
1: La verdad es de que sí. Siempre digo eso, en todo lugar del mundo, si dices, estoy en La Paz, mándame marraquetas.
0: Sí, sí, sí.
1: Tráeme marraquetas, porque no puedes venir a La Paz y no llevar o no comer marraquetas. Se trata de hacer en diferentes ciudades, incluso de Bolivia, y no sale igual. No, yo considero que puede ser desde el agua, el horno, la mano del paseño también que ayuda, como también si se hace un pan de Arani en La Paz, no es lo mismo, no puede llamarse pan de Arani,
0: difícil,
1: ¿no?
0: Difícil, difícil, porque acá yo he visto ahora bastante pan toco, están haciendo pan toco, están de alguna manera sustituyendo a la marraquetita que es tan tradicional.
2: Claro, ciudad. Claro. También, por ejemplo, vamos a tener dentro de la variedad pan de Laja, que están trayendo los productores. También está formando parte de esta feria, por ejemplo, la Federación de Panificadores Artesanos de La Paz, a la cabeza de don Dandy Mallea.
0: Ah, don Dandy va a estar.
2: Sí, va a estar también presente. Debemos agradecer también el auspicio del gobierno municipal. También se ha sumado el gobierno departamental. Entonces, es muy importante poder tener el apoyo de todos y qué mejor que también esté presente toda la población, todas las familias mañana.
0: A ver, tengo llamado telefónico, vamos a contestar. Buenas tardes,
4: buenas
0: ¿con quién
4: tardes,
0: tenemos
4: don
0: el gusto?
4: Juan Ardán.
0: Don Juan, ¿cómo está? Adelante, por favor. Hola, César, sí. Sobre el tema, adelante.
4: Lamentablemente, muy preocupado por la situación que estamos atravesando. Amenaza por aquí, amenaza por allá. De todos los sectores. ¿Y el pueblo qué? ¿Qué el pueblo? Decirle al pueblo, pues nosotros también saldremos a las calles. Somos los que damos vida a los choferes, a los genialistas, porque nosotros compramos y erogamos nuestro salario, ahora mísero salario. Pero espera que el alcalde, el gobernador, tanto del Alto y de La Paz, tomen pues buenos contactos, defiendan los intereses de los paseños del Alto y de La Paz. Están poniendo hojas de estudio para los pasajes de los tribus. ¿Cómo se usan? Gasolina. Los interdepartamentos, gasolina. Entonces, ¿qué? Ahora el asunto del diésel, bueno, será su temperamento, tomarán otras acciones pertinentes. Y decir al alcalde, no se dice Manuel Hércules del Alto. Pero ellos ponen. Por eso andan miles de líneas en la ciudad de La Paz. Para los pasajeros, bueno, ahí están también queriendo imitar esa situación. Ojalá que el alcalde y las autoridades gobernadores tomen en cuenta que primero están los ciudadanos, que somos millones, y después los demás. Muchas gracias, don Eddie, buenas tardes.
0: Bueno, muy gentil. Muchísimas gracias a don Juan Arga. No estaba en el tema, pero la preocupación que tienen todos los ciudadanos de lo que puede pasar la próxima semana. Bueno, ya para casi llegar al final, porque estamos de final, Milton, de verdad. Una vez más hacemos esa invitación. Mañana, a ver, paseños, vamos a irnos en patota, como se dice, a la Plaza
2: Camacho.
0: A la Plaza Camacho, ¿no? Plaza Camacho. Para que podamos degustar del pancito. Y yo quiero insistir en esto, por favor. Quisiéramos a través del chef Manolo que se incentive nuevamente esa cultura del pan de hace años. Ese pan que de verdad me gustaría ver en las canastas de los mercados. Ese pan que es tradicional en nuestra ciudad.
1: Así es, así es. Así que vamos a hacer un llamado igual a los panificadores, a los artesanos del pan, como digo, a los magos del pan. Sí. Que podamos también volver a nuestras raíces, ¿no? Tener nuestro pan, volver a conectar con nuestros inicios de que el pan es vida.
0: Claro, porque definitivamente también es parte de la cultura, pues.
1: Claro,
0: es parte
1: que sí.
0: De la cultura el pan.
1: Claro que
0: ¿no?
1: sí. Mi abuelo, que en paz descanse, decía, si vas a un lugar tienes que ir a conocer su iglesia, su mercado y su pan.
0: Claro, es lo más sagrado. Sí, donde sí. Uno va, el Exacto. pan primero.
2: Sí, sí.
1: Así es.
2: Eso sí.
0: Para tomar un cafecito, un tecito, una sultanita, siempre con el pan de la región, que es importante. El pan de arroz, por ejemplo, el pan Qué de arroz, rico. El pan de yuca, en fin, ¿no?
1: Tantas Así cosas es, que variedades hay. Que tenemos en Bolivia.
2: Y justamente bueno. lo que queremos mañana es mostrar la variedad. Va a haber, por ejemplo, panes de masa madre, panes de semilla. Va a haber usted también, Odeli, lo invitamos a que pueda ver toda la variedad que va a haber.
0: Bueno, voy a estar presente. Obviamente vamos a darnos una vueltita por allá. A modo de distensionarnos y un poco quitarnos el estrés que tenemos todos los días y va a disfrutar de aquello. Ojalá que haya bastante gente, de verdad. Me gustaría que la gente vaya porque es importante, es parte de nuestra identidad también, nuestro pan de batalla. Y ahí vamos a ver, por ejemplo, cómo habían elaborado el pan de chocolate, por ejemplo,
1: claro.
0: ¿no? La marraqueta.
1: La marraqueta.
0: Porque es tan difícil sí. elaborar ese pan, entonces va a ser importante. Muchísimas Así gracias, es. Milton.
2: Gracias, don Eddie, por el espacio. Nuevamente los esperamos mañana en la Plaza Camacho desde las 8 de la mañana.
0: Milton, muchas gracias. Manolo, de verdad, muchas gracias. Un placer, ¿ah?
1: El placer es todo mío para servirles, por favor.
0: Bueno, muchísimas gracias, vecinos. Como siempre, ha sido un placer. Y a ver, vamos, antes tengo todavía un minutito, tengo un minutito, vamos a ver si tenemos algún mensajito más. Tengo acá, no hay este mensaje, ya lo hemos leído. No tenemos más mensajes. Aquí tengo uno. Dice, buenas tardes, don Eddie. Estamos muy molestos con Rodrigo Paz. Es un muy mal gobernante, mal agradecido con La Paz. Solo gobierna con las logias de Santa Cruz. Eso molesta mucho. Tenga usted un buen fin de semana, don Eddie, me dice esta vecina. Bueno, muchísimas gracias, de verdad. Gracias, vecinos. Como siempre, un placer. Vamos a estar la próxima semana, tal como ya lo habíamos planificado. Estamos alistando un poquitito para hacer un cambio muy radical, obviamente. Vamos a retornar al pasado y pues estaremos con nuestras autoridades para que ellos escuchen su voz y puedan de alguna manera resolver estos múltiples problemas que tenemos en nuestra ciudad. Muchísimas gracias. Gracias a los vecinos que nos han hablado, que nos han llamado otra vez de la línea telefónica, a los vecinos que nos escriben particularmente todos los días. Y ese saludo muy grande para la comunidad boliviana que está diseminada en diferentes puntos del mundo. Hasta el día lunes, Dios mediante. Bendiciones para todos ustedes, vecinos. Gracias por todo. Ya viene Radio en Vivo. Hasta el lunes. Jiquisincama, vecinos. Tincunacama, vecinos.

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Hemos arrancado con música, la música de Calamarca. Son las 3 de la tarde, 33. Un poquito más arriba la música. 23, ahí está, 23 minutos y serán las 4 de la tarde. Junto a Rodolfo Choque, junto a Hugo Gutiérrez, este Calamarca. ¿Qué onda, Andrés?

0: quieres compartir.
1: A ver, si por ejemplo traes un amigo o un pariente, acaba de llegar un pariente tuyo, acaba de llegar de Santa Cruz, o de pronto alguien ha llegado acá a la ciudad de La Paz, alguien de Chile, alguien del exterior, de la Argentina, un español, un suizo, JJ López, ¿a dónde? ¿Qué le haces visitar de La Paz? ¿Quilliquilli? ¿Lo llevas al Puente de las Américas, al Estadio Hernando Siles? ¿Dónde lo llevas?
2: Buenas tardes, Andrés. Buenas tardes, Antonio, para toda la familia. Bueno, yo lo llevaría, sí, lo llevaría al Valle de la Luna.
1: Al Valle de la Luna, número uno. Ahorita volvemos contigo. Antonio José Durán, ¿dónde lo llevarías a este amigo, a esta amiga que acaba de llegar a la ciudad de La Paz?
3: Yo lo llevaría al Quilliquilli, a los miradores que tiene La Paz.
1: Mirador de Quilliquilli, que está acá cerca de la radio, acá por la zona de Miraflores, en Villa Pavón.
3: Sí.
1: Otro lugar.
2: Luego, dependiendo del día, si fuese un día domingo, lo llevaría a la feria de la 16 de julio.
1: A la feria anda a comprarte alguito, digamos.
2: Vamos,
1: ¿no?
2: A buscar algo bueno, sí.
1: Bueno, tú.
3: Lo llevaría por la Zagárnaga, por la Jaén, por las calles históricas que tiene nuestro país, nuestra ciudad.
1: Muy bien, muy bien. Amigos, esta canción envuelve algo de lo que es la ciudad de La Paz.

0: más. Vamos el alto, vamos Bolivia.
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3: Bien, estamos sobre las 3 de la tarde con 39 minutos, 21 minutos, faltan 21 minutos para las 4 de la tarde. Hoy es 25 de septiembre, pero estamos próximos al Día del Hincha Stronguista. Enseguida voy a hablar acerca del hincha, pero contame algo. ¿De qué está hablando la gente en el minibús? ¿Qué habla la gente en los centros de trabajo, con los amigos? ¿Qué está hablando la gente?
4: Bueno, lo que yo he podido escuchar mientras vengo acá en el transporte público, precisamente el tema de los choferes, ¿no? El paro de transportes que, bueno, se había anunciado para el día lunes, pero que varios choferes dijeron que no se iban no iban a ser parte de este
3: oficialmente
4: paro.
3: Está anunciado el paro para el lunes.
4: Para el día lunes, sí.
3: ¿Lunes 28?
4: 28.
3: Lunes 28. Lunes 28, pero ¿qué? ¿No van a cumplir?
4: No van a cumplir, por lo menos en la ciudad del Alto me dijeron que no. Que no iban a acatar el paro, que ellos iban a salir de manera normal a trabajar.
3: Hermano, hay gente que vive con 100 luquitas al día, es decir, y tienen que llevar a su casa. Sí.
4: Además, los últimos 53 días fueron realmente muy duros para todos, absolutamente.
3: El otro día yo fui a presentar la fiesta de tu amigo Robert Sala.
5: Robert Sala, en el Alto, ¿eh?
3: Pero el día anterior tenía Miguel Frías y Rafael Vázquez. Digamos, lo de Miguel era una cuestión de amistad. Yo tenía que ir a presentarlos por cariño, porque los admiro, porque los quiero. Al final no fui. Porque si iba el sábado, el viernes, no hubiese podido estar el sábado en el lugar que me contrataron hace 2 meses atrás. Entonces, ahí pone sobre la balanza. Mi corazón quería ir, pero por ahí iba, mi garganta estaba peor. Claro. Y el día siguiente ya me habían pagado prácticamente el 80% del contrato, entonces
4: pues aseguraron, ya aseguraron, hay que...
3: Entonces yo dije, ok, yo lo adoro al Miguel, lo recontra amo al Rafa Vázquez, a él le debo, él fue la primera persona que vio, digamos, en mí esto que podía hacer hace más de 41 años. Pero dije, oye, contrato es un contrato.
4: Exacto.
3: Contrato es un contrato.
4: Responsabilidad.
3: Y la responsabilidad, ya me adelantaron, me pagaron muy bien. Y dije, bueno, en nombre de la familia, novela, claro. Las guaguas y todo aquello.
4: Claro.
3: Bueno, seguramente mucha gente dice, ok, yo, ¿sabes qué? Estoy de acuerdo porque el gobierno, bla, bla, bla, bla, bla. Sí. Pero o laburo, o llevo comida a la casa, o me hago el capo y hago el paro.
4: Sí, sí, realmente es una situación en la que la gente se pone, más que todo aquellos que están mucho más metidos, ¿no? El tema de los dirigentes que dicen que tienen que responder a sus bases. Creo que esta es una respuesta de la gente misma que quiere
3: claro,
4: trabajar,
3: porque, perdón,
4: quiere seguir
3: un dirigente puede tener 4 hasta 6 movilidades que se lo trabajan.
4: Sí.
3: Y de pronto un día no va a ganar su platita.
4: Siempre hay una exageración, ¿no?
3: Okay.
4: Como los 4.000 minutos.
3: Pero los otros cuates
4: Santa Cruz. Sí.
3: Y los boceadores, las boceadoras, complicado. Bien, ¿de qué más está hablando la gente, Antonio José Durán? Buenas, bienvenido.
5: ¿Cómo estás, querido Andrés? Justamente lo que estaba hablando es esto del paro. El gobierno ha hecho un anuncio importante hoy en horas de la mañana para frenar esta medida de presión que tienen los choferes, que se ha debilitado, como decía también Jota. Se han lanzado 2 decretos supremos esta jornada que se han hecho conocer ayer. El presidente daba a conocer desde los Estados Unidos sobre este decreto que activa un proceso de reorganización y disuelve o liquida empresas públicas mediante el decreto supremo 5.727. Se van a cerrar por lo menos 8 empresas deficitarias.
3: Y era hora, ¿no?
4: Sí, se habían tardado un poquito.
3: Vuelvo a lo popular. Hermano, ahorita está haciendo sol, ¿no ve?
4: Sí.
3: Sol, fuerte sol. Y estás por el obelisco, o estás por la Buenos Aires, o estás por la Ceja del Alto. ¿Qué está vendiendo la gente?
4: Ah, no, pues paraguas, gorros, bloqueadores solares, sí.
3: Hasta jugo de naranja te venden, te venden.
5: Heladito de canela.
3: Ok, dentro de media hora, lo que es La Paz, lo que es el Alto, empieza a llover tremendamente. ¿Qué hace el amigo que está vendiendo naranjas? Sigue vendiendo jugos de naranjas
5: y saca a vender paraguas.
4: Va a sacar los ponchillos, sí, efectivamente, a todo precio, a todo color.
3: Eso es oferta y demanda pura. Sí,
4: exacto.
3: Eso es oferta y demanda pura. Es decir, la gente se acomoda. Funciona le entro. No funciona, chao picho. Si nadie va a laburar porque, bueno, solamente las amigas dulceras no están todo el día, digamos. Vendan poquito, vendan mucho.
4: Se van a lo seguro.
5: Pero hasta
4: digamos.
5: Las dulceras, ¿no? Ya ves a la dulcera que ahora vende tarjetas de teléfono. Vende gelatinas.
3: Se ayuda, ¿no ves?
5: Vende también juguitos, no solamente vende dulce. Vende refresco de 2 litros.
3: Sandis de palta vende.
5: Sandis de palta, sandis de milanesa.
4: Exacto.
5: Hasta sopa de fideo a la puerta del colegio, ¿no?
4: Sí, todo bien variado. Variado y acorde a la necesidad que tenga la gente en ese momento.
3: Bueno, un tema tiene que ver con el paro, que no es paro, que bueno, al final va a ser paro, que no, pero no todos van a acatar. Y el otro tema es...
5: Este tema del decreto supremo, son 2 decretos supremos.
3: Las empresas deficitarias.
5: Y el otro decreto supremo es el decreto que lanza el programa de renovación y reconversión de vehículos para el transporte público.
3: Ahora... Haz de cuenta un señor que igual le encanta la ideología de izquierda, votó todas las veces por, qué sé yo, por Evo Morales, Luis Arce, bla, bla, bla, bla. Pero el tipo se dedica, digamos, a algo que no va a funcionar. Vuelvo al tema de hace rato. Es decir, ¿vas a seguir insistiendo cuando tu negocio no funciona?
4: No. Definitivamente.
3: Entonces lo cambias,
4: cambiar,
3: ¿no?
4: Tienes que cambiar de rubro, claro.
3: Porque hay, creo, papel bol.
5: Carton bol.
3: Carton bol, empresas de papas fritas.
5: Papas fritas también.
4: Papas fritas. ¿Ya cerraron las computadoras? Computadoras.
5: No, todavía no. De seguro va a ser en las empresas que se va a conocer la próxima semana.
3: Claro, y hay cuates que les encanta cada fin de mes ir a cobrar su sueldito y dicen, no, ¿me entiendes, no?
4: Sí.
3: Pero es el mercado. Es el mercado, hermano, es decir... Esto le ocurre a la gente del minibús, a la gente que vende. La Paz y el Alto es una ciudad gremial. Son ciudades gremiales.
4: Sí, exacto. Porque a la par de que uno, digamos, tiene el trabajo, ¿no? De lunes a viernes, por ahí también le entra un poco a lo que es la venta en el marketplace, en Facebook. Entonces,
3: sí.
4: Trata de alguna forma...
5: TikTok, ahora todos venden por TikTok.
4: Sí, he visto a varios amigos ahí con el TikTok. Creo que yo también voy a animar.
5: Yo apuesto a que a si entramos
3: en
5: TikTok.
3: ¿En el marketplace?
4: En el TikTok. Están en vivo.
5: En
4: venden,
5: TikTok así, entras y el live es claro. De que te están vendiendo.
3: ¿Ah, sí?
5: Te están vendiendo algo.
3: O sea, nosotros hacemos nuestro live cuando tenemos que entrevistar a Jorge Eduardo, al portavoz Galvez, a Jimena Galarza, qué sé yo. Y ellos hacen para
5: vender.
3: Vender.
5: Mira, está vendiendo arroz.
3: Está vendiendo arroz. ¿Quién está vendiendo arroz?
5: Está vendiendo arroz.
3: Ponlo al aire. Ponlo al aire. Enfoque, está enfocando el amigo.
6: Hagan sus preguntas, caseritos. ¿Desde cuál producto les interesa?
3: Haga sus preguntas.
6: Vamos a hacer también precio, casi.
4: Vamos a hacer precios.
3: Che, ¿y le puedo preguntar ahorita? No.
4: Claro.
3: Sí. ¿A cuánto está el dólar, amiga? Una pregunta nada que ver, ¿no?
5: Está vendiendo arroz. Le comentas precio del arroz al quintal y te responde.
3: Va.
4: Bueno.
3: Ok, pongamos música del tigre el día viernes, el día domingo, día del hinche estronguista. Cada vez va pegando más, ¿no? Al principio era una situación de la curva sur, pero ahora, digamos, es la barra en pleno.
4: Sí, definitivamente. El 27 de septiembre lo hacen en esta fecha porque es el nacimiento de Raúl Riveros, el Chupa Riveros. Y obviamente para poder recordar al hincha número uno de Strongest, es que se ha dado el día del hincha Strongest.
3: Ese tema, pomelo, el día del... El, ¿cómo se llama? La canción de Chupa.
5: ¿La canción de Chupa?
3: Sí.
5: Esta es la canción de Chupa. A ver.
3: Esta es la composición de Manuel.
5: La canción del Manuel.
3: Ese es el Chupa.
4: Yo lo escuché gritar al Chupa Riveros.
3: Temblaba.
4: Increíble.
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5: ese es el tema del tigre. Y hay otra canción del Papillo que dice Chupa Riveros también.
4: Ese tiene que ser. Lo bueno que le hicieron el homenaje en vida.
3: Sí, seguro. Aquí está Manuel, vamos.

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12: ¡Estonguistas! ¡Al ataque a Guaricasaya!
13: ¡Una, una!
12: ¡Viva el Stronger!
13: ¡Que viva!
14: Por suerte soy
15: atigrado. Muy bien, Día del Hincha Stronguista en homenaje al Chupa Riveros. Cada 27 de septiembre se lleva a cabo en homenaje, por supuesto, al hincha número uno del Tigre, el histórico, la leyenda, el Chupa Riveros.
16: Yo llevo el Tigre en las venas y soy paseño de tradición.
15: Bien, antes tenemos una yo quiero hablar con un capo. Ya lo tenemos al otro lado de la línea. Falta,
17: no contesta todavía.
15: Ok, en un ratito. ¿Cuándo fue la última vez que salió campeón el Tigre? Recuerdo la mañana de un 24 de diciembre, creo.
18: El 24 de diciembre fue la penúltima vez cuando era dirigente.
15: 24 por la noche.
18: 24 de diciembre del año.
15: Perdón, 2016. 24 de diciembre por la mañana, sí.
18: 2016, efectivamente.
15: El pájaro, me acuerdo, metió el gol.
18: Fue impresionante ese partido.
15: 11 de la mañana el partido.
18: Sí, exacto. A mediodía todos los hinchas atigrados se abrazaban. Era impresionante.
15: No, era muy lindo, muy lindo. Muy lindo. Y después el 2023.
18: 2023 en la gestión de Héctor Montes. La última vez que The Strongest grita campeón.
15: El último grito de campeones con Héctor Montes.
18: Con Héctor Montes.
15: Bien, está con nosotros justamente. Hola, presidente, ¿cómo te va?
19: Aló.
15: Hola, Héctor.
19: No escucho nada.
15: Hola. Hola, Héctor. Hola. Héctor Montes, Rojas Andrés, acá en la radio. ¿Cómo te va? Abrazo, buenas, bienvenido.
18: Vamos a volver a intentar nuevamente la comunicación.
17: Vamos a intentar nuevamente.
15: Creo que no está en La Paz, Héctor Montes. Hola, buenas tardes.
17: No, cortó. Vamos a volver a llamar.
15: Ok, lo llamamos de nuevo, Y dale a retorno, sí.
17: Sí.
15: Bueno, así que el 2016, ¿el arquero era Soria?
18: Del 24 de diciembre, no, Daniel Vaca.
15: Daniel Vaca
18: era el arquero de ese equipo realmente histórico. Estaba Alejandro Chumacero, el Toco Maldonado, Fernando Martelli, realmente ¿aló? Una...
15: Ahora sí.
18: Ahí está.
15: Héctor.
19: Hola, Andrés, un gusto. Buenas tardes.
15: Hermano, siempre te he dicho felicidades, pero nunca al aire. Gracias a ti tenemos el último campeonato del Tigre. Tú como presidente del Strongest el 2023, Héctor.
19: Gracias, Andrés. Primero, permitime saludar a toda la audiencia en este momento seguro. Todos al pendiente de los programas, la radio donde estás, la audiencia, Andrés, y a todos ellos, a los activistas en especial por esta fecha tan importante. Y sí, realmente este día, el 27, es un momento que para los activistas es algo que conmueve, porque primero que es uno de los pocos clubes, o sería el único en América del Sur que tiene un día de su hincha, ¿no? Y eso es algo muy relevante como parte de nuestra historia. Y segundo, obviamente, recordar que es triste recordar después de ya van a ser cuatro años que no podemos conseguir un campeonato, y el último, como bien tú lo dices, ha sido en la gestión que de manera abrupta he sido retirado yo.
15: Sí, eso te iba a decir. Intentaron matarte de manera civil, es decir, hacer desaparecer al profesional. Lo retiraron, incluso le hicieron un juicio por tu defensa al Strongest. En ese momento, obviamente, echaste chispas, abogado mediante, al final no lo consiguieron. Estás vivito y coleando. La pregunta es, ¿te arrepientes de haber tomado esa medida? Porque al final dijiste, ¿qué me importa mi vida? Yo quiero que el Strongest sea campeón porque lo merece ilegalmente. Y así fue, Héctor.
19: Seguro. A ver, es que tenemos memoria muy corta, Andrés. Gracias por recordar todo esto. Si hablamos y está en una coyuntura similar en este momento al fútbol, ¿no? Hablando de amaños, dijeron que había una grave situación de amaños y que por eso querían anular el fútbol, el campeonato, y paralizaron durante más de 35 días, 40 días el campeonato, porque supuestamente había serias evidencias de amaños. Han pasado ya 3 años de aquello y no hay más que un sancionado deportivamente, y no existe ningún, porque obviamente cuando se habla de amaños son delitos, no existe ninguna persona en este

0: demanda. Yo recuerdo el que solicitó la anulación del campeonato era, más allá de salvando las diferencias y la amistad que podemos tener con la gente de Bolívar, eran ellos, ¿no? Eran ellos secundados luego por Palma Flor, porque descendió ese año, y el famoso Palma Flor, que era presidido por Evo Morales, ¿no? Y obviamente no me arrepiento, porque este es el campeonato que aún está en la retina, está en nuestro recuerdo. Estaba viendo justo unas fotos hace un rato, y obviamente la emoción ha sido duro, Andrés, para mí.
1: Claro.
0: Me han intentado iniciar 4 procesos penales, 4 o 5 deportivos, 1 civil, 1 constitucional. Y todo eso es simplemente por el Tigre. Después nunca he tenido ningún otro problema en la justicia civil, en la justicia ordinaria, y eso es lo que ha quedado dentro de mi vida, ¿no? Pero como tú dices bien, o sea, uno en la balanza tenía que poner, cuando se logró el objetivo del campeonato, cedí incluso yo para que los últimos partidos el Tigre se corone campeón, y los jugadores lo supieron reconocer cuando me hicieron ingresar desde la gradería al festejo junto a ellos, porque era un logro conjunto, ¿no? No me arrepiento, Andrés, no es soberbia, disculpándome con Dios, porque uno siempre debe pedir que Él sea el que tome la palabra final, pero no me arrepiento, porque somos campeones y es la última estrella.
1: Héctor, enseguida tengo que salir a nivel nacional con las noticias. Te puedes quedar en línea, porque lo que tú dices, cuentas la verdad. Nada más que la verdad, 3 años después. ¿Te parece si te mantenemos en línea, por favor?
0: Claro, claro que sí, Andrés.

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1: Atención, el dólar en Bolivia, 12 bolivianos, 22 centavos, 12 con 22 está el dólar. Temperatura en la ciudad de La Paz al momento, 20 grados centígrados. Temperatura en la ciudad del Alto, 17 grados. Primera noticia, esta tiene que ver con el Tilcayo, el felino de los Yungas. Antonio José Durán.
2: Están proponiendo un proyecto de ley para declarar patrimonio al Tilcayo. Ever Vargas, contigo, adelante.
3: Gracias, compañeros, un saludo a todo el país. Nosotros nos encontramos con el diputado del PDC, Freddy Villalobos. Está presentando un proyecto de ley muy importante para el país.
4: Sí, antes de un proyecto de ley es un anteproyecto con relación a nuestro famoso y querido ya gato Tilcayo. Estamos coordinando con los biólogos que ya nos reunimos esta mañana, la doctora Nogales y el doctor Segarra. Ese es un anteproyecto de ley, pero lo fundamental de esto y el fondo de este proyecto de ley es la protección de nuestro gatito Tilcayo. ¿Qué significa? Que lo vamos a declarar patrimonio natural del país. Entonces, al declararlo patrimonio natural, vamos a prohibir la caza indiscriminada, el tráfico de animales silvestres, y otra vez digo siempre, yo de verdad no quiero y no queremos que nuestro gatito aparezca en países como Perú, que ya hemos visto videos que ellos ya se están apropiando de este gato, y no es lo justo, no es lo correcto. Es por eso que tenemos que estar preparados. Y estar preparado significa hacer el tratamiento de esta ley, y con la colaboración de diputados y senadores, que los invito también a que se sumen a este proyecto de ley, y así juntos trabajemos para no ponernos piedras en el camino.
3: Es importante cuidar la diversidad aquí en el territorio nacional.
4: Claro que sí. Yo de verdad soy un diputado pro naturaleza, y yo decía hace rato a sus colegas, ¿no? Esto es para mí como haber ido al mundial. Tener el gatito Tilcayo es como haber ido al mundial, y esto es un aporte de Bolivia al mundo. No, en 100 años que se está descubriendo una nueva especie. Entonces, con toda razón y con toda objetividad, tenemos que cuidar, y este es el proyecto de ley para el gato Tilcayo.
3: Se debe dar celeridad en la Asamblea Legislativa.
4: Precisamente para eso estoy convocando a los demás diputados de las comisiones correspondientes, senadores también, y específicamente también al presidente de diputados, el diputado Castro, que pueda darnos celeridad en este asunto, porque también sabemos que estamos cerrando legislación ya hasta noviembre, pero tenemos que darle celeridad a este caso.
3: Muchas gracias, diputado. Allí estuvimos escuchando palabras del diputado Freddy Villalobos, quien ha anunciado este anteproyecto de ley para declarar patrimonio al...

0: animalito felino, estamos hablando del tilcayo. Esta es la información que tenemos a esta hora de la tarde, compañeros.
1: Gracias, son las 16 horas 5 minutos, 4 y cuarto de la tarde. Una buena noticia, bueno, otra buena noticia. Pero lo del tilcayo, decía acá fuera del micrófono Antonio José Durán, el hecho de que se haya descubierto este felino salvaje hizo que Bolivia aparezca en grandes, no digo en todas las portadas del mundo, pero sí, digamos, en las páginas entendidas en la materia, sí. Animal Geographic y compañía, ¿no ves?
2: Sí. National Geographic,
1: de Animal Planet.
2: Animal Planet. Surgió esta noticia y prácticamente se viralizó en las redes.
1: Otra buena noticia, una señora adulta mayor vivía como indigente, la rescataron.
2: Estamos en el Alto, Gilda Castro contigo, adelante, buenas tardes.
3: Gracias, buenas tardes. Tenemos información que se genera en la ciudad de El Alto. El director de Desarrollo Integral, Gregorio Condori, ha informado sobre el rescate de una adulta mayor que vivía en la calle, expuesta a la intemperie. Actualmente recibe atención médica y se encuentra estable. Escuchemos.
4: Las semanas pasadas, en la avenida 6 de marzo, estaba en estado crítico, se ha internado en el hospital holandés. Hemos toda la publicidad, hemos pedido a los medios de comunicación, a las redes sociales, y hemos dado el paradero con las sobrinas, que ellos han viajado, tienen que viajar desde Antofagasta a la ciudad del Alto. Ahora la adulta mayor ya se ha estabilizado, ya está bien, ya está con las sobrinas. Ellas tienen un compromiso de hacer un seguimiento y cuidado de la adulta mayor. Nosotros como municipio también vamos a hacer seguimiento al caso para no dejar desprotegida a la adulta mayor. Vamos a coordinar con otros municipios cercanos a donde va a ir la adulta mayor y para ver la estabilidad, la protección y sobre todo el trato preferente que tiene que tener la adulta mayor. En la calle era prácticamente una adulta mayor en el proyecto calle, sino viviendo en la calle. Estaba en las avenidas 6 de marzo, la encontró en plena lluvia. De esa manera estaba inconsciente incluso, ¿no? Gracias a la denuncia de los vecinos, a la denuncia de los transeúntes, hemos tenido que socorrer a la adulta mayor junto con los efectivos policiales. Estaba a tiempo, ya 3 días prácticamente estaba, como hemos mencionado, la adulta mayor estaba inconsciente. Ha entrado con un estado crítico al hospital holandés, hemos tenido que estabilizar, hemos tenido que hacer todos los tratamientos y activar directamente los protocolos para que la adulta mayor esté estable. Y a la vez hemos hecho con el llamado a la familia, y sorpresivamente la familia está en Antofagasta, ¿no? De Station a personal.
3: Con este informe retorno hasta Estudio Central.
1: Muchas gracias, son las 4 de la tarde, 7 minutos, tiempo de deportes, JJ López.
5: Ya se conoce al rival que tendrá la selección de Bolivia en el amistoso que cerrará esta fecha FIFA el 4 de octubre. El rival será la selección de Gambia, actualmente puesto número 117 en el ranking FIFA. Bolivia ocupa el puesto 77. Será el último compromiso en esta fecha FIFA que tendrá. El partido se lo va a jugar en el estadio Ramón Tahuichi Aguilera a las 6:30 hora boliviana el domingo 4 de octubre.
1: Domingo 4 de octubre, 6 de la tarde. ¿Va a haber iluminación, no?
5: Habrá iluminación. Bueno. Iluminación está ahí en óptimas condiciones el escenario deportivo.
1: Bolivia juega primero con Paraguay, luego
5: con Argentina.
1: En Washington, en Córdoba, Argentina, y cierra en Santa Cruz de la Sierra.
5: Contra la selección de Gambia.
1: Está con nosotros el expresidente del Club Strongest, el señor Héctor Montes. Estábamos hablando acerca de que, bueno, era simplemente mandarle un abrazo, pero producto de aquello han surgido hechos periodísticos incontrastables, como que el Strongest será el campeón por última vez gracias a la gestión que hace Héctor Montes. Héctor nos contaba que en aquel momento se hablaba de, igual que ahora, amaño de partidos, pero también estaba el Bolívar quien se puso enfrente para detener el campeonato, y también Palmaflor, que detentaba el expresidente Evo Morales Aybe. El Bolívar sigue en pie, Palmaflor no sigue en pie. La pregunta, Héctor, te agradezco, es la siguiente. Esa vez tuviste que hacer un lado tus amistades dirigenciales y te pusiste enfrente y dijiste, ante todo soy presidente del Strongest, y acudiste a la Conmebol. ¿Qué pasó después?
6: Claro, seguro, yo tenía una política de muy buena relación, incluso con el Club Bolívar, si recuerdan, volvió de muchos años los famosos almuerzos previos a cada clásico con la apuesta, que por cierto, en mi gestión solo perdimos un clásico, una de ellas aposté con Jorge del Solar, ahora gerente en Tel, Whisky lo canceló, entonces había una buena relación con diferentes clubes, ¿no? Pero cuando el interés mayor que era ese campeonato ya ellos querían que se anule, obviamente me puse enfrente ante 16 equipos, porque ese año habían 16 equipos en la división profesional. Entonces, los 16 equipos, inicialmente eran 5 equipos, luego, de una manera, no te digo extraña, sino obvio, porque había un tema político de por medio, los 16 clubes solicitaron la anulación. Entonces, nosotros indicamos que íbamos a asistir, no a la Conmebol Andrés, íbamos a asistir al TAS, al Tribunal de Alzada, en Lausanne, en Suiza, y obviamente ahí sabían que teníamos todas las de ganar, porque lo correcto y lo justo era que Die Strongets había forjado ese campeonato con muchas fechas de anticipación, había asegurado ese campeonato, y no era lo correcto anular por una supuesta denuncia que al final nunca llegó a nada, Andrés. Nunca, o sea, si te digo ahora, probablemente sería un justificativo que en su momento hubiera habido grandes sanciones o se hubiera detectado realmente desde ahí. El amaño se habla desde ese año y estamos ahora con pruebas evidentes de amaño y sigue lo mismo y siguen las mismas amenazas y simplemente no pasa nada con nuestro fútbol, que viene cada vez de menos a menos.
1: Y 3 años después, el amaño, es una metáfora, esa vez se produjo para que el Strongs no salga campeón.
6: La denuncia fue extraña, como te digo, porque había un interés muy fuerte políticamente por el equipo que descendía. Teníamos al frente un rival, obviamente el Club Bolívar, con una planilla que duplicaba y casi triplicaba la del club. Entonces ahí había temas de interés, temas de cierta vergüenza, ¿no? Por ver que un club de un presidente estaba descendiendo, otro club con una inversión tan fuerte estaba lejos de acercarse para conseguir el título. Entonces creo que eso fue el motivo para que quieran anular ese torneo y ahora en la fecha, porque supuestamente se iba a hacer medidas drásticas en contra del amaño, 3 años después y la situación está peor.
1: Bien, entonces quiere decir que ahí pesó la mano, la intromisión de Evo Morales para que su equipo no descienda, y el Bolívar se le sumó para que el Strongest no salga campeón. Está claro aquello. Y el presidente Fernando Costa, presidente de la Federación Boliviana de Fútbol, dio lugar a aquello y no en beneficio de lo que se estaba jugando sobre el verde césped. Héctor, ¿qué tienes que decir al respecto?
6: Sí, no se quiso primar ni respetar lo que en cancha se había ganado. Y Dios gracias, jamás ni siquiera hubo, porque luego convocaron a varios dirigentes por los supuestos amaños. A nosotros jamás nos convocaron ni como dirigentes ni como plantel, porque el club no estaba inmerso, y espero que en estas alturas nadie de nuestra institución esté inmerso en el tema de las apuestas. Era algo que manteníamos con orgullo y nada, así que en su momento hubo un interés político es tal cual, Andrés, porque obviamente había un hombre poderoso en ese momento, todavía no había una ruptura tan frontal entre Evo Morales y el presidente de esa época, Luis Arce. Era un hombre que todavía manejaba estructuras dentro de la justicia, y es a raíz de eso, pues, Andrés, que me sacan con una sentencia constitucional histórica para el fútbol, porque incluso en Brasil se había dado algo similar y desde la FIFA intervinieron para que no se respete el fallo de la justicia ordinaria, pero en nuestro caso tuvimos que ceder, porque, Andrés, nos faltaba solamente un partido, un punto, que era justamente contra el Always Ready, y logramos el campeonato. Entonces, para bajar la tensión, el estrés en nuestro plantel, en la hinchada, dejamos de pelear y se obtuvo el torneo. Y posteriormente vino este calvario que te conté, que fue una serie de inicios de procesos penales, procesos sí, civiles, deportivos y constitucionales.
1: Muy bien, no solamente te costó enemistades dirigenciales, sino que también te costó el hecho de que quieran, insisto, matarte de manera civil. Héctor Montes, expresidente del Strongest, último campeón del Atigrado, gracias por este contacto y felicidades por el Día del Hincha Stronguista.
6: Gracias, Andrés. Es algo que trataron de utilizar mediáticamente, algún tipo de malversación, pero es fácil, la matemática es sumas y restas. Se recibió un club con déficit de 2 millones, solamente entraron 5 millones en ese año de lo que quedaba y el siguiente por el torneo de Libertadores. Entonces no existe dónde podría haber una malversación. El club me debe en números, demostrado en la auditoría que hicieron posterior, pero jamás yo salía a decir eso ni a echar en cara, porque arriesgué parte del patrimonio familiar, que de seguro no es de alegría de mi familia, pero sí lo hice, y todo fue por ese campeonato que conseguimos y obtuvimos después de mucho tiempo. Y nada, creo que en este momento sigue siendo nuestro orgullo de los tronguistas el haber obtenido ese campeonato. Y ahora en nuestro día del hincha quiero hacer el llegar mediante ese campeonato nuevamente la felicitación, con la esperanza de que pronto vamos a tener un nuevo campeonato, Andrés.
1: Muchísimas gracias, Héctor Montes, expresidente del Club Strongest. Insistimos, Strongest salió en estos últimos 10 años dos veces campeón. 2016 con el señor Salinas, que en paz descanse. 2023 con el señor Héctor Montes, con quien acabamos de hablar. Amigos y amigas, esta es una edición especial. Valía la pena. 3 años después, Héctor Montes cuenta la verdad de lo que pasó. ¿Usted sabía que Evo Morales se metió en el fútbol boliviano so pretexto de estos amaños que existen, es decir, que se siguen ventilando hoy en día, todo para que su equipo Palmaflor no descienda, y que además convenza al Bolívar para que Strongest no salga campeón? Increíble. Bien, el dólar en Bolivia está en 12 bolivianos 22 centavos, temperatura en la ciudad del Alto 17 grados centígrados, temperatura en la ciudad de La Paz 20 grados centígrados. 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

0: Ok, son las 4 de la tarde con 22 minutos, 16 horas con 22 minutos. 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
0: Un miércoles, ¿dónde almuerza vos, Jota, querido? ¿O Antonio?
2: ¿Fin de semana?
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2: En la semana cocinamos en casa.
0: Ajá.
2: Fin de semana, depende, sábado o domingo comemos fuera. O sábado o domingo.
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0: 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La verdad mucho no sé, pero creo que el Rodicio comenzó en Brasil. Porque todo el mundo habla, ¿no? De la ¿cómo se llama? De la comida argentina, la carne argentina.
1: El asado argentino.
0: El asado argentino. Pero creo que los brazucos, los brasileños empezaron con aquí. ¿Quién empezó? A ver, él tiene el dato, el Antonio.
2: Se originó en el sur de Brasil, en el estado de Río Grande do Sol.
0: Ahí está,
1: wow.
0: Ahí está.
1: Impresionante.
0: Es como cuando dicen Bolivia, el país andino, no. Bolivia es un país verde, de bosques.
1: Sí, exacto.
2: Nació en el siglo XIX a partir de las costumbres de los gauchos vaqueros, quienes asaban grandes trozos de carne en espadas o aspectos metálicos sobre fuego abierto.
0: Por eso, nace el tema de la carne, no nace en la Argentina, sino nace con los brasileños.
1: Con los brasileños, claro.
0: El famoso Rodicio viene de ahí. Y este señor, el gerente general de Rodicio La Pradera, es don Custodio Parada. Él es veniano creo que es.
1: Sí.
0: Y para la ascendencia es de ese lado.
1: Brasilero, wow. Entonces tiene, digamos que sabe hacer el tema de la carne ya en los genes.
0: Sí, por eso además te traen la picaña y todo aquello.
1: Sí. Bueno, ya me antojé.
0: Bueno, chicos, les invito un pancito con platanito.
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0: Y refresco.
1: Imaginando que es una pollerita.
0: Ya que están de hambre. Ok, son las 4 de la tarde con 25 minutos, 16 horas 25 minutos. Yo quería comentarles algo. En las redes sociales, acá también por la radio, ayer hicimos un programa especial por las elecciones en la APLP, nuestra Asociación de Periodistas La Paz. La APLP es el ente madre de todas las asociaciones del país. Actualmente convergen todos... en relación a la Asociación Nacional de Periodistas. Estaba a cargo de Zulema Lalanes, era su representante hoy, el periodista Méndez de Santa Cruz. Lo cierto es que ayer se han llevado a cabo las elecciones en la APLP y les voy a decir, los únicos que estábamos era mi fórmula. Son 5 candidatos al Tribunal de Honor, 12 candidatos a la mesa directiva y faltó quórum. De acuerdo al nuevo estatuto, antes se hacía, digamos, de acuerdo a la votación. Hoy tiene que haber por lo menos el 30% del universo votante. Y ayer faltaron por 2 votos, no se pudo llevar a cabo la votación. Es decir, faltó ese 30% para que se legalice la votación. Eso no ocurrió y se ha postergado. Esto es lo que quiero decir. Si ustedes como colegas, como periodistas, tienen alguna pregunta, absolveré la pregunta. Es decir, el día lunes el comité electoral se va a reunir y va a tomar la decisión de llamar nuevamente a elecciones. Puede ser de aquí una semana, puede ser de aquí a dos semanas, depende del comité electoral. Siempre, y esto es muy importante decirlo, regido por el nuevo estatuto, que es la norma que vendría a ser la constitución de los periodistas, el nuevo estatuto que marca a la Asociación de Periodistas La Paz.
1: Bueno, yo tengo una consulta, Andrés, en relación a el por qué no vinieron a votar. No sé si se sabe la cantidad de personas que no asistieron. O...
0: Al parecer son cerca, no tienen un número exacto de socios. Uh-huh. Hay cerca de 2.000 socios. ¿Por qué? Porque muchos de ellos han pasado a mejor vida. No te olvides que esta asociación se inició en 1929. Entonces, no hay un número exacto de los socios. Sí hay un número entre 400 y 500 que siempre están en las asambleas, en los congresos, participan.
1: Digamos, miembros activos.
0: Los miembros activos. Uh-huh. Ayer tenían que haber votado 192 socios, 192. Porque si tú no tienes tus cuotas al día, no puedes votar.
1: Wow.
0: Si tú... no puedes votar. Tienes que tener las cuotas al día. Y la gran mayoría, el gran pueblo... Uh-huh. periodístico que alberga la APLP, tiene esa falencia. Hay gente que debe 10, 12, 15 años atrás. Un amigo, no voy a decir su nombre públicamente, me dice, yo te acompaño en tu fórmula. A ver, veremos cuánto debes. Y debía cerca de 5.000 bolivianos. Wow. Imagínate pagar de una, complicado.
1: No puedes, y además en estos tiempos.
0: Entonces, claro. Eso ha hecho que se posterguen las elecciones. ¿Sí? Se van a llevar a cabo nuevamente las elecciones. Y dice el estatuto... que pueden otras fórmulas inscribirse.
2: Eso te iba a preguntar. ¿Ingresan otras fórmulas entonces nuevamente en contienda si es que se abre un periodo nuevamente de inscripción?
0: A partir de ahora, borrón y cuenta nueva. De acuerdo a los estatutos. Otrora no se hubiese podido, pero de acuerdo a los estatutos, sí puede participar la gente que desea hacerlo. ¿Cuándo se va a llevar a cabo las elecciones? Me parece que en 2-3 semanas, pero eso el lunes va a emitir el comité electoral.
1: ¿No hubo alguna especie de, digamos, de trabajo para poder ver quiénes no están activamente, quiénes a lo mejor ya pasaron la mejor vida? Porque eso podría haber reducido un poco el porcentaje, ¿no?
0: Alguien me decía esto que conocemos, en la política. Hay que revisar el padrón.
1: Exacto, sí.
0: Hay que revisar el padrón. Bueno, esta es tarea del... Este directorio debió hacer aquello, pero bueno. Si es que somos directorio nosotros, tocará revisar el padrón. ¿Cuántos somos? No sé, 1.355. ¿De esos cuántos vitalicios?
1: Exacto, porque a los vitalicios se los toma como miembros activos que pueden ir a votar, pero por ahí ya no están con nosotros y eso reduce, ¿no?, un poco.
0: Además de los eméritos.
1: Los eméritos también, exacto.
2: Yo tengo una consulta.
0: Sí.
2: A ti, en lo personal, ¿cómo te ha sentado toda esta decisión? Porque había expectativa, ¿no?, y que se vaya todo por dos o tres votos.
0: Que no hayamos completado, sí, que no hayamos completado el número que indica la Corte, sí, el Comité Electoral. ¿Cómo me siento yo? Yo, obviamente, lo primero es enojo,
1: sí,
0: insatisfacción. Pero vas meditando, pasan las horas, ya pasó un día de aquello, y dices, con razón quiero participar porque quiero...
1: cambiar todo esto.
0: Queremos no solamente cambiar, sino mejorar. Por eso mi fórmula se llama renovación. Y yo había dicho ayer, no es una renovación de edad, sino de pensamiento, ¿no? Y colocar a la APLP en el lugar que se merece.
1: Definitivamente. Bueno, seguro el trabajo será incesante nuevamente. ¿Tendrán que volver a hacer todo lo que hicieron? ¿Convocar, volver a llamar, presentar documentos, todo lo demás?
0: ¿Por qué esta vez, si el J es testigo, como nunca antes te pedían el rehab?
1: Sí,
0: antecedentes penales. Uno. Dos. Como nunca antes pidieron, nunca se había dado esto, la aclaración de no participación en alguna tienda política.
2: No tener militancia.
0: Yo tenía que sacar del Tribunal Electoral lo propio rehab. No sé, aquí no basta con tu palabra, tienes que demostrar aquello. Y la tercera cosa que solamente me pidieron a mí fue la aclaración si yo pertenezco a algún partido político, uno tiene, si tenía algo que ver con el partido que está en función de gobierno, y con documento en mano, hemos aclarado que no es así. Ah, y otra cosa más. Nunca antes un candidato había presentado su...
1: ¿La plancha? ¿La fórmula?
2: Ah, no, el plan... ¿Declaración jurada?
0: Su plan de gobierno.
2: Ah, plan de gobierno.
0: Me cuesta decir plan de gobierno, ¿no ves? Pero bueno, le llaman así. Plan de acción, digamos.
1: Ya.
0: Yo he presentado bajo cuatro ejes, iba a presentar. Nunca antes se habían pedido aquello. Ok. Yo dije, bueno, vale la pena y todo aquello. Pero, ¿sabes por qué vale la pena? Porque preguntaba hace rato, Antonio, estas cosas, la indiferencia a la gente, que no paguen las cuotas, que no digan presente. Hay muchos profesionales como ustedes, yo los critico a ustedes, deberían estar en la asociación. Pero, digamos, hay esa indiferencia. Dicen, no, pero son los mismos siempre. Además, dice que hay una casta ahí, ¿no ve? No. Yo creo que tenemos que participar todos, juniors, tipos que han salido recién de la universidad, claro. Gente que está, qué sé yo, 30, 40 años en los medios, en fin.
1: Porque además la simbiosis es muy linda. Yo cuando fui a alguna reunión en la que se tuvieron la asamblea,
0: sí,
1: vi realmente a gente muy destacada, personas de la tercera edad que seguramente fueron impresionantes en su tiempo. He escuchado a uno o dos colegas por ahí que tenían una voz impresionante. Me imagino lo que habrán sido cuando eran jóvenes, estaban en radio. Sí. Entonces, creo que también necesitamos acercarnos a eso, conocer, ¿no? Intercambiar ese conocimiento.
0: Bueno, yo quiero que, insisto, a partir del próximo año llevemos a cabo por lo menos un diplomado, hace una maestría gratuita para los socios, el seguro de salud. Seguro de salud con tan solo presentar tu carnet de socio. Dale, vamos a la música. A ver, contame, 50 años cumple YouTube.
1: 50 años de YouTube, una banda impresionante desde ese 1976 entre Larry Mullen Jr. colgó un cartel pidiendo un baterista en Dublín. Y bueno, están ya de aniversario, los 50 años de esta banda impresionante.
0: Este grupo se inició poniendo publicidad, necesitamos bateristas.
1: Necesitamos bateristas.
0: Pasaron, sí, 50 años de éxito. A la cabeza de Bono, Irlanda, 50 años, YouTube.

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13: Estamos a 18 minutos de las 5 de la tarde, faltan 18 para las 17. Le mando un abrazo al pastor Mario Borges, está escuchando la radio, me va a encantar la próxima semana. ¿A quién tenemos la próxima semana en los invitados, querido Jota?
14: Bueno, tenemos dentro de la lista y quienes ya nos confirmaron que van a estar, Rodrigo Rojas.
13: El cantautor boliviano radicado en México, Rodrigo Rojas.
14: Hoy está en Cochabamba. También hemos hablado, y bueno, tuvimos que reprogramar con la exalcaldesa de la Ciudad del Alto, Eva Copa.
13: Eva Copa.
14: Efectivamente.
13: ¿Podrá, pero quién la dejará o no la dejará a Eva Copa?
14: Ya hemos reprogramado.
15: Hay que mandar hoja de ruta.
14: Hay que mandar hoja de ruta.
13: ¿Es cierto lo de que está de novio con el Choco ese?
14: Con el Ken.
15: Con el Ken boliviano.
14: El Ken boliviano, sí.
15: Sí.
14: Efectivamente.
15: Es su pareja, ¿no?
14: Es su pareja, sí.
13: Es su pareja.
14: Actualmente, sí.
13: Bueno, exacto. Ojalá que venga Eva Copa.
14: Lo que pasa es que todos se fueron a Santa Cruz por el tema de la Fexpo.
13: Ajá.
14: Varios, hablamos con el alcalde Elicer, también está en
13: Santa
14: Cruz. Elicer
13: Roca.
14: Elicer Roca, claro, lo queremos.
13: ¿Sigue en Santa Cruz, no?
14: Continúa.
13: Ya no tiene nada que hacer, pero sigue, ¿no?
14: Está. Seguramente un día se va a quedar, o tal vez el fin de semana lo va a pasar con la familia. También con Henry Pazzi hablamos, el alcalde de Viacha.
13: El alcalde de Viacha.
14: Vamos a ver cómo va nuevamente a levantar, ¿no?, toda la ciudad después de esa catástrofe que han sufrido.
13: Yo lo quiero invitar a Hernán Paredes.
14: Uy, sí.
15: Viceministro del régimen interior.
13: Así que tranquilamente podría ser ministro de gobierno. Exacto. Si me apuran, Oviedo va de la presidencia. Se queda de ministro de gobierno Hernán Paredes.
14: Hernán Paredes.
13: Fernando vuelve a la cancillería, Fernando Aramayo.
14: Wow. Sí, pues vamos a hacer las gestiones.
13: ¿Para que eso suceda?
14: No, para que venga
15: Hernán
14: Paredes.
15: Fernando Aramayo.
13: Para que venga. Ahora entiendes. Bueno. Dale, un cariño para el pastor Borges. Me encantaría tenerlo a Mario Borges acá en la radio. A ver, ya que nos ha puesto este tanguito, Antonio José Durán, hablemos acerca del último baile de Messi. El último baile. Esta es una publicación, salió en Deporte Total. Dice así: hicimos fuerza para que Messi esté en este partido, porque no sabemos si nosotros vamos a estar después. Esta es una enorme revelación. Scaloni dice: ok, chao Messi, o sea, se despide Messi y luego nosotros nos vamos después de él. Pareciera que eso está indicando el técnico de la selección argentina.
14: Y es que había como un pedido, ¿no?, especial de Scaloni, de siempre mantenerlo a Lionel Messi, de mantener ese grupo que llegó a alcanzar a levantar la Copa del Mundo.
13: Sí.
14: Y creo que corresponde también de esa manera a Lionel Scaloni.
13: Bien, el DT destacó el esfuerzo de Lionel Messi para estar presente en este partido y consideró que el homenaje tiene que hacerse ahora para que pueda sentir el cariño de los argentinos. Después, la magia, a lo mejor en un tiempo no es la misma. A ver, Jota, ¿cuándo juega Argentina?
14: Bueno, tiene 3 encuentros la selección argentina, uno de ellos jugará contra nuestra selección
13: boliviana.
14: ¿Pero
13: qué partido es ese?
14: Este será el del 30.
13: ¿El segundo?
14: Sí, el segundo para nosotros, sí.
13: O sea, el segundo para Argentina es el segundo para Bolivia,
14: sí.
13: Porque Bolivia juega este domingo frente a Paraguay. 3 días después frente a la Argentina.
14: Efectivamente. Argentina tendrá que recorrer 2 partidos por la sanción que tiene de jugar con el 50% de aforo. Primero contra la selección de Bolivia, luego contra la selección de Burkina Faso. Ahí va a quemar los 2 partidos de sanción. 50% de prohibición de venta de entradas.
13: Ah, ok. Entonces, la despedida de Messi no va a ser contra Bolivia.
14: No va a ser. Será contra la selección de Benín.
15: De Benín.
14: Donde va a ser, se va a jugar en el Estadio Monumental.
15: El martes 6.
13: Perdóname,
15: martes
13: 6. Ahorita juegan en Córdoba.
14: En Córdoba.
13: O sea, van a jugar Bolivia-Argentina en Córdoba.
14: Efectivamente.
13: El Burkina Faso, creo, contra igual en Córdoba.
14: Contra Argentina.
13: Y el tercer y último partido es con Messi en el Estadio de River.
14: Sí.
13: El estadio campeón del mundo.
14: Campeón del mundo, efectivamente. Frente a la selección de Benín, con seguramente todo el escenario completo de hinchas.
15: Y a propósito, ya no hay entradas. Se agotaron las entradas para la despedida de Messi con Argentina en menos de 2 horas.
13: Estás hablando de un país, ¿cuántos habitantes tiene? 60 millones de habitantes tiene la Argentina. Además, ahorita en este minuto más importante que tu asado, más importante que Milei, que todo, es el fútbol.
14: Sí, y la despedida de Lionel Messi también es un evento que va a resaltar bastante los medios de comunicación, en redes sociales, seguramente en la Argentina. Seguramente harán una cobertura especial de lo que va a ser el último compromiso de Lionel Messi. Desde el arribo al aeropuerto de la Argentina le harán un seguimiento.
15: Hay una camiseta antes, Andrés, hay una camiseta en conmemoración a esto de despedida de Messi.
13: Ahora, pero perdón, no me quiero quedar corto. Ahora, Messi, perdón... 2-3 jugadores están suspendidos. No pueden jugar al fútbol. Paredes, por ejemplo, sí. El capitán de Boca.
14: Exacto.
13: ¿Cómo la va a hacer?
14: Los últimos acontecimientos que pasó también, ¿no? En la sanción que aún está pendiente con la selección argentina. Tendrá que Lionel Scaloni llamar a otros jugadores. En el aspecto de Paredes, seguramente va a acompañar. No podrá estar dentro de la cancha, pero será parte de la delegación, porque es también parte de esa amistad que han armado dentro de lo que es el grupo de jugadores.
13: Ahora, la pregunta es, ¿se va Messi o no se va?
14: Se va. Yo creo que sí se va.
13: Ah, ¿tú crees?
14: Yo.
13: Pero no hay nada oficial.
14: No hay nada oficial.
15: Se va de la selección.
14: Salió la carta. Creo que una motivación.
13: Él dijo que ya no va.
14: Prácticamente él sí, lo anunció.
13: Perdón, a la gente que escucha la radio, no queremos especular. Sí, queremos ser precisos. Él dijo que ya se va de la selección.
14: La frase que se resaltó en esta carta, escrita a mano, es que él se vació. Que ya lo dio absolutamente todo.
13: Claro, pero ahí no está diciendo oficialmente que se va. Me parece que tendría que decirlo en el tercer partido. Si se queda, se va. Y si no dice nada, está claro que va a continuar.
14: Claro.
13: Y si no, tendrá que decir gracias, hasta aquí llegué.
14: Sí,
13: es... Por eso es que en 2 horas se compraron, se vendieron todas las entradas.
14: Sí, y además por la expectativa que significa lo que sería el último partido de Lionel Messi con la selección argentina.
13: En fin.
15: Ya hablan en Argentina de que Messi podría ser vinculado al cuerpo técnico
14: de Lionel Scaloni. Por ahí, ya no como jugador, pero sí parte del cuerpo técnico. Seguro fue un pedido que le hizo Lionel Scaloni a Messi para poder ser parte del cuerpo técnico, ¿no?
13: Seguro. ¿Cuántos habitantes tiene la Argentina? ¿55 o 60?
15: 43 millones.
13: Nada más.
15: 43.234.830 habitantes.
13: Colombia tiene más habitantes. ¿Cuántos tiene Colombia?
14: En Bogotá.
13: Más de 50
14: 10,
13: tiene.
14: En Bogotá, 10 millones.
13: Más de 50. Colombia, me imagino más. 43 nada más en la Argentina, no puedo.
15: Colombia tiene 53 millones de habitantes.
13: Sí, ahí estamos, millones. Me confundí entonces con Colombia, 53 millones de habitantes. ¿Chile, 12? ¿Cuántos millones de habitantes tiene Chile? 12 me imagino. Perú tiene 25, creo.
14: Sí, exacto.
15: Chile tiene 20 millones de habitantes.
13: ¡Epa!
14: Gambia, que será el rival de Bolivia,
13: sí.
14: 2.800.000. Es de los países más chiquitos.
13: Los morochitos. ¿Y sí. Perú cuántos tiene? 24, 25 deben tener los peruanos. ¿Eh?
14: Nos duplican, creo.
15: Perú tiene 34 millones de habitantes.
13: Sí. Perú, vamos.
14: Nos
13: Perú.
14: Estamos quedando atrás, ¿eh?
13: Vamos, Perú. Nosotros andamos sobre los 12 millones.
14: 12 millones, sí.
13: Bien, pongamos música. ¿Qué tenemos? ¡Ah! El último baile. Está de moda esa canción. ¿Sabes quién le impuso? Michael Jordan.
14: Claro, con el documental.
13: Michael Jordan, el basquetbolista, es un documental.
14: Que a propósito, hoy está de cumpleaños también Scottie Pippen, parte de ese equipo de los Red Bulls que fue realmente impresionante.
13: Ella es la reina del disco. Es Donna Summer. Ella es la iniciadora de esta canción. El último baile, The Last Dance.

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5: Exactamente, Bolivia, las 17:00, 5 de la tarde en punto. El dólar está como que subiendo y bajando, pero se ha mantenido, es decir, bajó los 10 la anterior semana. Esta semana cierra por encima de los 12 bolivianos. 12 bolivianos, 22 centavos está el dólar. Temperatura en la ciudad de La Paz, 18.

0: dando en Beni anular las órdenes de aprehensión en su contra. El expresidente Evo Morales ha presentado en las últimas horas una acción de libertad ante el Tribunal Departamental de Justicia del Beni con el objetivo de dejar sin efecto las órdenes de aprehensión emitidas en su contra. Este recurso fue interpuesto por Nuki Ortega Montalbán en representación del exmandatario y apunta de manera directa contra la fiscal departamental de Tarija, la comisión de fiscales a cargo del caso y los vocales tarijeños vinculados a las determinaciones judiciales en su contra. En el documento, la defensa de Morales denuncia una presunta persecución indebida y cuestiona el accionar de las autoridades del Ministerio Público en Tarija.
1: 5:01, vamos a otro tema. Tiene que ver con la decisión del presidente Rodrigo Paz Pereira, la diputada de Bilbao, que siempre ha estado en favor de las decisiones del presidente boliviano Rodrigo Paz, esta vez lo cuestiona. ¿Por qué?
0: Escuchemos, Lía Vega, contigo adelante.
2: Muchas gracias, compañeros. Claudia Bilbao realizó una comparación con los 53 días de bloqueos y el levantamiento de la subvención del diésel al indicar que en las movilizaciones un maple de huevo tenía un costo de hasta 80 bolivianos y hoy tras la eliminación de la subvención del carburante se lo puede encontrar en máximo hasta en 35 bolivianos. Ante ello pido a la población recapacitar y ver con claridad que los bloqueos son los que causaron más pérdidas. Escuchemos las palabras de la diputada.
3: A ver, dos cosas. 53 días de bloqueo y ¿cuánto costaba un maple? Ha llegado hasta 80 bolivianos. Pues estoy mintiendo. Ha llegado a 80 bolivianos. En 53 días de bloqueo, un pollo ha llegado a costar 100 a 110 bolivianos. Hoy día hemos alzado la subvención del diésel. ¿A quién hemos atacado con fuerza? A los contrabandistas, a los exdiputados, senadores, ministros que se han hecho ricos con el contrabando. ¿Pero qué pasa ahora? ¿Qué ha sido más perjudicial? ¿El bloqueo de los 53 días en el costo de la canasta o el alza de la subvención? Yo desde aquí les digo a los hermanos transportistas, vamos a darles políticas claras, estamos trabajando, pero el alzar la subvención ha sido algo necesario para Bolivia y una valentía también del presidente Rodrigo Paz, entendiendo que hoy día los costos, un maple hoy día está 35 bolivianos, un pollo está 50 bolivianos, y eso te dice que más perjudica el bloqueo que lo que se ha alzado la subvención.
4: Sin embargo, ante estos anuncios de medidas de presión, también ya el gobierno se está reuniendo para lograr acuerdos con estas.
3: Todo el tiempo vamos a hacer acuerdos, sobre todo con sectores productivos como son los choferes, como son los gremiales, con el tema del dólar, porque ellos compran el producto y luego tienen el problema. Claro, nos vamos a reunir con sectores productivos para mejorar la vida de estos mismos sectores, pero sobre todo para mejorar la vida de los 12 millones de bolivianos. Hoy día no podemos simplemente por grupos, como es, como antes se daba, ¿no ve? Ah, no, a las Bartolinas hay que darles plata, a los Tupac. No, nosotros estamos viendo una visión de país, cambiar el modelo económico, político, social de nuestro país.
5: ¿Recapacitar a los dirigentes que mantienen su cultura de este lunes?
3: Sí, sí, recapacitar, pero volverles a decir, ¿qué les ha perjudicado más? ¿El bloqueo donde un pollo costaba 100 o la subvención donde hoy día un pollo cuesta 45 bolivianos? Tenemos que darles otras políticas. El decreto del GNB es una política clara. Ese tipo de cosas sí tenemos que darles, pero seremos claros, no podemos volver a la subvención porque eso ha sido un robo directo al país y no solamente al gobierno, sino a cada boliviano que hoy día sigue pagando los préstamos de subvención que a partir del 2008 se prestó el señor Evo Morales.
5: ¿Se exhorta al diálogo?
3: Sí, 100%, nos estamos reuniendo con Fruteca, ya nos hemos reunido, nos vamos a reunir con los choferes, nos tenemos que reunir, pero no podemos alzar la subvención. Y les vuelvo a decir, un maple en el bloqueo costaba hasta 80, 70 bolivianos. Hemos alzado la subvención, estamos de acuerdo, ha subido la canasta, pero no como en el bloqueo. Hoy día un maple de huevo está 35 bolivianos y un pollo puede estar 50. En el bloqueo ha estado como 100 bolivianos. Entonces, ¿qué perjudica más? ¿El bloquear o el alzar la subvención? Pero sí tenemos...
2: Ante el anuncio de movilizaciones del sector del transporte público de distintos puntos del país, indicó que van a priorizar el diálogo. Con este informe, retorno hasta Estudio Central.
1: 5:05, J.P. Velasco, el gobernador de Santa Cruz, anuncia que se va a importar diésel a precio internacional.
0: El gobernador

0: Santa Cruz, Juan Pablo Velasco, anunció esta jornada, hace algunos minutos atrás, la primera importación de diésel desde este lunes 28 de septiembre a precio internacional mediante una conexión público-privada entre importadores, comerciadores y distribuidores. Fue el anuncio que hizo conocer el gobernador cruceño.
1: El lunes, bueno, ya después de muchas semanas de trabas, ANH, intervenciones, el lunes estamos anunciando la primera importación de los millones de litros que estamos trayendo de diésel. Esa va a ser la primera y ahí va a empezar a la rueda a girar. Seguramente vamos a poder abastecer al menos al sector productivo departamental de diésel. Vamos haciendo el anuncio, la agencia público-privada, la conexión que hemos hecho entre el importador, el comercializador y el distribuidor. Van a ser varios millones de litros de diésel que estamos trayendo, más de 300 cisternas que vamos a mostrar. Entonces, no va a paliar el 100% de lo que se necesita inmediatamente, pero sí es el inicio de la rueda para poder abastecernos nosotros de manera autónoma para todo el sector productivo y todo el sector, todo el público en general.
2: ¿De qué país estarían trayendo?
1: Son de varios países, ¿no? En realidad, nosotros estamos focalizando en un nuevo trader, alguien que no trabaja todavía con Bolivia, porque obviamente ya sabemos lo que ha pasado con los actuales. Pero el lunes anuncio todo.
2: ¿Es cuánto el precio?
1: El precio es el precio internacional. Esa es la realidad. Es el precio internacional.
0: El precio internacional es lo que ha anunciado el gobernador de Santa Cruz, Juan Pablo Velasco. Llega diésel a Santa Cruz desde este lunes.
3: 5:07, vamos a los deportes. JJ López, vuelve el fútbol de la liga.
4: Efectivamente, en este caso, en el formato de la Copa de la División Profesional, el partido que terminó hace minutos nada más, San Antonio de Bulobulo en el Estadio Bicentenario. En Villa Tunari derrotó por 3-0 a Real Potosí. A las 5:15 arrancará ABB contra Aurora y a las 7:30 de la noche esta jornada, Nacional Potosí contra Always Ready. El partido se lo juega en la Villa Imperial. Nacional Potosí con nuevo técnico Tyler Gutiérrez, que asumió hace unos días nada más en el equipo de la Villa Imperial.
3: No está más
4: Eduardo Villegas.
3: Una pena por Eduardo. Sí. El técnico más ganador del fútbol boliviano. Una pena. Bien.
4: Efectivamente.
3: Mañana. ¿Qué partidos? Bolívar, ¿cuándo juega Strongest?
4: Mañana, sábado 26 de septiembre, jugará The Strongest en el Hernando Siles a las 5:15. Y el día domingo a las 5:15, Bolívar jugará contra Blooming, misma hora.
3: ¿Por qué está mal el fútbol? Es un tema de sentido común. Sentido común. No hay que ser un genio para decir la selección juega a las 4:30, 2 horas después, a las 7 debería jugarse en Santa Cruz o debería jugarse en Potosí o en La Paz. ¿A qué hora juega la selección el domingo?
5: 4:30.
4: 4:30 es el partido.
3: ¿A qué hora juega Bolívar?
5: 5:15.
4: Sí, totalmente contrario a lo que...
3: Y no estás hablando, perdón, no estás hablando de un equipo, qué sé yo...
5: Y ambos partidos se transmiten.
3: Un equipo de descenso, digamos. Estás hablando del 60+1, Bolívar.
4: Bolívar, sí, efectivamente. Deberían haber cambiado.
3: Es una falta de respeto. La misma falta de respeto que tuvieron los dirigentes de Nacional para con Villegas. Eduardo les hizo el favor de ir a jugar allí. Y lo trataron mal. Y ahora a Bolívar le dan a las 5:15 de la tarde. No esperen que vaya la gente al estadio, obviamente. ¿Qué vas a hacer el domingo? ¿Te quedas a ver el partido? ¿Juega la selección domingo en la casa?
5: Hay otros partidos más, ¿no? No es el único. La fecha FIFA tiene más también.
4: La fecha FIFA tiene más compromisos, pero...
5: La Nation League también.
4: La Nation League también. Entonces, la opción es variada. Lo que sí choca un poco el tema de los horarios, tanto el partido de Bolivia y el partido del conjunto de Bolívar, ¿no? Que está muy complicado.
5: Y te decía, ambos se transmiten, Andrés. ¿Qué prefieres, ir a verlo al estadio o te quedas en tu casa?
3: Es que hay que ser demasiado fanático para ir a ver a Bolívar. Y Bolívar va a llevar 5.000 personas, no va a llevar más el domingo. ¿Y eso qué es Bolívar?
4: Y eso qué es Bolívar, efectivamente. Acaba de iniciar la conferencia de prensa de la presentación del partido Bolívar contra Gambia. Ya se tiene el precio de localidades.
5: Bolivia
4: contra Gambia. El partido va a ser el 4 de octubre en el Ramón Tahuichi Aguilera.
3: 6 de la tarde.
4: 40 bolivianos para las curvas a menores, 60 bolivianos la curva normal. Platea Sur, 80 bolivianos. La Platea Sur Mayor, 150. La Platea Norte Mayor, 150. Sintetizando las entradas, 60 bolivianos las curvas, 150 ambas rectas.
3: ¿Está caro?
4: No, yo creo que no. Está, por lo menos para lo que es Santa Cruz, la selección boliviana.
3: El costo de vida es más alto en Santa Cruz.
4: Alto.
3: Pero ¿cuánto valen las entradas Bolivia-Paraguay este domingo en Washington?
4: La más barata estaba en $49.
3: 49 dólares. 700 bolivianos la más barata.
4: Sí, efectivamente.
3: Otro mundo, ¿no?
4: Otro mundo.
3: Total. Otro level, como dicen. Sí. Amigas y amigos, hasta aquí las noticias. Repetimos, temperatura en La Paz, 18 grados. Temperatura en la Ciudad Alto, 16. El dólar, 12 bolivianos, 22 centavos.
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0: Primero uno. Primero usted, después usted, por último usted. Antonio José Durán tiene algo para compartir con nosotros. Yo simplemente quiero decirle como antesala que primero está usted. Usted. Me acaban de contar esta mañana cómo partió a mejor vida Juan Carlos Gutiérrez. Una muerte tonta. Tonta. Con el perdón de Patty, la viuda, el propio Juan Carlos, pero es que no te puedes ir de la vida así. Fue, dice, a la salida del baño. Él estaba delicado de la cadera, tenía una prótesis y se resbaló. Producto de aquello, lo socorrieron, la desesperación, infarto. Y se fue. Entonces, por eso digo, primero uno, está bien. Uno es papá, primero las guaguas, ok, pero... en fin. ¿Qué tenemos? ¿Cuál es el titular?
1: El titular dice 5 señales de que tu cuerpo necesita una pausa urgente.
0: 5 señales de que tu cuerpo necesita una pausa urgente. Ya que estamos en el fin de semana, yo mañana tengo una farra, pero que es tremenda, con mis amigos de la Plaza España, los KGB. Esos van a farrear desde las 5 de la mañana, 3 días le van a meter. 3 días le van a meter. Yo digo, estoy saliendo de un problema interno, un resfrío fuerte que me ha atacado. Y digo, iré a darles un abrazo porque el lunes tienes que volver a trabajar, ¿no? Y tienes que seguir en esta senda. Así que tomemos el fin de semana para descansar, sí, para meditar, porque no, uno no siempre medita en la noche, a las 11 de la noche, no. Uno puede meditar a las 4 de la tarde. Se va a una plaza, tranquilo, sí, mira en lo profundo y comienza a pensar en uno mismo.
1: El estrés prolongado puede afectar la salud física y mental. Expertos advierten que ignorar ciertas señales del organismo podría tener consecuencias graves a largo plazo. La primera es, si te sientes cansado, incluso después de dormir. Si duermes las horas recomendadas, pero al levantarte continúas sintiéndote agotado durante el día, podría ser una señal de sobrecarga física o emocional.
0: ¿Cuánto tiempo duermes?
2: Dependiendo del día. Dependiendo del día, a veces
3: quedo un poco... ¿Duermes de día o de noche?
2: Dependiendo de la jornada, digamos.
0: Está bien. Hay gente que... En mi caso, a veces duermo, llego hasta 8 horas, pero igual amanezco cansado.
2: Cansadísimo.
1: Es una señal. Una señal que te está dando el cuerpo.
0: Una señal que me está diciendo, no te juntes con los KGB de Sopocachi. Número 2.
1: Número 2. Te enfermas con frecuencia. El estrés sostenido puede debilitar el sistema inmunológico. Estudios publicados por la Escuela de Medicina de Harvard señalan que el estrés crónico altera la respuesta del organismo frente a virus y bacterias.
0: ¿Te has fijado que vas a comer un silpanchito? Le pones un poquito más de llajua y ya estás mal del estómago.
2: Mal del estómago, sí.
0: No, alguien tose en el minibús y te contagió.
2: Ya estás resfriado.
0: Súper resfriado. Ojo con esto. Vamos al número 3.
1: Tienes dificultades para concentrarte. Olvidas tareas simples, perder la concentración o sentir que tu mente está constantemente saturada también es una señal de agotamiento. Especialistas explican que el exceso de estrés afecta funciones cognitivas con la memoria, la atención y la toma de decisiones.
0: La señora que le llama al esposo, Juan José, no te vas a olvidar, vas a tener tomatito.
2: Claro.
0: Vas a tener tomate. Llega Juan José a la casa,
2: no hay tomate.
3: Y el tomate.
0: Eso es estrés. Eso es estrés. O el cobrar el chofer, que te cobra a veces 2-3 veces, ¿lo ves?
2: Sí, ya le he pagado, claro.
0: Sí, ya le he pagado, ¿no? No, yo vengo... ¿De dónde vienes? Yo vengo del alto, te dice, y tienes que cobrarle más.
2: Claro.
0: Ay, perdón, señora. Es decir, ese es el estrés. El estrés que te está atacando. Número 4.
1: Estás más irritable de lo habitual. La irritabilidad, los cambios bruscos de humor y la sensación constante de frustración puede indicar que los niveles de estrés están superando la capacidad de adaptación del organismo. La Organización Mundial de la Salud señala que el bienestar emocional es un componente fundamental para la salud integral y que los cambios persistentes en el estado de ánimo no deben ser ignorados.
0: Bueno. El otro día un señor, acordate, anteayer, un señor que lo llevaron a... Le hicieron una denuncia. ¿A raíz de qué? Él fue a prestarse de un amigo, de una persona.
2: No le quisieron prestar.
0: 20 mil bolivianos. Se enojó tanto el amigo de lo que no le prestó, sacó su
1: martillo.
0: Su martillo.
2: Sí, exacto.
0: Y nosotros decíamos acá, ¿te acuerdas? ¿Cómo será la vida de ese amigo? Hay que tener cuidado con él.
2: ¿Cómo reaccionará, ¿no?, en algún determinado momento? Lo peor, lo más triste es que esa reacción generalmente viene con tus seres queridos, ¿no? Cuando estás ahí en la casa y estás tan estresado.
1: Te irritas con frecuencia, ¿no?
0: En todo lado. Es decir, esto pasa, digamos, estás en la movilidad y pibe, sales. ¿Qué?
1: Ya te abres la ventana y le...
0: ¡Puta!
2: Es tremendo, sí.
0: Tremendo. Esto tiene que ver con el estrés. Número ¿cuál es el título?
1: Son las cinco señales de que tu cuerpo necesita una pausa urgente.
0: Tu cuerpo necesita realmente un descanso. Número 5.
1: Tu cuerpo presenta molestias sin explicación alguna. Dolores de cabeza frecuentes, tensión muscular, molestias estomacales o problemas digestivos pueden estar relacionados con el estrés y el agotamiento. De acuerdo con el Instituto Nacional de Salud Mental de los Estados Unidos, el estrés puede manifestarse físicamente a través de diversos síntomas que afectan a distintos sistemas y órganos del cuerpo.
0: Bien, tomemos nota, es fin de semana, sábado, durmamos un poquito más.
2: Claro.
0: Un descansito. Si te toca trabajar fin de semana, ok, recuperarlo el de lunes a viernes, digamos. No todo es trabajo, la verdad.
2: No todo es trabajo. También hay que darle tiempo al cuerpo, al descanso, a uno mismo, para poder aliviar esas cargas de tensión que tiene o acumula toda la semana.
1: ¿Y qué se debe hacer para cerrar, Andrés?
0: Sí.
1: ¿Qué hacer si identificas estas señales? Especialistas recomiendan improvisar el descanso, mantener hábitos de sueño saludable, tomar una pausa, que no significa tal vez perder el tiempo. Por el contrario, puede convertirse en una de las decisiones más importantes para proteger tu salud física y mental a largo plazo.
0: Hay que comer mejor. Hay que comer mejor, hay que dormir bien. Bien. Y saben, como un plus, si hay malas noticias, olvídenlas, cambien. Es como cuando, ahí está, estás en una fiesta, digamos, ¿no? Y hasta el tío medio borrachín.
2: Uy, ya está comenzando
0: y,
2: ahí.
0: Y es pesado. Sí. Lo evades, ¿no ves? Mm. Te haces un ladito.
1: Llevarlo a dormir al tío.
0: Claro, sí. Esta noche las noticias que Unitel... No, cambia. Ponte una película.
2: Claro.
0: ¿No ves? Ahí seguramente me ha venido a contar. No quiero saber nada de chisme. Es decir, porque eso también afecta. Eso también afecta.
2: Sí, es la decisión al final de cada uno, ¿no? De poder un poco desconectarse de lo que es.
0: Al final, tú nomás, pues, hermano, es lo que le ha pasado a Juan Carlos Gutiérrez. Él saliendo de la... Yo no puedo creer. Saliendo de la ducha al final. Él.
2: Qué bacana.
0: No tenía hijos, creo. Saliendo de la ducha, se resbaló. Su prótesis de cadera, no sé qué. Perdió sangre. ¡Pum! Infarto.
2: Uy.
0: Producto de aquello. Tremendo. Tremendo. Dale, Jota, como siempre, un gusto.
2: Nos reencontramos el día lunes con mucho más, Andrés.
0: ¿Ganamos o perdemos frente a Paraguay?
2: Yo quisiera siempre que gane Bolivia, pero es un cariño. Yo creo que en el mejor de los resultados empatamos.
0: Bueno, Antonio José Durán.
1: Perdemos.
0: Mira que nosotros estábamos mejor que Paraguay.
2: Sí, pero es que
0: en las eliminatorias.
2: Ya selección mundialista. ¿Cómo jugó en el Mundial Paraguay contra Alemania?
0: A mí, si Bolivia gana, no me sorprendería. Yo creo que Bolivia debería ganar. Porque vienen los paraguayos como que somos...
1: Más cancheros.
0: Le hemos ganado a Alemania, lo que le pasó al Uruguay el otro día. Le hemos ganado a Alemania en gran momento.
1: Hoy lo de Brasil.
2: Empató 1-1.
1: Apenas le empató a Australia.
0: Claro. Así que la verdad que no me sorprendería. Esto no quiere decir que Bolivia debe ganar. Yo creo que quiero ver el desempeño de los jugadores. Si realmente se rompen como el Conrado Moscoso o van a caretear.
2: Mientras dábamos la información de Conrado Moscoso, ese mismo día ganaba otra medalla de oro. Ganó dos medallas de oro en los Juegos Odesur.
0: Sí, yo le agradezco al padre Pérez. No hay mejor crítico que uno mismo. Uno tiene que mirarse el espejo y superarse día a día. Dale, nos vemos. Estamos juntos el lunes, Antonio José.
1: Buen fin de semana, querido Andrés. Para todos igual.
0: Dale, maestro. Gracias.
2: Nos reencontramos el día lunes.
0: Nos tenemos que ir. Son las 5 de la tarde, 26 minutos. Gracias. Otra semana más acá en Radio Éxito. Le mando un abrazo al colega Sixto. Sixto, te estoy llamando ahorita. Te estoy llamando. A propósito de los 50 años de YouTube. One, uno, o el único. Hasta lunes.

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1: Bienvenidos a la tercera entrega informativa de la Red de Noticias Éxito Bolivia. Saludos país desde la City de Gobierno, 17 horas con 35 minutos. Ha comenzado a informar la Red de Noticias Éxito Bolivia. Atención porque choferes de La Paz no acatarán paro. Ven difícil usar GNV en vehículos pesados. Alegan que por la topografía será difícil que puedan trabajar.
2: Un vehículo pesado difícilmente va a poder trabajar con GNV en nuestra topografía.
3: El dirigente de la Federación Departamental de Choferes Primero de Mayo, Edson Valdés, afirmó que no acatarán el paro convocado para este lunes en reclamo al levantamiento de la subvención del diésel.
2: En realidad, este tema es un tema muy delicado. Un vehículo pesado difícilmente va a poder trabajar con GNV en nuestra topografía. No, por lo tanto, eso merece un análisis profundo. Si hay un decreto también.
3: Por otra parte, aseguró que la conversión de vehículos pesados a gas natural vehicular GNV requiere un análisis debido a las características geográficas del departamento.
2: Donde dice el gobierno que va a haber renovación de herramientas de trabajo, eso nos parece más factible por la topografía que tiene el departamento de La Paz.
3: Red de Noticias Éxito, Lía Vega, La Paz.
1: Federación Andina de Choferes del Alto tampoco acatará el paro del lunes.
4: La Federación Andina de Choferes de la Ciudad del Alto ha determinado no acatar el paro de 24 horas ni el repliegue del transporte. Su ejecutivo Eddie Condori indicó que la medida no es suficiente frente al impacto del Decreto Supremo 5716.
5: Conocer a la población y a nuestros compañeros socios de bases afiliados a esta federación, queremos decirle a la población con mucho respeto y a nuestros compañeros, el ampliado de emergencia de esta Federación Andina, por mayoría de los secretarios generales, han dicho que no vamos a acatar al paro de 24 horas con repliegue de movilidades que se ha optado en el departamento de Santa Cruz.
6: ¿Por qué no acatar cuando ustedes serán los primeros en proponer una medida similar?
5: Así es, nosotros, esta federación ha dicho que tiene que haber un paro nacional, pero hemos visto que solamente están haciendo con repliegue de movilidades, ¿no? Por eso es la Federación Andina y los secretarios generales y sus federaciones, las centrales, han dicho, nosotros vamos allá a coordinar con el pueblo, porque este decreto 5716 no solamente ha afectado al transportista, ha afectado, ¿no?, a la población en entero. Entonces, por eso nosotros hemos decidido, vamos a tomar otras estrategias como Federación Andina. Y es más, han dicho los secretarios generales que nada es creíble ya a nuestra Confederación Nacional de Choferes de Bolivia. Se ha hecho acuerdos con el gobierno donde prácticamente no se ha cumplido ni uno de esos acuerdos. Por eso esta Federación Andina es revolucionario. Esta vez va a tomar otras medidas, otras estrategias, pero con el pueblo.
7: Incrementar el pasaje como protección de Sucre.
5: Por eso no queremos tocar esos temas por el momento, más bien vamos a pedir siempre a nuestras autoridades que tienen que hacer el estudio de costo. No nos queremos pelear con la población nosotros, por eso queremos coordinar nosotros, por eso pedimos a nuestras autoridades de la gobernación, de la alcaldía, tienen que hacer un nuevo estudio de costo.
3: Red de Noticias Éxito, Gilda Castro, El Alto.
1: Federación Interprovincial de La Paz tampoco acatará el repliegue de la Confederación y convocará un ampliado.
8: Bueno, nosotros no vamos a replegar porque si bien sabemos que con paro de 24 horas es como estar buscando interés personal, nosotros siempre habíamos velado por todos nuestros hermanos campesinos, más que todo ellos es donde que sufren allá en el campo, y siempre hemos velado por ellos. Por eso nosotros no vamos a acatar el paro de 24 horas.
9: El ejecutivo de la Federación Departamental de Transporte Interprovincial de La Paz, Wilmer Condori, confirmó en contacto con Radio Éxito que su sector no acatará el repliegue previsto para este lunes y denunció intereses políticos en la convocatoria de la Confederación de Choferes.
8: Más que todo, la CONF siempre ha buscado interés personal, han buscado los ministerios, en las gobernaciones, las direcciones, y eso un poco no gusta a nosotros, más que todo a mi transporte interprovincial, porque mediante eso políticamente han politizado y al transporte interprovincial los han querido desmembrar. Pero hoy en día no vamos a dejar eso que ocurra.
9: Informó que su sector convocó a un ampliado para analizar la situación y presionar a las autoridades departamentales a realizar un estudio de costos.
8: El día lunes vamos a evaluar con todos mis sindicatos afiliados a la Federación Departamental de Transporte Interprovincial para poder viabilizar, y también con la gobernación nos vamos a reunir, y temas del incremento en cuanto siempre vamos a quedar, y según a eso ya sacar la escala tarifaria a las diferentes provincias y municipios.
9: Red de Noticias Éxito, Ever Vargas, La Paz.
1: Policía boliviana garantiza que El Alto se llevará con normalidad el día del paro anunciado por el transporte.
4: El coronel Limber Coca informó que la policía boliviana dará cumplimiento a las disposiciones del estado de excepción para proteger las actividades económicas y libre circulación de la población.
10: Evidentemente, la policía boliviana lo que está haciendo es, tomar sus recaudos y estar en estado de listeza. Sin embargo, es un dato que todavía está en proceso. No tenemos todavía la información de que evidentemente se va a llevar este paro, pero sí se llevará a cabo. Nosotros vamos a garantizar que se desarrollen las actividades acá en la ciudad con normalidad. Estamos en un estado de excepción y vamos a dar cumplimiento a lo que establece el estado de excepción, garantizando que nuestros ciudadanos puedan desarrollar sus actividades económicas o ciudadanas en completa normalidad. Vamos a dar cumplimiento a lo que establece el estado de excepción. La policía boliviana va a garantizar esa situación y vamos a dar cumplimiento a lo que establece el estado de excepción.
3: Red de Noticias Éxito, Gilda Castro, El Alto.
1: Y la Fuerza Especial de Lucha contra el Crimen investigará a instigadores de movilizaciones en coordinación con la Fiscalía.
11: Yo no me corresponde como director de la Fuerza emitir algún criterio. Sin embargo, la FLCC va a realizar su trabajo en cuanto le corresponda realizar en el caso de investigación, en el caso de seguimiento, en el caso de arrestos, en el caso de aprehensión.
3: La Fuerza Anticrimen realizará investigaciones y arrestos contra personas que instiguen a las movilizaciones, esto en cumplimiento al estado de excepción, así lo informó el coronel Serín Salas, director nacional de la Fuerza Anticrimen. Por otra parte, aseguró que estos controles se lo hará en coordinación con el Ministerio Público.
11: La FCC va a trabajar de acuerdo a su competencia. Sin embargo, esa información la puede dar la autoridad competente de respectiva de la Policía Boliviana. Claro que sí, ante la comisión de un hecho delictivo, ¿no? Y que sea de conocimiento de autoridad competente, se van a iniciar las acciones investigativas correspondientes en coordinación con la autoridad fiscal.
3: Red de Noticias Éxito, Lía Vega, La Paz.
1: Transporte Interprovincial de La Paz incrementa precio de pasaje en 55% por el costo del diésel.
8: El pasaje estaba entre 20 bolivianos en los buses, está subiendo a 30 bolivianos, hasta 35, en ese precio se está manteniendo. Sí. En Los Valles también tenemos una tarifa de 60 bolivianos era y se está incrementando un 30 bolivianos, entonces sería 90 bolivianos ya la tarifa actual.
9: En contacto con Radio Éxito, el ejecutivo de la Federación Departamental de Transporte Interprovincial de La Paz, Wilmer Condori, informó que debido al retiro de la subvención al diésel, su sector incrementó el precio de los pasajes en un 55%.
8: 45% de nuestros compañeros transportistas que viajamos a las diferentes provincias operan con el tema del diésel. Ya ha afectado más que todo entre el usuario y el transportista. Ahí es donde que un poco no hay buen entendimiento, porque si bien sabemos que el diésel se ha elevado a casi 18 bolivianos y el pasaje estamos haciendo aumentar nosotros como un 50%, 55%.
9: El dirigente explicó que ya no es sostenible mantener las tarifas actuales ante la situación económica que atraviesa el país.
8: La cosa que desde la gobernación también nos dicen que el 25% nomás se debe aumentar o un 19%. Y eso más que todo no conviene en sí al transporte interprovincial, porque las carreteras también hay que ver que están en mal estado. No podemos operar de manera gradual porque nuestros compañeros también sufren con la elevación de los costos de los repuestos.
9: Red de Noticias Éxito, Ever Vargas, La Paz.
1: El oficialismo pide al gobierno convocar al diálogo al sector del transporte y buscar soluciones.
12: Yo creo que algunos se han manifestado porque en algunos departamentos no van a acatar al paro, algunos han pedido, van a dialogar, van a votar, seguramente algunos que otros, ¿no? Pero yo creo que respetamos el Congreso, pero siempre está abierto el diálogo para los sectores de transporte para buscar alguna solución, ¿no? Entonces vamos a mediar con los diputados, senadores, con los ministros también.
9: El diputado del PDC, Daniel Fernández, espera que el gobierno y el sector del transporte agoten las instancias del diálogo para buscar una solución ante el paro previsto para este lunes a nivel nacional.
12: En la asamblea siempre algunos vamos a pedir que haya un diálogo, una concertación de la cultura para poder trabajar este tema del combustible con el gobierno central. Yo creo que se está dando a través de algunos ministros que realmente están respondiendo, están socializando, yo creo que se aplaude ese trabajo y otros partes del gobierno han presentado un proyecto en beneficio que buscar otras alternativas para no afectar, ¿no?
9: Como una forma de solución al retiro de la subvención, el diputado considera que se deben buscar otros mecanismos, como el uso de vehículos eléctricos.
12: Otros países que ya un poquito están más modernizados, ¿no? Yo creo que cualquier mecanismo, cualquier idea constructiva que puede favorecer, se puede ver, ¿no? No es por demás las ideas, pero hay que rescatar y pues, ver los resultados posteriormente seguramente va a evaluar esta situación.
9: Red de Noticias Éxito, Ever Vargas, La Paz.
1: Senadora del PDC cuestiona medidas del gobierno y plantea impulsar vehículos híbridos.
13: Lo que se debería hacer es ya empezar a generar una estrategia comunicacional para que los transportistas estén empezando a cambiar algo que sí se está trabajando, que es energía renovable, que se vayan transfiriendo a híbridos o movilidades a energía, que se lo está viendo hoy en la Expo Cruz, se ha podido ver de que hay una gran cantidad de movilidades que está entrando en ese panorama.
9: La senadora del PDC, Ana María Crispín, cuestionó el decreto 5726 que tiene por objetivo renovar reservar los vehículos del transporte público. Aseguró que la medida no solucionará la situación, tomando en cuenta la coyuntura hidrocarburífera que atraviesa el país.
13: Quiere hacer de que muchas movilidades quieran hacer esa transferencia o quieran ya volver a este ámbito que se lo hacía hace años, que era una política, pero hoy por hoy, cuando ya no va a haber gas, quiere decirles que gasten dinero porque no hay una política que vaya a sustentar o generar un apoyo al sector transporte. No va a haber gas, o sea, van a cambiar a gas y vamos a entrar en otra crisis.
9: En ese sentido, sugirió impulsar los vehículos eléctricos mediante la eliminación de impuestos para estos motorizados.
13: Que vaya socializando, que vaya mitigando esos impuestos para este tipo de transporte, porque lo que se viene no solamente es el mal manejo de la economía de nuestro país, sino la crisis energética va desarrollándose a nivel mundial. Van a gastar en vano esos recursos para un año. Me parece que el gobierno no conoce qué es lo que está pasando en el mundo en tema de crisis energética.
9: Red de Noticias Éxito, Ever Vargas, La Paz.
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15: El 17 horas 53 minutos. Avicultores se declaran en emergencia y fija a bolivianos 10 el kilo de pollo vivo en Santa Cruz.
16: Se fija el precio a partir de hoy en 10 bolivianos en Santa Cruz, con ascenso gradual y el resto del país de acuerdo a su hoja de costos. Reunión con mataderos a nivel Santa Cruz para tratar temas de comercialización. Para constancia, firmamos al pie.
17: El presidente de la Asociación de Pequeños y Medianos Avicultores, Marlon Álvarez, informó que su sector se declaró en emergencia tras un ampliado y anunció que el precio del kilo de pollo vivo se incrementará a 10 bolivianos en Santa Cruz.
16: Nos declaramos en estado de emergencia. Se pide mediante carta reunión con incubadoras y SENASAC para temas de sobreproducción. Se refuerza el pedido de nuevas elecciones en el CONA. Se pide planificar la avicultura nacional.
17: Asimismo, indicó que otra de las determinaciones es exigir la ampliación a 30 días del vacío sanitario con el objetivo de frenar la sobreproducción en el departamento.
16: Se pide ampliar el vacío sanitario a 30 días por temas de sanidad avícola. Se demostrará el peligro de una alta densidad y deficiente control de bioseguridad de la población avícola. Se pide reducir a 60 semanas la vida útil de las reproductoras.
17: Red de Noticias Éxito, Eder Vargas, La Paz.
15: Cambiamos desde la Asamblea, respaldan cierre de empresas públicas, pero exigen los informes técnicos.
18: En mi criterio, como siempre he dicho, la primera empresa que yo eliminaría sería Quipus. Esa ha sido para mí la mentira tecnológica. Después, seguidamente, lo que es Emapa también. Entonces, si son empresas que no rinden, ¿para qué siguen? ¿Solo para mantener favores políticos? ¿Para mantener así como agencias de empleo?
17: El senador de Libre, Jorge Quispe, respaldó el eventual cierre de empresas públicas debido a su situación financiera y exigió que previo a la decisión se conozcan los resultados de las auditorías.
18: Ahí es donde entra el criterio, ¿no? O lo sigo manteniendo con pérdidas, o de una vez hago inversión para liquidar a todos y ya no pierdo más. Entonces, ese es el criterio que se toma. No vamos a decir, no, es que si lo cierro voy a tener que pagar tanto, prefiero seguir perdiendo. Al final no compensa. Entonces, ese es el criterio que se tiene que tomar.
17: Entre tanto, el diputado de Unidad, Alejandro Reyes, espera que el cierre se ejecute antes de fin de año y cuente con los respaldos correspondientes.
6: Ojalá podamos cumplir hasta fin de año con el cierre de por lo menos 10, como lo dijo el Ejecutivo, y luego avanzar en el cierre de prácticamente todo. En todo caso, lo importante también acá es la reestructuración de las empresas estratégicas que van a permitir seguramente tener capital privado, mejorar las finanzas internas de cada una de estas empresas y darle nuevos objetivos.
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15: El gobierno descarta privatizar empresas públicas y señala que un consejo superior definirá el futuro de las mismas.
19: No se trata de una privatización, en ningún momento este gobierno ha hablado sobre ello, siempre hemos hablado con la verdad de decir, se está trabajando en buscar la viabilidad de las diferentes empresas públicas, eso significa justamente tratar de darles una viabilidad, porque las hemos recibido con nivel de endeudamiento muy alto.
17: El viceministro de Políticas de Industrialización, Gustavo Jáuregui, descartó que el decreto 5727 busque privatizar las empresas públicas tras su cierre o reorganización. Explicó que el objetivo es mejorar la capacidad de gestión para aquellas que continúen operando.
19: Y eso tiene que ver con alianzas público-privado comunitario productivas, que es el modelo que nosotros, por lo menos desde el Ministerio de Producción Sostenible, Medio Ambiente y Agua, hemos estado promoviendo, que tiene que ver justamente con alianzas, donde el Estado pueda ser partícipe todavía de la propiedad de las diferentes empresas.
17: La autoridad informó que el Consejo Superior Estratégico de las Empresas Públicas definirá la situación y el eventual cierre de las empresas estatales.
19: Tendrá que ser evaluado en COSEP, que es una instancia establecida por la ley 466, que es la ley de la empresa pública, que rige hoy todavía a la actividad empresarial pública en Bolivia, y a partir de esa evaluación que se haga en COSEP, por supuesto, se determinarán justamente en función al último decreto las determinaciones que sean correspondientes para cada caso.
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15: Oficina Técnica del Gobierno anticipa el cierre de 8 empresas estatales y el resto su reestructuración.
20: Bueno, vamos a empezar, que este es un paquete, si usted quiere, de las primeras 8, que mediante decreto supremo, porque fueron creadas por decreto supremo, pues esta es la herramienta para cerrarlas, ¿no? Entonces ya esto da la cintura y de la posibilidad de, respetando la norma vigente de nuestro país.
17: El director de la Oficina Técnica para el Fortalecimiento de la Empresa Pública, Pablo Camacho, informó en contacto con Radio Éxito que la próxima semana se dará a conocer el cierre de al menos de 8 empresas estatales debido a su situación financiera.
20: Se crearon empresas, en algunos casos mal llamadas estratégicas. Ahí, por ejemplo, tenemos la de EBIH, que además está en la Constitución, que hicieron una fábrica de tubos con un único comprador. Eso es irracional, Yacimientos. Yacimientos deja de comprarles y la empresa está quebrada. Lamentablemente eso ha pasado con varias, ¿no?
17: El director argumentó que estas empresas no supieron administrar sus recursos limitados y actualmente carecen de una buena operatividad.
20: Por ejemplo, en el tema de plantas de biodiesel, ya han terminado las plantas, pero lo que no hay son los insumos. ¿Qué vamos a hacer con plantas, por ejemplo, que trabajan con la palma africana, que el tiempo de cosecha de la planta tarda casi 7 años la primera vez, del macororó entre 3 y 4 años?
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15: Federación de Mineros de Bolivia advierten que no permitirán que se arruinen empresas y se declara en emergencia.
21: En el sector minero no lo vamos a permitir, ya lo hemos indicado, los hemos demostrado, y más al contrario, hemos exigido condiciones. Hemos pedido que se respeten las empresas preconstituidas y constituidas.
17: El ejecutivo de la Federación Sindical de Trabajadores Mineros de Bolivia, Andrés Valle, rechazó el decreto 5727 que dispone la reorganización o disolución de empresas.

0: y las cosas que se van a venir. Entonces, sinceramente, mis compañeros joyanchos, estamos cerrando filas en defensa del patrimonio del pueblo boliviano.
1: El dirigente anunció que su sector cerrará filas en defensa de las empresas estatales y de la estabilidad laboral.
0: El gobierno hace bastante tiempo anda señalando y señalando, pero sin dar un criterio, una posición clara y concreta, técnicamente, en el tema de las empresas estratégicas, lo que es el patrimonio del pueblo boliviano. ¿O es que quiere entregar mediante el compromiso de ese documento, memorando de Fondo Monetario Internacional?
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2: Mi teleférico no se encuentra en la lista de cierre de empresas estatales, afirma su director.
3: No, por favor, eso que quede claro. Mi teleférico es una empresa social que cumple, que no está, si bien tiene una pérdida, es contable, tiene un flujo que le permite mantener su operación.
1: En contacto con Radio Éxito, el director de la Oficina Técnica para el Fortalecimiento de la Empresa Pública, Pablo Camacho, informó que la empresa Mi Teleférico no se encuentra en la lista de empresas estatales cuyo cierre está en análisis.
3: El año pasado ha tenido un flujo positivo de 10 millones, hoy a junio tenía 6.4 millones de utilidad, entonces obviamente no es una utilidad millonaria, hay que hacerle ajuste, lo hemos conversado con su gerente, con Cristian Eduardo, y temas tan simples, usted sabe que Bolivia es líder mundial en aplicación, la interoperabilidad del QR entre todos los bancos.
1: Explicó que el sistema de transporte por cable cuenta con los recursos necesarios para mantener sus operaciones debido a que registra un flujo de utilidades positivo.
3: Acuérdese, hasta hace 3 semanas, un mes, no había QR. Es el nivel de obsolescencia, van a trabajar en generar horarios diferenciados, porque la gente en líneas complicadas de mal diseño, porque ha habido mal diseño, la línea blanca, por ejemplo, entre otras, pues se puedan generar algo de ingresos.
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2: 18:04, Evo Morales afirma que el gobierno pretende privatizar la energía solar.
4: Privatizar la energía solar, van a privatizar el sol.
1: El expresidente Evo Morales denunció que el gobierno pretende privatizar la energía solar y cuestionó el impacto que esta medida tendría para la población boliviana.
4: Lo preocupante, compañero, la última información que recibí, la energía eólica, privatizar la energía solar, van a privatizar el sol. No vamos a tener derecho a tener panel solar en las casas, en los sectores sociales o familias. Una gran pregunta, muy grave esto.
1: El exmandatario argumentó que esta decisión estaría vinculada a los acuerdos asumidos con el Fondo Monetario Internacional.
4: Una gran pregunta, muy grave esto. Y se acordó. El secretario de Estado de Estados Unidos, Rubio, dijo, vamos a seguir apoyando con 3 condiciones. Privatización, hidrocarburos, minería y energía verde.
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2: El vocero de Evo Pueblo pide investigar a Andrónico Rodríguez por posibles vínculos y financiamientos ilícitos en su campaña.
5: Recordemos un poco sobre los ex candidatos a presidente de la anterior legislación y sus candidatos a diputados y senadores. El diario Correo del Sur dice, candidato de Andrónico Rodríguez tiene antecedentes por sustancias controladas y vínculos con el PCC.
6: Ángelo Céspedes, vocero de Evo Pueblo, pidió que se investigue al ex candidato presidencial Andrónico Rodríguez por posibles vínculos con grupos irregulares y por un presunto financiamiento de su campaña.
5: 21 de septiembre de 2026, el candidato Andrónico Rodríguez tenía nexo con el PCC. Le allanan su casa. Gigavisión saca un viaje donde dice Andrónico Rodríguez llega a Santa Cruz arribando un vuelo de Sao Paulo, Brasil. Por presuntos financiamientos por grupos ilícitos. No se me hizo caso. Hoy día, confirmando nuevamente que una de sus candidatas había tenido nexo como el otro candidato, amerita una investigación.

0: delegación Andrónico Rodríguez y qué vínculo tenía y de dónde recibió su plata para su candidatura? Recordemos que el Felipillo Andrónico Rodríguez viajaba más que los candidatos de derecha.
1: Indicó que Rodríguez contaba con bastantes recursos económicos e incluso viajó hasta Dubái.
0: Tenía más plata que incluso el candidato del gobierno que tenía en su momento, como era el Castillo. Veíamos vuelos en avionetas por aquí y por allá, viajes a Dubái. ¿Sabían ustedes que en Dubái fue donde se inició la operación para que ingrese el señor Marcel a Bolivia? ¿Será que este señor ha viajado hasta allá para tener a lo mejor alguna reunión con el círculo más cercano a lo mejor de Marcel? Eso se tiene que investigar. Como nosotros, como Evo Pueblo, nunca recibimos plata de lo ilícito. Si bien es cierto, cada reunión, cada candidatura era de a pulmón o de un boliviano, de a 20 bolivianos, 100 bolivianos. Pero nunca tuvimos tanto dinero como tuvo.
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13: Horas con 13 minutos, continuamos con el desarrollo informativo. Bilbao afirma que en los días de bloqueo los costos de la canasta familiar eran más costosos y ahora, con la eliminación de la subvención del diésel, se los encuentra más económicos.
14: 53 días de bloqueo, ¿y cuánto costaba un maple? Ha llegado hasta 80 bolivianos, o estoy mintiendo. Ha llegado a 80 bolivianos. En 53 días de bloqueo, un pollo ha llegado a costar 100 a 110 bolivianos. Hoy día hemos alzado la subvención del diésel. ¿A quién hemos atacado con fuerza? A los contrabandistas, a los exdiputados, senadores, ministros que se han hecho ricos con el contrabando.
15: La diputada Claudia Bilbao realizó una comparación con los 53 días de bloqueos y el levantamiento de la subvención del diésel al indicar que en las movilizaciones un maple de huevo tenía un costo de hasta 80 bolivianos y hoy, tras la eliminación de la subvención del carburante, lo encuentran en máximo hasta en 35 bolivianos.
14: ¿Qué ha sido más perjudicial? ¿El bloqueo de los 53 días en el costo de la canasta o el alza de la subvención? Yo desde aquí les digo a los hermanos transportistas, vamos a darles políticas claras, estamos trabajando, pero el alzar la subvención ha sido algo necesario para Bolivia y una valentía también del presidente Rodrigo Paz, entendiendo que hoy día los costos, un maple hoy día está 35 bolivianos, un pollo está 50 bolivianos y eso te dice que más perjudica el bloqueo que lo que se ha alzado la subvención. Todo el tiempo vamos a hacer acuerdos, sobre todo con sectores productivos como son los choferes, como son los gremiales, con el tema del dólar, porque ellos compran el producto y luego tienen el problema. Claro, nos vamos a reunir con sectores productivos para mejorar la vida de estos mismos sectores, pero sobre todo para mejorar la vida de los 12 millones de bolivianos.
15: Bilbao pidió a la población recapacitar y ver con claridad que los bloqueos eran los que generaban mayores pérdidas.
14: Pero no podemos alzar la subvención. Y les vuelvo a decir, un maple en el bloqueo costaba hasta 80, 70 bolivianos. Hemos alzado la subvención, estamos de acuerdo, ha subido la canasta, pero no como en el bloqueo. Hoy día un maple de huevo está 35 bolivianos y un pollo puede estar 50. En el bloqueo ha estado como 100 bolivianos. Entonces, ¿qué perjudica más, el bloquear o el alzar la subvención?
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13: Diputada Claudia Bilbao recibe duras críticas de dirigente autoconvocado
6: representantes de autoconvocados arremetieron contra la diputada Claudia Bilbao, acusándola de dar la espalda al pueblo y defender únicamente los intereses del gobierno.
16: Esa hermana, a veces hasta me da vergüenza decir hermana, esa señora, no sé si parece nuestra clase, nuestra sangre parece, pero es una señora que no sé, creo que es de otro país, es otra española parece, que no siente de nosotros, de nuestra sangre, de nuestra gente campesina, los 20 provincias, los 9 departamentos, las hermanas de nuestra clase, no siente. Está hablando de esa senadora, no sé, diputada, habla que está defendiendo al gobierno, en vez que nos defienda de nosotros, se defienda de nosotros. Ahora, ¿en qué estamos? Todavía dice que los hijos, a los que son del colegio, que tienen que dar, tienen que se bajar. O sea, habla buseras. A las mujeres nos hace quedar mal, a todos, desde el alto, a los 20 provincias, a las mujeres de nuestra clase, a la gente indígena, nos hace quedar mal esa señora.
17: Red de Noticias Éxito, Gilda Castro, El Alto.
13: Viceministro respalda propuesta de empresarios para construir un pacto nacional para la producción y el empleo.
18: Se la recibe con muy buena disposición. Siempre hemos estado además en contacto con las diferentes organizaciones empresariales, asociaciones del sector productivo, como es el caso de la CAO, la CAINCO y de otras regiones del país. Se recibe muy bien toda propuesta.
19: Ante la propuesta del sector empresarial para construir un pacto nacional por la producción y el empleo, el viceministro de Políticas de Industrialización, Gustavo Jáuregui, anunció que en los próximos días se reunirán para viabilizar esta iniciativa.
18: Nosotros como Ministerio de Producción Sostenible, Medio Ambiente y Agua, desde el día 1 hemos estado trabajando con los diferentes actores del sector productivo. Tenemos una hoja de ruta de trabajo con ellos. Esto tiene que ver justamente con eso y por supuesto vamos a continuar ese trabajo en el caso de lo que son políticas de industrialización.
19: Entre los principales planteamientos se encuentran el uso de la biotecnología, la eliminación de restricciones, el fortalecimiento de la seguridad jurídica y la creación de una nueva política energética en el país.
18: Todas las medidas y políticas públicas que se implementan desde el gobierno nacional son articuladas justamente con quienes las van a aplicar. Y esa es la premisa que estamos utilizando en el gobierno. Recibimos muy bien esa propuesta y seguramente en los próximos días va a haber una reunión de articulación para ver qué acciones se van a tomar justamente en la misma línea.
19: Red de Noticias Éxito, Ever Vargas, La Paz.
13: Choferes preparan estudio de costos ante posible fin de la subvención de la gasolina.
20: Esto va a afectar fuertemente a la población, pero dentro de esta situación también tenemos que decirlo, el gobierno lo va a hacer porque está presionado por el FMI.
15: Santos Escalante, ejecutivo de la Federación de Choferes Chuquiago Marca, informó que el sector ya trabaja en un estudio para establecer una eventual nueva tarifa del transporte público.
20: Pues bajo esa situación nosotros ya estamos pensando, ya se va a empezar a trabajar en estudio de costos, también lo culminamos al gobierno nacional tanto como al municipal para que de una vez ellos también hagan ese estudio de costos para poder afrontar y de una vez también explicar a la situación que hay una necesidad también de arreglar este tema de las tarifas y en caso sería este gasolina. En este momento hay que decirlo, nadie se está pronunciando, no simplemente es el transporte en este momento que se ha pronunciado sobre el tema del diésel. ¿Dónde están los otros sectores? Parece que no les está afectando. Nosotros no vamos a llegar a confrontar con la población. Una vez más les decimos, nosotros ya estamos trabajando en un estudio de costos, pero que sea real. Y aquí también tiene que comprometerse el gobierno, porque esto del gasolinazo le va a afectar a la población en general, y en especial a esa clase humilde. Y lo primero que debería el primero es pensar en los salarios.
15: El dirigente pidió al gobierno nacional y municipales realizar también sus estudios de costos y aseguró que buscan evitar una confrontación con la población ante un posible fin de la subvención de la gasolina.
20: Hay mucha gente que 3.300 en este momento de salario mínimo no nos sirve para nada ante esta situación. Y es por eso que nosotros ya estamos advirtiendo, también estamos alistándonos y preparándonos para ya alguna vez presentar también nuestro proyecto de estudio de costos.
21: ¿Cuánto debe ser un salario mínimo actual con este cuerpo?
20: Deberíamos llegar a unos 6.000, por lo menos debería ser el salario mínimo. No se olviden que esto está subiendo en un 100 hasta 200% es la elevación que en este momento se va a dar. Si se da esa inflación, va a afectar a todo lo que es la economía a nivel nacional.
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13: Gobernador de Santa Cruz anuncia primera importación de diésel a precio internacional desde este lunes.
1: El lunes, bueno, ya después de muchas semanas de trabas, ANH, intervenciones, lunes estamos anunciando la primera importación de los millones de litros que estamos trayendo de diésel, esa va a ser la primera.
0: El gobernador de Santa Cruz, Juan Pablo Velasco, anunció que desde este lunes llegará la primera importación de diésel gestionada mediante una conexión público-privada entre importadores, comercializadores y distribuidores.
1: Y ahí va a empezar a la rueda a girar y seguramente vamos a poder abastecer al menos al sector productivo departamental de diésel. Vamos haciendo el anuncio, la alianza público-privada, la conexión que hemos hecho entre el importador, el comercializador y el distribuidor. Van a ser varios millones de litros de diésel que estamos trayendo, más de 300 cisternas que vamos a mostrar. Entonces, no va a paliar el 100% de lo que se necesita inmediatamente, pero sí es el inicio de la rueda para poder abastecernos.
0: Indicó que el combustible llegará a precio internacional y que esta operación busca comenzar a garantizar el abastecimiento del carburante en todo el ciclo productivo departamental de Santa Cruz.
1: Nosotros de manera autónoma para todo el sector productivo y todo el sector, todo el público en general.
22: ¿De qué país estarían trayendo?
1: Son de varios países, ¿no? De realidad. Nosotros estamos focalizando en un nuevo trader, alguien que no trabaja todavía con Bolivia, porque obviamente ya sabemos lo que ha pasado con los actuales, pero el lunes anuncia todo.
22: ¿Respecto al precio?
1: El precio es el precio internacional, esa es la realidad, es el precio internacional.
0: Red de Noticias Éxito, Lía Vega, La Paz.
13: En Tarija, los gremiales no permitirán incremento del pasaje. Mario Fernández en el informe.
23: Gracias. Gremialistas no permitirán ni un centavo al incremento del pasaje de micros. La ejecutiva de los dirigentes de los gremiales de Tarija, Cintia Dávila, ha indicado que no van a permitir ni un centavo al incremento del pasaje de micros, porque igualmente ellos no están incrementando el precio de los productos de la canasta alimentaria.
24: Como Federación de Gremiales, no más de 150 micros no están en esa... son los únicos, perdón, que están con diésel. Entonces, queremos entrar a una mesa de consenso, pero no con prepotencia, no con caprichos que ya estamos, la gente, yo creo que no solamente el sector, muchos sectores cansados con la suba del pasaje.
25: ¿Y en la jornada hay alguna solución con la presencia del alcalde o no?
24: Como sector esperamos que sí, que yo creo que el sector transporte tiene que pensar primeramente que cada vez que hay algún problema ellos se sienten los únicos afectados.
23: Los gremialistas de Tarija se declaran en estado de emergencia, no permitirán el incremento. Asimismo piden también la subvención para este sector, el diálogo abierto, indicaba.
24: Simplemente necesitamos nosotros también entrar a consenso y que ellos no se crean el único sector. Necesitamos hacer unos reajustes y obviamente, lamentablemente, este gobierno está haciendo implementación de decretos de manera muy abrupta, lo cual está afectando a todo nuestro país.
26: ¿Estarían de acuerdo en un incremento o cero incremento?
24: Nosotros como sector, nuestro sector ha sido bien claro. No vamos a aceptar ningún incremento. Nosotros también hemos declarado en estado de emergencia porque no estamos dispuestos a aceptar más caprichos por parte de este sector.
23: Red de Noticias Éxito, Mario Fernández.
13: La Cámara de Industria Farmacéutica afirma que tras la eliminación de la subvención del diésel, se verán afectados los precios de producción de medicamentos.
27: No hemos recibido el llamado de la ministra de Salud ni del ministro de Economía para poder sentarnos, tener una mesa de trabajo. Tenemos la preocupación del dólar, el dólar flexible, que está a la alza, que nos complica nuestra estructura de costos. Tenemos problemas ya con la elevación de servicios de transporte, fletes, porque ya no existe la subvención al diésel.
0: El gerente general de la Cámara de la Industria Farmacéutica de Bolivia, Cifabol, Josip Lino Eguino, informó que ante el levantamiento de la subvención del diésel, se verá afectado la producción y los precios de los medicamentos al consumidor final.
27: No, estamos preocupados por los conflictos sociales que se están anunciando ya para la próxima semana en cuanto a distribución y transporte. Pues todos estos temas nos obligan nuevamente a salir a la opinión pública y pedirle al gobierno nacional tener esta agenda de trabajo. Queremos seguir produciendo, la producción de medicamentos está en riesgo, y esto nosotros lo vamos a medir el momento en que los que nos otorgan el servicio nos digan estas son las nuevas tarifas. El momento que tengamos esas nuevas tarifas vamos a estar realmente complicados, porque eso va a impactar en nuestras propias estructuras de costos.
0: Ante esta situación, pide diálogo con distintas autoridades del gobierno nacional para trabajar en medidas de contingencia para el sector farmacéutico.
27: Bueno, la idea es no llegar a este extremo, la idea es tener medidas de contención, ¿no? Tanto para el tema de transporte como para las propias estructuras de costos que nosotros tenemos. Esto es una cadena de suministros, cualquier actor que se vea afectado en sus costos va a repercutir en el costo final de lo que es el medicamento. La idea es trabajar antes de que esto ocurra, antes de lo que los medicamentos suban de precio, para que la población no se vea afectada. Pero se necesita tener una mesa de trabajo con el gobierno, una mesa técnica donde la industria pueda hacerle conocer estos problemas y el gobierno nos ofrezca soluciones.
0: Red de Noticias Éxito, Lía Vega, La Paz.
13: Muchas gracias, Lía. Y Mario Fernández desde Tarija. Dicen que el diésel más caro de Latinoamérica está en Bolivia.
2: Está primero, si no me equivoco, después está Bolivia.
3: Gracias. Bolivia sería el segundo país que tendría el diésel más caro de Latinoamérica. Primero estaría Perú. Según ha indicado el senador César Mentasti, Bolivia tiene un diésel totalmente caro.
2: Perú. Perú está primero, si no me equivoco, después está Bolivia con 17.90 y algo. Y así sucesivamente vienen bajando, ¿no? Entonces, esa es una consulta que le hemos hecho al gobierno. ¿Por qué hoy en día Bolivia tiene entre los más altos precios del diésel en Sudamérica, no? Si tiene que rebajar impuestos para la comercialización de aquello, creo que lo tiene que hacer. El gobierno tiene que empezar a sacrificar ingresos para evitar que esta suba sea desmedida.
3: El senador César Mentasti ha cuestionado al gobierno nacional de tener un diésel cerca de 18 bolivianos. Y espero que no sea sucio. Hay que hacer un estudio, indicaba.
2: Las instituciones en el país que pueden hacerlo y certificar la gasolina y el diésel de buena calidad. Cuando hemos tenido la crisis de la gasolina basura, recordarán ustedes que hay mucha gente que puede certificar si esto es así o no es así. No sé si lo están haciendo actualmente, pero por ese precio bastaría que sea un diésel de mala calidad, ¿no? Mente, por supuesto, ¿no? El primero es el transporte público, transporte de carga y transporte de pasajeros, que se pueda ver la forma de subsidiar o ayudar de alguna medida para que este sector no suba. En
3: Red de Noticias Éxito, Mario Fernández.
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5: Horas 18:35. Dirigentes campesinos llaman la atención a Ejecutivo Departamental Rolando Choque.
6: Dirigentes campesinos de la provincia de Ingavi lanzaron un duro llamado de atención contra Rolando Choque, señalando que no los reconocen como Ejecutivo Departamental por no respetar la estructura de la Federación Tupac Katari.
7: La Tupac, en sí, yo soy de la provincia de Ingavi. En ese sentido, nosotros queremos hacer un llamado de atención a este Ejecutivo Departamental, que es Rolando Choque, quien sí no es autoridad todavía. Nosotros como provincia de Ingavi tenemos al Vicente Salazar, que aún sin un estructura orgánico sigue siendo ejecutivo. En ese sentido, hermanos de la prensa, también hacemos conocer nuestro molestia de la subida de canasta familiar. Se está disparando en las provincias. ¿Cómo está llegando este dieselazo? En sí, directo e indirectamente, está afectando a todos los bolivianos que estamos en escasos recursos, que vivimos en nuestras provincias, también en Ciudad del Alto, también en La Hoyada existen familias vulnerables. Entonces, aparte de eso, pedimos nosotros, nos unamos, todas las organizaciones que somos de nuestra clase, que somos Aymara, Quechua, 36 naciones indígenas originarias, nos uniremos, hermanos. ¿Por qué estamos divididos?
8: Red de Noticias Éxito, Gilda Castro, El Alto.
5: El ex presidente Luis Arce continuará internado en el Hospital Arcoiris.
9: Quiero informar que el paciente ex presidente del Estado, el señor Luis Arce Alberto Arce Catacora, lleva internado en nuestra institución desde el 16 de septiembre bajo solicitud del juzgado.
8: La directora general del Hospital Arcoiris, doctora Yael Cazón, informó que el expresidente Luis Arce continuará internado bajo observación médica.
9: El mismo, que ha sido evaluado de forma integral todo este tiempo, se han establecido los siguientes diagnósticos, que son carcinoma indiferenciado urotelial, lesión ocupativa renal en estudio, enfermedad renal crónica estadio 3A-3B multifactorial, hipertensión arterial sistémica, dislipidemia, trastorno estrés crónico, trastorno mixto de ansiedad, vasculitis secundaria y cervicalgia tensional. Es muy frecuente enfrentar estos diagnósticos finales de pacientes que están privados en libertad, y la experiencia de 25 años del Hospital Arcoiris de trabajar con esta población, pues es importante mencionarlo. Actualmente se han realizado varios estudios al paciente, el último ha sido realizado una resonancia magnética para descartar nuevas lesiones. Estamos a la espera de realizar este estudio. Sí, lamentablemente en el país contamos con dos lugares que se pueden hacer este estudio, y la programación será esta semana. En el Oncoservice estamos pidiendo que se pueda hacer el PET scan.
8: La Galeno explicó que se le realizará un estudio PET scan y una tomografía con isótopos radioactivos para evaluar si existen indicios de recurrencia del cáncer.
9: Ya que no es un estudio muy frecuente y que cuentan todas las instituciones, esperamos poderlo realizar entre el lunes o martes, y después de ese informe, que no lo estamos enfocando para descartar una recidiva de su enfermedad de base.
8: Red de Noticias Éxito, Lía Vega, La Paz.
5: Parlamentarios exhortan a la justicia no aceptar la acción de libertad en contra de Evo Morales.
10: Por supuesto que no. La justicia no puede estar al servicio de Evo Morales como estuvo siempre. Por lo tanto, acá sí se tiene que dar una muestra clara de que el Ministerio Público está cambiando.
11: El expresidente Evo Morales presentó una acción de libertad ante un tribunal del Beni. Al respecto, el diputado de Unidad Alejandro Reyes considera que la justicia no debe prestarse a esas acciones, toda vez que el exmandatario debe responder ante las acusaciones en su contra.
10: Bueno, la realidad es que Evo Morales puede intentar hacer lo que quiera, pero tiene que responder ante la justicia, y no solamente por lo que hoy está en vigencia, sino por todas las investigaciones y auditorías que se tienen que dar en el proceso de esta gestión, porque ciertamente Evo Morales es el causante de la crisis económica. Si hoy no tenemos reservas, Evo Morales es el culpable. Si hoy no tenemos la posibilidad de importar combustibles, Evo Morales es el culpable.
11: De igual forma, el diputado de Libre, Edgar Segarra, cuestionó los recursos legales presentados por el exmandatario para evitar su orden de aprehensión.
12: Entonces, no tienen moral para hablar estos señores. Estos señores realmente han perdido toda compostura y además son unos cínicos y descarados para poderse pronunciar en este aspecto. Chicanear y escaparse de la justicia. Espero que la justicia no sea prostituta y se venda al poder político, como ha hecho con el hijo del expresidente de la República.
11: Red de Noticias Éxito, Ever Vargas, La Paz.
5: El gobierno apela la decisión de la justicia sobre la detención domiciliaria del hijo del ex presidente Arce.
13: Nosotros rechazamos esta determinación, pero nos parece bastante llamativo que al señor Luis Marcelo Arce se le conceda esta excepcionalidad, y hay más de 17.000 personas con detención preventiva para quienes no se razona de la misma manera.
11: El viceministro de Lucha contra la Corrupción, Yamil García, rechazó la resolución que otorgó la detención domiciliaria a Marcelo Arce, hijo del expresidente Luis Arce, y anunció acciones legales para revertir la medida.
13: Hace apenas 3 semanas se ha presentado una ampliación de la imputación formal. ¿Esto qué significa? Que los señores Arce, que eran los que inicialmente eran investigados, habrían operado económicamente a través de terceras personas.
11: Indicó que los investigados deben cumplir medidas cautelares más restrictivas, especialmente tras el hallazgo de documentos y dispositivos vinculados a yacimientos petrolíferos fiscales bolivianos en los domicilios de los implicados.
13: Vamos a requerir, en el caso del juez 27 del caso de Luis Marcelo Arce Mosquera, todos los antecedentes administrativos y disciplinarios. Queremos saber qué pasó con las investigaciones que debían llevarse adelante en contra de este juez a partir de estos 2 hechos previos de gran connotación.
11: Red de Noticias Éxito, Ever Vargas, La Paz.
5: Diputada Bilbao afirmó que la justicia da vergüenza.
14: Ya nos da vergüenza la justicia, realmente nos da vergüenza la justicia. Hoy día el de a pie piensa que la justicia también depende de nosotros y ustedes saben que no. Hoy día la justicia es independiente, pero hace lo que le da la gana.
15: La diputada Claudia Bilbao afirmó que da vergüenza la justicia, esto ante la determinación de la detención domiciliaria para el hijo del expresidente Luis Arce.
14: ¿Cómo lo puede liberar a este señor? ¿Cómo libera tan? Mira, la Chacoyo está fuera. ¿Por qué? ¿Por qué se la libera, pues? Y hoy día está en Brasil sin pagar toda la plata que se ha robado. Realmente es una vergüenza la justicia, y mucho más este juez. Ahora dicen que Evo Morales está presentando un Beni para que le quiten los procesos. ¿Se imaginan? ¿Eso es justicia? O sea, realmente hay que cuidarse de la justicia de Bolivia, y en cada juzgado hay que presionarse, porque realmente lo peor que te puede pasar es llegar a este tipo de cosas. Sí. Deberíamos nosotros, desde el fiscal, magistrados, tendríamos que interpelarlos y censurarlos, pero no lo podemos hacer porque el reglamento no permite. Estamos haciendo esas modificaciones y tenemos que seguir adelante. Nos cuestionen o no, nosotros queremos cambiar la forma de hacer política. No puede ser que un juez haga lo que le dé la gana y realmente de justicia cero. En Bolivia esto ha pasado todos estos años, y en 20 años gracias a que un señor ha sido dictador de todos los poderes, hoy día tenemos estos serios problemas en el tema de justicia.
15: Afirmó que cada boliviano tiene que cuidarse de la justicia y alega que los jueces tienen que ser interceptados y censurados.
14: Están pagando facturas, pues, ¿cómo ponían a los jueces antes? Están pagando facturas, facturas a los magistrados, facturas a los jueces, y nos culpan a nosotros, el gobierno. ¿Acaso depende de nosotros la justicia? Nosotros no hemos elegido a esos señores.
15: Red de Noticias Éxito, Lía Vega, La Paz.
5: Abogado Curmi Rocha denuncia que la justicia favorece al hijo del expresidente Luis Arce.
16: Bueno, inicialmente nos extraña el actuar de la justicia, ¿no? Toda vez de que nosotros en el caso Botelli hemos tratado de ampliar.
15: El abogado Curmi Rocha denunció que la justicia favoreció al hijo del expresidente Luis Arce por otorgarle detención domiciliaria en el proceso de legitimación de ganancias ilícitas.
16: Viendo cuatro instituciones del Estado que estaban en calidad de víctima dentro del caso Bontrade, donde hay un daño económico de 857 millones de dólares al Estado en la firma de 12 contratos con la empresa Bontrade, nos extraña que las instituciones del Estado, Viceministerio de Transparencia, Ministerio de Hidrocarburos, YPFB, prácticamente no se hayan pronunciado y tampoco hayan exigido, pues, que el señor Marcelo Mosqueira ingrese al proceso como tal. Ya vemos que resulta que dentro de otro proceso de enriquecimiento ilícito, el señor Marcelo Mosqueira habría, pues, ya obtenido la detención domiciliaria, ¿no? Esto, y creo que tengo entendido que el señor fiscal dentro de este caso también habría solicitado una apelación incidental en relación a este, a la situación de que había, pues, dado este juez de instrucción. Ya va a ser, ahora depende del juez de la sala en la cual se habría soltado, va a depender mucho de esta situación, si se le concede o no se le concede la detención domiciliaria, ¿no?, al señor Mosqueira.
15: Ante esta medida, el Ministerio Público apeló de forma inmediata la decisión judicial que otorgó la detención domiciliaria a Luis Marcelo Arce.
16: Bueno, inicialmente hay que manifestar dos situaciones. Uno, que el señor Armin Dorgantén, dentro de la Comisión de Investigación de la Cámara de Senadores de la gestión 2025, de su propia boca y dentro de los informes, menciona que el señor Marcelo Mosqueira habría estado en Paraguay y que el mismo Armin Dorgantén le habría invitado a compartir un vuelo charter para desretornar. Y cuando ya se ha hecho la verificación con la documentación requerida a la Dirección General de Migraciones, se ha podido observar que no solamente ha visto una situación, sino en reiteradas oportunidades.
15: Red de Noticias Éxito, Lía Vega, La Paz.
5: Hijo de Luis Arce aún no cumple los requisitos para acceder a la detención domiciliaria.
17: Bueno, recibimos el parte respectivo, como todos los días, del director de seguridad penitenciaria, y él sigue en el penal mientras no cumpla lo requerido por la autoridad jurisdiccional.
15: El comandante departamental de la policía de Santa Cruz, coronel Edson Fernández, informó que el hijo del expresidente Luis Arce continúa en el penal mientras no cumpla con los requisitos establecidos por la autoridad jurisdiccional para acceder a su detención domiciliaria.
17: ¿No? Entonces, a tal efecto, actualmente se encuentra en el penal. Los inherentes que garanticen que él se va a acoger a su defensa en el proceso que se le sigue, pero con todos los recaudos procesales de ley. Vale decir, seguramente es en el domicilio, registro domiciliario, varios otros aspectos inherentes, ¿no?
15: Entre los requisitos contemplan documentos y otros aspectos legales, además de las garantías necesarias para respaldar su permanencia en libertad y el cumplimiento del debido proceso.
17: La identificación que tiene que presentar, certificados que tengan que garantizar que él no va a fugarse, ¿no? Y va en libertad, se va a someter al debido proceso.
15: Red de Noticias Éxito, Lía Vega, La Paz.
5: Diputado Segarra anuncia informe oral al fiscal general por liberar a detenidos por presunta corrupción.
18: Yo pensé que había cambiado la justicia y, sin embargo, la justicia hoy día sigue siendo una prostituta política porque se acomoda al poder político y se acomoda al poder económico.
11: El diputado de Libre, Edgar Segarra, cuestionó las determinaciones de la justicia para las personas investigadas en diferentes casos que recuperaron su libertad por falta de pruebas. En ese marco, anunció un informe oral al fiscal general del Estado, Roger Mariaca, para que explique la situación.
18: ¿Cómo es posible que una persona que ha hecho tanto daño económico, que ha utilizado las instituciones para fines personales, para hacer acrecentar su riqueza, hoy día salga feliz como perro en su casa a su domicilio. Y las personas que roban una gallina, que roban una garrafa, eso, están en la cárcel. Parecería que en Bolivia los más ladrones y los pillos y los mafiosos disfrutan de esta justicia.
11: Lamentó que el Ministerio Público favorezca la liberación de los presuntos implicados, como en el último caso de Marcelo Arce, hijo del expresidente Luis Arce, investigado por presunta legitimación de ganancias ilícitas.
18: Yo realmente, y lo que hemos pensado nosotros, vamos a convocar al juez que ha dado luz verde a esta detención domiciliaria para que venga a dar una explicación a la ciudadanía. Con este tipo de actos, lo que la justicia hace es de que en realidad se vea normal este robo y pillaje al Estado, se vea algo normal, porque toda esta gente se beneficia con este tipo de actitudes que tiene la justicia.
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4: 18 horas 58 minutos, aprenden a las personas del robo en San Antonio, en la ciudad de La Paz. Está conformado por bolivianos y peruanos.
5: Tengo conocimiento de la población que el trabajo efectivo, eficiente, de los investigadores asignados a este caso en particular, de la unidad especializada de la Fuerza Especial de Lucha contra el Crimen, ha desplegado sus capacidades para, a partir de un dato obtenido en el lugar de los hechos.
6: Tras la identificación plena del vehículo que fue parte del robo en la zona San Antonio, se logró identificar y aprehender a las personas que fueron parte de este robo.
5: Es probable también, y se está investigando, que esta banda de delincuentes haya participado en otros hechos de robo que se han perpetrado en nuestra ciudad. La participación y vinculación en estos casos.
6: El comandante general de la policía, coronel Adrián Álvarez, informó que estos ya están plenamente identificados por el trabajo de los investigadores de la Fuerza Anticrimen. Se prevé que estos sujetos son partes de otros hechos delictivos.
5: Esta persona que ha sido sorprendida en la terminal metropolitana del Alto pretendía viajar hacia la frontera con el vecino país del Perú, para poder eludir la persecución de la policía boliviana y de la justicia. Ha sido sorprendido en flagrancia al momento de abordar un bus y al momento de las noticias se le ha encontrado un arma de fuego, una pistola calibre 9 milímetros. Por supuesto, esta arma es la que ha sido utilizada en el momento de la comisión del robo grabado en la zona de San Antonio.
6: Red de Noticias Éxito, Lía Vega, La Paz.
4: Punto final en la presente entrega informativa. Gracias por su sintonía. Permiso.
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1: ¿Cómo están, amigos y amigas? Bienvenidos a Bolívar 24-7 Radio. Les saluda Brandol Brañes. Gracias por acompañarnos un día más. Ya estamos en viernes, así se va rápido la semana. Ya luego ya vamos a estar entrando en octubre. ¿Cómo están, mis amigos? Gracias por acompañarnos. No se olviden seguirnos en el Facebook, en el TikTok, en Kick, en YouTube. Nos encuentran como Bolívar 24-7 Radio, programa partidario del equipo más grande de Bolivia. La mejor información la va a tener con nosotros. Y no se olvide sintonizar Radio Éxito 93.1, la frecuencia de los ganadores. Red Nacional, ahí aumenta el volumen. Un saludo a todos los choferes, en este caso también las caseritas, los que están con nosotros siempre, noche tras noche, también a todos nuestros seguidores. Muchísimas gracias por acompañarnos en esta jornada. Mucha información para brindarle. Gracias también Alex Álvarez, nuestro fiel seguidor en TikTok. Gracias por la rosita, mi hermano. Gracias por el apoyo constante. Freddy Viracocha, hola, buenas noches. 24-7 nos informan del Papá Bolívar, por favor. Claro que sí. Gracias ahí, Alexito, también por la rosa que sigue mandando. Gracias, mi hermano. ¿Qué fecha va a haber pruebas en élite para el 2011? Ahorita te damos el dato, mi amigo. Gracias. Pueden dejar sus comentarios también. Acá estamos en vivo y en directo desde Bolívar 24-7 Radio en todas las plataformas digitales, como se merece el Club Bolívar. La primera información, les vamos a estar contando. Ayer ya lo hablaban los chicos, yo también estaba ayer en lo que fue la captación de socios, ¿no? Con 6 jugadores, una linda actividad. El

0: hinchada que iba, salía ya siendo socios, iban en familia, también salían siendo socios. Fue un hincha colombiano que igual se enamoró de los colores de Bolívar y salió siendo socio dorado, por ejemplo, y les daban una tarjetita. Después de hacerles, de darles la membresía, bien, les daba acá para que los que me están viendo en vivo, les daban esta tarjetita, digamos, supongamos que obviamente a mí me tocó, digamos, Battaglini, les daban esto, miren primero acá en el TikTok, tú te hiciste socio con Battaglini y su firma, acá luego igual en el Facebook, la gente que está con nosotros escuchándonos, es una tarjetita que dice yo me hice socio con la firma del jugador, en este caso es Damián Battaglini. Miren, linda actividad realmente lo que ha hecho Bolívar, así que hay que destacar, ¿no?, que están mejorando las cosas. Hemos hablado con Leonel Justiniano, también con el Capi, decía, ¿no?, está mejorando el equipo de marketing, estamos acercándonos más a nuestra hinchada, estamos atrayendo a nuestros socios, y creo que de eso se trata, ¿no? Lindo, realmente ayer iba hinchada, y justamente de algunos era sus cumpleaños ayer en la oficina, y todos los jugadores le cantaban. ¡Qué sueño tan loco! Yo quisiera tener ese sueño, ¿no?, que los jugadores te canten. Ahí estaba el Pato, estaba Cauterucho, Leonel Justiniano, el Chaval Cejas, Dairon Asprilla, el profesor Alejandro Restrepo. La actividad comenzó a las 4 de la tarde y ya luego comenzaron a llegar. Más adelante les vamos a dar con más detalles, vamos escuchando también a los protagonistas que hablaron ayer. Y también hoy día hubo una actividad en Ananta, que también hoy día estuvimos en el Car Guido Loaiza. Hubo un convenio con la empresa del enano Damián Licio, también pisó por primera vez Ananta, se sintió contento, alegre. Su mejor amigo de Damián es el Patito Rodríguez, por ejemplo, también. También más adelante también les vamos a contar de qué se trata el nuevo convenio, que también les va a beneficiar a los socios. Y no se olviden, el día domingo vuelve Bolívar en acción. Bolívar vuelve al Hernando Siles para enfrentar a Blooming por la fecha 5 de la Copa Paceña desde las 17:15. Vamos a estar hablando de un posible seno titular. Ayer en la mañana Bolívar volvió a los entrenamientos con todo el equipo completo también. Hoy día también hicieron fútbol en la mañana. Y mañana ya van a cerrar entrenamientos en la turno mañana, ¿no? En la tarde van a estar concentrados en el Hotel Renova. Así que les vamos a dar toda la información del partido del día domingo. Acomódese, que comienza Bolívar 24/7 Radio. Les saluda Brandon Brañez. Si
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0: Le damos la bienvenida a Carlos González. ¿Cómo estás, Carlos? Retornamos, ¿no?, a lo que va a ser el fútbol después de vivir estas lindas actividades. En todos los aspectos Bolívar lo está haciendo muy bien. Hay que apoyar esta clase de actividades que hace la academia, como es para los hinchas, para los socios, y las actividades en futuras que está realizando la academia. Pero en el tema futbolístico, volvemos al rodaje, en donde si bien es Copa Paceña, Bolívar no tiene que descuidar. Con esta victoria me animo a decirte que ya Bolívar está un pie adentro en la siguiente fase de la Copa Paceña, tomando en cuenta que el segundo es Independiente, ¿no? Blooming y GB están lejos, pero no hay que confiarse. Un Blooming que viene con un nuevo director técnico. ¿Cómo estás, Carlos?
2: Hola, hola, ¿cómo andan? Un saludo a toda la gente que hace siempre el aguante en nuestras redes sociales. Estamos ahí en vivo en TikTok, estamos en Facebook, estamos en Kick. Así que únase también a nuestras redes sociales y también a la gente que nos escucha por Radio Éxito, la señal de los ganadores. La verdad que una linda experiencia que tuvieron el día de ayer los socios. Lo comentábamos con Fabri, de que te lo firmes, de que hables con él, de que puedas sacarle una risa, un comentario a los jugadores, cuando no siempre se puede. Es la verdad muy interesante esta actividad que hizo el gerente de marketing, Carlos Vargas, y la verdad que aplaudimos eso desde acá. Y bueno, ya hay que ponerse otra vez modo competición. Se viene un partido, no sé si algo complicado, pero yo creo que va a siempre venir a proponer algo el equipo de Blooming de Santa Cruz, que viene mal, viene por estrenar técnico. Ya el día de ayer ya estampó la firma para el equipo pascanero, así que veremos cómo termina siendo este partido, que puede determinar quién pasa como primero en este equipo que le toca a Bolívar en la Copa Paceña.
0: Exactamente, mis amigos, 19:11 y entremos al primer tema. Fue la actividad de ayer, señores, lo que se vivió, la captación en este caso de socios para nuevamente atraer a nuevos socios a Bolívar, que obviamente nos hemos quedado en la cantidad de 5.000 socios, ¿no? La meta de este nuevo equipo de marketing encabezado por el, en este caso, director, como es Carlos Vargas, gerente de marketing, están reactivando esto de las sociedades para los nuevos socios, más que todo, y los socios vigentes también va a haber actividades con el primer plantel, pero esto es paso a paso, ¿no? Es un trabajo en conjunto donde los jugadores también están aportando mucho. Más adelante lo vamos a escuchar también a los protagonistas. Pero ayer la actividad se realizó en el edificio Mario Mercado, ¿no? En el piso 4, oficina 7, en donde sí, la cantidad hubo más de 100 personas, pero a mí me hubiera gustado ver más. Ahí es un poquito el llamado de atención, tal vez a la hinchada, que aportemos a Bolívar, no siempre tanto por los beneficios, apoyemos a la academia, que en un futuro Bolívar va a estar en nuestras manos. Yo siempre les digo, no siempre va a ser un eterno Marcelo Claure, ¿no? Luego va a tener que depender de nosotros, de la hinchada, y Bolívar en realidad es pues... maneja muchas infraestructuras en Santa Cruz, acá, lo que va a ser el nuevo estadio también, así que necesitamos aportar de alguna manera, no solamente es exigir refuerzos, o en este caso exigir cosas, es momento de aportar también el verdadero bolivarista. Ahora, ayer por ejemplo estaba la señora Matilda Borges. Sí, uy, socia, sí, sí. Pero hace mucho tiempo atrás, ¿no? Y ayer fue a las oficinas y nuevamente renovó su membresía, ¿no? Dándonos el gran ejemplo, el amor incondicional que le tienes pues a este escudo, ¿no? A este escudo que está ahí eternamente, es un amor incondicional, ¿no? Así que daba ese ejemplo, también ayer me encantó, ¿no? Y lo recibió el Pato Rodríguez, por ejemplo... Y ahí obviamente las fotos con los demás jugadores, pero realmente esta actividad era para eso, ¿no? Para captar socios, la gente que fue, te aseguro, Carlos, que no se arrepintió. Sí, llegaron, sí. Fueron bien atendidos por la gente de marketing, hubo refrigerios, de todo. Ahí tenías todas las masitas que querías, si querías refresquito, querías agua, querías té, querías café, tenías todo bien atendidos, en este caso la hinchada. No esperaron mucho, estuvieron sentados, entraron, y eso sí, al azar fue, ¿no? Si digamos, te tocaba Cauterucho, te tocaba Cautes, y te tocaba Taini, te tocaba Taini, pero el trato fue el mismo, seguramente más charla de fútbol, y obviamente había como señores, como niños, que justo ayer era su cumpleaños. Pues le hacían saber a la gente de marketing y pues sí, de sorpresa, les cantaba el Happy Birthday tuyo también, lo subieron en las redes de Bolívar, y fue así, ¿no? Por ejemplo, iba familia, papá, mamá y el niño, el de 3 años, niña de 4 años, y los 3 salían con su cajita, ¿no?
2: Sí.
0: Qué ejemplo,
2: sí.
0: ¿No? Porque es invertir también, es invertir, pero ellos contentos de vivir esta linda experiencia. Pero ahí, como les digo, también hay que aportar mucho, porque yo esperaba más gente todavía. Bolívar está haciendo estos esfuerzos, que no es fácil, ¿no? Como ven que hay una seguidilla de partidos, reunir a los jugadores, ver los tiempos también.
2: Es complicado. Organizar.
0: Es complicado, hay que valorarlo más. Si Carlos Vargas no ve la posibilidad de hacer uno más, ¿no? Seguramente en otra fecha FIFA, o ver los tiempos que den, obviamente, haya disponibilidad. Y ahí hay que ir, mis amigos, hay que ir más, todavía más hinchada para poder ayudar a Bolívar. Va a haber otras actividades también para socios. Tú, Carlos, como ya lo viste ayer, ¿no? Lo hemos publicado en las redes sociales, lo has debido en páginas de Bolívar, pero realmente ayer todos salieron contentos, satisfechos con su sociedad.
2: Es así, la verdad de que sí hubo mucha asistencia de parte de la hinchada celeste. Hubiéramos esperado un poquito más, estábamos todavía creo que 7:30 y hacíamos la invitación para que también, si es que estaba cerca Obrajes, lo podía acercarse al edificio Mario Mercado, al cuarto piso, y también o bien renovar o bien ya tener su membresía de socio. Y la verdad que la foto que me impactó de ayer fue esa hincha que mostró su carnet de socio, pero desde no sé qué año, pero yo me acuerdo que esos carnets sí siempre se hacían la foto. Y todo era a máquina, y eso es lo interesante. Eso igual lo vi en un cuando fue en una exposición de poleras del club Bolívar, donde apareció una membresía de socio, donde todo era máquina, y eso era pero del año 1900, no me acuerdo. Pero ahora el tener eso, y el tener el ahora, se nota ese compromiso con la KD, con la camiseta celeste, que nunca se tiene que perder. Y ayer se fueron familias, se fueron contentas, algunos pagaron al contado, recibieron su polera más. Así que una linda experiencia que ojalá de que no se quede acá, de que se expanda más también a la gente que tal vez está en Cochabamba, que está en Santa Cruz, que está fuera del país también, que tal vez quiere hacerse socio y siempre tiene esa predisposición para poder siempre llevar alguito más, y no siempre por los souvenirs, sino por hacer ese aporte y tener ese colchón económico que siempre Bolívar puede necesitar de aquí a unos años.
0: Exactamente, ¿no? Así que hay que seguir por esa línea. Como les digo, ayer se llevó esta actividad en las oficinas, donde realmente muchas experiencias hemos podido ver con la gente que salía, ¿no? Así que hay que destacar esto. Y ayer sí habló Patricio Rodríguez, lo volvemos a escucharlo, también al Pato, que si bien destaca en este caso el acercamiento, el contacto directo con la hinchada, también un poquito triste, ¿no? Frustrado. A veces no logramos entender esto y nosotros queremos que ya entre al campo de juego, pero sí, está un poquito complicado su recuperación. Él va siempre optimista, ¿no? Dice, a poco vamos a volver, pero sí que está dentro del campo de juego y seguramente está ahí atento a de que ya pueda tener la baja y poder ya tenerlo en el campo de juego. Pero escuchemos las impresiones de Patricio Rodríguez, que ayer también estuvo ahí captando socios.
1: Bien, bien, lindo, lindo. Venimos a pasar un ratito acá. Llegaron muchos socios. Tenemos gente nueva apoyando al club desde la sociedad. Así que nada, contentos. Pasamos un lindo día.
3: Dice que Caute vendió más, ¿eso es cierto? ¿Cómo lo viste vos?
1: ¿Caute? Caute se registraron 32 y yo 2.98. No tenemos ideas. ¿Cómo? No escuché.
4: ¿Una invitación para esta actividad, Pato?
1: Bueno, hicimos el otro día ahí el spot ese, que nada, fue divertido. También en su época hemos hecho con Fran Da Costa. Entonces, nada, son cosas que obviamente ayudan hoy en día los resultados para que se puedan hacer estas actividades que a nosotros nos divierte y a la gente le gusta mucho.
3: ¿Llena el alma, Patricio, encontrarse con la gente?
1: ¿Cómo?
3: ¿Llena el alma encontrarse con la gente?
1: Es lindo, es lindo, porque uno pierde el contacto cuando está en la cancha, ¿no? Está concentrado en el partido, la gente está lejos, en la calle. Igualmente en la calle yo me cruzo mucha gente del Bolívar, pero acá es mucho más directo, ¿no? La gente puede hablar, puede interactuar, te preguntan cosas que le gustaría. Muchos chicos también, así que nada, lo disfrutamos. Estoy mejorando. No sé qué sería bien, pero mejorando. Lamentablemente es un lugar complicado, un lugar de descarga constante. Ahora estamos con ondas de choque y esperemos estar lo antes posible. Ya genera mucha ansiedad estar afuera.
3: ¿Extraña el grupo, ¿eh?
1: Y ahí estamos, sí. Por suerte puedo, nada, compartir con los compañeros el vestuario, el día a día, pero nada, es difícil cuando uno está tanto tiempo fuera de la cancha, fuera de los entrenamientos. Lo que más me gusta a mí es jugar, son los partidos, son los días de partido. Si es por mí, jugaría todos los días. Y nada, estar afuera para mí es difícil. Pero bueno, es lo que toca, nadie está exento de una lesión, somos futbolistas y lo llevo de la mejor manera que puedo. Gracias.
0: 19:19 minutos en vivo y en directo acá desde Radio Éxito, a la frecuencia de los ganadores. Carlos, escuchábamos, ¿no? A veces sí. No entendemos tal vez, ¿no? Esto de las lesiones, o a veces pensamos que es a propósito porque no quieren jugar, pero no es así. Miren que al Pato, desde su llegada, que yo obviamente lo he recibido al Pato, haciendo las coberturas correspondientes, siempre lo he visto bien optimista, bien alegre, pero acá cuando se le toca este tema es obviamente, ¿no? Te entra esa, más que todo, esa frustración, porque de verdad al Pato ahorita le debe querer estar en campo de juego, jugar estos partidos, pero le está impidiendo esta lesión.
2: Sí, es difícil tal vez verlo desde afuera, siempre es más complicado porque no puedes hacer mucho o casi nada. Mientras que el Pato, con lo revulsivo que es, lo que siempre podemos tal vez criticar cuando tiene esos bajones, cuando no puede ser aporte para el equipo, igual sí existe esta frustración, pero cuando se prende y está en su mejor nivel, y yo creo que va a estar ya para los siguientes partidos, yo creo que va a ser determinante para entablar muchos partidos, porque se nos vienen partidos complicados donde el Pato puede ser diferencia y qué sé yo, y tal vez hasta te puede definir un campeonato.
0: Exactamente, no, como se dice, hay que tener paciencia con el Pato Rodríguez, pero ayer sí, el trato con la hinchada fue espectacular, el cariño también, ¿no? Porque muchos que iban, se sacaban fotos, hablaban con él, más que todos los niños, ¿no? Que tienen un gran aprecio con el Patito Rodríguez. Esas fueron las declaraciones del Pato. Y también ahí cortito habló Damián Battaglini, también igual, contento con este afecto hacia el hincha, que es importante recuperar a nuestra hinchada, a nuestra gente, y que otra vez todos vayamos por el mismo camino. Escuchemos a Damián Battaglini.
4: No, obviamente que se acerquen acá y estén con los jugadores, eso está muy bueno. Esperemos que se hagan socios y nos sigan apoyando como vienen haciéndolo durante todos estos años, así que ojalá que se acerquen acá y bueno, los esperamos con mucha
5: sonrisa. Bata dice que Caute vendió más, ¿eso es cierto?
4: Ahora mañana vamos a ver la planilla y vamos a ver, yo creo que estamos ahí empatados, me parece. ¿Sí? Así que sí.
6: Hay porcentajes
4: estamos.
6: Para el que inscribe más.
4: Exactamente, así que mañana le digo bien cómo salió toda la encuesta. Gracias, hasta luego.
0: Ahí está, con toda la buena actitud, la buena onda también de Damián Battaglini, que también, ¿no?, en el transcurso de su llegada acá a Bolívar, está sintiendo los colores, identificado con Bolívar también, ¿no? Igual, no creo que igual esté en óptimas condiciones para el día domingo, no aqueja ningún dolor, tal vez si lo puedan cuidar, ¿no? Pero luego ahí está la buena actitud, igual yo lo he visto, yo lo dije, ¿no? Ayer lo he visto que el que más en este estaba vendía bien su charque, ¿no? El que vendía bien para atraer a la gente, a los socios. En el caso, como esto era al azar, obviamente él, pero no pedía la oportunidad para que se salgan siendo socios, ¿no?
2: Sí, porque
0: no creo que salga esa lista, no creo que Bolívar lo
2: salte. No.
0: Pero te digo que sí estaba muy reñido. Estaba entre el Pato, Battaglini, Asprilla, el capitán que no se quedaba atrás, hasta el mismo Martín Cauterucho, mismo el profesor Restrepo. Igual, aunque no crean, igual tuvo clientes, en este caso Carlos el Chaval Cejas, así que fue una linda actividad realmente.
2: Sí, a ver, creo que una competencia linda al final de todo, donde, bueno, tal vez si hay algún premio para el que rescató más socios, yo creo que será, no sé, un almuerzo, espero yo, qué sé yo.
0: ¿Sabes quién se sintió ganador?
2: Cauterucho.
0: No, se sintió ganador Dairon Asprilla, escúchelo a Dairon, que para él no hay nadie que le haya ganado. Obviamente siempre con la buena actitud, la buena onda. Escuchemos a Dairon Asprilla.
7: No, muy contento, la verdad. Es un espacio agradable, creo que así como ellos lo disfrutan, nosotros también, y esperamos haya más momentos así.
8: ¿Con cuántos socios estuviste?
7: La verdad no los conté, pero sé que le gané a las otras mesas. Soy un buen trabajador.
8: ¿Quién era tu rival?
7: No tenía rivales porque, la verdad, con todo me fue muy bien.
8: ¿Sí?
7: Sí.
8: Qué bueno, Dairo. Bueno,
7: Dios me lo bendiga.
8: Dairo, ¿qué se siente vivir esa experiencia con el hincha?
7: No, siempre es especial. Yo creo que el cariño, el aprecio, todo está y es importante que se mantengan unidos con nosotros.
8: ¿Cómo está el goleador para el final del campeonato?
7: No, estoy tranquilo. Creo que la motivación y la fuerza que tenemos ahorita es lo importante para poder alcanzar lo que queremos.
0: Muchísimas gracias. Ahí está, soy buen trabajador, ¿no? Me fue bien con la hinchada, ahí está, ¿no? La tiene clara Damián Dairon, que miren que poco a poco un jugador que también se está identificando más con la hinchada bolivarista, ¿no? Y de ahí viene el amor para los escudos, obviamente para el escudo en este caso. Y veamos cómo va a ir el panorama de Dairon, que lo vamos a tener un año y medio más en el plantel celeste. Y también no podíamos perdernos las declaraciones de nuestro capitán Leonel Justiniano, que también es... Él más que todo, de todos los jugadores, siempre con el respeto debido, es el que más siente la camiseta, ¿no? Se identifica con los colores, sabe el sentido de pertenencia también a Bolívar. Un jugador que, pues, no obviamente repetirlo, no creo que usted ya lo sabe en la historia, ha vivido en Tembladerani, ha salido a las inferiores, lo tiene el escudo ahí en la piel, obviamente calcado también, en este caso marcado. Jugador que siente realmente los colores, ¿no? Y también su gran sueño de Leonel es estar ahí, en el nuevo estadio, obviamente, y terminar la carrera en el Club Bolívar. Escuchemos a nuestro querido capitán Leonel Justiniano, que ayer sí lo vivió con la hinchada, y la hinchada también ha disfrutado de su compañía.
9: Hola, ¿qué tal? Bueno, muy bonito, ¿no? Muy bonito poder atender a los socios, a los nuevos socios y a los que también han renovado su sociedad. Para nosotros ha sido un gusto y bueno, disfrutamos cada momento con ellos, ¿no?
10: Diferente hacer socios a la gente y ellos lo gozan porque lo hacen con un nombre identificado como es el Justiniano.
9: Bueno, sí, como te digo, a nosotros nos llena, ¿no? Nos llena mucho el poder compartir con cada uno de nuestros hinchas este momento, mucho más si vienen con nosotros y bueno, podemos atenderlos, así que bueno, muy contento, ¿no?, por eso.
10: ¿Listo para el domingo?
9: Bueno, sí, ahora pensar en el domingo, creo que es un rival que no viene muy bien, pero bueno, nosotros tenemos que hacer lo nuestro, obviamente estar bien concentrado y bueno, trabajar al máximo para seguir, ¿no?, por este camino, ¿no?
6: Este cariño es fundamental, ¿no?, el acercamiento con ellos,
9: ¿no? Sí, muy importante. Como te digo, nosotros nos gusta mucho poder compartir con nuestra hinchada, con nuestra gente, y mucho más ahora en estas en las oficinas del club, que la verdad ha sido gratificante para mí y cada uno de mis compañeros, ¿no?
11: A veces tal vez el hincha necesita motivación, una invitación también para que asistan, porque últimamente también en los partidos ha estado un poco vacío, porque el hincha nos animaba tal vez a ir, siendo Copa, Liga.
9: Bueno, ahora ha cambiado mucho, ¿no? Ha cambiado mucho, creo que el marketing está mejorando y la gente está volviendo, el socio está volviendo también aquí al club y creo que la gente igual en el estadio, ¿no?, se está dando cita a medida que vamos conectando con ellos, ¿no?, como lo hacíamos antes, y eso es importante para nosotros, que el hincha esté con nosotros en cada momento y nosotros estar con ellos también en muchos momentos, ¿no? Así que bueno, es muy importante el apoyo de nuestra hinchada y bueno, esperarlo siempre en cada partido para nosotros es importante,
12: ¿no? ¿Qué significan 12 partidos al hilo que no pierden?
9: Bueno, significa que estamos trabajando bien y estamos mentalizados bueno, en el objetivo, ¿no? Queremos salir campeones de este campeonato. Obviamente la Copa Paceña también es muy importante para nosotros. Venimos bien y queremos mantener eso, ¿no? La humildad, el trabajo y la concentración. Así que vamos a seguir por este camino que nos está trayendo buenos resultados.
12: ¿Qué es lo que más te pidieron hoy los hinchas en esas conversaciones íntimas que tuvieron?
9: Bueno, de todo un poco, ¿no? Pero más que todo, creo que también.
12: Vitalicio, lo pido de Dios.
9: Sí. No, pero bueno, para mí es un gusto estar con ellos, compartir. A mí me encanta siempre estar con el hincha porque el cariño es especial para mí en cada momento dentro de la cancha, fuera de la cancha también se siente, así que bueno, compartir con ellos para mí ha sido un placer y bueno, cada día con nuestra hinchada para nosotros es algo muy lindo, ¿no?
12: Entrando un poco,
13: ¿cómo lo viviste esa experiencia?
0: con 19:28, siempre es un placer escucharle a Leonel Justiniano, el capitán de Bolívar, que se identifica con los colores, ¿no? Y ahí también le decían un poquito, ¿no? Renovación, y cierto, porque había hinchada, había personas, niños, en este caso, que iban donde él, y sí, algunos que están bien enterados, ¿no?, del panorama cuando le hemos contado. El Capi termina contrato este año, por ejemplo, ¿no?, y ya está ahí la presión de la hinchada, como de otros jugadores también, pero más allá de eso, el Capi, el sueño de Leonel es estar ahí, en el nuevo estadio, y más adelante les vamos a contar cómo va ese tema. Pero ese fue el panorama de los jugadores, de cómo hablaron también ayer en la actividad de activar a los nuevos socios, que se fueron contentos, se fueron felices, ¿no?
2: Sí, sí.
0: Así que ese es el panorama. Así que hay que seguir apoyando, Carlos, a este clase de actividades, y también va a haber actividades para los socios actuales, tranquilos, no es que les han dejado en el abandono. Se está yendo obviamente por pasos. El primer paso importante y crucial era captar primeros socios. El segundo paso es, pues, igual, tenerles contentos, felices a los socios actuales.
2: Sí, esa es de esa manera que tienes que tratar al hincha, al socio, que ya no se sienta relegado, que no se sienta solo cuando va a la cancha, cuando tiene que estar siempre al frente con el equipo. La verdad que linda experiencia, linda actividad, y eso también genera que muchos jugadores como Dayron Asprilla, como Chaval Cejas, también sientan ese cariño de la gente, y también de aquí en más algunos jugadores puedan renovar, aparte de Justiniano, también al siguiente año, y también planeando también siempre a la cabeza de cómo vaya a terminar el año con el profesor Alejandro Restrepo.
0: Exactamente, ¿no? Así que así fue la actividad de ayer, mis amigos, que se vivió en las oficinas. Los que han ido, realmente les digo, han vivido una linda experiencia. Y antes de ir al corte comercial, también hablemos rapidito de la actividad que hubo hoy día en la mañana en el CAR Guido Loaiza, a las 11 de la mañana. Otra institución, hubo una firma de convenio con la institución Podactiva Bolivia, clínica podológica Así que, y esa empresa, él en este caso, él creo es el encargado, ¿no? Y el director seguramente es el enano, Damián Licio, el enano con mucho cariño, ¿no?
2: Mira qué sorpresa, la verdad que
0: un empresario
2: también. Verlo ahí otra vez en Casa Celeste. Tal vez ya en otra faceta más formal, ya no como jugador, pero te llegan esos recuerdos de cómo era teniendo la casaca celeste y jugando en el Siles. La verdad que estaba en un lindo equipo, en un lindo momento, y la verdad es una gran alegría de que siga conformando lo que es el Bolívar, pero ya desde otra faceta, desde otro puesto, que ya es con esta asociación que acaba de cerrar el día de hoy el Club Bolívar.
0: Exactamente, ¿no? El convenio con instituciones por 2 años, obviamente con opción de alargar más. Obviamente la empresa es de la ciudad de Santa Cruz, así que va a ayudar mucho. Y ya desde lo que nos ha indicado el gerente de marketing, Carlos Vargas, que en estos días van a sacar también, ¿no?, en qué se va a beneficiar los socios, más que todo, que eso es lo más importante, ¿no? Así que entran a su página y van a ver de qué se trata. Por ejemplo, acá hay cortito la presentación de Podoactiva Bolivia, ¿no? Podoactiva está presente en Santa Cruz de la Sierra con una unidad en la que, además, en los tratamientos habituales para tus pies, contamos con todo lo necesario para realizar los estudios biomagnéticos más completos de la mano de nuestros expertos podólogos. En nuestra unidad podológica en Santa Cruz de la Sierra hacemos un seguimiento de las distintas patologías que puedan presentarse en tus pies y en tu pisada a través de tratamientos personalizados y estudios biomagnéticos de la pisada y de la marcha, ¿no? Ese es lo que un poquito se trata, y algo que les va a ayudar obviamente a los jugadores y a los socios en este caso que juegan fútbol, tienen algún dolor, así que ya van a tener también novedades. Pero les parece, antes de ir al corte comercial, escuchemos a Damián Licio, ¿no? Porque me gustó ahí porque decía algo que no lo tomé bien. Pensé que en el partido de leyendas estaba, pero claro, él fue el que faltó, ¿no? Sí, el enano no conocía a Nanta, Damián Licio. Así que...
2: Primera vez,
0: asombrado. Su mejor amigo, como les decía, es Patricio Rodríguez, por ejemplo. Pero de jugador de Damián Licio a empresario, yo creo que también de eso se trata. Damián el enano Licio, como lo recordamos, jugó en River Plate, tal vez la gente que no se acuerda. Él vino en vez de Charles da Silva en su momento, ¿no? Cuando Charles se fue, ahí estuvo Damián Licio. Escuchemos a Damián también, y contento por trabajar, en este caso, con Bolívar.
14: Se enfoca en el tratamiento, no vende productos. La plantilla es parte de un tratamiento, de un seguimiento constante que se le hace a la persona. Entonces, los jugadores, sobre todo, tienen disposición 24/7 de nuestro equipo. Son dos áreas, ¿no? Uno es la podología clínica, tratamos también traumatismos, problemas, cualquier problema en el pie, tobillo, que hoy nos estaban atendiendo. Generalmente en Bolivia desarrollado, no hay creo que ni la carrera de podología, entonces nosotros venimos un poco a aportar desde ese lado en la salud también, pero sin duda que este trabajo requiere de seguimiento, y el valor de esto es seguimiento personalizado y tratar cada caso según la medida. No hay nada genérico, no hay nada preestablecido, así que bueno, podemos aportar en cada caso haciendo un seguimiento correcto.
0: Sí, escuchábamos las declaraciones de Damián Licio. Toda la entrevista completa también está en nuestras redes sociales también, para que lo puedan ver. El tiempo es hora acá, mis amigos. Vamos a primer corte comercial. Y al retorno hay novedades de nuestro estadio, así que quédense, que ya retornamos.
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0: 19:39, en vivo y en directo acá de Bolívar 24 este radio. No se olvide, familia bolivarista, nos pueden seguir en todas las plataformas digitales. Ahorita estamos en vivo en TikTok, acá con nuestra comunidad, en Facebook también, nuestros seguidores de Facebook. Y también hemos iniciado esta semana por la plataforma Kick. Así que también nos pueden encontrar con Kik en Bolívar 24-7, que también ya vamos a estar transmitiendo más en Kik, los que es el recibimiento de Bolívar el domingo. Si quieren ver el recibimiento de la academia, el postpartido, las previas, lo va a poder ver todo por Kik. Así que ese es el panorama. También lo van a poder ver por YouTube. Nos encuentran como Bolívar 24-7. Estamos en todas las plataformas para que no les falte la información del más grande de Bolivia. En este segundo bloque, ayer aprovechando que estuve ahí en las oficinas de Bolívar, estaba pues la maqueta. No, la maqueta de nuestro estadio, que obviamente hace un mes atrás sabíamos los problemas que pasaba, ¿no? Por los vecinos, no había un diálogo, no había un acuerdo, que Bolívar necesita en este caso el sector de las canchas poder cerrarlo para que sigan construyendo las curvas en este caso, ¿no? Que ahorita ahí estamos viendo un poquito la estructura y ya de aquí a 2 semanas, amigos, vamos a visitar en este caso Tembladerani. Lo que me indican que van a poner tipo butacas ya a esos dos sectores. Estamos hablando de butacas, cosa seria. No me dirán, no, Brandl, si recién lo van a ver. Hasta yo igual me voy a sorprender. Pero me dijeron, pero de acá a 2 semanas vamos a hacer la visita a Tembladerani. Están viendo todos esos detalles. Por ejemplo, ahorita sí están visitando los socios, a lo que tengo entendido también, ¿no? Obviamente este tour para que vean en Tembladerani. Pero espera. Escuchemos las declaraciones del alcalde César Dogbailer también y viendo qué pasó con este tema de los vecinos, hay diálogo, no, en qué quedó. Hoy día habló, porque hoy día igual fue la inauguración de las canchas Lastra, ¿no? De que otra vez va a tener ruedo, me parece excelente, es una linda cancha que faltaba mucho mantenimiento y eso va a ayudar mucho también al desarrollo y al deporte boliviano. Escuchemos a César Dogbailer que habló hoy día, señores, ahí. También créditos a Éxito Sports y Radio Éxito Bolivia. En victoria y en
1: derrota, siempre se... Tembladerani. Hemos tenido una reunión con ellos, hemos visto que hay un camino que tenemos que seguir para poder destrabar un temita de la infraestructura, hablar con nuestros vecinos, pero va a ser un campo deportivo que realmente nos va también a hacer sentir orgullosos. Un equipamiento deportivo que le hace falta a la ciudad de La Paz.
2: Tocar las plataformas, decía, ¿no? Los vecinos no querían que se toque las canchas.
1: Sí, efectivamente, lo que pasa es que hay un sobrevolado de las graderías del Club Bolívar y eso entra a un campo que es público, pero hay una forma de resolver y yo creo que lo vamos a resolver en el marco del diálogo y hemos hablado también con el Club Bolívar, nos toca hablar con nuestros vecinos, vamos a llegar a un acuerdo porque al final un equipamiento de esa naturaleza, por supuesto que mejora las condiciones de la ciudad de La Paz y además mejora las condiciones de un barrio como este Tembladerani.
2: Va a ser una realidad, ¿no?
1: Va a ser una realidad y esperemos que muy prontito lo estemos inaugurando junto con el presidente del Club Bolívar, ¿no? Sí.
0: Para empezar, no sabía que ese es el Dogbailer, era bolivarista, ¿no? Empezando por ahí, ¿no?
3: Una gran sorpresa.
0: Que su sueño es estar ahí haciendo la inauguración con Marcelo Claure, dijo, ¿no? Con el presidente.
3: Claro, obviamente.
0: Segundo, la vía de aquí es el diálogo. Claro que sí, eso siempre lo hemos dicho, ¿no? Nunca ir a la violencia o confrontaciones, que al final esto les va a beneficiar más a la zona de Tembladerani. Mucho, mis amigos, les va a beneficiar. Y todavía lo que me iban explicando, ¿no? Porque ahí, más allá que esto, en el estadio va a haber un sector, una plaza de comida seguramente, se va a hacer conciertos también. Y obviamente, aparte de eso, Bolívar va a mejorar, en este caso, el mercado Bolívar que está ahí. Las canchas también va a ser LED, va a haber más iluminarias, las canchas que están atrás. Así que, por ejemplo, de la iglesia ahí no se va a tocar nada. Así que hay una linda en esta iniciativa, ¿no? Y César ya habló con Bolívar, ¿no? De este tema de los permisos, en ese está todo correcto, hasta lo que sabemos, pero queda hablar con los vecinos, ¿no? Y ahora lo que me informaron también no son todos los vecinos, son unas 3 o 2 personas que están haciendo un poco el problema acá, ¿no? Pero eso ya lo encargó netamente el alcalde, seguramente lo van a hablar con ellos para que no exista ningún problema, porque así necesitan cerrar ya, en este caso las vías, seguramente va a ser un requerimiento, luego eso de las canchas también, ¿no? Ahora, como les decía, ya después de acá 2 semanas vamos a ir a Tembladerani.
3: Sí.
0: Vamos a hacer la visita y a lo que me dijeron, por lo menos ya va a haber sector de butacas poner, porque ya se está levantando. Ahorita, obviamente, tal vez la gente que no pasa por ahí, pero la gente que pasa por el teleférico amarillo lo debe ver mejor, que ya está levantando, ¿no? Y está levantando y está yendo a una velocidad muy buena. ¿no? Lo que ha pedido también Marcelo Claure es que este año sí por lo menos ya tiene que ver la mitad o el esqueleto tiene que estar ahí.
3: Sí, sí, hemos visto que esta construcción ha sido muy golpeada y ha tenido ha estado muy perjudicada tanto en el tema de comprar los suministros, el tema de pagos, el tema de los vecinos, el tema del el parate de los 50 días. Son muchas cosas que han afectado el avance, pero Marcelo Claure, como todo el hincha bolivarista, ya quiere tener el estadio listo. Así que
0: te cuento que por el lado de donde están las canchas, por ahí va a llegar el bus de Bolívar. O sea, me indicaron, ¿no? De mente la maqueta de cómo va a ser todo esto, de cómo va a ser la movida también. Y a lo que me informaron, lo que le molestaban a los vecinos, que obviamente este sector donde va a ser las graderías va a pasar un poquito a las canchas, y eso les molestaron a algunos vecinos. No, no generalizo, porque me indicaron que no todos otros estaban de acuerdo, porque saben que esto les va a beneficiar mucho a la zona. Miren, sí, un sí, ejemplo sí. No tan lejano, vámonos a la ciudad del Alto, a Vigenio. Vigenio, nadie visitaba Vigenio. Absolutamente nadie.
3: Era una zona más.
0: Nada. Era una zona más, diste al clavo, Carlos.
3: Sí.
0: Vi, la cancha estuvo ahí, la selección fue a jugar ahí, y obviamente los que fueron más beneficiados fueron los vecinos de ahí, ¿no? Los negocios, comidas, garajes, y es algo que va a pasar con zona de Tembladerani, ¿no? Sí. Y es lo que están apuntando, porque con César y con Bolívar lo que se han comprometido es mejorar todavía la zona, que toda la zona sea celeste, ¿no? Y que obviamente, como les digo, esas canchas sean todavía mejor estructuradas, el mercado también, a lo que tengo entendido, lo van a hacer mejor para que sea muy vistoso zona de Tembladerani. Así que ese es el objetivo de Bolívar. Ahora, ayer estábamos igual hablando un poquito. El estadio, si ven arriba, tiene dos lados donde tienes que poner el sponsor. Ojo que ya Bolívar, seguramente en otra oportunidad lo vamos a preguntar. Hoy día me olvidé, le quería preguntar a Carlos Vargas. Si ya está escuchando sondeos de empresas que quieran poner su nombre ahí en el estadio. El claro ejemplo, por ejemplo, si ven en el Morumbí, ya no es el Morumbí, ¿no? Yéndonos a San Pablo. El estadio ahora tiene su auspicio, que es Morumbís.
3: O como el del Barcelona, ¿no? que era Spotify Camp Nou, por ejemplo.
0: Exacto, ¿no? Y algo así se va a pretender. Pero hay dos espacios, si ven un poquito maqueta, que vamos a ver qué empresa entrará, ¿no? ¿Tú te imaginas qué empresa aporte?
3: La yo verdad me
0: imagino,
3: es que...
0: no sé, yo no tan lejano me imagino un Samsung, no sé, en una empresa grande, no, pero va a ser una inversión muy grande ver ahí los dos sponsors, porque todavía el teleférico más va a estar ahí.
3: Eso también es un ingreso también muy grande de dinero, que también va a ser bueno para el club, para cubrir muchas cosas, para también hacer otros proyectos, otras actividades. La verdad es que va a ser muy muy lindo tener un sponsor. Y creo que todos los, bueno, casi todos los equipos grandes de Latinoamérica y de Europa por lo menos tienen un esfuerzo en su estadio.
0: Exactamente, ahorita está casi ya donde la etapa donde tienen que cerrar, ¿no? Seguramente había el levantado, ahorita está toda la maquinaria, amigos, está dentro del estadio en este caso, ¿no? Pero va a haber un momento donde toda esa maquinaria se va a tener que expandir, y ahí es donde los vecinos tienen que estar de acuerdo y poner de su parte también, ¿no? Obviamente, más allá del tráfico que quieras, pero les va a beneficiar mucho.
3: No, no,
0: yo
3: tengo, sí.
0: Mira, yo personalmente ya estoy buscando una casa en Tembladerani.
3: Porque ¿no? Se va a comercializar, claro, demasiado la zona. Va a haber, por ejemplo, cuando subimos a Villingenio, ni siquiera llegamos ni al estadio, ya había gente que te ofrecía parqueo, comida, indumentarias, poleras, varias cosas, de que también eso ayuda a que la gente también pueda trabajar. Son tiempos muy difíciles donde la gente quiere emprender o quiere hacer algo en su casa, y lo va a poder hacer en Tembladerani.
0: Y cada informe que dan a Marcelo Claure, creo que es semanal. A lo que sé, Marcelo, ya para el siguiente aniversario de Bolívar, ya tiene que estar terminado el estadio.
3: Ya quiere el estadio listo y ver jugar al Bolívar de todos en Tembladerani otra vez.
0: Por lo menos el esqueleto, amigos, ¿no? Para que me haga entender, como se acuerdan de Ananta, que ya estaba ahí, y luego ya fueron detalles, ¿no? El pintado, ya poner algo, en este caso Ananta, puertas, ¿no? Ya final, ¿no? Pero acá ya se quiere ver eso, ¿no? Pero antes de poner césped, todo eso, tiene que estar bien la estructura. Han comenzado por las curvas, pero vamos a ir de acá dos semanas, a lo que me informaron, que vamos a ir.
3: A ver esos avances.
0: Y ver a los avances y ver cómo le van a poner las butacas también en este caso. Pero sí, el trabajo se está acelerando, y la gente que va por el teleférico son los que aprovechan, ¿no? Siempre mandan videitos y me gusta que se entusiasmen, que vean, que no solamente aquí son dichos o que nos quieran molestar, digan, no, maqueta nomás es, no se hagan, a ustedes salgan de esa duda. No, tres pesitos del teleférico medio y como va lento, pueden firmar y van a ver que es real, que está ahí el esqueleto y cada vez se emociona y de eso nos íbamos porque Leonel Justiniano, que habló también, decía, ¿no? Yo quiero estar ahí. Yo creo que todos van a querer estar ahí.
3: Claro. Pero
0: también, por ejemplo, jefe, le mando un saludo a Rodrigo Reyes, también ahí, en este caso, jefe de prensa, me decía, ¿no? Si hasta ese momento tenemos 15.000 socios, ya no va a haber necesidad de vender entradas. Va a ser como en otros países, socios nos van a entrar.
3: Claro, por ejemplo, cuando juega River Plate o tal vez algún equipo de Argentina, es así, solamente entran socios y casi nunca se vende entradas, claro, afuera
0: que
3: online.
0: Que un socio no vaya y luego vos anotarte o quedar con el que es socio y
3: por eso,
0: que te dé su lugar.
3: Por eso,
0: ¿no?
3: Puede ser muy importante de que usted se haga socio,
0: claro,
3: ahora. Porque tal vez quiere ver un partido de la Copa Libertadores,
0: ahora,
3: quiere ver un clásico, tal vez.
0: Que la gente, igual, lo que me han informado, que la siguiente semana ya Carlos Vargas también, marketing que se está moviendo, va a sacar nueva escala para que compren su asiento, ¿no? También hay lugares VIP, seguramente ya va a haber toda esa movida. Imagínense, ya tener tu asiento igual, ya te tienes seguro, seguramente irás pagando, pero va a ser muy lindo, mis amigos, porque el sueño va a ser realidad, va a ser el mejor estadio de Bolivia. Va a ser el mejor estadio con la mejor tecnología a lo que he podido ver. Así que estamos cerca, pero obviamente esto es colaborando, ¿no? Colaborando hasta el momento. Bolívar, a lo que sé, se ha quedado un poquito tranquilo porque ya hubo ese diálogo con la alcaldía en este caso. Y ahorita, como acaban de escuchar a Cedro Bailer, falta dialogar con los vecinos más que todo, ¿no? Para que ambas partes estén bien, para una parte que Bolívar pueda trabajar con normalidad, los socios y en este caso los vecinos estén tranquilos y no exista ningún problema, pero así es el tema, Carlos.
3: Es así, la verdad que de a poquito ya se está dando lo que creo que se veía lejos, el tema de nuestro estadio, de poder volver a ver jugar al Bolívar en Tembladerán, y creo que las últimas veces o bien solamente habían tablas, que esos años que eran, y la última que era la curva, que simplemente podían entrar un grupo pequeño de hinchas que se jugaba con Real Potosí, con un Oriente, con un Guavirá, pero de ahí empezó todo lo que fue la construcción, empezó los avances, sí hubo complicaciones, pero Dios mediante, yo creo que, y también con todo el aporte que sea de la alcaldía, del Club Bolívar, de los vecinos más, esto se puede hacer realidad y que gran parte de Tembladerán y también se vea beneficiada.
0: Exactamente, como les digo, la idea ya por lo menos al siguiente año, ya desde abril o mayo, ya es jugar todos los partidos de la Liga y la Copa Libertadores, ¿no? Creo que hasta los cuartos se puede jugar Copa Libertadores, ¿no? Porque luego tiene que ser para más espectadores, pero ya luego ahí van a ser todos los partidos, ¿no? Pero les digo, imagínense cada domingo, cada miércoles jugar en Tembladerán, y los beneficiados van a ser obviamente los comerciantes de Tembladerán y los que viven ahí, así que dejemos trabajar también en ese lado, en ese aspecto. Y ya veamos de acá a dos semanas vamos a visitar, en este caso, Tembladerán, y les vamos a estar diciendo un día antes, obviamente, por nuestras redes sociales, para que nos sigan en todas las plataformas digitales. Vamos a transmitir en nuestras cuatro plataformas para que puedan ver el avance del estadio. Así que eso, mis amigos, ¿y qué nombre se pondrá al terminar el estadio? Gran interrogante.
3: Gran interrogante.
0: Yo creo que siguen pensándolo. Yo creo que vamos a ver quién nos va a auspiciar el estadio. No, el nombre ahí que va a llevar. Va a ser, para mí va a ser una empresa bien pesada.
3: Sí, pero aparte, ¿no? de la publicidad, a mí me gustaría, yo creo que, bueno, desde mi perspectiva siento que tendría que ser alguien que la verdad le ha dado tanto al club. Claro, con el respeto de que se merece Marcelo Claure, yo creo que el estadio se podría llamar tranquilamente Mario Mercado.
0: Es que yo creo que hay un debate lindo, Carlos, porque claro, Mario Mercado, los que estaban en esa época, en esa era, ha dado mucho por el fútbol, pero para la nueva generación, pues
3: es algo complicado conocerle.
0: Claro,
3: sí.
0: Es Marcelo Claure, porque son los dos que han dado mucho a Bolívar, es la realidad. Cada uno con su diferente forma, obviamente, pero siempre con el mismo amor a Bolívar, ¿no? A la institución. Va a ser seguramente lindo el debate.
3: Una linda discusión va a ser,
0: ¿no?
3: Eso,
0: pero
3: la verdad.
0: Por lo menos ahora, si hay algún sector, no tiene que estar fuera ni Marcelo Claure, el nombre, ni Marcelo Claure, ni fuera del el nombre de Mario Mercado, ¿no?
3: Ahora, tal vez, como el CAR, Guido Loaiza, tal vez puede ser, que es otra opción, pero la verdad es que hay que ver. Ahora,
0: por ejemplo, otro que ha dado mucho, ex dirigente en su momento, que está ahí, que Dios lo tenga en su gloria, fue Javier Ortuño, ¿no?
3: Que ha dado mucho, pero un caballero era caballero, el señor, gran dirigente, y la verdad de que siempre lo vamos a recordar en Casa Celeste eso, como el señor
0: hay que pensarlo para el nombre. Yo creo que ya cuando esté ahí va, seguramente los socios participaremos, ¿no? Supongo cómo lo será, pero ya Bolívar lo estamos viendo ese tema. Vamos al último corte comercial, porque al retornar Bolívar juega el día domingo, señores. Fecha 5 de la Copa Paceña contra Blooming, acá en el Hernando Siles, 17:15, entradas totalmente accesibles, un lindo partido, que obviamente sabemos cómo son los partidos contra Blooming. Al retornar, un posible onceno titular, porque Bolívar también ya mañana va a cerrar entrenamientos enfocados para el partido del domingo. Ya retornamos.
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0: Recta final, mis amigos y amigas, gracias por acompañarnos acá en Radio Éxito, la frecuencia de los ganadores 93.1. Ya para irnos, señores, Bolívar juega el día domingo 17:15, señores, el encuentro, quinta fecha de la Copa Paceña contra Blooming, donde Bolívar obligado como siempre a ganar, más que todo para seguir ahí escalando lo que va a ser la Copa Paceña. También hay escala de precios en donde accesibles desde los 20 bolivianos van a poder comprar, y ahora sí es socio desde los 10 bolivianos, para que sigamos alentando, para que sigamos apoyando a la academia, señores. Día domingo 17:15, volvamos a los estadios, que obviamente hay una escala totalmente accesible para toda la familia bolivarista. Y esta es la escala de precios, señores, para el día domingo. Para el público en general, Curva Norte 20 bolivianos, General 30 bolivianos, Preferencia 50 bolivianos, Butacas 70 bolivianos. Para el hincha oficial, Curva Norte 15 bolivianos, General 25 bolivianos, Preferencia 45 bolivianos, Butacas 65 bolivianos. Y para el precio de los socios, Curva Norte 10 bolivianos, General 20 bolivianos, Preferencia 40 bolivianos, Butacas 60 bolivianos. Los niños hasta los 15 años entran totalmente gratis, excepto Butaca. Esa es la escala de precios para el día domingo. Y el posible onceno titular, amigos, que está viendo el profesor Alejandro Restrepo para enfrentar a Blooming, es el siguiente. En el arco, Carlos Emilio Lampe. De derecha a izquierda, Escleison Freita, acompañado de Javier Arriaga y Fernando Mena. Y cerrando la línea defensiva, José Sagredo. En el medio sector, dos hombres, Leonel Justiniano junto a Erwin Saavedra. Por derecha, Billy Arce. Y por izquierda, Papu Velázquez. Dos delanteros, Dairon Asprilla junto a Martín Cauterucho, sería el posible onceno titular que presente el profesor Alejandro Restrepo. La duda, Carlitos, puede ser, si no es Saavedra, va a estar en ese puesto tal vez Matías Galindo, que le dé tal vez la chance, ¿no? O un mismo Chaval Cejas.
1: Un Chaval Cejas, que lo estábamos hablando igual ayer con Fabri, de que un 80% más o menos de que equipo confirmado. En el arco tal vez, no sé si puede haber esa variante por Juan José López, la verdad, o termine siendo que juegue Carlos Emilio Lampe. Pero después, equipo relativamente mixto para este partido por la Copa Paceña 17-15 contra el equipo de Blooming de Santa Cruz.
0: Exactamente, señores, el tiempo es hora acá en Radio Éxito. Ese sería el posible onceno que utilice Bolívar. Mañana Bolívar cierra entrenamientos y Paternidad Celeste en los clásicos. Felicitarle a los chicos de la Sub-15 y Sub-17. En la Sub-15, Bolívar le ganó a Die Stronger por 5-2 en Ananta. Y hoy día, eso fue a las 11 de la mañana. Y el partido de la tarde, que fue a las 2, en la Sub-17, Bolívar versus Die Stronger, Bolívar le ganó 9-2, señores. Y